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1: Muy buena tarde, vamos con la información. El Senado aprobó reformas aduaneras para combatir el huachicol fiscal con 66 votos a favor, 37 en contra y una abstención. Las sanciones contemplan multas de hasta el 100% del valor del combustible no declarado. La oposición cuestionó que no se responsabilice a las autoridades que permitieron su ingreso irregular. En otros temas, Protección Civil de Monterrey y la Cruz Roja atendieron el colapso de un puente peatonal sobre un vehículo en la avenida Constitución en Nuevo León. El conductor resultó lesionado de las piernas. Testigos señalaron que una retroexcavadora habría golpeado la estructura. El coordinador del C5 capitalino, Salvador Guerrero, negó que se pretenda aumentar el predial en la Ciudad de México. En tanto, José Iracheta, subsecretario de Desarrollo Agrario, explicó que el programa de reordenamiento busca actualizar los valores catastrales sin incrementar el impuesto. En el mundo, el senador brasileño Flavio Bolsonaro visitó a su padre, el expresidente Jair Bolsonaro, luego de que concluyera la restricción judicial de 90 días que les impedía reunirse. Para Noticentro informa Melissa Mendoza.
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11: Amigos de la Octava, con el gusto de saludarle. Creo que Gianni Infantino está en el año de Hidalgo, como decían los políticos, chin chin, el que deje algo. Ya le sacaron sus trapitos del sol, que escondía salarios, que la FIFA prohíbe que escondas otros ingresos. Desde el 2006 está en sus estatutos y le acaban de sacar sus trapitos, que le pagaban casi 2 millones de dólares aparte, para que viviera a todo dar en Miami. Y que además le renta unas oficinas que nadie ocupa en el edificio de Donald Trump, en la Torre Trump, como en sus tiempos Chuck Blazer. Pero a pesar de esto, Infantino parece que está de venta de último momento en el año de Hidalgo. Y mientras son peras o son manzanas, si lo corren o se reelige, yo por vía de mientras, cobro una comisión y vendo los derechos del Mundial. Hay una noticia en España que debe tener preocupado también a los de México. Le vendió a Netflix la exclusividad del Mundial 2030. A España y Andorra, que es como, es más chiquita que cualquier delegación del DF. Pero España. Obviamente, la televisión abierta, por ley, como sucede en México, tendrá derecho a que le pasen en televisión abierta los partidos de la selección española, todos los que jueguen, la semifinal y la final. No serán gratis, se los tendrá que cobrar, pero los podrá pasar la televisión abierta. Igual que en México, si algún día sucede lo mismo, porque son eventos masivos públicos de interés nacional que no pueden ser acaparados. Pero todos los demás, los 104 partidos y todo, pues serán de Netflix. La preocupación es de que, ¿cómo podrán seguir compitiendo con estas grandes cadenas de streaming? ¿Qué tal si Infantino de último momento se olvida que se echó sus tequilas con Emilio, con Bernie, y voy a vender los del 34 y 38 a una plataforma? Además, ¿qué me pueden hacer? Es México. De posibles traiciones del negocio de las grandes plataformas del streaming contra la televisión abierta y más, hablaremos hoy aquí, en La Octava. ¡Comenzamos!
12: ¡Oli, oli! Qué gusto saludarlos. Muy buenas tardes, amigos. Este es el show de La Octava Sports. Con un tema menudo, peculiar, que pone Nacho el Fantasma Suárez con lo que viene ahora para el mundo de las plataformas, que ya lo sabíamos, pero que bueno, ahora da un golpe fuerte porque es el tema del Mundial, ¿no? La Copa del Mundo. Y nada más y nada menos que para uno de los anfitriones y nada más y nada menos que para el campeón del mundo, la selección de España, entra este tremendo jugador Netflix al mercado. Y seguramente las nuevas tendencias globales, ¿no? Si Warner tiene unas, Netflix tendrá otras, Paramount, que es mismo Warner, Apple, hasta dónde podrá llegar, etcétera, etcétera, etcétera. ¿Cómo estás, Carlos Ponce de León, Miguel Ángel, Luis Castillo? Qué gusto saludarlo, Charlie, feliz cumpleaños el día de ayer, espero que lo hayas pasado muy bien en tu cumpleaños. Aquí andamos, te mandamos un fuerte abrazo, mi Charlie, ¿cómo estás?
13: Ayer festejó el más grande, tengo la maldición del más grande, creo que estoy un poco cortado, me voy a conectar a través del celular. Ahora regresamos. Doctor Castillo, ¿cómo estás?
14: Bien, Charlie, ¿cómo estás? Qué gusto saludarte. Ya lo decía, ¿no? ¿Mandé? ¿Me ves?
13: Soy yo, yo bien. Entonces
14: yo también, mira, ya apareció. Creo que el del tema, no sé si se te cortó, Charlie, a ver si puedes entrar en nueva cuenta. Entró Dick Tracy, Nacho Fantasma Suárez, ahí está. Sí, el tema era, no, sí. Le dio un delay grande, válgase la expresión, a y también a Beas. Pero Nacho Suárez, qué gusto, qué peinadazo, mi Nacho, ¿dónde andas?
15: Andamos aquí por el sur, aquí en un restaurante en Super Avenida Revolución, porque el caos en la ciudad está bueno, manifestaciones por todos lados, mi querido Luis.
14: Exactamente, sí hay que tener mucho cuidado de las zonas que están cerradas, pero ya nos ponías un tema muy importante. Yo siempre,
12: hoy
14: cuando
12: mañana,
14: pasa esto,
12: cierto, ¿mandé? Hoy y mañana.
14: Sí, varios días. Es España, sí, ya en México viene el primer fenómeno real ahora en noviembre con Netflix, ¿no? Con la Liga de Naciones, ¿no? Después, si México avanza, que todo hace pensar que sí, tomará Netflix el Final Four. A ver, ¿le entramos por lo de España o le entramos México? ¿Qué tan lejos, qué tan cerca está ya de esta situación que se está dando, que en España desde el 90 están acostumbrados a 1990, cuando sale la cadena Canal Plus, están acostumbrados el aficionado a pagar por ver fútbol? Aquí no estamos acostumbrados a pagar, es la realidad. Durante los últimos 50 años, que realmente es cuando la televisión llega al fútbol mexicano, Televisa, Canal 13, luego Imevisión, luego Azteca, Imagen también entró al juego en su momento, ¿no? Teniendo hasta a Querétaro y a Pachuca y a León en simulcast, aunque estaban en televisión de paga, Grupo Imagen los llevó a televisión abierta para expandir la marca de Pachuca y León. Acá es, ya está en España, ellos ya están acostumbrados a ese fenómeno. Nosotros, ¿qué tan cerca, qué tan lejos estamos ya de este fenómeno con lo que viene en noviembre?
12: Para mí ya estamos a un paso, ¿no? Adelante, Nacho, te escuchamos.
15: Mira, el tema es que estás en el año de Hidalgo, de Infantino. y como los políticos, chin el que deje algo. La FIFA no está obligada a licitar absolutamente nada. Si quiere firma de aquí al año 3000 o mundial por mundial. Y ese es el real peligro. Infantino, más allá de si se relige o no, el miedo que hay aquí en México es que de repente, pues ya pasaron las tequilas con Bernardo, con Emilio, ya el mundial ya no los necesita. Y entonces él sí puede, después del 2030, donde está todavía amarrado Televisa, pues que pudiera dárselos a los grandes streaming, y uno de ellos es Netflix, que están metiéndole con todo, como tú ya dijiste, pero también hay un anuncio que ni siquiera es una primicia, sino un anuncio público que desde hace meses está en Estados Unidos, de que Fox compró Roku. Falta que se lo acepte la Comisión de Monopolio, que eso se decidirá a finales de este año o en enero. Y entonces habrá tres grandes monstruos del streaming: YouTube, Netflix y Fox Corporation. ¿Por qué? Pues porque Roku significa tener también más de 100 millones de anunciantes, y pasaría lo mismo que en México. Yo no descarto que en el futuro, después del 2030, sí se firmen con una cadena de streaming, porque la televisión, hoy la televisión abierta, no está en condiciones, pero para nada, de competir con los cañonazos de billetes, y menos si se trata de un organismo internacional como es FIFA.
12: Que eso se tendrá que estar definiendo para estas fechas, ¿no? Porque una cosa es el Mundial 2030, pero digo, para estas fechas digo en un par de años, ¿no? Pero yo sí creo que estamos ya, Luis, Carlos, Nacho, pues en otro modelo de negocio, ¿no? Hoy existe otro ejercicio de consumo. Yo sé que en México vamos a acercarnos de nueva cuenta a una conversación en donde las grandes mayorías tienen muy poco acceso a estas plataformas, pero el modelo como tal de los derechos de transmisión están ahí. O sea, ahí es donde están, en donde están consumiendo, en donde están pagando más y en donde también se están anunciando más. En donde están los ojos, ¿no? Y hablan las plataformas, pues, de escenarios globales, ya no de escenarios solamente regionales. Entonces, claro que va a ser mucho más fácil.
16: El problema es que los ojos de la gente, del monstruo de mil millones de cabezas, está todavía en la televisión sin señal restringida, no está en el streaming todavía. En el streaming está el on demand. El quiero ver hoy una película, hoy sigo mi serie, pues sí, tú la pones cuando llegas a tu casa, cuando te instalas en tu sillón, cuando te haces tu cenita y ahí ves la tele. O ves tu computador o ves tu celular, ahí lo ves. El tema es que hoy estamos hablando de la industria, del en vivo, que todavía el deporte, pues sigue siendo todavía este último bastión de la televisión en vivo, y el streaming todavía no está a la gran cantidad de ojos en esa parte. ¿Que quieren llevarlo para allá porque es un tremendo negocio? Pues claro, es obvio, ¿no? Están ahí. Veamos lo que hizo Chivas. Chivas se fue por el tema del dinero, no por el tema del alcance. Prefiero estar con Amazon que tener una televisora abierta. Veamos lo que está pasando con Azteca. El viernes pasado, no sé si ustedes vieron, pero el viernes botanero otra vez se lo volvieron a vender en exclusiva a ESPN. Y entonces el partido de Puebla-León ya no se vio en televisión abierta. ¿Qué le va a pasar al Atlante? El Atlante tiene un partido este viernes botanero contra Pumas. Ese sí, dijo Azteca, ese sí lo paso por señal abierta, porque ese, mira, lo puedo vender bastante bien. Pero luego viene San Luis y luego viene Santos, que hizo Azteca. El viernes botanero que tanto venden ya no va a ir en abierta. Se lo vendí de nuevo allá en ESPN en exclusiva. Entonces, sí es un tema que tiene que ver con el negocio, no tiene que ver con los ojos, insisto, los ojos siguen estando en la señal abierta, la señal pública, y es más bien someternos a cómo se está moviendo el negocio del fútbol hoy, que es dejar entrar a Netflix, que venga Fox Sports, etcétera, etcétera, porque todos esos servicios, al final de cuentas, de alguna u otra forma los vas a terminar pagando, no es televisión gratis. Hoy el fútbol ya se está metiendo a la parte de, ¿quieres ver fútbol? Vas a tener que pagar. Ya se acaba la gratuidad del fútbol.
12: ¿Tú, Luis?
14: A ver, yo veo que el primer ensayo para México va a ser en noviembre, ¿no? Jamaica, ¿no? En Kingston y en Monterrey. Lamentablemente, las empresas que hoy no liberan, es muy difícil tener acceso a las mediciones que dan, ¿no? O sea, no sé si porque no les va bien, ¿no? Porque si les fuera bien, lo cacareacarían, ¿no? Eso es la realidad, ¿no?
12: Me decía, no, por ejemplo, es el que más tiene, ¿no, Luis? Tiene, sí, mira, 28 millones de suscriptores tiene Netflix activos.
14: Pero a lo que yo voy mensuales. Es el evento per se. O sea, ese es el que, ¿qué tanto? A ver, tú tienes Netflix, pero de ese universo que hablas, de los 28, según yo eran 18, por ahí así, que es el que más tiene. No todos van a ver el partido.
12: Aquí está,
14: ¿no?
12: La nota es del 14 de mayo de, sí, Forbes.
14: Sí, México. ¿Cuántos tiene?
12: 28 millones de espectadores activos mensuales en México.
14: ¿Cuántos? El gran tema es, los que tienen Netflix no lo tienen contratado para ver deporte en vivo. El fenómeno en Estados Unidos es muy diferente. Allá ya sí que están acostumbrados a ver mucho en streaming el deporte. Acá por eso te digo, mira, a mí me decían... Mira,
12: el caso de Netflix que son 250 más, millones de espectadores sí, en el mundo.
14: Creo que no me escuchas, ¿verdad?
12: Un crecimiento en México del, sí, 16% sí, en los últimos 6 meses.
14: Ahí te va. El fenómeno que se dio en esta primera gira, me dicen que a Amazon y a Claro Sports no les fue nada bien en la medición de cuántos, hoy como se puso de moda, cuántos ojos te están viendo. No necesariamente su modelo de negocio es los ojos. Esa es la vanidad de cuántos te escuchan, cuántos te ven, cuántos te leen, ¿no? Pero que marcaron muy bajo. Su modelo de negocio, de Claro, está en el pago, ¿no? Por el premium. El modelo de negocio de Amazon, me dicen, yo no necesito llegar a la meta, al número, porque yo se lo doy como parte del servicio, pero es parte del ego que me están viendo, no sé, o sea, hablan solamente que Claro y Amazon tuvieron miles. O sea, son miles.
16: Oye,
14: cuando miles para ver a la selección es muy poco, miles, ¿eh?
16: Y está,
14: miles
16: está
14: de televidentes.
16: Raro. Está raro cómo le están apostando tanto Amazon como Claro, porque al final, ok, quieres ser el streaming y es porque pagas mi servicio y yo te puedo dar partidos de la selección. Pero pues resulta que Televisa, aunque no lo pasen como tal en VIX o en el canal TUDN, pues sí tienes el canal 5, lo puedes ver en VIX y lo puedes ver en streaming y es gratis. O a menos que también lo metan en la parrilla que tienes que pagar el VIX Plus. O lo mismo pasa con TV Azteca. TV Azteca ya tiene la aplicación para descargar en la televisión, que es Azteca en vivo. Y entonces tú puedes sintonizar lo que estás viendo en el aire, lo puedes sintonizar en streaming en la televisión y no tienes que pagar. Entonces ahí entender dónde está la razón de Claro y de Amazon, que sea para que pague el aficionado para ver mi transmisión, no la entiendo, ¿no? Si ahí tienes la de Televisa y la de TV Azteca, que se me hace un modelo muy raro.
14: Sí, de acuerdo.
15: Sí, son modelos diferentes. A veces, cuando son cantidades tan importantes, a veces, digo, son cosas que yo no entiendo porque no soy un experto en finanzas ni economía, pero a veces es nada más para joder al enemigo. O sea, es yo pago para que no lo tengas tú. Y son de esas decisiones corporativas que se toman como pérdidas. Así yo también lo entiendo como Charlie, si nos vamos a pensar así, ¿por qué pagar por algo que yo puedo obtener gratis? Pues es que a lo mejor me lo van a pasar como sin comerciales, como lo anunció Claro, pero todo no me está costando, ¿no? Me está costando 60, 100 pesos hacerlo, ¿no? Son estrategias corporativas que no son inventos. Ellos hacen sus números a corto, a mediano plazo. Saben lo que van a perder al inicio, porque saben esto que estamos hablando aquí, pues todos lo sabemos, o sea, nada más por lógica elemental. Entonces tienen que apostarle al mediano y largo plazo, que ganan un posicionamiento global, no sé, deben ser otros factores los que se analicen, además de lo que nosotros estamos viendo de primera mano.
14: Fíjate, lo que para mí sería el gran punto de inflexión para estas dos cadenas que hoy ingresan es, Claro, por ejemplo, si apostó al llevar, le mandamos por cierto un saludo al gran Toño Moreno, que ya está bien afortunadamente, un abrazo a Toño. Toño, este chico, ¿cómo se llama el otro narrador? Se me olvidó. Hansol, Joel, el tiburón, Ale Orbañanos, ¿quién más estaba de analista? Y se me fue. Bueno, llevaba un crew importante, un crew que con Alberto Lati, un crew que conlleva por lo menos no solo el talento, tres camarógrafos, tres asistentes, o sea, apostó por hacerlo in situ en el estadio. Amazon solo envió a la reportera de cancha y apostaron por hacerlo. Que creo que ya como aficionados, como dice Ponce, te vas dando cuenta, es un hábito ver a la selección en Azteca o en Televisa, ¿no? ¿Qué tendrías que hacer? Hacer algo disruptivo para que realmente te volteen a ver y seas una opción, ¿no? O sea, seas una opción real, que eso se tendrá que convertir para que vaya acompañado lo que dice Nacho, ah, lo hago por joderte como modelo de negocio, pero ¿cómo voy a presumir yo de que sí me ven, no? Y lo que decían, para no redundar tanto, mucha gente hoy en redes se queja, uy, está atascado el Televisa Azteca, ¿cómo manchan la pantalla? Pues gracias a esa publicidad que entra, es que el mexicano aún puede ver el fútbol gratis, ¿no? Porque es la manera que las televisoras recuperan el pago de los derechos de transmisión, ¿no? Y por eso lo que dicen ustedes de a partir de, lo puedes ver sin comerciales, ¿no? Al verlo, no los veas sin comerciales, pero ya estás pagando tú, te estás abonando, ¿no?
12: Que eso es lo que muchos, reclaman, por ejemplo, ahora, por ejemplo, con TNT Sports, que dicen, oye, si yo estoy viendo la Premier League y la pago, ¿por qué luego me metes la publicidad de casas de apuestas, por ejemplo? No, yo estoy haciéndote un pago, debería de estar libre de anunciantes las transmisiones. De nueva cuenta, creo que hoy la nota que se da, que es creo que muy relevante, bueno, no creo, es tremendamente relevante lo que decía Nacho en la reflexión, va a cambiar, en México va a tener un nivel, sin duda alguna, de importancia y relevancia para este proceso de renegociación postmundial 2030. Entonces sí va a ser un nuevo actor que va a mover el pandero, va a cambiar muchísimo. México tiene todavía una penetración gigantesca, como muchas partes del mundo, pero México es una relevancia total de mercado, de influencia de mercado cuando es un año mundialista para las grandes plataformas, para lo que son las televisoras abiertas, lo que deja para Televisa y lo que deja también para Televisión Azteca en el último mundial son recaudaciones muy grandes, muy amplias, de financiamiento, de capital, que sin duda alguna, pues cuando se tienen que poner ya con los modelos ejecutados de plataformas globales que tienen 5 o 10 veces más presupuesto, pues vamos a tener nuevos tiempos sí o sí. O sea, nos guste o no nos guste, para el 2034 va a ser una operación milagro que Televisa con TV Azteca sigan teniendo los derechos del mundial.
14: Yo le pondría ya puntos suspensivos, no, y milagro, te digo por qué. O ya se hizo oficial y que es ahí hacia donde ve el camino que hoy hablamos. Hoy ya se anuncia finalmente que Grupo Televisa con el señor Dangoite, Bernardo Gómez y David Martínez Guzmán acaban de adquirir AT&T. Entonces, si tú lo ves, ¿no? Si nos metemos en el 34, ¿dónde va a estar la competencia en México? En los celulares. Ahí, o sea, Televisa también dice, a ver, ¿hacia dónde va el mercado? Ah, AT&T, recuerden que era Yusacel, lo compra hace años, lo vende Ricardo Salinas a Televisa, Televisa lo compra y después lo vende AT&T. Y ahora lo vuelve a comprar, ¿no? Lo vuelve a comprar Televisa, interpretando, enmarañando esto en el 34, en el Mundial del 34, el fútbol se va a ver por acá. Y ahí es donde ya se metió Televisa.
15: Ahí es donde sí puedes competir para tener derechos, porque no son caros. Todos más o menos son un estándar. No puedes romper el mercado, no puedes pagar 1,000 por lo que cuesta 500. El mercado, ahorita no estamos preparados para el streaming, pero por ejemplo, la idea de Chivas TV como nació en los tiempos de Higuera fue una idea visionaria. No alcanzaba la tecnología ni el internet, ni mucho menos.
14: Claro.
15: Pero si aquel momento lo trasladaba Chivas TV fuera ahora con esta tecnología, todos los equipos tendrían su canal y todos venderían aparte, no tendría ningún caso vender los derechos. Y les valdría, y luego pues a lo mejor le venderían algunos partidos a la televisión abierta, como está haciendo la televisión abierta con las televisoras de cable. Porque así es el mercado. El mercado se va a diversificar. Ya la exclusividad, eso sí te lo firmo, que de Televisa no va a ser exclusivo en 30-34, eso sí te lo firmo. Van a tener varias cadenas de streaming, digo, obviamente que los partidos de la selección por ley no se pueden tener en exclusividad con una plataforma, tienen que ser en señal abierta, se tienen que vender a televisoras abiertas, tanto en España como en Inglaterra, como prácticamente en todos los países, sí. Se tienen que vender, pues así va a pasar.
12: Ese fenómeno... Es que no es que sea de varias, Nacho, es que es lo que te digo. Creo que lo que no estás entendiendo es que México sigue siendo un mercado de top 15 a nivel global de penetración de plataformas de contenido de audiovisuales. O sea, para Spotify, para Netflix, para Warner, sigue siendo un mercado ampliamente jugoso, de pero, los mejores de la región después de Brasil.
14: Pero no para el fútbol, que ese es el punto, no para el fútbol, al fútbol le sigue costando. Y a ver, a nosotros ya nos tocó la época de cuando, lo que decías, Azteca le vende hoy a ESPN, ese modelo pasó cuando Azteca le vendía los partidos de menor relevancia para la televisión abierta a Sky, ¿se acuerdan? Que iban en exclusiva por Sky, estamos hablando de hace 26 años. Sky puso el modelo del pago por evento en ciudades como Monterrey, Puebla, en Guadalajara, ¿no? Hoy cambió el modelo de negocio y lo que yo veo es lo que hace Televisa, y ojo también, Movistar, acuérdense que también va a ser vendida. La base de suscriptores también va a ser vendida, y ahí es donde yo ya sí veo en el 34 consumiendo el fútbol ya en telefonía. O sea, sí va a seguir siendo la televisión abierta muy importante en este país, pero poco a poco la gente va a ir mutando a consumir como hoy lo hacen, como bien tú lo dices, hoy la música cómo se consume, hoy las series cómo se consumen, va a ir mutando el fútbol a el streameo. Claro ejemplo, VIX, ¿no? VIX, ¿qué pasa? VIX adquirió San Luis, que lo transmite ESPN. Tú si tienes el VIX Plus, sin tener la plataforma de Disney Plus, puedes ver a San Luis. Entonces justo es este entramado que están haciendo para garantizarte ver el fútbol, ¿no?
15: Sí, o sea, la diversificación se va a dar, no hay manera de detenerla. Y el streaming más o menos, las ilusiones se acabaron porque no va a haber ninguna televisión en el mundo que pueda soportar exclusividades por lo que se paga y lo que están generando los derechos. Se van a tener que compartir porque ese modelo de negocio ya debe ser, la televisión como la conocimos y como lo vimos y todo el canal exclusivo por Sky, ya no lo veo viable. Por lo menos hasta el 2034, a lo mejor todavía nos alcanza en el 2030 algo similar, pero yo también lo dudo que el 2034 sea todo un modelo de interés.
12: Pues vamos a ver también esto a la par, el famoso tema de nuestro fútbol mexicano con la famosa centralización de los derechos, que lo único que va a ayudar es poner en el centro de la conversación a los clubes, para que entonces la distribución ya venga con una negociación mucho más inteligente y no a partir de lo que cada uno pueda llegar a rescatar, ¿no? Sino realmente un paso necesario que también hoy lo viven las principales ligas del planeta Tierra. Nacho, sé que te tienes que desconectar. Vamos a una pausa y continuamos.
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0: Muy buenas tardes, aquí el reporte vial. Permanece cerrada la circulación vehicular en ambos sentidos de Paseo de la Reforma, entre Lieja y Violeta. Evita el tráfico en Avenida Chapultepec y Circuito Interior. Y la marcha procedente de la estación del metro Parque de los Venados arriba a la explanada de la Alcaldía Benito Juárez, por lo que se restablece la circulación vehicular en Municipio Libre, a la altura de División del Norte. Y finalmente tendrás lento avance en Avenida José López Portillo, de San Francisco Chilpan con dirección a Fuentes del Valle. Evita maniobras bruscas o peligrosas que puedan ponerte en riesgo. Hasta aquí el reporte vial, te informa Alex Leiva.
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29: En solo 6 ocasiones se han jugado finales con clubes del mismo país. 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Luego, Sao Paulo repitió en 2006, pero ante el Internacional de Brasil. En 2018 se enfrentaron Boca Juniors y River Plate de Argentina, mientras que en el 2020 jugaron Palmeiras contra Santos, ambos de Brasil. En 2021 Palmeiras repitió, pero 1-0 contra el Flamengo, quien repitió en 2022 ante el Atlético Paranaense.
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12: Vamos con el toma y daca. Vamos a escuchar este insert del gran Pepe Anani del programa En la Línea Deportiva.
2: Tú lo que tiene un problema interno porque Mojave ya se va a ir. Y entonces ya empieza a bajar también el rendimiento del equipo.
3: Ya se va a ir a la selección.
5: Que se va en diciembre, que dice que se quiere ir a descansar a Argentina. Y por ahí dicen que hay un grupo, bueno, no por ahí dicen, yo estoy enterado que hay un grupo de dueños de G10 que quieren que el técnico de la selección nacional sea Antonio Mohamed, como yo lo publiqué hace mucho tiempo. Porque pues, esta voluntad y estas ganas las tienen desde hace tiempo, no es una cuestión
2: pues yo
5: que
2: voy a dar un
5: por
2: consejo.
5: Ahora Rafa Márquez no se le haya dado los resultados.
6: Pero se van a enojar,
2: pues yo voy a dar un consejo.
6: Se van a enojar de
2: si
6: que
2: se
6: lo dijiste.
2: Argentina, que se traigan los argentinos para la selección, porque qué ridículo.
6: Ya te lo dije, que deben de nacionalizar a unos 8 o 9, como
2: ¿de dónde?
6: Julián Quiñón, no sé.
2: ¿De dónde?
6: De donde sea.
2: Pero los que juegan acá. Por favor, Ana.
7: México estadounidenses tiene que repatriar.
12: Ahí está parte del mensaje que será con sus hermanos de la línea deportiva. Ya saben que se puede escuchar la Octava Sports allá en la Qué Buena en Puebla. Rápidamente preguntarles, ¿Mohamed realmente aspira a llegar a la selección mexicana? ¿Charlie, Luis?
8: Yo creo que no. O sea, de que se quiere descansar, seguramente sí, pero el otro día sacó el papelito, ¿no? Es el técnico más longevo que hay en el fútbol mexicano. Lo vienen sacando desde hace, ¿cuántas? 4 o 5 torneos y ahí sigue. Yo creo que se va a ir a Argentina, pero para descansar no aspira para a selección mexicana.
14: De mi parte, parafraseando uno de mis maestros periodísticos, Nacho el Fantasma Suárez, fake news. Lo que están diciendo nuestros amigos no es cierto. Fake news.
12: Ahora, una cosa es eso, pero otra cosa es que te pongo el escenario. Si la selección mexicana, imagínate que haga el ridículo contra Jamaica, que no avance.
14: Pero es que nosotros estamos imaginando, a ver, no.
12: Ahí es donde el turco
14: nuestro buen amigo Pepe está asegurando, por eso digo, es fake news. Si yo me imagino también que le va muy mal, pues yo no veo de lo que he reportado que Mohamed sea uno de los candidatos. Siempre hay un plan B. Pero Mohamed no es uno de los candidatos para dirigir a la selección nacional. No lo es.
12: Qué triste que no lo sea.
14: Esa ya es su opinión. Yo estoy dando, por eso digo, es fake news. No es cierto. No está pasando eso.
12: Vamos al siguiente toma y daca.
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12: Mañana el gran Gil Mora, mejor conocido como Morita, ya puede votar en nuestro país, ya puede ir a los bares y antros de nuestro país. Morita, mayor de edad. Se anuncia la venta mañana mismo de Morita al cumplir 18 años. ¿De cuál es el siguiente paso de Morita para el fútbol europeo en el mercado invernal en enero? ¿Van a aprovechar el escenario de cumple 18 años?
8: No. Hoy Tijuana no tiene ni una oferta sólida por él. Se han escuchado muchas especulaciones, hay muchas ganas de que se vaya, que cueste 50 millones de euros Europa. No, hoy, en la mesa de Tijuana no tiene ninguna. A partir de mañana, entonces sí, podrán empezar a ver y si alguna les satisface. Toda esta presión viene desde el entorno de Mora y básicamente es desde el entorno de los representantes, no desde Tijuana. No hay ninguna prisa por vender a Mora. Mañana lo que va a pasar es que entonces sí, ya va a poder empezar a llegar la oferta para que firme Gilberto Mora su nuevo contrato y podrá irse en el invierno o hasta el verano siguiente. Pero mañana no viene nada de una oferta o algo por el estilo. Creo que viene mucho empujado, insisto, por el entorno que ya están desesperados. Pero, a ver, el chavo está cumpliendo 18 años. Todavía puede seguir jugando en Xolos un año más y no pasa nada.
12: No, yo creo que se va para enero. Entonces, si se vayan a aventar mañana.
14: Vuelvo pero... a parafra- vuelvo a parafrasear, fake news, otra vez los 50 millones que decían y que tú te agarrabas y fake news, no hay ofertas, fake news, todos estos comentocratas, estos opinólogos se agarraron de algo para inventar, es un invento, lo que dice Ponce tiene mucha razón, hoy en día en la mesa, y no es que hoy, desde meses atrás, no hay una oferta, y hoy la preocupación de Jorge Alberto Hank Insunza es que sanen las lesiones de Gilberto Mora, porque hoy es un jugador que está lesionado, y hoy ese tema, aunque mañana cumpla 18 años, frena una posible negociación.
4: Hoy ¿por qué vale otra vez no transparenta su lesión?
9: En diciembre sano.
4: ¿Por qué no transparentan la lesión?
14: Pero qué es el transparentar, ya lo dijo, si escuchaste a Loco Abreu el fin de semana, ¿no?
4: ¿Qué tiene?
14: ¿Cómo que qué tiene? ¿Sí escuchaste sus declaraciones o no?
4: No, lo escuché.
14: Ah, bueno, habló de su lesión.
4: ¿Qué dijo? ¿Cuál es la lesión?
14: Pues las lesiones que dijo Rafa Márquez. Que Rafa Márquez habló de las tres lesiones y lo confirma, o sea, en Xolos.
9: ¿Hoy qué tiene, doctor?
14: Desde la espalda.
9: Desde lesión se fue con el tobillo.
14: No, son tres lesiones. Espalda, la pubalgia y el tobillo. O sea, son tres lesiones que hoy tiene Gilberto Mora.
9: ¿Y hoy qué tiene?
14: Está evolucionando de las lesiones, no está al 100%. El gran tema es...
4: ¿Sigue con pubalgia?
14: La pubalgia, ah, sí. Sí, la pubalgia no la ha superado. Y hay un tema que por su edad no es candidato. Ya ves, te digo, Enrique, júntate con nosotros, no con los de Blacky TV que te inventan cosas. ¿Le creíste al señor este de los juditas los 50 millones de dólares?
4: No, esa se la creía mi hermano el Pollo Ortiz, que dice que
14: ahí está, él ganó, carajo, lo dijo Fighters, bueno, pero el gran tema es que la pubalgia, me decían expertos, que no es candidato a la cirugía porque es un adolescente en desarrollo todavía. Esas son las limitantes. Y es, dicen, que la pubalgia es súper doloroso para un deportista de alto rendimiento, es lo más doloroso que pueda haber. Y ahora un chico de su edad, y no sabemos el umbral del dolor que tenga, ¿no? Sí. También, eso no lo ha superado, ¿eh? La espalda y ahora lo del tobillo, ¿no?
9: No, justo por eso tienen que trabajar, y eso lo está haciendo Rubens Valenzuela en América con este chico Carlos Álvarez, que tiene lo mismo, es más grande evidentemente que Gil, pero es lo mismo, tienen que trabajarlo para que ese dolor no reaparezca, porque es bien común, es más... No se le puede llamar crónico porque, pues, si no puede no aparecer otra vez, pero está latente que te pueda aparecer el dolor y que tengas que trabajar y que no puedas jugar por un tiempo.
4: Qué dura situación para Morita, ¿eh? Qué dura situación para Morita. Ojalá se recupere el muchacho.
9: Por eso mañana este tema de la oferta. No, es que no sé quién dijo que mañana ya como si fuera...
14: Pues veas con los que se junta, Charlie.
9: Pero, o sea, pero alguien
14: debe haber sembrado la idea. El día que cumpla su 18 aniversario...
9: Sí, no. El pastel va a estar viendo con unos rollos ahí de euros, ¿no?
14: Son sus alumnos de veas.
4: 18 años de Morita. A ver si no lo sorprenden mañana, ¿eh? Que llegue Liverpool y diga, ahí están los 50 millones de dólares.
14: Por eso. ¿Pero eso es opinión o es información?
4: Vámonos.
14: ¿Opinión o información?
4: Imagínate lo que sería que mañana
9: César
4: Ruiz Merlo, que seguramente va a ser el primero que se va a enterar, periodísticamente hablando.
14: A ver, pásale, Tiburón. Ven, rápido. Porque Tiburón revisaba hoy las... César Merlo ya también hizo que no tiene ni... que Xolos no ha recibido ninguna oferta. También el señor italiano, ¿cómo se llama?
4: Fabrizio Romano.
14: Fabrizio ya también dijo, a ver, no hay oferta sobre Mora.
9: Pero Veas sabe algo que los demás no sabemos.
14: Yo creo que sí.
9: Veas ve el futuro.
14: Y este grupito con que hoy se maneja, de los 50 mil.
10: Toma y daca.
4: ¿Va a haber homenaje a Guillermo Ochoa mañana? Bueno, no mañana. Si le va a hacer otro homenaje más a Guillermo Ochoa, ahora lo va a hacer en América.
14: Más que merecido, ¿eh? Sí. Más que merecido en el Estadio Azteca. Lo de la selección me parece que no fue un buen momento, ¿no? Contra Chile, contra que te golearon y tal. No, el público se le entregó. Pero imagínate el Estadio Azteca lleno a reventar, gritando... Pues yo si no me acreditan, voy a comprar boleto. ¿Contra quién va a ser el homenaje? Contra Pachuca. Porque si es uno dice Jimmy que cuando se equivocó en los dos goles. O sea, malos acá. A ver, es merecido el homenaje, ¿no? Por ejemplo, cosa que sí y que nunca han aclarado ni Osvaldo ni Chivas, que Osvaldo merecería un homenaje, por ejemplo, de la envergadura que le va a hacer Ochoa al América. Ochoa es al América como Osvaldo es a Chivas, ¿no?
4: Claro.
14: Y no pasó en Chivas. Y América, qué bueno que le va a hacer el homenaje. ¿Ya cuántos años de retirado tiene Osvaldo, no? Como 10, ¿no? Y nunca pasó eso. Y América, qué bueno que se lo hace en este momento. Aplaudo.

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7: Parlay. Combinación de varias apuestas para formar un boleto. Entre más partidos tenga el boleto, más probabilidad de perder existirá, pero también más ganancias se tendría en caso de ganar. Cabe destacar que con un solo resultado que no se cumpla, la apuesta se perderá.
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11: Jesús Corona se convirtió en el gran ídolo de Cruz Azul, porque fue un ejemplo de trabajo duro y perseverancia. Defendió la portería del equipo de sus amores durante 14 años. Acumuló 45.280 minutos en el terreno de juego con la camiseta celeste y es el tercer jugador con más apariciones en la historia del club con 504 partidos. Corona había perdido 4 finales del fútbol mexicano, pero su revancha llegó cuando tenía ya 40 años de edad, en el torneo Guardianes 2021, donde ayudó a su amado Cruz Azul a romper una larga racha de 23 años sin título, convirtiéndose en leyenda de la institución.
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1: Poncho Galindo de este lado para hablar sobre la NFL, sobre la National Football League, porque anoche tuvimos uno de los mejores partidos de la temporada, que en el pronóstico estaba así para hacerlo. Jugaban los Rams de Los Ángeles en casa, en el SoFi Stadium, ante los Bills de Buffalo, en un Monday Night Football que nadie se quería perder y que al final cumplió con las expectativas, y en donde los Bills de Buffalo ganaron 37-34 en overtime. Sin duda, las dos mitades, todos los cuartos estuvieron movidos, todos tuvieron puntos, y hacia el final del encuentro, los Bills lo iban ganando, pero los Rams lograron empatarlo dentro de su última serie ofensiva del cuarto cuarto. Un duelo espectacular también para los mariscales de campo. Por ejemplo, Matthew Stafford tuvo 3 touchdowns por pase, no fue interceptado, 40 pases completos en 54 intentos, sin duda soltó mucho el brazo, se apoyó bien de Kyren Williams, que tuvo un touchdown por tierra, pese a tener poca proyección, en 16 acarreos, 49 yardas, y hasta Blake Corum tuvo también un touchdown por tierra en los 5 acarreos y 19 yardas que tuvo. ¿Quiénes fueron los que anotaron? 2 veces Devante Adams y una Puka Nacua. Puka Nacua siendo el hombre que más recepciones tuvo por parte de los Rams, y Devante Adams el que tuvo las más importantes. Pero los Bills no se quedaron atrás, pese a que Josh Allen fue interceptado en una ocasión. También lanzó para un pase de touchdown, y el ataque terrestre fue la pieza fundamental para estos Bills de Buffalo, porque a comparación de las estadísticas que checábamos de Matthew Stafford, Josh Allen solamente tuvo 12 pases completos, solamente lanzó el balón en 19 ocasiones y tuvo 210 yardas, pero el ataque terrestre es lo que logra destacarse tanto del mismo quarterback, que ya sabemos la habilidad que tiene con las piernas, como del running back. Josh Allen, 10 acarreos, 121 yardas y un touchdown, su acarreo más largo de 22 yardas, mientras que James Cook, 25 acarreos, 111 yardas y 2 touchdowns, que fueron fundamentales para que los Bills de Buffalo pudieran ganar. Hacia el final del encuentro, James Cook suelta el balón cuando ya los Bills tenían la posibilidad justamente de llevarse el encuentro, y se van a tiempo extra cuando los Rams anotan. Y ya en la prórroga, la primera ofensiva había sido justamente de los Bills, que es esa que les comentaba, en donde James Cook había soltado el balón. Entonces la oportunidad llega para que ganen los Rams, se acercan a la zona de gol de campo, y ya cuando están ahí, termina siendo este pateador, este Harrison Mevis, el hombre que falla para los Rams de Los Ángeles. Tuvo 4 puntos extras anotados ayer, pero ningún gol de campo en las 2 oportunidades que tuvo, y siendo bloqueado justamente en el que podría haberle dado a su equipo el triunfo. Él ya fue cortado después de tener un mal inicio de temporada, ya no tiene trabajo y los Rams tendrán que buscar pateador. Después de eso, los Bills solamente tuvieron que llegar a la zona de gol de campo para ponerle el balón en una muy buena zona a su pateador Tyler Bass, que ayer no falló, bueno, falló un punto extra, pero no falló en los goles de campo, y termina haciendo el gol de campo ganador para que los Bills entonces así sigan solamente con un partido perdido, 4 ganados, 1 perdido, y hay todavía 3 equipos invictos en la NFL, los Vikings de Minnesota, los 49ers de San Francisco, que ganaron esta semana, y también los Chiefs de Kansas City, que a diferencia de los otros dos, tuvieron semana de descanso. Así las cosas en la NFL, es tiempo de despedirnos. Muchísimas gracias por acompañarnos aquí en el show del Octava Sports. Soy Poncho Galindo, pásela muy bien y continúe en la programación de Radio Red.
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0: Excelente tarde, aquí la información. El secretario de Economía, Marcelo Ebrard, afirmó que a México le ha ido bien en su relación comercial con Estados Unidos y aclara que el tratado entre México, Estados Unidos y Canadá tiene una vigencia de 10 años, por lo que actualmente solo se realizan revisiones. Confirmó que este viernes comparecerá ante la Comisión de Economía de la Cámara de Diputados. La presidenta de la Comisión Nacional de los Derechos Humanos, Rosario Piedra Ibarra, reconoció avances en la remodelación y seguridad de las más de 200 estancias migratorias del país. Al presentar el diagnóstico de 2025, llamó a fortalecer la atención médica y psicológica, la orientación jurídica y las medidas de protección para garantizar los derechos de las personas migrantes. Las autoridades de Protección Civil de Colima iniciaron un censo para evaluar los daños que dejó el huracán Simon categoría 1, principalmente en la franja costera de Tecomán, Armería y Manzanillo. Un balance preliminar reporta 71 viviendas afectadas y 35 comercios con daños. En el mundo, Israel y Colombia restablecieron el Tratado de Libre Comercio que el expresidente Gustavo Petro rescindió en 2025, anunció el ministro de Exteriores israelí, Gideon Saar. El acuerdo elimina aranceles a diversos productos colombianos y busca reactivar el intercambio comercial entre ambos países. Para Noticentro informa Melissa Mendoza.
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0: Buenas tardes, buenas las tenga. Qué gusto me da saludarlos. Bienvenidos el día de hoy a este programa deportivo.
1: Así no es.
0: Mágico, cultural.
1: Así no es.
0: Enigmático y muchas cosas más. ¿Cómo le va?
1: Así no es.
0: ¿Cómo es? Entonces.
1: A ver, otra vez.
0: Buenas tardes.
1: Buenas tardes.
0: Ok. Ok, otra vez, va de nuevo. No, buenas tardes.
1: Buenas tardes.
0: Está dormido el vato, güey.
2: Buenas tardes.
0: Buenas tardes.
2: ¿Ves?
0: Qué bonito.
1: Los tengo que.
0: Sí, wow, sí, bien.
1: Bien inspirado.
0: Andas inspirado.
1: Muy inspirado.
0: ¿Qué hiciste? Que hueles a jabón chiquito y vienes inspirado.
1: No. Vengo de mi casa, hice una comida riquísima. Huele, vamos acá.
0: A ver,
1: espérate.
0: ¿Dónde?
2: Huele a pecado.
1: No.
0: ¿Cómo estás?
1: Deja saludarte.
0: Hueles a jabón.
1: Deja saludarte.
0: Huele a pescado. Hueles a jabón rosa Venus.
1: Saca tus dulces.
0: Hueles a rosa Venus.
1: ¿Ya te dio dulces?
0: No me han dado nada.
2: ¿Tú quieres unos huevitos? Unos dulces, ¿no?
1: Oye.
2: Con relleno.
1: Mis búfalos.
0: Saludos a toda la gente de México.
1: Mi equipo búfalo, qué bien ayer.
0: Qué partidazo, ¿ah?
1: Qué buen partido.
0: Qué buen partido.
1: Híjole, estuve ahí. No sé qué tenía. Ya no quería ver el juego porque. ¿A quién que se traía ya? Y era el
0: ¿A quién
1: último.
0: Traías?
1: A búfalo. Y estuvo a punto de perder.
0: Sí, dos veces.
1: Pero espérate, faltaba 1:40 y anota Búfalo y se pone 7 puntos arriba. Sí. Dije, ya,
0: ya no lo sacan.
1: Ya no lo sacan. Y que pa, y le empatan el partido. Dije, ya valió, güey. Y luego, la primera serie en tiempo extra. Búfalo llega hasta la yarda 20. Dije, no, ya, van a anotar otra vez. Andaba con todo el
2: Y luego, balón suelto.
1: Dije, ya. Y luego llegan a la yarda 30 de Búfalo. Para patear, para ganar. Ay, Dios de mi vida, dije, ya perdí. Mangos.
0: La bloquean.
1: Y ahí vienen de regreso.
0: Y ganan el juego. Gané, y corrieron al pateador.
1: Gané mi parlay.
0: Acaban de correr al pateador por tu culpa. ¿Por qué? Porque le tiraste mala vibra. Pobre familia se quedó sin.
2: No era para correrlo.
0: Pobre familia se quedó sin comer. Sí. Por tu culpa.
2: Una patada.
1: Es que la primera patada también
2: es más para mí, más falla de la línea.
1: Sí. Yeah. Sí, porque es que fue bloqueada.
0: Estoy de acuerdo, pero también. Le achacan obviamente el primer gol de campo que falló.
1: Sí,
0: era un gol de campo.
1: Sí, relativamente fácil. ¿Eh? Y la echó para afuera. Bueno, aquí lo vimos, ¿verdad?
0: ¿Eh? Sí. Así es.
1: Sí, señor.
0: Oye,
1: yo creo que los voy a tener que estar motivando todos los días.
2: Mire ustedes, sí.
1: Porque los veo muy decaídos.
0: ¿Por qué?
1: No sé, muy aguados. ¿Están cansados o qué?
0: Yo sí, la verdad. ¿Para qué te voy a decir que no?
2: No había visto ese equipo que copió completamente el casco de los Wolverines.
0: ¿Del agua?
2: Sí.
0: El agua es un equipo muy viejo, Robert.
2: ¿Sí?
0: Muy
1: viejo. ¿Esos?
2: El casco de los Wolverines.
1: ¿Esos son?
0: Muy viejo.
1: ¿Del agua?
0: De hecho, durante muchos años, la ofensiva que usó el equipo de los Auténticos Tigres era una ofensiva.
1: Oye, Delaware no era un refresco.
0: Era una ofensiva que se llamaba Delaware.
2: La ofensiva Delaware, sí.
0: Oye. El coach Cayetano iba mucho a con ellos a.
1: ¿Delaware no era un refresco?
0: No.
1: Sí, no, Delaware Punch.
0: Delaware Punch, ¿dónde?
1: Sí,
0: güey?
1: En México. Velo ahí y ponlo acá. Delaware era un refresco.
2: La ofensiva Delaware, la ofensiva California. muchos sistemas que se bautizaron.
0: Tienes razón, había un refresco que se llama Delaware Punch.
1: Delaware Punch.
0: Es más, todavía existe.
1: ¿Todavía existe?
0: Todavía existe.
1: En la Ciudad de México.
0: Te lo pueden mandar.
1: Ya ves que sí.
0: Sí, es de uva.
1: Es de uva, es correcto.
0: Es de uva.
1: Delaware Punch.
0: Es de uva y de uva nada más. Fíjate, no sabía.
1: Sí, yo tomé mucho eso.
0: Es una bebida sin gas.
2: ¿Qué tiene
0: sin gas?
2: Que se llame un refresco. Estamos hablando de fútbol americano.
1: Mira, me acordé porque por el nombre de
0: la universidad.
1: De este Delaware. O sea,
0: ¿ya ves?
1: Que estoy diciendo, estoy ayudando a la cultura.
0: No sabía, fíjate, hasta ahorita. Ya un refresco.
1: ¿Aprendiste algo de mí?
0: He aprendido algo completamente diferente.
1: Delaware.
0: Sí.
1: Es que yo lo tomé ese refresco, ¿sabes? En México.
0: ¿Ah, sí?
1: Sí. Y lo mismo que el Orange Crunch.
0: Ese sí lo conozco.
1: Sí. ¿Cómo se llama? La botella era así
0: de
1: como...
0: De naranja.
1: La botella tenía así como...
0: ¿Cómo qué?
1: Como aros. Como aros. Como aros. Tenía como aros.
0: La Orange Crush.
1: Orange Crush.
0: Era algo así como la Pep, aquí en Monterrey. ¿Te acuerdas de la Pep? Que era de la barrilita.
1: No me acuerdo.
0: Sí, es esta, la que tú dices.
1: Ya. Yeah.
0: La Orange Crush.
1: Orange Crush.
0: Es como la Pep.
1: Refresco de naranja.
0: Sí. Que la Pep era la barrilito, ¿no? ¿O no?
1: ¿Todavía existe el barrilito?
0: Sí, la compró una empresa nacional a Casa Guajardo se llamaba.
2: Casa
0: Guajardo. La compró y creo que todavía existe barrilitos. He visto, ya no la botella clásica que tenía. Antes en muchas taquerías las encontrabas.
1: Yeah.
0: Ahora es una botella grande y solamente hay varios sabores. ¿Sí? Refrescos que generaban como la Hit. ¿Te acuerdas? También era un refresco de uva.
1: No lo conocéis.
0: La Grapet, también, que era un refresco de uva y naranja. Había Grapet de uva y Grapet de naranja.
1: ¿Ah, sí?
0: También.
1: No lo conocí.
0: Son cosas de los 70s y principios de los 80s. Como la leche. Había usted, por ejemplo, una marca que se llamaba Mi Leche. ¿Eh? Entonces decían, beba usted Mi Leche. En comerciales a nivel nacional, güey.
2: Era leche del gobierno.
0: Era leche del gobierno.
1: Ah, mira.
0: Entonces decía que la tome el diablo, güey. Era leche de la Conasupo, ¿no?
2: Algo así.
0: Y la Liconza también. Yeah. Y bueno, acá había leche, Las Puentes, Las Mitras.
1: Ah, sí, cierto.
0: La Perla.
1: Yeah.
0: Todas esas leches.
2: La Techo. No pusieron
1: esa. No, eso no. Oye, hoy hice un recorrido y conocí las 8.
0: Había otra leche que se llama la Doy.
1: Las 8 cantinas más antiguas de Monterrey.
0: Los 8 templos.
1: 8 cantinas.
0: Por eso, son 8 templos. Okay, así se le dice.
1: ¿Y
0: empezaste a recorrerlas?
1: Sí. Aquí en el centro ahí casi están todas.
0: A ver, ¿a cuáles fuiste? Pues claro que si son muy antiguas.
1: Las que hemos ido. Una es la 2. La 2. En antiguos. Es la que no dejan entrar mujeres aquí por Madero. Esa es la número 2.
0: Esa es la número 2.
1: Ajá. Uh-huh.
0: La número uno.
1: La número ocho es.
0: La número uno.
1: Ey.
0: Es el Lontananza.
1: Lontananza.
0: El Lontananza.
1: Sí.
0: Esa es de 1910. Esa es
1: Lontananza,
0: de
1: sí.
0: Antes de la. Y todavía. Pero
1: está aquí
0: conserva,
1: cerca.
0: Sí. Conserva ahí un mueble rústico, sí.
1: Sí.
0: Y todo eso.
1: Que todavía esas cantinas te dan botana tomándote tu cerveza.
0: Sí.
1: Te ponen.
0: Sí. Y luego la otra es la que dices tú, es la del Indio.
1: Sí.
0: Y luego hay otro.
1: La 8 es la aquí de por la calle Zacatecas.
0: Sí. Y otra dentro de ese top 10
1: uh-huh.
0: está donde fuimos la vez pasada, el de transportista.
1: Ah, esa no la contemplé.
0: Esa es de las más viejas.
1: ¿De veras?
0: Sí, también.
1: Oye, qué rico se
0: la
1: come.
0: La carne zaraza que se hace ahí.
1: Qué rico se come ahí.
0: Ese es del tour de cantinas.
1: De cantinas, sí.
0: Sí.
1: Qué bonito, o sea.
0: Está el Bristol también.
1: El Bristol, sí.
0: Y el Retiro.
1: Ah, esa no.
0: Sí.
1: El Bristol,
0: que son, sí. Que son bastante viejas también, va.
1: Una que está aquí por Garzasada.
0: Sí.
1: Ah, ¿cómo se llama? Sí.
0: Entonces, hay quien dice, vamos a hacer el tour de las...
1: Y luego ahora sé por qué se ponían aquí en el centro de la ciudad.
0: El Lontananza está aquí en Aranberry.
1: Sí, sí, sí.
0: Enfrente del
1: ahí, aquí por la Juárez.
0: Del mercado.
1: Antes de llegar a la avenida Juárez. Sí. Y ya sé por qué existían esas cantinas.
0: ¿Por qué?
1: Por la fundidora. Que los trabajadores sí. Iban a tomar sus cervezas por el calor y todo esto, sí. Y aparte al darles el hacer, les daban botana, y que todavía se sigue dando
0: botana
1: esa parte, ¿no?
0: Que ese de dar la botana es un poco el gancho para que no te pongas hasta el chongo
1: y sigas
0: consumiendo, ¿va?
1: Ajá.
0: Esa es parte de, ¿ah?
1: Sí.
0: Como el darte cacahuates o palomitas y ajá. Todo eso es para que te dé sed.
1: Y para que sigas tomando.
0: Sí, ¿ah?
1: Sí, sí.
0: Sí, porque no te me pongas hasta el burro, ¿ah?
1: Sí. Que salgas sí. Bien.
0: Exactamente.
1: Sí, pero, o sea, qué bonito, es bonito eso, fíjate, conocer esa historia.
0: Esa cultura.
1: Sí. Donde me llevaste dos veces a comer, donde no tiene anuncio, no tiene nada, que fuimos ahí, que te atienden como rey a ti. ¿Cómo se llama ese? Ni por imaginar. Yo hubiera pasado mil veces por ahí, no hubiera sabido que era un restaurante.
0: Ahí está la Constancia.
1: ¿Se llama la Constancia?
0: Sí, la Constancia.
1: Ahí, ¿ah, sí?
0: Ahí en Tampia.
1: ¿Pero por qué no tiene nombre? No sé.
0: ¿Para qué? La gente sabe ya dónde está. Si así está hasta el chongo, güey.
1: ¿Y cómo se llama la que está por Venustiano Carranza? Y ay, es muy antiguo.
0: El arbolito.
1: El arbolito. Oye, ¿los conoces todos tú? ¿Los conoces
0: todos? Y al otro lado del arbolito hay otra acá, ¿cómo se llama? Se me fue el nombre.
1: Oye, y donde fuimos una vez, a mí fue Robert, ¿no? A comer chiles en nogada. Allí por Hidalgo.
0: Ah, pero
1: ese no es cantina. Ese es un restaurante oaxaqueño, ¿no?
0: No, huasteco.
1: Huasteco. Ah, oh, qué rico chile sí. Es este. No, sí. Hijo eso.
0: Pues yo les dije la vez pasada, ahorita es tiempo.
1: Sí, fue Robert ese día, ¿no? Sí. ¿Todavía es época de chiles en Nogada?
0: Sí, todavía. Pausa y volvemos.
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1: ¡Freeway! Este concepto se aplica en deportes como fútbol americano, básquetbol y hockey, en donde serás ganador de tu apuesta si aciertas al que será el vencedor o si empatan en el partido dentro del tiempo regular, destacando que la probabilidad de que empaten en el marcador es más baja, por lo que los momios suelen ser bastante elevados.
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26: Oye,
27: el lindero.
26: Ese.
27: Ay, estamos haciendo demasiados comerciales, güey. Me los van a cobrar todos.
26: No, es hablarle a la gente de de las tradiciones en Monterrey.
27: ¿Sabes dónde también están haciendo chiles en nogada y lo están haciendo muy sabroso? Ajá. En pan de hueli. ¿Te acuerdas donde fuimos a la panadería?
26: Ah, sí, sí, sí.
27: Almorzar, donde te besó el trapo.
26: No, si a mí no me besó.
27: Robert, también fuiste ahí, ¿no? Robert, también a...
26: No, Robert no ha ido.
27: Sí, fue con nosotros. Fue ahí en adelante de San Juan Tadeo. Mm. Ah, sí, ya pasó.
26: Sí, restaurancito ahí. Antes de llegar a Venustiano Carranza, ¿no?
27: Exactamente, sí. Ahí mero también.
26: Sí. Sí. Oye, pues tú conoces todas esas, ¿qué onda?
27: Pues
26: eres de vago, ¿eh?
27: Que hay que conocer.
26: Sí, sí, sí.
27: Lo que pasa es que yo he vivido toda la vida en el centro,
26: ¿verdad? Ya, ok.
27: En el centro de Monterrey. Y, pues, ahí, un tiempo por Aramberri y Venustiano Carranza. Uh-huh. Otro tiempo por Corona y Washington. Uh-huh. Otro tiempo en la parte del Obispado, en la Chepevera, donde ahora tienes tu casa, que también está muy cerca en el centro.
26: Sí.
27: Entonces, eso te da la oportunidad, obviamente, de mucho tiempo viví acá por Félix U. Gómez y Roberto Martínez también. Uh-huh. Entonces te da la oportunidad de conocer todas las tacos y cantinas y bares y restaurantes.
26: La mejor taquería que hayas conocido en tu época aquella.
27: ¿Taquería de qué?
26: De que digas, tacos.
27: ¿De taco? ¿En la mañana o en la noche?
26: No, en la noche.
27: En la noche, tacos de bistec.
26: Ajá.
27: hay dos tacos de bistec que a mí me gustan. Tres tacos de bistec que a mí me gustan. Los de Pilo. Están aquí en Madero.
26: Ah, ¿de veras?
27: Madero y Héroes del 47.
26: ¿Tiene uno ahí?
27: La JCGL, ahí por ahí.
26: Es ahí, en la noche.
27: En la noche. Esos son uno. De bistec. Los otros, los del primo, que ya son.
26: Ya.
27: Muy
26: tradicionales.
27: Muy famosos y muy tradicionales. Y que está, me gustan, pero siempre está hasta el chongo y ya la gente. Y me gustan los que están en Venustiano Carranza.
26: Te quería contar.
27: Eso también.
26: La que gusta. No sabía es el Pilos.
27: ¿Y sabes cuál?
26: El Pilos es antiguo.
27: Sí.
26: Yo no sabía.
27: Claro, es muy antiguo el Pilos.
26: ¿De veras?
27: Claro.
26: Ah,
27: sí. Y últimamente me gusta mucho cómo hacen todo en el Rey del Taco.
26: Sí. Hijo. Hombre, qué
27: bueno. Y en la mañana.
26: Hey.
27: Mi compadre Tony.
26: Bueno,
27: no
26: eso,
27: hay otro.
26: Esos son los mejores, sí.
27: Mi compadre Tony. Hey, o sea, de los que quieras, güey. Ahí vas a encontrar.
26: Muy bien.
27: Pero ya es cuestión de gustos.
26: ¿Y ahora cómo va el partido?
27: Pues yo le acabo el partido y la gente de México dice, ¿y a mí qué, güey? Cuando vengan a Monterrey, pregúntenos, y nosotros los llevamos.
26: Y
27: cuando vayamos a la Ciudad de México, les avisamos y nos dicen dónde están las mejores tortas de tamales, dónde están los mejores, tacos de suadero, dónde están los mejores tacos de, por ejemplo.
26: ¿Has probado los tacos de ojo?
27: Sí, claro. De ojo, de seso.
26: Que te digan dónde están los mejores tacos de ojo.
27: Fíjate, me gusta picarte para que saques el lo mejor de ti, tú, Cora. Para que saques todo ese.
26: Ay,
27: ¿por qué haces caras tú, Robert?
3: Bueno, me estoy oyendo.
27: Vamos con. Segunda entrada, 0-0, Cleveland y el equipo de Tampa. Cleveland.
26: Se enracharon al final, fíjate, estaban casi eliminados.
27: Y
26: ahora siguen ganando.
27: Han ganado 4 juegos consecutivos.
26: Sí. De repente esos equipos se vuelven peligrosos.
27: Cuando estás cuando coqueteas con la muerte, vamos a decir con la eliminación. Esos equipos se les empieza a endurecer el cuero, el corazón se les hace macizo y batallas para poder eliminarlos, porque tienen 3 partidos donde estaban a punto de caerse
26: cualquier partido que perdieran,
27: sí,
26: se iban.
27: Y ayer vinieron de atrás. Y ¿sabes qué? Hoy veía un dato muy, muy interesante.
26: ¿Cuál es tu dato?
27: Que está bastante, bastante, bastante bueno. Las nóminas más bajas del béisbol de Grandes Ligas son: lugar número 30, el equipo de los Guardians. 74,800,000.
26: ¿Es lo que cuesta el año?
27: Es lo que le cuesta la nómina al año. ¿Sí? Y luego las Rayas son el lugar 28, con 96,000,000 al año.
26: Eso lo sacan en 3 taquillas.
27: 96,000,000 al año. El lugar número 30 y el lugar número 28 se están enfrentando en este momento.
26: Fíjate.
27: Entonces, mucha gente dice, por eso, vaya, con 2 jugadores de Yankees pagan la nómina de Tampa. Con 2 jugadores de Yankees pagan la nómina y te sobra del equipo de los Guardianes. Con Cody Bellinger y Aaron Judge ya los pagaste. ¿Eh? Y obviamente, pues es.
26: O sea, la nómina al año.
27: La nómina al año.
26: O sea, la temporada.
27: Sí. Tampa, el día que jugaron con los Yankees el último partido, tenía 7 jugadores en el lineup. 7 jugadores que cobran menos de $1,000,000 por año. Jonathan Aranda, el mexicano, cobra $975,000 al año, que es el salario mínimo. O sea, de esos había 7. Y terminaron ganándole el equipo de los Yankees. Hoy mucha gente piensa que por eso tiene que haber un nuevo contrato colectivo, donde los equipos, los superestrellas no quieren que haya un contrato nuevo colectivo. ¿Por qué? Porque me vas a limitar lo que voy a ganar.
26: Claro.
27: ¿Me entiendes? Pero los de abajo dicen, a ver, que haya un nuevo contrato colectivo donde haya un tope salarial y un mínimo de inversión. Porque eso me va a asegurar que voy a ganar más dinero. A los de abajo, ¿va? Se va a repartir mejor el dinero.
26: Yeah.
27: Y hay quien no lo quiera, ¿va? Muy probablemente el béisbol de Grandes Ligas se va a ir a huelga a partir del 1 de diciembre. Y muy probablemente.
26: Pero no hay juegos el 1 de diciembre.
27: Ya sé que no hay juegos.
26: Entonces,
27: van a cerrar todo, campos, todo. Y muy probablemente no haya la próxima temporada
26: de
27: béisbol de Grandes Ligas.
26: Lo resuelven en un mes fácil.
27: Una de las propuestas es obviamente el tope salarial. Otra de las propuestas es reducción en el número de juegos. No 160 y tantos juegos, menos 140 y tantos, algo así.
26: Entonces, quiere decir que ellos se dan cuenta de que ganan mucho los equipos, ¿no?
27: Y aparte de eso, pero eso es la propuesta de los dueños.
26: Ah, ok.
27: Sí. Te voy a pagar menos, pero vas a jugar menos también. Uh-huh. Y aparte de eso, que cambio en las reglas, que el primer lugar de cada división escoja contra quién quiere jugar en playoff. Uh-huh. De los que hayan calificado. ¿Tú calificaste primero? Sí. Los tienes derecho a escoger contra quién quieres jugar.
26: Están acá, ya se van a hacer como acá. Y si pierdo, tengo otra oportunidad de seguir.
27: Pues no, ahí sí no sé. No creo que vaya a pasar, ¿verdad?
26: Pues es que van para allá.
27: Pero creo que tiene cierta razón. Si yo soy el número uno, yo escojo contra quién juego.
26: ¿Y si no saben?
27: Esa es otra bronca. Esa es otra bronca. Oye, ¿qué jugada es esta, Robert? ¿Qué opinas de esta jugada, Robert? ¿Qué se le... El quarterback de UCLA que está invicto, Yamaleva, ya nomás que golpe le dieron. Lo dejaron fuera durante toda la temporada por ese golpe en la cabeza. Mira. Ya en el...
3: ¡Qué bueno! Oye, otro canchola.
27: ¿Eh?
3: Un cancholazo.
27: Era.
3: ¿Pero por qué fuera toda la campaña?
27: ¿Está por la lesión? ¿Por la lesión en las cervicales? ¿Sí?
3: Fuera
27: toda la temporada.
3: ¿Y el jugador?
27: Yo creo que sí.
3: ¿O lo van a expulsar?
27: Lo van a suspender. Qué exactamente. Barba. Sí. De esas jugadas que no debes de tener, que no deben de aparecer. Hoy una de las situaciones también que se tienen en Grandes Ligas es mandar a la banca a Shohei Ohtani. Fíjate,
26: Ohtani. ¿Y eso por qué?
27: 24 juegos consecutivos sin un cuadrangular. 0 home runs, 14 hits, solamente una carrera impulsada desde el 19 de agosto. 3 hits en 19 turnos, 158 en postemporada. Entonces están pensando mandarlo a la banca.
26: A lo mejor bájenle el sueldo.
3: Diego Lainez anda peor y nadie dice nada.
26: Es cierto, tiene un año que no. Nada,
3: 30 nada. Partidos sin una asistencia.
26: 31. Ese.
3: Oye, y fue abucheado.
26: ¿Quién?
3: Por primera vez.
26: ¿La Inés?
3: En la historia o en su estancia aquí en Estados Unidos. Sí.
26: Ohtani.
3: Fue abucheado.
26: Ajá,
3: la gente de Los Ángeles. A ver cómo le va mañana que vuelvan los Dodgers. A Chávez Revín.
26: Me late que lo van a transferir y que le pague otro equipo a este.
27: ¿Tú crees?
26: Sí.
27: Bueno, oye, vamos a pausa y regresamos, mendigos.
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6: Muy buenas noches, aquí el reporte vial. Se mantiene cerrada la circulación vehicular en ambos sentidos de Paseo de la Reforma, entre Circuito Interior y Florencia. Evita el tráfico en Avenida Chapultepec e Insurgentes. En otro punto de la capital se restablece la circulación vehicular de Avenida Insurgentes, entre Avenida Rivera de San Cosme y el Eje 3 Sur. También encontrarás un corte a la circulación vehicular en Avenida Juárez, a la altura de Valderas. Mejor dirígete al Eje 1 Norte. Y finalmente se encuentra cerrada la circulación vehicular en Eje Central Lázaro Cárdenas, en sus cruces con Tacuba, Avenida Hidalgo y 5 de Mayo. Hasta aquí el reporte vial, te informa Alex Leiva.
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9: ¡Crear apuesta! Cuando en un solo partido puedes meter varias apuestas interrelacionadas. Se pueden máximo 6 apuestas y mínimo de 2 selecciones por partido. Y deben cumplirse todas para ganar. Solamente estarán habilitadas las selecciones que en ese momento aparezcan en la pestaña de tu aplicación.
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0: Oye, yo no sé por qué la gente de aquí en la ciudad de Monterrey piensa que el americanismo está llorando porque los acusaron de que,
1: ¿De qué?
0: de que hubo ayuditas. Yo veo el americanismo simplemente tranquilo, gozando el liderato general.
1: Yo no entiendo cómo están de sopalés, ya andan bien mal.
0: Otros que andan ardidos.
1: ¿Quién anda ardido?
0: Pues no sé, otros, las Chivas a lo mejor.
1: ¿Eh?
0: A lo mejor la gente de Rayados que está en el décimo lugar. A lo mejor la gente de...
1: ¿Lo tocó o no lo tocó? Para mí no lo tocó.
0: Sí, lo rosa.
2: En el antebrazo.
0: El antebrazo lo rosa.
1: ¿En serio?
0: Sí,
1: No vi. Bueno.
0: por eso fue a prim por eso fue a primera.
1: Lo están revisando, ¿no? Sí. Bueno, ya no.
0: Y sí, por eso lo mandaron a la primera base.
2: Está confirmado que Otani va a la banca, dijeron ahí.
1: Órale, ese sí es. Y fíjate, el jugador más caro de las grandes ligas a la banca.
2: O si no cumple, si no rindes.
1: Pues. Pero el sueldo se lo siguen pagando.
0: Ah, no, claro, eso no tiene nada que ver. Seguramente perderá dinero.
1: ¿Sí?
0: Porque hay una parte de incentivos que seguramente tú pierdes. Si no eres titular, si no eres, si
1: ¿Está
0: no estás
1: pichando? ¿Ya
0: bateando,
1: no está pichando?
0: no, no está pichando.
1: Pues no le pagaban también por pichar.
0: Sí, pero no está pichando ahorita, ¿verdad? Sí. No está pichando.
1: Desde que lo operaron, ¿no? Como que bajó.
0: Desde que lo operaron.

0: millones, mira, qué carajo.
1: Pues cuánto no tendría.
2: Y el representante fue el parapeto.
0: Oye, el pateador de no sé si sea cierto o no sea cierto, pero parece que el pateador de los Rams el día de ayer, ya que todo el mundo lo acusó de gordo y está bien gordo y que quién sabe qué, y se parece a Janikowski, pero Janikowski sí era bueno.
2: No conocen de fútbol americano los que dicen que...
0: Y bueno, hoy, después de que lo corrieron, lo sorprendieron comiéndose unas hamburguesas. le tomaron la fotografía comiéndose hamburguesas al vato. Digo, para que vean lo que me preocupa.
2: Matando su tristeza.
0: Matando mi tristeza al vato. Unas hamburguesas esas de la cine. No,
2: ha habido muchos pateadores así. Rigorito.
1: Oye, ¿qué jugador es el que le tenían que poner hamburguesas? ¿Cómo que? Para jugar y todo esto.
0: ¿Que le tenían que poner hamburguesas?
1: ¿Era un basquetbolista?
0: ¿A Barkley o quién? ¿Al gordo Barkley? ¿O a Chuck? ¿Alguno de ellos?
1: Que le se aventaron unas hamburguesas antes de jugar.
0: Podría ser, ¿verdad?
1: Uh-huh.
0: Podría ser.
1: Yo el único que conocí que se comió un filete así grandote de medio kilo antes de jugar era Enrique Villalba. Ese no podía jugar... con el estómago vacío.
0: Pues tenía que darle de comer al animal.
1: Pero de veras, era en la mañana, ya ves que jugábamos a las 11 de la mañana los domingos, 12 sí. en Tecos. A las 9 de la mañana está con el filetote. Y oye, Enrique, no te vaya una congestión ahí jugando, ¿no?
0: No, ¿qué te decía? Yo lo necesito.
1: No, nunca vi un jugador que tan tiempista para bajar la pelota con el pecho. O sea, en lugar de ir a chocar, si no iba a llegar, se echaba atrás del defensor y la bajaba con el pecho. En el área. Así le hizo un gol aquí en el Tecnológico al Monterrey, que le ganamos 2-0. La baja en el segundo palo. Se pasa, no sé si era Sangüesa el central de Monterrey. Se pasa y la baja con el pecho. ¿Te acuerdas del gol que hizo Pelé en Guadalajara?
0: Sí.
1: Más o menos, muy parecido. Que salta
0: y la baja con el pecho.
1: Y sin caer.
0: Ajá,
1: así lo metió Villalba aquí.
0: Villalba.
1: Uh-huh. Sí. Igualito, casi igualito, muy parecido. Nada más que Pelé tiene un ritmo de juego impresionante.
0: Hoy que mucha gente hablaba en la mañana yo de los 981 goles de Cristiano Ronaldo y que seguramente va a llegar al gol mil.
1: Sí.
0: Yo me acuerdo cuando lo de Pelé llegó al gol mil, la gente en Brasil hizo toda una fiesta. Hoy mucha gente demerita los mil goles de Pelé, porque sí, pero en aquel entonces, ¿a quién se los metió? Y que quién sabe qué, y le cuentan los goles de hasta de interescuadras, y que quién sabe qué. No saben de lo que hablan.
1: No saben
0: de lo que hablan. Ya para que los argentinos hablen como hablan de Pelé, los argentinos de la época, los argentinos que lo enfrentaron, los argentinos que lo tuvieron, obviamente, vaya, sufriendo. Porque esa es la palabra. O sea, lo sufría, Menotti lo decía. No, a Pelé lo tienes que dejar aparte, lo tienes que dejar fuera de toda la comparación de cualquier otro jugador que existía.
1: Sí.
0: Hay una entrevista donde dice, era un animal. Sí. El Coco Basile también, hablando de Pelé y muchos otros de los que hablan de Pelé. Entonces, para que ellos te digan, está por encima de Maradona, de Messi, de cualquiera. Uh-huh. Pues hay que valorarlo, sí, ¿no? Hay que entenderlo.
1: Sí. Uh-huh.
0: ¿Sí? Aquí, ¿qué irá a ser el gol mil de Cristiano Ronaldo?
1: Pues,
0: ¿Qué fiesta va a generar?
1: No. Fíjate lo que te voy a decir. Es tan listo y es tan su parte de negocio que lo sabe hacer hoy extraordinario. Sus agentes y todo lo demás. Ese gol mil va a tener un precio, un valor de mercado.
0: A eso es a lo que voy.
1: Un valor de mercado que a lo mejor hasta los mismos árabes lo van a comprar.
0: Claro, porque todo el mundo va a querer ver la...

0: la transmisión de televisión.
1: ¿Verdad?
0: Sí. Todo el mundo, esas imágenes
1: lo que,
0: van a...
1: Lo que va a valer ese balón, esa playera, ese zapato, o lo que quieras.
0: Sí.
1: Este, con esta camiseta, con este balón, anotó
0: lo conmemorativo que sea, lo que va a significar.
1: No, de verdad,
0: La transmisión de televisión, sí, todo.
1: Sí.
0: Todo.
1: Sí. Una entrevista con él, después de...
0: Sí. Sí.
1: ¿Tú crees que regrese a con la selección portuguesa?
0: Yo creo que sí. Yo y no creo, me extrañaría que el gol mil lo haga con la selección de Portugal.
1: ¿Te parece? Yo creo que no
0: regrese. Yo creo que tendría más valor que lo haga con su selección que lo haga con el Al Nassr.
1: No, claro.
0: ¿No? ¿No, Robert?
2: Sí.
0: En un partido oficial.
1: De clasificación, ¿verdad?
0: De clasificación.
2: Pues ahorita están en la National League. Ajá.
1: ¿Cuántos le faltan para mil? ¿Cuántos goles?
0: 19.
1: Ah, sí,
0: 19 goles. En el próximo año los hace. Para mitad del próximo año, seguramente los está haciendo.
1: Sino que antes. ¿Valen los amistosos?
0: ¿Valen los amistosos?
1: ¿Valen los de Copa?
0: Sí.
1: Pero como dice nuestro amigo Robert, sin penaltis.
0: Quitan los penales y lleva 500.
2: Pues sí. La mitad, yo creo.
0: Vamos a la línea telefónica. ¿Quién nos llama? Bueno.
3: Buenas tardes, noches, Quique Cora. Y Capi, oye, Quique, ¿podrías mandar al Cora a hablar con los enfermeros y doctores que están bloqueando? Para que les diga que todo está bien, que no se preocupen.
0: ¿Ya ves? Que vayas a hablar, güey, a ellos.
1: Pues que hable él. Ya vienen las votaciones, no se complejen.
0: Ya ni joden, hombre. Tenemos un sistema de salud como el de Dinamarca y se están quejando. ¿Eh? ¿Serio?
2: No tienen llenadera.
0: Hoy me dicen, y eso se los dejo a mis amigos de noticias. Hoy platicaba con alguien que trabaja en el seguro, que dice, durante años, muchísimos años, les han cobrado una cuota por huelga a los trabajadores del seguro. En más de 40 años no había una huelga. ¿Dónde está ese dinero? ¿Dónde? Si a todos los trabajadores les cobran, aunque fueran 7 pesos, o si fueran 5 pesos lo que le cobran, ¿dónde está ese dinero?
2: Miles y miles de trabajadores.
0: Son miles de trabajadores y miles de pagos los que les hacen cada quincena.
2: Los líderes sindicales, ¿no?
0: Y muchos años, décadas completas de que no existe una huelga. Entonces, ¿ese fondo en dónde está? Pregúntome yo.
2: Los líderes sindicales. Pregúnteles ahí.
0: Pregúnteme yo. ¿En dónde rayos? Pero bueno, ese es otro tema. Hoy vergonzoso el que se haya caído un puente peatonal en Constitución.
1: ¿Se cayó un puente?
0: Sí.
2: Pero lo tumbó una grúa.
0: Por eso, pero también, Robert.
2: Una grúa que llevaba una montacargas. ¿Cómo se llama? No, una motocomprobadora.
0: Y no pasó, no pasaba por
2: no
0: ahí.
2: No pasaba por ahí. Le valió Wilson.
1: Sí, hijo.
2: Y estuvo a centímetros de aplastar a un par de automovilistas que quedaron con un con un trauma tremendo. Se tuvieron que atender por una crisis ahí nerviosa, pero medio segundo que más hubiera ido más adelante, más temprano el automovilista
1: le caía a varios
2: y lo hubieran aplastado.
1: Ay, híjole.
2: Un muchacho terrible.
0: Sí.
1: pues ahí tiene que haber responsabilidad.
2: Yo,
1: ¿no?
2: Yo creo que hacia la responsabilidad es del Estado, porque la tumbó una grúa de que está en las obras de construcción del monorriel.
0: Sí. Estuvo, yo creo que alcanzó a frenar, Robert. Porque si no alcanza a frenar, le cae encima la cabeza. Y es una zona de alta velocidad, de alta velocidad.
1: Pero, a ver, igual...
0: Con el riesgo de que un carro venga atrás
1: Hay reglas para también para transportes de altura, ¿no? Y si se supone que los puentes están más arriba de la altura permitida a los camiones.
0: Pero como es un área de trabajo ahí, ahorita por la gente que está...
2: No calcularon, yo creo, la máquina que
1: está... Ándale, eso.
0: Ahí, sí, sí pasa. Tú dale, sí pasa, güey. Sí. Y fuego. Es una vergüenza.
1: Sí, eso sí, la verdad que sí.
0: Eso es una pena.
1: Sí, eso no debería pasar.
0: No debería pasar.
1: Fíjate, como he visto...
0: Ahí está lo nuevo.
2: ¡Ya nos vamos!
0: ¡Ya nos vamos! ¡Gracias! Pásela bien.
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5: Excelente noche, aquí la información. El gobernador de Jalisco, Pablo Lemus, reconoció excesos policiales durante la protesta frente a Casa Jalisco y admitió que nunca debieron utilizarse agua ni gas contra los manifestantes. Confirmó que todos los detenidos fueron liberados.
6: Antes que gobernador, soy persona. Y en la vida se debe saber, reconocer y corregir. En el operativo de la manifestación del pasado domingo se cometieron graves errores, mismos que deben ser investigados y sancionados.
5: En otros temas, la Conferencia del Episcopado Mexicano convocó a una jornada de oración esta semana por la salud y recuperación del Papa León XIV, quien fue sometido este martes a una cirugía pulmonar en Roma. Su presidente, Ramón Castro Castro, invitó a diócesis, parroquias y familias a sumarse mediante misas, adoración al Santísimo y el rezo del Rosario. El Servicio Meteorológico Nacional informó que la depresión tropical 21E se intensificó a la tormenta tropical Trudy, cuyo centro se localizó a 560 kilómetros al sur de Puerto Ángel, Oaxaca. Su circulación reforzará la probabilidad de lluvias en el sur y sureste de México, principalmente en Guerrero. En el mundo, el líder de Corea del Norte, Kim Jong-un, inauguró el Museo de la Revolución de la Defensa Nacional, donde se exhiben distintos armamentos, incluido un misil balístico capaz de alcanzar territorio estadounidense, informaron medios locales. Para Noticentro informa Melissa Mendoza.
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19: Soy Fernando Borroso, ¿cómo están? Bienvenidos a Los Mariscales en Monterrey, en ABC Deportes, 92.1 FM y 660 de AM. Buenas noches en la Ciudad de México, ahí estamos en la Octava Sports, a través de su estación de Radio Red en el 1110 de AM. En nuestro canal de YouTube, Fernando Bonrosum, donde usted puede conectarse con nosotros, platicar con nosotros, y donde están los 1000 programas ya de esta nuestra sexta temporada con todos ustedes. Hoy regresa, pensamos que se lo había llevado algún robachicos, como decían cuando yo era niño. Pero no, ya regresó, y saludo con mucho gusto a Rodolfo Montalvo, que desde hace temporada y media nos abandonó, pero tiene un motivo y una razón, pues le va a los Cowboys y pues ahora quiere venir aquí al salón de la terapia a ver si aquí lo podemos componer y si no se lo mandamos a Jerry. Te saludo con gusto, Rodolfo, ¿cómo estás?
10: Muchas gracias, Fernando, saludos a todos y gracias a todos por la invitación. Ahí estuvimos ausentes un ratito, pero aquí estamos de vuelta para hablar de lo que más nos gusta y nos apasiona, que es la NFL.
19: Muy bien, estás en Monterrey, igual que Rolando Regil, que le pone la sal, la pimienta y un poco más. Tiene su estilo muy particular, ácido negro y algunas cosas que no puedo decir al aire. Rol, ¿cómo estás?
20: ¿Cómo estás, Fer? Te saludo porque el titán, el gigante, el que caminaba con nosotros, que iba a arrasar con la NFL, hoy está 2-3. Y se empiezan a acabar las excusas para las cosas que se repiten y se repiten año con año para los Rams, que son los equipos especiales. Y ya veremos, porque en su división hay un invicto y también hay un equipo que es el campeón. Y las cosas no se ven bien y ya platicaremos del juego que hubo ayer en Monday Night, que le duele. Es un golpe al hígado a este contendiente del oeste de la Nacional.
19: Ya platicaremos de las medidas que ya se empezaron a tomar. Hablaremos de los golpes que hubo después del partido y otras cosas más. Vámonos a la Ciudad de México, donde está Paco Fernández, que está de capa caída porque esos Rams le hicieron hacer corajes, bilis y algo más.
21: Sí, buenas a todos. No estaba presupuestada esta derrota. Se hizo lo que se pudo. Creo que no le dio para más a los Rams. Y efectivamente, un equipo que se veía como claro contendiente para el Super Bowl esta temporada, ya está sonando las alarmas porque no encuentra por donde. Ha perdido 3 partidos de manera infantil por errores de equipos especiales y no encuentra la cuadratura del círculo del señor McVay.
19: Suenas muy fúnebre, Paco, necesitamos que...
21: Bueno, ánimo, ya, esta semana toca que pierdan los Steelers. ¡Ánimo!
20: Desviando la atención.
19: Así desquedaron la semana pasada, mira. No sucedió, que por cierto, va a estar el presidente Donald Trump invitado ahí al partido, va a estar en el Pittsburgh contra Tampa Bay. Y aunque regrese Baker Mayfield, les tenemos bien tomada la medida, Paco. Ya quisieras que perdieran los Steelers, pero ahí le voy a hablar a mi ahijado, a tu hijo, Franco, para que te ponga unos correctivos por andar hablando mal de un equipo con mucho arraigo y tradición.
21: Que ha ganado 6 Super Bowls, te falta.
19: Que ha ganado 6 Super Bowls. Ya en el pasado, eso sí que está en el pasado, muy en el pasado. Pero bueno, juegazo el día de ayer, como bien indican mis compañeros, no dejó a deber, dejó muy enojado a los que vieron la conferencia de prensa de Sean McVay. Yo creo que ha sido la vez más encabritado que se le ha visto. Errores en equipos especiales. Ahorita les hablaremos de los cambios que se vienen ya en ese departamento para el equipo de los Rams, que se fue el bodoquito y trajeron a la plumita. Porque
20: el bodokicker.
19: Y recordando Benito Bodoque, pues se va el esbelto, como le decían, a este pateador que ya... está en la lista de desempleados y no creo que haya muchos equipos que lo vayan a buscar. Ya se va Harrison Mevis, el esbelto, y se traen un chaparrito que pudieran ser 2 en 1, este muchacho Blake Group, se lo trajeron del escuadrón de prácticas de los Jets y ahora se convierte en el nuevo pateador. El que debe estar preocupado es el coordinador de equipos especiales, Bubba Ventrum. Bubba se me hace un restaurante allá de Luisiana, me suena a un lugar de por allá, pero al final de cuentas, está bien que haya fallado, pero el bloqueo de Buffalo en el momento oportuno, pues le acabó de partir. Y eso no es solo el pateador. También hay que hablar de que se trajeron a un coordinador de equipos especiales, porque el anterior estaba también muy mal. Pero ¿de qué equipo se lo trajeron? O sea, creo que viene de Cleveland, ¿verdad, Rolly? Pues en Cleveland lo único bueno que hacen son brownies.
20: De los Browns, sí, Fer, una cuestión, no sé si te acuerdas, el año pasado también vemos el inicio de los Rams, que es un poco tropezado, y le preguntaba yo a Ricardo Pérez, Ricardo López, lo bueno es que no está aquí, para que no se me enoje, y le decía, oye, ¿hay confianza en el pateador? Tenemos toda la confianza sobre el pateador, y una semana o dos después, bolas, es cuando traen a Mavis, ¿verdad? A Harrison Mavis. Uh-huh. Ahora cambian al coordinador de equipos especiales, vuelven a tener broncas ya desde un principio, fallando goles de campo de distancias más razonables. Hoy en día ha crecido mucho el alcance de los pateadores, pero esto ya es una constante de un punto ciego de Sean McVay, y creo que esto es donde le está pegando duro y donde le puede dar, porque por desgracia, cuando tienes una división tan fuerte, ahorita hasta el bye de Rams no van a tener bronca para ganar probablemente todos sus juegos, pero luego vas a tener probablemente 4 o 5 juegos que te quedan, 2 de Seattle, 1 de San Francisco y uno de Chiefs, que 3 puntos pueden significar calificar o no, y no te puedes ir en estas situaciones, sobre todo cuando el clima va a ser más inclemente en el invierno o ya finales del otoño, a confiar en un tipo como este que probablemente estaba más preocupado por los Twinkies que por andar checando si estaba jalando la bola, porque expresa en la entrevista, dice, quería dejar de jalar la bola como lo jaló en el primero, y por eso probablemente tira la bola más tendida donde contacta a Russo.
19: Sí, sin duda. Y Paco, Sean McVay no se anda entre las ramas. Cuando perdieron en tiempo extra en la temporada anterior, corrió al coordinador de equipo especial de Chase Blackburn, y ahora igualmente, o sea, no pasaron ni 24 horas, ya corrió el pateador, y creo que el que tiene que empezar a preocuparse es su coordinador de equipos especiales, que es, como dijo Rolando, el talón de Aquiles de este equipo.
21: Bueno, sí, mi opinión es que no lo corrió porque no es la única evidencia de que los Rams andan mal. Al principio de la temporada todo el mundo estaba temeroso de la defensiva de los Rams, porque se traen a Myles Garrett, reviven a Aaron Donald, y dices, bueno, ya esos dos, más Byron Young, más Jared Burse, pues esto es un monstruo de equipo a la defensiva. Entonces sí, la alarma está en los equipos especiales, pero yo creo que la defensiva no está terminando las jugadas, la ofensiva sigue sosteniendo al equipo, pero la defensiva pueden evitar un pase completo, pero después permiten una carrera de 30 yardas, como vimos ayer, un par o dos pares. 6 de los 7 acarreos de Allen terminaron en primer down, y ya decir, es Allen, es Josh Allen, pero pues decir que de 7 acarreos, 6 de fueron para primero y 10, y eso incluye escapadas que destruyeron situaciones de campo favorables para los Rams. Yo creo que la alarma no nada más está en los juegos especiales, como digo, en equipos especiales, hay que coordinar la presión, la contención, la cobertura, y la defensiva también está quedando mucho, mucho a deber.
19: Por otro lado, Rodolfo, Josh Allen no había ganado en tiempo extra en su carrera. Estaba 0-7, había perdido en el 2019, 2 partidos en el 21, 2 en el 22, 2 en el 23 y el 25. Recordamos, el más doloroso fue contra Kansas City, cuando los dejaron 13 segundos y finalmente se fueron los fantasmas antes de Halloween.
1: Sí, fíjate que mucha gente pone a Josh Allen como un quarterback elite,
10: Y yo siempre he pensado que un quarterback tiene que estar frío y oportuno en los momentos claves. Y Josh Allen hasta ahorita no ha mostrado eso. Es muy bueno él cuando el juego está muy holgado, cuando el juego está ganado. Pero en la época, en un juego que está muy cerrado, yo veía la cara de Josh Allen y trae la cara siempre de asustado, de no sabe qué va a pasar, si va a saber controlar el juego, si va a saber controlar el reloj, que en ese tipo de partidos es muy importante que un quarterback sepa hacer eso. Entonces, qué bueno por él, qué bueno que se rompió el fantasma, pero yo sigo insistiendo, Josh Allen no es un quarterback elite. Todavía no podemos meterlo a comer con este, el quarterback de Kansas City. No podemos meterlo con los grandes quarterbacks porque creo que ahí le falta ese plus todavía a Josh Allen.
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28: Los globos celestiales anuncian la llegada de un ser de luz, el gladiador, que sin ningún rencor mira de frente a cada uno de sus adversarios. Para muchos es un príncipe, para cada uno de sus fieles seguidores llega el rey de plata y oro, Místico.
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31: Muy buenas noches, aquí el reporte vial. Se restablece la circulación vehicular de Eje Central Lázaro Cárdenas en sus cruces con Tacuba, Avenida Hidalgo y 5 de Mayo. También ya encontrarás desplazamiento constante en Paseo de la Reforma, entre Circuito Interior y Antonio Caso. Y en el sur de la capital, un choque complicará tu avance en la carretera Picacho-Ajusco de Periférico hasta la calle Umun. Y finalmente, con largos asentamientos al cruce con semáforos, encontrarás la calzada Ermita Iztapalapa, de calle 39 a la avenida de las Torres. Si te sientes cansado o distraído, detente en un lugar seguro y descansa un momento. Hasta aquí el reporte vial, te informa Alex Leiva.
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2: 30 años de torneos cortos, 30 años en la Liga MX. Adolfo Bautista fue uno de los jugadores más llamativos en los torneos cortos del fútbol mexicano, defendiendo las camisetas de 5 equipos distintos, pero destaca todo lo que hizo en las Chivas, donde es considerado un ídolo de la afición rojiblanca. El Bofo marcó 59 goles en los 210 partidos jugados, y además ayudó a que las Chivas ganaran el campeonato en el año que estaban festejando su centenario. En el Apertura 2006 consiguió la anotación que le dio el onceavo título al rebaño sagrado en la final contra Toluca en el MS-10. El Bofo Bautista será reconocido por sus extravagantes looks de cabello y por siempre jugar con guantes, además de que también asombraba a los fanáticos con sus jugadas.
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14: Por otro lado, aquí vemos los números. Solamente lanzó 19 pases, 12 completos, wow. 331 yardas. Esto habla de los de la inoperancia de la secundaria, que era el punto fuerte cuando se traen a McDuff y otros jugadores para reforzar. No sé si se confiaron. Yo traía a Buffalo hasta que ayer Paco, Ian y Rolando, bueno, Rolando ya se había ido, me convencieron y me fui con los Rams.
15: Échale la culpa al pateador, güey. O sea, ahí sí hubieran ganado los Rams.
14: Pues sí.
16: Ese cuarto, Fernando, que en un equipo son tres ejes, ofensivo, defensivo y equipos especiales. Rams hizo lo suyo, pero si tu pateador no saca las bolas del cuadro, ¿qué haces ahí?
17: Bueno, Josh Allen después de perder contra el spread y de visitante, siendo de menos de una posesión, está 80% que da el partido. Y prácticamente casi todos es ganándolo, no nada más con el spread en eso. Así que ese se me peló poderlo decirlo ayer, pero sí, sí, sí, algo de que llamar. Fíjate que yo sí, ahorita lo que decían de la situación que se veía de los Rams, a ver, yo siempre lo he dicho, Sean McVay, con todo respeto, Landman tiene un buen fumble, pero lo que le duele mucho a Rams, y yo lo sé por lo que he visto, es linebackers contra safeties. O sea, ese espacio que tiene los Rams le duele muchísimo. Y por más que esté Shula y ahí está, ya hayan estado otros antes, es un lado donde los atacan muy fácil. Ayer, yo entiendo que es dificilísimo ponerle una spy a Josh Allen, porque, o sea, es como un camión de bajada. O sea, es muy difícil taclearlo, pero sí tienes que aminorarle los carriles de salida. Y creo que ahí se desesperaron mucho en ese desorden. Y voy a decirlo, yo creo que cuando las cosas no le salen bien a Sean McVay, contagia mucho a los jugadores. O sea, la ofensiva también se vuelve fum, fum, fum, vamos. Pero la defensiva también estaba como que vuelta loca en ese sentido. Y creo que eso fue lo que le permitió que llegara a más de 90 yardas en este juego, al número 17 Búfalo.
14: De Brian Flores, se destapó una cloaca como la de John Gruden. Pues a ver qué más nos alcanza respecto a jugadores que van a posiblemente regresar. Pero continúa, por favor, que los interrumpí.
17: No, prácticamente yo con eso cerraba, pero sí veía una cierta situación donde Rams, cuando lo atacas internamente, te puede doler más. Y creo que Cook estaba teniendo un buen partido en ese sentido, pero yo creo que los linebackers todavía le falta tener un poquito. Aaron Donald tiene una captura, pero yo no sé, Paco. O sea, yo sigo creyendo que no está ni al 50% de lo que vimos cerrando su carrera.
15: No, es que va a estar imposible ahorita. No, nada más. Sí, tiene un año sin jugar. Y tres juegos que ha estado con intervalos de snaps, porque le están dando un proceso de retorno. No lo vas a poder ver como cerró el Super Bowl, que era una bestia, el bat. O sea, puedes poner los cinco linieros contra él, no podían con él.
17: No, y lo que te y no nada más pierdes a Miles Garrett, porque tampoco tienes a Jared Burse. O sea, sí, era una línea que estaba acostumbrado a la presión de Burse, y te das cuenta que cuando no tienes realmente un cazacabezas natural en su mejor momento, en su prime, o sea, con la juventud, que puedas explotarlo, güey, vas a tener que estar 6 jugadas seguidas tratando de matarlo porque este es el juego, en cuarto, no lo tienes, te acaban por hacer daño. Y no nada más es desde ahorita, con Filadelfia lo sacan de milagro, porque todavía trae Sean McVay la rosa de Guadalupe que se trajo de Lincoln Financial Stadium. O sea, de veras, si no estaríamos hablando de que Rams está 1-4 y sería así el... O sea, la gente estaría con el grito. O sea, si estamos analizando realmente lo que hay, no quiero estar hablando de que Australia la regaron. Compadre, si tú pediste el viaje a Australia y la zurraste con tu logística, pues claro que es tu culpa. O sea, tú te has puesto en el predicamento y en la presión de verte en esto. ¿Y sabes qué? Y que se pongan a rezar para que Seattle pierda contra Broncos para que puedan tener una situación. Porque si mejora el norte de la nacional, pues también vas a tener una situación en la que no te metes tan fácil con 3. Así que para Sean McVay vas a tener de aquí al bye algo muy tranquilo que vas a poder sobrellevar, pero luego vas a volver a cerrar en el otro, que a ver hasta dónde lo físico te da. Hoy la línea de Rams no se ve bien. Matthew Stafford se ve apresurado. Hubo pases que no hubiera fallado la temporada pasada. Hoy, de esta temporada a la pasada, yo veo a Matthew Stafford sumamente disminuido en confianza, en cómo tira. Yo no sé qué esté pasando ahí.
18: No, hablamos de los errores en el manejo del reloj que hubo en la semana, y aquí también creo que McVay se equivoca como manejó el reloj en el tiempo extra. Pateó antes de la cuarta oportunidad, la última corrida en tercera y 5 fue una llamada, o sea, de fútbol colegial casi. Entonces McVay, definitivamente McVay tiene responsabilidad en esto, no está cerrando los partidos con la confiabilidad real de sus unidades, porque pues está muy fácil cargarle al pateador el muertito y decirle, pues es que lo debiste de haber hecho, pero no es la patada. O sea, estuvo, sí, el partido estuvo mal planteado,
16: sí,
18: les corrieron, sí, todo lo que quisieron correrles. Buffalo tiene un ataque aéreo inoperante y no pudieron contrarrestar la carrera, que era de lo único que se tenían que preocupar. Les corrieron todo lo que quisieron con Cook, les corrió Allen todo lo que quiso él. Entonces, pues como que ¿qué querías tapar, cabrón? Pues nada más tenías que tapar la carrera.
19: Y a nosotros nos corrió 45 y ahora nada más ¿cómo se llama? El de
18: Jonathan Taylor.
19: Digo, nomás, Paco, para que sepas.
18: pero esta semana toca la otra cara de los Steelers.
16: Fíjate que
17: una cosa veo, es de visitante y otra es de local.
16: Fíjate que como veo a los Rams, yo vi hace ya un rato, un buen tiempo, a las Águilas de Filadelfia cuando agarraron en la agencia libre a Vince Young, no sé si se acuerdan, que decían, oh, este equipo va a volar. Vince Young, Terrell Owens, Sean,
17: pero Sean no Jackson. Era, no fue con cuando fue Michael Vick.
16: Michael Vick, y fue Vince Young, o sea, tenían un equipazo.
17: Vince Young llega a Tennessee y luego creo que ya no estuvo en otro lado.
16: Estuvo con las Águilas. Acabo de ver yo el reportaje de la película Netflix. Okay. Estuvo
19: a lo mejor al final de su carrera, ¿o qué?
16: Estuvo.
19: Porque venía a la Universidad de Texas, me acuerdo. Sí. Con muchos.
16: Con mucho, ¿cómo se dice? Cartel. Lo agarra Tennessee y luego en Tennessee lo deja en una agencia libre y lo agarra Filadelfia. Y de Filadelfia estuvo 1 o 2 temporadas que no dio el kilo y se fue y ya se perdió. Pero en ese equipo de Filadelfia la ofensiva era, todos eran estrellas y no pasaron a playoff. Entonces empezó Vince Young como quarterback, Michael Vick en la banca y luego cambiaron a Michael Vick y ahí se hizo ahí un problema, ¿verdad?
17: Bueno, ya suspendieron a Laris Jackson 2 partidos. Acaba de salir la noticia.
19: Bueno, todavía no llegaba ahí, pero sí, okay. No. Bueno, vamos a cerrar con esto del equipo de los Rams. Es el primer equipo en la historia, escuchen bien, de la NFL en tener más de 400 yardas ofensivas. Tener más de 30 primeros y 10, anotar 5 más anotaciones, convertir 50% de sus terceras oportunidades. Cero balones perdidos y perder el juego. Yo creo que este es partido de temporada regular que más se le va a indigestar en la carrera de Sean McVay. O sea, no me queda duda, porque los números te dicen, o sea, que deberías de haber ganado sí o sí. Y quiero ahora pasar nada más a los mensajes de la gente para que no se nos junten todos al final. Jesús Niebla dice juego, juegazo, sí, fuegos artificiales. Memorable. Y ya nos tenían, Paco, lo dijiste ayer, ya habían tenido un juego de más de 40 puntos ambos equipos la vez anterior.
18: Sí, un juegazo, y se definió como se tenía que definir.
19: Lo mismo para Omar Reséndez, espectacular el final, más si no le ibas a los Rams. Omar dice que está de acuerdo contigo, Rol, con las avenidas de los Rams, pero también la forma de correr del quarterback de los Bills, que nunca lo pudieron parar a Josh Allen, hay que señalarlo.
17: Yo nomás quiero mencionar algo de lo de Josh Allen corriendo. Está haciendo, intenta hacer recortes Josh Allen de más. O sea, su ligamento cruzado anterior de cualquier pierna, no sé si lo vieron en una que se va a 30 yardas, que le busca sacar al safety, compadre, no lo hagas. O sea, literal. Si estás buscando quedar... No le busques. Ya viste lo que tienes de tamaño, ya viste lo que pesas, ya viste cuántas lesiones hay. O sea, ese tipo de movimientos para ti, no, déjalos para enero cuando tienes que asegurar un Super Bowl o cualquier cosa. Ahorita eran por 3 yardas, o sea, es la imprudencia de Josh Allen. Josh Allen tiene demasiada confianza en sí mismo.
18: Sí, y no son los cortes, o sea, no se entrega cuando sale con el balón a correr, no se entrega, va al contacto con el defensivo y en una de esas le van a dar un golpe.
17: Me preocupan menos las costillas que un ligamento. Pero sí, es esta parte de prudencia que dices, ya después de 6 años en la liga, le empiezas a entender. O sea, le empiezas a poner. El partido de Patriotas lo pierden por Josh Allen. O sea, todas estas cosas son un cúmulo de poquitas cosas, que son una o dos victorias o un estatus de lesión que cambia tu franquicia y tu historia. Ah,
19: se va Josh Allen y se va la temporada a la basura con él. O sea, se va el equipo.
17: Claro, pero él es el primero, que lo tiene que pensar, Fer. Él es el primero que lo tiene que pensar. O sea, él se pone en predicamento en ciertas situaciones en las que, pues yo no sé si han de tener 23 monjitas ahí de Joe Brady con bola chica, bola grande, que no sé pelado.
19: Bueno, las mismas que iban a los juegos de los Spurs, las contrataron allá, Rodolfo.
16: Yo creo que ahí se tiene mucha confianza Josh Allen, pues es una persona que mide 2 metros y pesa más de 120 kilos. Es muy difícil que alguien te vaya a parar hombre a hombre, ¿verdad? O sea, no es un Mahomes, que él sí, pues le pegas y ya tiene que cuidarse la rodilla, ya tiene
19: un Kyler Murray, ¿verdad? Que sale volando. Sí,
16: claro.
17: Es que eso es más peligroso cuando pesas más y la velocidad y la violencia que tienes. Sobre todo, de repente vas y juegas en un mal estadio como es el MetLife y ahí queda la pata, compadre.
16: Sí, digo, estoy de acuerdo contigo, pero es tanta la adrenalina, lo vimos con Roethlisberger era una persona que corría hasta que me le borraron el cassette y dijo, ya no puedo hacer esto, ¿verdad? O sea, porque llegó el momento en que llegan muchachos más fuertes y más rápidos que tú y te duelen los golpes, pero las primeras 6 temporadas de Roethlisberger era un animal corriendo la bola también, no había quien lo parara. De hecho, hay una foto muy padre cuando juegan con los Cowboys, tiene 3 defensivos de los Cowboys encima y todavía tira la bola el pelado, o sea, dices, ¿qué tengo que hacer para tumbarlo, güey? O sea, porque era un monstruo ese güey, era un monstruo. Entonces, Josh Allen es lo mismo.
19: El psiquiatra por terapia todavía no lo supera.
16: No, pues es que ese chavo era muy fuerte, Fer. O sea, era una persona muy alta. Tú estuviste con él y tomaste foto con él. Muy alta y muy pesada para ser coreback. Aquí, cuando yo jugaba, le decíamos la corebacota, porque era una vaca vestida de coreback. Porque pues eran muy cuadrados y altos, pues como los tumbas, ¿verdad?
19: Pues sí. Bueno, así estuvo el juego de cerrado ayer para los que se perdieron un juegazo. Faltando, déjenme nada más hacer grande la pantalla. En el cuarto cuarto, al inicio, ganaban los Rams por un punto, 20-19. 3 minutos después, quedando 11, 27-20, lo voltean los Bills. Los Rams empatan a la mitad del cuarto cuarto a 27. Con 1.39, o sea, se fueron parejos, anota el equipo los Bills, donde parecía que ya los tenían 34-27. Les dejan 1.39 para cerrar el juego, empatan los Rams y en el tiempo extra. Y volvemos a lo del volado, porque ayer lo dijimos aquí en el programa. Recibe el volado, si los dejas 3 y fuera, en el tiempo extra, pues tienes más posibilidades de ganar o de tener una segunda oportunidad la pelota. Lo que nosotros, la caja de Pandora que abrimos ayer aquí respecto a ese tema, ya lo agarraron, digo, no por nosotros obviamente, pero ya lo agarraron insiders a nivel nacional de los Estados Unidos, y es un tema que se ha vuelto interesante. No sé si, Paco, si los leíste, respecto a lo del tiempo extra, de que si conviene patear o recibir, aunque estaba viendo que el equipo de Atlanta perdió el volado, ¿verdad? Entonces no fue de que hayan diferido en ese caso.
18: Sí, y no le vas a encontrar, porque siempre va a ser injusto para el equipo que perdió. Pongan las reglas como pero pongan las reglas. Lo importante es que, pues aquí, todos desde el inicio de la temporada saben cómo son esas reglas. Todos tienen la decisión, si ganan el volado, de escoger si reciben o difieren. Y pues si se te acaba el tiempo, se te acaba el tiempo. Yo ayer decía, no te puedes quejar de que no te alcanzan 10 minutos para una ofensiva. Y pues ayer tuvimos ofensivas de 30 segundos y de 45 segundos para anotar. Entonces el tiempo te alcanza y no vas a poder hacer nada con que el otro equipo se acabe en 9 minutos. No lo dejes. Deténlo y así no se va a acabar los 9 minutos.
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9: Matthew Stafford, reconozco su grandeza como mariscal de campo, el MVP del año pasado. De hecho, se enfrentaron los dos MVPs, el del 2025-2024 anoche. Las últimas dos temporadas ha perdido partidos tirando más de 370 yardas, tirando más de 3 pases de anotación y 0 intercepciones. Ahí les van los 4 partidos que ha perdido Stafford. Perdió contra los Bills anoche, en tiempo extra. Perdió en el juego de campeonato contra Seattle. Perdió en el 2025, en la semana 16, en tiempo extra, igualmente contra Seattle. Y pierde con los 49 de San Francisco en tiempo extra, en la misma temporada, Stafford. Entonces, ¿qué vemos aquí, Rolando? Que se le indigestan los Seahawks, se le indigestan los 49ers. Para empezar,
10: que su defensa es una calabaza.
11: Sí, sí. Yo creo que viene una parte de sí, concuerdo con Paco en eso, pero también creo que cuando, ay, ¿cómo decirlo?
10: ¿Cómo es?
11: Cuando son equipos contendientes, sí hay una situación en la cual yo creo que Stafford ha venido un poquito a la baja. Hoy lo veo un poquito, o sea, esas pulgaditas que estuvo completando para muchas cosas la temporada pasada le fue bien, pero en esta creo que yo lo veo un poquito ya muy descanchado, y sobre todo, todos los equipos que yo vi ahí son equipos muy físicos. Y cuando Stafford llega a un overtime con un equipo físico, le puede pesar más. No es de él nada más ese stat, como lo dice Paco. También la defensa tiene mucho que ver. Pero pues creo que eso sería algo que yo pudiera encontrar. Digo, ahorita ya de física la defensa de Bills, pero en general son equipos que por lo menos son físicos de un lado de la bola.
9: Bueno, y hablábamos de las broncas que hubo después del partido. El tackle izquierdo, el señor Alaric Jackson, como dijo Rolando hace unos momentos, va y se suena a Bradley Chubb, que lo tuvo enfrente gran parte del partido, estúpidamente, pero ahorita con todas las cámaras que hay, pues ya es muy difícil que esto no, no se registre. Dice Rol que ya le dieron dos partidos de suspensión.

0: y ya se arruinó 2 semanas, o sea, 2 partidos, siendo el tackle que le protege el lado ciego a Matthew Stafford.
1: Yo creo que ahí es un ejemplo completo de la frustración que tuvo todo el juego y que no podía detenerlo. Fue tanto la frustración que quiso y que aparte perdiste, entonces vas, pierdes la cabeza, vas y pones un golpe donde pues no debe ser, ¿no? No debe ser. Una cosa es lo que pasó en el juego de Seattle, que como dices tú, se enfrentaron, pero es la calentura del juego y otra cosa ya después del juego. Ya te ganaron, ya te pasaron por encima, y luego vas y pones un golpe, pues te ves absurdamente mal. Como jugador, como persona, como profesional, te ves mal, porque no pudiste hacer nada en el juego y te quieres desquitar después de, pues ya para qué lo haces. O sea, es algo que
0: No
1: no veo
0: ganas
1: por qué.
0: nada, no,
1: No
0: no ganas
1: ganas nada
0: nada.
1: con hacerlo. Si ya te ganaron, o sea, me pegaste, pero pues te gané, güey. O sea, ya estás fuera 2 semanas.
0: Hay un chiste que no puedo decir.
1: Sí.
0: Ya todos se lo imaginaron,
1: Sí,
0: ¿verdad?
1: claro. O sea, yo me voy con el golpe, pero tú te vas con otra cosa, ¿verdad? Entonces ahí nos
0: Te
1: vemos
0: vas con
1: en.
0: la sangre.
1: Te vas, sí.
0: Bueno, todos entendieron el chiste. Ese chiste se cuenta solo.
1: Hola.
0: Estaba buscando aquí una imagen más, porque también vamos a hablar de los Cowboys. No se van a librar de nosotros tan fácilmente. La noticia es sobre Brian Flores. Brian Flores, para los que no están muy metidos en los temas de la NFL, es el coordinador defensivo de los Vikingos de Minnesota. Minnesota ha ganado en gran parte por su defensiva. Está invicto por su defensiva y por el pateador. El pateador tiene 53 puntos, lo cual lo hace el mayor anotador de la liga. Está sobre jugadores muy importantes, quitando a los mariscales de campo, obviamente. Pero tiene demandados, unos dicen que a 3 equipos y otros medios dicen que a 6 equipos. Y él habla del tema de la discriminación. Tiene demandado al que me consta, donde fue entrenador en jefe, a los Delfines de Miami. Bueno, hay una empresa que, y esto lo dijo Lalo Varela, que participa con nosotros, que son headhunters o asesores cuando andan buscando los equipos o organizaciones. Un mariscal de campo, perdón, un gerente general, un entrenador en jefe, puestos importantes. La firma Korn Ferry, pasa un reporte. Estos reportes son confidenciales. Y alguien ya abrió, filtró el reporte, y válgame que dicen el sentir de muchos dueños de la NFL. Aquí creo que se abre una caja de Pandora muy importante. Y bueno, esto es lo de la suspensión. Bueno, antes de,
1: Suspensión.
0: bueno, lo de la suspensión, quiero leerla. Alaric no es una palomita, ¿eh? No es una blanca palomita. Ya la habían arrestado en junio por violencia doméstica contra su pareja. Ya había entrado un programa, dice un programa de diversión. Bueno, no es de diversión, es un programa donde supuesta ayuda o consejería. Ya la habían suspendido en el 2024 por violar el código de conducta de la liga por una demanda que le puso una damita que lo acusó de haberse grabado con ella teniendo relaciones íntimas. El chavo está mal de la cabeza y aquí, Rol, te la pongo para que la remates y ahorita ya nos metemos al tema de Flores.
2: Digo, bueno, también hay que entender que los Rams, o sea, las alarmas no suenan por cualquier cosa, también tenemos a Pucana Cuba. Pero lo cierto es que si es un tipo que si la cabeza le está dando para eso, tienes que mandar a gente a salte de ahí, mijo. No estés exponiéndote de más. Yo no voy a decir que es el único.

0: único que hay en la NFL, probablemente hay muchísimos. O sea, Trent Williams tiene una novia y una esposa. O sea, no digo, o sea, yo no me voy a meter con el tema moral de lo que hay o la conducta, pero sí lo que tienes que hacer es ser lo suficientemente inteligente para no exponerte a estas sanciones de la NFL, donde el comisionado es más, o sea, es más devoto que Jesús. Así que hay situaciones en las que te puedes poner en predicamento y pues el chavito ya con los antecedentes sabemos que te puede pegar en este sentido y ahorita pues el horno no está para bollos.
1: Yo creo que no hay mucho más que agregar de este tipo. Ahora sí, vamos a meternos al tema de Flores. Paco, tú que has estado en el mundo, tú que has estado en el mundo corporativo, aquí hay una mala intención. O sea, hay una mala intención por filtrarlo, pero lo que dicen, Paco, si quieres, si lo alcanzas a ver y lo quieres leer, es terrible la opinión profesional de una firma como Korn Ferry. Es terrible la opinión profesional de una firma como Korn Ferry. Es tomar.

0: como hornos inteligentes y decodificadores de Android TV de marcas genéricas y propagarse sin ayuda humana. La empresa señaló que estos modelos pueden identificar aparatos vulnerables, copiarse y seguir propagándose. Las copias podrían ser difíciles de desactivar porque funcionarían de manera independiente. Vaya reporte este que está dando Anthropic respecto a sus experimentos de modelos pequeños de inteligencia artificial que, según dijo, en estas condiciones podrían estar a meses de poder autorreplicarse en dispositivos comerciales conectados a Internet. Así que el tema de la IA, pues es un tema de preocupación y de fascinación internacional. De todos estos temas y más le estaremos hablando esta mañana, este día miércoles, gracias al público que está siguiendo este programa a través de la radio. Gracias por oír las estaciones de Grupo Radio Centro en la República Mexicana. Gracias a quienes están siguiendo pues esta conexión a través de nuestro sistema multiplataforma de Aristegui Noticias. Gracias a quienes ven y oyen este programa en México, en Estados Unidos, en cualquier parte del mundo, a través de Internet, en www.aristeguinoticias.com.
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2: Muy buenos días, Carmen Auditorio. La selección mexicana femenil cerró la fecha FIFA de octubre con una victoria de 3-1 sobre Jamaica en el Estadio Corregidora de Querétaro, donde el equipo dirigido por Pedro López se reencontró con el triunfo en el segundo amistoso ante el conjunto caribeño. México tomó la ventaja desde los primeros minutos. Al 5-1, autogol de Chantel Suavi abrió el marcador. Y antes del descanso, Mari Carmen Reyes amplió la diferencia al minuto 32 con su octava anotación con la camiseta nacional. Para la segunda mitad, las mexicanas mantuvieron la iniciativa y al minuto 58, Jacqueline Ovalle firmó uno de los goles de la noche con un tiro libre que colocó el 3-0 en el marcador. Sin embargo, Jamaica respondió dos minutos después, cuando Keila Van Santen aprovechó una oportunidad para descontar y establecer el 3-1 definitivo. Durante los minutos restantes, ambas selecciones buscaron generar nuevas ocasiones, pero el marcador se mantuvo sin cambios y México aseguró el triunfo en casa para cerrar su actividad de octubre. Antes del encuentro, la Federación Mexicana de Fútbol también reconoció la trayectoria de 11 seleccionadas que han disputado al menos 50 partidos con el equipo nacional. Cecilia Santiago, Kiana Palacios, Greta Espinosa, Rebeca Bernal, Kenty Robles, María Sánchez, Alexia Delgado, Carla Nieto, Charlín Corral, Stephanie Mayor y Jacqueline Ovalle recibieron un reconocimiento por su participación y compromiso con la selección mexicana femenil. La ceremonia contó con la presencia de Andrea Rodebaugh, directora deportiva de selecciones nacionales femeniles. El siguiente gran compromiso de la selección mexicana femenil será el 28 de noviembre ante Haití, en los cuartos de final del campeonato CONCACAF W, donde estará en juego el boleto directo a la Copa Mundial Femenina de Brasil 2027 y la clasificación a los Juegos Olímpicos de Los Ángeles 2028. El encuentro de eliminación directa se disputará en el Texas Health Mansfield Stadium, en Mansfield, Texas, y una victoria le permitirá al equipo dirigido por Pedro López avanzar a las semifinales y asegurar su regreso a una Copa del Mundo, torneo al que México no asiste desde 2015. En caso de una derrota, el conjunto nacional todavía tendrá una segunda oportunidad el 2 de diciembre, cuando disputaría un partido de play-in para buscar su clasificación al repechaje internacional de la FIFA. De cara a este compromiso, el equipo contará con un periodo de preparación de 12 días de concentración, durante el cual las futbolistas de la Liga MX Femenil dejarán sus clubes el 16 de noviembre para entrenar una semana en la Ciudad de México y posteriormente trasladarse a Dallas, Texas. Para esta y toda la información en aristeguinoticias.com.

0: que anden por ahí siguiendo el programa, saludos. Y a quienes cumplen años, felicidades. Miguel Leonardo Pisfil Acosta, un saludo hasta Pachuca, Hidalgo. Están tus papás, Víctor y Carmen, y tus abuelos y tíos mandándote un abrazo por tus 15 años. Felicidades, Miguel Leonardo, que tengas un gran día. Alicia Ortiz Flores cumple 9 y sus papás, Rosy y Arturo, le mandan un abrazo a Alicia. Felicidades, felices 9. Asher, felicidades por tus 5 años. Tu familia te manda un abrazo. Saludos a Morelia, Michoacán. Saludos a quienes siguen el programa desde Michoacán, Asher. Patricio Ramos Ortiz, felicidades por tu cumpleaños. Tu abuela te manda un abrazo. Mila de Rom, felices 12 años. Mila, tus papás, tu tía y tus abuelos te mandan un feliz cumpleaños. Felices 12, Mila. Abril Victoria Sánchez Cruz cumple 17 y tus papás Cintia y Víctor Hugo te mandan un abrazo. Abril Victoria, feliz cumpleaños. José Jaime Blancas, estás cumpliendo 9 años y tu familia te manda un abrazo. José Jaime, felicidades. Y recibimos también un mensaje para felicitar a Jesse Vidaurreta desde Nueva York. Saludos, tus papás Jimena y Andrew te mandan un abrazo. Jesse, saludos a Nueva York y a quienes están siguiendo este programa en México, en Estados Unidos, en cualquier parte del mundo. Les mandamos un fuerte abrazo. Pásenla bien, diviértanse. Esto es para ustedes.
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2: ¿Conoces la historia de Peter Pan? Sí, el famoso personaje mágico que nunca crecía y se quedó como niño para siempre. Pues existe un animal que hace exactamente lo mismo. Y nos referimos, ni más ni menos, que al ajolote, el popular animal mexicano que vive en los canales de Xochimilco y Cuemanco en la Ciudad de México. Los ajolotes parecen siempre jóvenes porque tienen una característica llamada neotenia, que es un fenómeno biológico en el que algunos organismos adultos conservan sus características juveniles o de larva. A diferencia de otro tipo de salamandras que nacen en el agua con branquias externas y luego desarrollan pulmones para salir a vivir en tierra firme como adultos, los ajolotes mantienen sus branquias de bebé. Las tienen a los lados de la cabeza, como un penacho de plumas. Pero lo más interesante es que, aunque su cuerpo parece que no madura, sí pueden reproducirse y tener crías. Los científicos creen que la neotenia de los ajolotes es una adaptación evolutiva brillante. Esto porque hace millones de años los ancestros de los ajolotes vivían en lagos antiguos de México con condiciones perfectas. Agua fresca, abundante comida, pocos depredadores. No necesitaban salir a la tierra seca y hostil, por lo que evolucionaron para quedarse en el agua toda la vida. La neotenia de los ajolotes tiene implicaciones científicas enormes. Los investigadores estudian cómo controlan su desarrollo para entender mejor nuestras propias hormonas y crecimiento. Si podemos descifrar cómo hacen los ajolotes para pausar su maduración, tal vez algún día podríamos controlar procesos de envejecimiento en humanos o regenerar tejidos dañados reactivando genes juveniles. El gran problema es que actualmente los ajolotes están en peligro crítico de extinción. La contaminación de la zona ha hecho que prácticamente hayan desaparecido en vida silvestre. Lo bueno es que sí se reproducen bien en cautiverio y por eso hay muchos criaderos. Así que, como puedes ver, a veces quedarse joven para siempre no es solo un cuento de hadas, sino una estrategia evolutiva necesaria y ganadora.
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3: Auditorio, excelente mañana. Continuamos con el reporte vial. Encontrarás abundante carga vehicular sobre Periférico Norte a la altura de Ciudad Satélite, donde se observan tramos de avance complicado. En tanto, la avenida Gustavo Vaz presenta circulación favorable en las inmediaciones de Tlalnepantla, con algunos asentamientos en sus cruces. Por otra parte, la autopista Naucalpan-Ecatepec mantiene buen desplazamiento desde la zona de Tenayuca y hasta llegar a San Juan Ixhuatepec. Y recuerda que en las zonas de parquímetros pagar no basta. Si usas boleto, debe quedar visible en el tablero y dentro del tiempo permitido. Con el reporte vial, Manuel Adauto.
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Bueno, estamos esta mañana, pues desde temprano, viendo una comunicación que emitió Omar García Harfuch, el secretario de Seguridad y Protección Ciudadana, que está diciendo que como resultado del trabajo de la Unidad de Inteligencia Naval y del CNI en Guadalajara, Jalisco, fue detenido Iván N., alias El Cromo, identificado como uno de los líderes de la organización criminal Los Cromos, vinculada con el Cártel Jalisco Nueva Generación y relacionada con homicidios, extorsión, cobro de piso, secuestro y tráfico de drogas y armas. El detenido cuenta con dos órdenes de aprehensión documentadas por homicidio calificado, relacionadas con tres víctimas, y con una tercera orden por el mismo delito correspondiente a 2020, referida en los registros de inteligencia. Asimismo, su organización está señalada en las investigaciones por su presunta participación en el cobarde homicidio de una niña de apenas 4 años de edad ocurrido en Juchitán. Se había ofrecido una recompensa ciudadana de hasta 2 millones de pesos por información que permitiera su captura. Esta detención da continuidad a las investigaciones que permitieron el pasado 23 de septiembre detener a Miguel N., entonces presidente municipal de Juchitán de Zaragoza, y a otro integrante de esta estructura criminal por su probable participación en delitos de extorsión agravada y contra la seguridad del Estado, así como por presuntos esquemas de protección a organizaciones delictivas. Así que, bueno, pues están agradeciendo a los gobernadores Salomón Jara de Oaxaca y a Pablo Lemus de Jalisco por su apoyo a las autoridades federales en este operativo que realizaron la Secretaría de Marina, la Defensa, Seguridad Pública, Fiscalía y Guardia Nacional, además del Centro Nacional de Inteligencia, de la Unidad de Inteligencia Financiera y la Fiscalía de Oaxaca, entre otras autoridades de Jalisco y de Oaxaca. En conclusión, han detenido a este individuo de apodo El Cromo, Iván N., en Guadalajara, Jalisco.

0: Los trabajadores y trabajadoras del Instituto Mexicano del Seguro Social se han manifestado de forma multitudinaria. Ayer se vio la presencia de miles de personas que marcharon sobre avenidas clave en la capital de la República Mexicana para exigir aumento salarial, la resolución del desabasto de medicamentos y la destitución de los mandos de la institución. La movilización provocó severas afectaciones viales en distintas avenidas de la capital de la República Mexicana. Dieron lectura a sus denuncias sobre escasez de personal, el desabasto de medicinas y la saturación hospitalaria que enfrentan las instituciones públicas, según instituciones públicas de salud, según dijeron. Los trabajadores exigen un aumento salarial, la dotación de materiales, revisión de jubilaciones y pensiones, además de un mayor presupuesto para el sector salud. Vemos aquí las imágenes de diferentes agencias, la agencia Reuters, que ha seguido puntualmente pues esta cobertura con imágenes muy, muy claras de lo que ocurrió en las últimas horas. Un enfermero del área de cardiología del Centro Médico Nacional Siglo XXI declaró a la periodista Nadia Rosales de Reforma que no hay manera de que ganen esa encuesta, la que están levantando, no hay manera de que ganen esa encuesta, refiriéndose a la votación sobre el aumento salarial que prepara el sindicato. El empleado contrapuso la exigencia laboral del 10 frente a la propuesta institucional del 2.9. Los inconformes advirtieron que marcharán cada 15 días hasta que caiga la cabeza de Olivos. Se refieren al líder sindical, Rafael Olivos Hernández, el titular del sindicato, y las autoridades convoquen a un congreso extraordinario. La representación de las bases solicitó que la Asamblea garantice una representación democrática. La Secretaría de Seguridad Ciudadana reportó la presencia de manifestantes sobre la avenida Insurgentes a la altura de Álvaro Obregón, con afectaciones desde el eje 4. La dependencia registró afectaciones en el eje 3 Sur, desde avenida Cuauhtémoc y el Paseo de la Reforma a la altura de la calle Toledo. Minutos después de las 19 horas, la vanguardia de la marcha se ubicaba en el número 476 de Paseo de la Reforma, donde se ubican las instalaciones centrales del Instituto Mexicano del Seguro Social y la retaguardia en el Ángel de la Independencia. Así que, bueno, son algunos de los puntos donde los trabajadores y trabajadoras del Instituto Mexicano del Seguro Social se manifestaron de forma multitudinaria el día de ayer. Y bueno, pues vamos con Bianca Aguirre, porque independientemente de lo que está ocurriendo, se lanzó ya la campaña de vacunación invernal. Cuéntanos, Bianca, buen día.
1: Hola, ¿qué tal, querida Carmen? Auditorio, muy buenos días. Les comento que la Secretaría de Salud de la Ciudad de México puso en marcha la campaña de vacunación invernal 2026-2027 en el Aeropuerto Internacional de la Ciudad de México. Esto con la aplicación gratuita de dosis contra la influenza estacional y también COVID-19. La campaña se llevará a cabo a partir, bueno, pues ya desde este lunes pasado, Carmen, hasta el próximo 2 de abril del 2027, con el objetivo de proteger a la población, particularmente a los grupos con mayor riesgo de desarrollar complicaciones. La vacuna contra la influenza está dirigida a niños de 6 a 59 meses, es decir, antes de cumplir los 5 años de edad, y bueno, pues también será para mujeres embarazadas, personas mayores de 60 años, personal de salud y personas de 5 a 59 años con enfermedades crónicas. En tanto, la inmunización contra COVID-19 está dirigida a mujeres embarazadas, personas mayores de 60 años, personal de salud y personas de 6 meses a 59 años con enfermedades de alto riesgo. Cabe destacar, Carmen, auditorio, que las autoridades capitalinas están invitando a la población a aprovechar esta jornada gratuita y así reforzar su protección ante la temporada invernal. Es la información, Carmen.
0: Gracias, Bianca, por informarnos. Gracias y buenos días.
1: Gracias, excelente día, Carmen.
0: Igual para ti, gracias por informarnos. Bianca Aguirre desde Grupo Radio Centro esta mañana. Y le cuento que la Cámara de Diputados aprobó en lo general las reformas a la ley del impuesto sobre la renta y avaló en lo general y particular modificaciones a la Ley Federal de Derechos como parte del paquete económico 2026. El dictamen de la ley del ISR fue aprobado en lo general por 349 votos a favor y 118 en contra y ninguna abstención. La discusión en lo particular quedó pendiente para este miércoles 14 de octubre a las 9 de la mañana, debido a las reservas presentadas por legisladores de distintos grupos parlamentarios. La propuesta derivada de una iniciativa de la presidencia modifica reglas para el cumplimiento de obligaciones fiscales, incorpora nuevos controles sobre deducciones y pérdidas fiscales y establece cambios para combatir el uso de facturas falsas. Uno de los principales cambios consiste en elevar de 3.5 a 5 millones de pesos, de 3.5 a 5 millones de pesos anuales, el límite de ingresos para que las personas físicas puedan tributar en el régimen simplificado de confianza, el RESICO. Así que le suben para que las personas que ganan hasta 5 millones de pesos anuales como límite de ingresos para que puedan tributar en el régimen simplificado de confianza. Así que ya no serán de 3.5, ya no serán 3.5, sino serán 5 millones como límite de ingresos. También se ajusta la tabla de pagos mensuales para que la tasa máxima de 2.5 se aplique a quienes tengan ingresos de hasta 5 millones de pesos al año. Para las personas morales, el límite de ingresos para tributar en el RESICO aumenta de 35 a 50 millones de pesos anuales. O sea que están elevando el margen para que sean menos las personas que puedan tributar con el régimen simplificado de confianza, el RESICO. Así que para personas morales aumenta de 35 a 50 millones de pesos anuales. Además, el monto máximo de ingresos exentos para actividades agrícolas, ganaderas, silvícolas y pesqueras pasa de 900 mil a 1 millón de pesos. El dictamen también establece nuevas reglas para las deducciones y pérdidas fiscales de empresas con ingresos acumulables superiores a 50 millones de pesos y que tengan utilidad fiscal. En determinados casos, se limitará el monto que puedan deducir. Asimismo, se reduce de 30 a 20% el límite para la deducción de intereses netos. En cuanto a los pagos al extranjero, podrán deducirse en el año en que se entregue la retención correspondiente. También cambia el momento en que debe realizarse la retención a residentes en el extranjero. Será cuando ocurra primero la exigibilidad. Será cuando ocurra primero la exigibilidad, el devengo o el pago. La reforma elimina o eliminaría el régimen opcional para grupos de sociedades, debido a que, según el dictamen, ya se agotó el objetivo del beneficio que permitía diferir el pago de impuestos. Así que eliminarían el régimen opcional para grupos de sociedades. También incorpora la ley los estímulos fiscales relacionados con el Plan México, los polos de desarrollo para el bienestar del Istmo de Tehuantepec, los polos de la economía circular y los polos industriales de Yucatán. Así que incorpora a la ley estos estímulos fiscales relacionados con el Plan México y con estos polos de desarrollo. Estos estímulos permiten o permitirán la deducción inmediata de inversiones y deducciones adicionales por capacidad e innovación hasta 2030. Y bueno, hay oposición en la discusión que ha tenido lugar en las últimas horas. Morena y sus aliados defendieron el dictamen con el argumento de que no incrementa las tasas generales de los impuestos. El diputado Carlos Hernández Mirón de Morena afirmó que tanto en 2026 como en 2027 no habrá creación de nuevos impuestos. La oposición cuestionó, sin embargo, los nuevos límites y controles a las deducciones. La diputada panista Verónica Pérez Herrera afirmó: "Nosotros sostenemos que combatir la evasión fiscal es necesario, pero una cosa es perseguir el fraude y otra muy distinta es poner obstáculos a gastos legítimos y comprobados". El diputado del PRI, Emilio Suárez Licona, sostuvo que la reforma representa en esencia más impuestos y cuestionó que se establezcan controles más estrictos, límites a las deducciones y mayores cargas administrativas para empresas que cumplen con sus obligaciones. Entre otras cosas, son las cosas que se dijeron en estas últimas horas. Nos enlazamos con nuestra colega Ilse Aguilar de Grupo Radio Centro. Cuéntanos, Ilse. Buen día, bienvenida.
2: Muy buenos días, Carmen. Un gusto saludarte a ti y a toda la audiencia. Efectivamente, informarles que en comisiones el último dictamen en aprobarse fue la Ley de Ingresos de la Federación 2027. Y es que con 28 votos a favor y 8 en contra en lo general, la Comisión de Hacienda y Crédito Público de la Cámara de Diputados avaló el dictamen que proyecta obtener 10.6 billones de pesos para el próximo año. Y es que alrededor de 6.2 billones de pesos se esperan obtener a través de la recaudación fiscal de los contribuyentes, lo que representa un incremento del 3.9%. Y es que Morena aseguró que la Ley de la Federación, de Ingresos de la Federación, preserva la estabilidad y sostenibilidad de finanzas públicas al no proponer la creación de nuevos impuestos ni incrementos a tasas generales, brindando así certidumbre a los contribuyentes, y también se defendió que incluye el combate al huachicol fiscal. Escuchemos al diputado Carol Antonio Altamirano.
3: Representa también una herramienta para profundizar el combate al llamado huachicol fiscal, a la simulación documental, a la introducción irregular de combustibles y a los mecanismos que durante años afectaron la recaudación, distorsionaron la competencia y dañaron las finanzas públicas. Lo que se busca con este proyecto es una sola cosa: que cada litro comercializado tenga trazabilidad, que cada operación tenga sustento y que cada contribuyente aporte lo que la ley establece. Se trata.
2: Carmen, Acción Nacional criticó la ausencia de un verdadero combate al huachicol fiscal y así respondió el diputado de Acción Nacional, Homero Niño de Rivera.
4: De que reporten el comportamiento del contrabando de combustibles. Déjenme darles el contexto. Durante los tres primeros años del gobierno de López Obrador, Hacienda reportaba, el SAT reportaba, el comportamiento del contrabando de combustibles. Claro, se dieron cuenta del incremento estratosférico de los primeros años de López Obrador y la solución fue, en lugar de combatir, fue dejar de reportar. Claro, quien estaba detrás de esta operación criminal era el hijo del presidente, entonces dejaron de reportar simplemente. Pero ya no lo han vuelto a hacer. Nosotros hemos insistido muchas veces en esta comisión que necesitamos conocer si queremos atacar.
2: Y es que agregar que la oposición advirtió que se autoriza para el próximo año un endeudamiento interno por 1.7 billones de pesos y un endeudamiento externo por 13.500 millones de dólares. Sin embargo, aseguraron no hay obras verdaderas que beneficien a los ciudadanos. Esto señalaron los diputados Federico Dorin y Jerico Abramo Mazo.
5: Claudia Sheinbaum, 3.87 billones de pesos de deuda en solo tres años. Andrés Manuel, 2.55 billones. Peña Nieto, 2.74 billones. Calderón, de quien tanto hablan y no le aprenden lo suficiente, 1.25 billones. Fox ni siquiera llegó al billones. Nadie ha endeudado más al país que Claudia Sheinbaum en sus primeros tres años de gobierno. Y por eso esa deuda también la vamos a votar en contra.
6: Y es importante que lo digamos. No se está pidiendo dinero para hacer obra. Se está pidiendo dinero para soportar el gasto heredado, ¿eh?
2: Carmen, de acuerdo con el dictamen, se considera el cálculo del petróleo 68.1 dólares y un tipo de cambio promedio de 17.9 pesos por dólar. Al igual que la propuesta para eliminar el ISR al aguinaldo, Morena también en comisiones bateó la propuesta del PAN para incrementar el subsidio a la gasolina para que no supere los 20 pesos por litro. Y con 26 votos a favor y 11 en contra, en lo particular, solo se aprobó un cambio al dictamen en materia de fomento a la inversión inmobiliaria, y este dictamen fue enviado a la mesa directiva y se proyecta que sea el último del paquete económico en materia de ingresos que sea avalado por la Cámara de Diputados entre hoy en la noche y mañana por la madrugada. Si es que se logran acuerdos, Carmen, se estaría votando mañana en lo que pues pasa la tarde-noche. Así está proyectado por las y los legisladores del grupo mayoritario, Carmen.
0: Pues estaremos al pendiente de todo esto. Ilse Aguilar, gracias por contarnos sobre esta discusión respecto a la Ley de Ingresos de la Federación 2027. Y bueno, estaremos a la espera de lo que nos estás contando. También se aprobó la Ley Federal de Derechos de 2027. Bueno, los incrementos a esta ley.
2: Así es, Carmen. Y es que esta discusión ya se aprobó en su totalidad. En el Pleno de San Lázaro fue con 329 votos a favor, 117 en contra y sin abstenciones, que en lo general el Pleno de la Cámara Baja aprobó las reformas a la Ley Federal de Derechos que contemplan incrementos por uso y aprovechamiento de bienes y servicios que ofrece el Estado. Y es que los legisladores de Morena defendieron que el proyecto es resultado de un ejercicio de eficiencia administrativa, certeza jurídica y sobre todo aseguraron estricta justicia tributaria. Sin embargo, legisladores de Acción Nacional, PRI y Movimiento Ciudadano advirtieron que hay casos en los que se aumentarán de 100% a 1000% algunos servicios. Y es que entre los aumentos destaca la cuota de derecho por la condición de visitante sin permiso para realizar actividades remuneradas. Hablamos de los extranjeros, que se logró en comisiones reducir de 1,300 pesos a 1,158 pesos. Sin embargo, 15% de estos recursos se dirigirán al Instituto Nacional de Migración y casi el 60% a la Defensa Nacional. Nada será para el rubro de turismo, lo que fue criticado por la oposición. Escuchemos al morenista Carol Antonio Altamirano y también a los legisladores del PAN, Homero Niño de Rivera y la emecista Claudia Ruiz Massieu.
7: En primer lugar, se redujo el incremento que contenía la iniciativa sobre el derecho que pagan los visitantes extranjeros que ingresan a nuestro país con fines turísticos. La propuesta original contemplaba un aumento de 35% para pasar de 983 pesos a 1,334. Con la modificación aprobada, la cuota se estableció en 1,158 pesos, lo que representa un incremento de únicamente 17.8%, es decir, un 50% menos.
8: Hoy la propuesta de ustedes es que casi el 60% se lo lleve el tren de Amílcar y Andy y el clan de criminales. Él, se los digo con puntualidad, el 15% a migración, pero aquí está el dato que es bien importante y que quiero dejar claro. El 28% de este dinero que estamos

0: Y es que otro golpe, aseguraron diputados de oposición, será para los servicios médicos en medio de la crisis de salud que enfrenta nuestro país. Por ejemplo, advirtieron, se incrementa al doble la licencia de rayos X y tratamientos de cáncer, así como licencias de Cofepris en torno a los bancos de sangre. Y en el rubro de transporte también aumenta al menos 10% el uso del espacio aéreo, lo que afectará, dijeron, directamente en el precio de los boletos que compren los ciudadanos. Escuchemos al panista Héctor Saúl Téllez.
1: Lo que va a pasar es que esto se lo traslada de inmediato al costo de los vuelos aéreos que pagan las familias mexicanas. Igualito que en los temas de salud, dirán, lo pagan las clínicas, lo pagan los hospitales que son privados, pero al final lo van a pagar los enfermos que ustedes han dejado en el camino.
0: En su oportunidad, el petista Luis Armando Díaz afirmó que sí se cobra más, pero es bajo el principio de soberanía de los bienes. Es decir, quien los usan más, los pagan más. Escuchemos cómo lo dijo en tribuna.
2: Paga más quien más aprovecha los bienes de la nación y se protege a quien menos tiene. Los derechos son impuestos, no son impuestos al consumo ni al salario. Son lo que pagan quienes usan el espectro radioeléctrico, las vías férreas, el espacio aéreo, las aguas nacionales o los servicios del Estado.
0: Carmen, auditorio, para 2027 incrementará hasta 53% el acceso a museos y zonas arqueológicas, pero se exenta a personas adultas mayores de 60 años y más, y también a menores de 13 años, a estudiantes con credencial y personas con discapacidad. Además, se homologará en 1,639 pesos las visas ordinarias en pasaportes extranjeros y también aumentan 10% las cuotas por el use, goce o aprovechamiento del espacio aéreo mexicano y el incremento del 16% en los derechos de inscripción, inspección y vigilancia de la Comisión Nacional Bancaria y de Valores. En lo particular y sin cambio, se avaló con 339 votos a favor y 113 en contra y 2 abstenciones este dictamen a la ley, a las reformas de la Ley Federal de Derechos, y avalado en su totalidad, fue enviado ya al Senado de la República. Carmen, así avanza la discusión en San Lázaro.
3: Pues ahí están los incrementos a los derechos, a esta, bueno, estos Ley de Derechos 2027, y bueno, pues ahí está la puntualidad, lo que nos especificas en cada uno de los puntos. Seguiremos hablando, Ilse Aguilar, gracias por tu reporte esta mañana y buenos días.
0: Claro que sí, muy pendientes, un abrazo.
3: Un abrazo para ti, Ilse, gracias por estas informaciones importantes en estas últimas horas. Pues así están los números y los datos que nos ofreces. Déjenme detener un momento en el tema del Papa. Estamos hablando de que se está dando a conocer que el doctor Luigi Carbone y el profesor Stefano Margaritora han proporcionado información y actualización sobre la recuperación postoperatoria del Papa. Esta mañana el Santo Padre se sometió a los análisis de sangre y la radiografía de tórax programados después de la cirugía. Los resultados confirman que su recuperación postoperatoria está progresando normalmente. Los valores están dentro del rango esperado para el tipo de operación realizada. Así que dice la información de Vatican News que el Santo Padre ha recibido fisioterapia respiratoria y ha comenzado a caminar por su habitación, ha reanudado la alimentación normal y ha tomado el desayuno y el almuerzo. Su recuperación está procediendo según lo esperado.

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1: Continuamos. ¿Qué tal? Muy buenos días. La Cámara de Diputados aprobó la reforma a la Ley del Impuesto sobre la Renta, el ISR, para combatir a las empresas factureras y elevar la recaudación fiscal. El cambio flexibiliza el régimen simplificado de confianza, el RESICO, al subir el tope de ingresos anuales a 5 millones de pesos para personas físicas y a 50 millones para personas morales. Además, los pequeños productores de

0: campo reciben un estímulo directo, ya que su exención fiscal anual sube a 1 millón de pesos. Citi completará la separación de Banamex a principios del próximo año. La firma financiera prevé registrar pérdidas contables por 9 mil millones de dólares una vez concluida esta desinversión en el segmento de banca de consumo internacional. El director del IMSS, Zoe Robledo, informó que se puso en marcha la estrategia de escucha activa piso por piso para conocer las inquietudes del personal y atender problemas que impactan en la atención a los pacientes.
1: Piso por piso, 23 delegadas y delegados, 4 directores de hospitales de alta especialidad de UMAES acudieron en el turno nocturno a diferentes hospitales para dialogar con trabajadoras y con trabajadores, para conocer sus inquietudes.
0: En el mundo, el Papa León XIV pasó una noche tranquila en el Hospital Gemelli de Roma tras su intervención quirúrgica por un nódulo en el pulmón. La oficina de prensa de la Santa Sede informó que el Santo Padre se encuentra estable y evoluciona favorablemente. También pidió a la Grey Católica mantener sus oraciones por su pronta recuperación. Para Noticentro Informa, Alejandra Martínez Delgado.
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2: Lo mejor de Aristegui Noticias. El ministro en retiro de la Suprema Corte de Justicia de la Nación, José Ramón Cosío, afirmó en Aristegui en vivo que las estructuras del crimen organizado tienen un nivel de organización y penetración social mayor al que suele reconocerse. Al analizar los hechos ocurridos en Totolapan, Morelos, donde 3 agentes de la Fiscalía fueron retenidos y posteriormente liberados tras ser intercambiados por el presunto integrante de un grupo criminal detenido.
4: Pero tampoco va quedando ya claro en muchos ámbitos, no quiero decir que aquí sea, pero podría ser esto una hipótesis de trabajo, es en el sentido de que la población está muchísimo más vinculada con la delincuencia de lo que queremos admitir. Este imaginario de, como dice Claudio Lomnitz, este imaginario en donde de un lado están buenos y en otro lado están malos y no se tocan y unos son víctimas de los otros, bueno, ese es un imaginario cómodo para pensar que seguimos viviendo en una sociedad civilizada, que hay un Estado, etcétera. Pero cuando empiezan a ver estas imbricaciones, ¿quién le da de comer a los secuestrados? ¿Y quién le da, quién compra los productos, quién repara los automóviles, quién hace toda la proveeduría, déjame decirlo así, a los delincuentes? Pues es una población ordinaria.
2: Y en otros temas, el ingeniero Ángel Mejía Suárez, representante del movimiento Colonias Unidas por el Agua en Guadalajara, cuestionó la falta de información sobre las empresas interesadas en participar en el proyecto del acueducto sustituto Chapala-Guadalajara mediante el esquema de construcción, mantenimiento, rehabilitación y operación.
5: Esta fue una marcha histórica en la que nosotros registramos también con información de la Universidad de Guadalajara una participación de más de 24 mil personas, aunque las cifras oficiales del gobierno de Jalisco indican 10.000. Este es el resultado de un descontento social, de años de negligencia, de años de infraestructura obsoleta. Ahora sí que los tapatíos queremos respuestas, no queremos simulación, no queremos que se sigan aprovechando de este problema, de esta crisis hídrica para hacer todavía un negocio.
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6: Samantha, gracias Manuel. Samantha Hernández Escobar, te escuchamos. Buen día.
7: Solo 14 minutos y 3 preguntas. Así fue el debut de la nueva portavoz de Donald Trump en la Casa Blanca. Se llama Kayleigh Zechariah y este 13 de octubre ofreció su primera rueda de prensa tras sustituir a Caroline Leavitt, quien dejó el cargo en agosto para dedicar más tiempo a su familia. Su presentación fue inusualmente breve y estuvo marcada por los nervios. Zechariah recurrió varias veces a sus notas e incluso tuvo un lapsus al referirse a su esposo como mi presidente, lo que que después le provocó una risa, pero también dio una noticia: la salida de Kimberly Guilfoyle como embajadora de Estados Unidos en Grecia, en medio de cuestionamientos por presuntos escándalos. Pero, ¿quién es Katie Zakaria? Se trata de una abogada, madre de 4 hijos, y antes de llegar a la Casa Blanca, trabajaba como asesora de comunicación de Trump Media, la empresa matriz de Truth Social, la red social del presidente estadounidense. También tuvo un breve paso como portavoz del Departamento de Seguridad Nacional durante la gestión de Kristi Noem y ha participado como comentarista en medios conservadores como Fox News y Newsmax. Su llegada ocurre en medio de nuevas tensiones entre el gobierno de Trump y la prensa. La administración intentó restringir el acceso a la Casa Blanca de periodistas de CNN, MS Now y Político, una medida frenada provisionalmente por los tribunales. Además, Zakaria asume el cargo a pocas semanas de las elecciones legislativas del 3 de noviembre, en las que los republicanos buscan conservar su mayoría en el Congreso. Por ahora no ha aclarado si mantendrá las conferencias de prensa semanales de su antecesora, y aunque su primera comparecencia duró apenas 14 minutos, Trump ya dio su evaluación. Me pareció que lo hizo excelente, lo hizo muy bien, declaró el presidente.

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1: El Servicio Meteorológico Nacional de la CONAGUA le informa el pronóstico del tiempo. Para hoy, 14 de octubre de 2026, el huracán Simon se mantendrá cercano a las costas de Jalisco y Nayarit, lo que ocasionará lluvias puntuales fuertes sobre los estados del occidente del país, mientras que la tormenta tropical Trudy continuará fortaleciéndose al sur de las costas de Oaxaca y Guerrero, en donde originará lluvias puntuales muy fuertes sobre dichos estados. Una circulación ciclónica en niveles altos y un canal de baja presión ocasionarán lluvias puntuales fuertes sobre Veracruz, Tabasco y Chiapas, así como chubascos en la península de Yucatán. El frente frío número 2 sobre los estados del norte del país, en interacción con una vaguada en altura, la corriente en chorro subtropical y un canal de baja presión, ocasionarán lluvias puntuales muy fuertes en Chihuahua, Coahuila y Durango. Otro canal de baja presión en el centro del país propiciará lluvias muy fuertes en el Estado de México, así como chubascos y lluvias puntuales fuertes en la mayor parte de la región.

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18: Hola, soy Jesús May y esta es la información deportiva de Radio Red. Gilberto Mora cumple 18 años de edad y el continente europeo está cada vez más cerca para él. El futbolista mexicano cumplió este miércoles la mayoría de edad, la cual es una situación importante que marcará una nueva etapa en su carrera profesional. El jugador de los Xolos de Tijuana se ha convertido en una de las grandes promesas del fútbol mexicano por su talento y madurez dentro de la cancha. Tras su participación con la selección mexicana en el Mundial 2026, el mediocampista vuelve a colocarse en el centro de la conversación sobre los jóvenes mexicanos que podrían dar el salto al fútbol europeo.
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21: Hola Jesús, saludos a los Estados Unidos, ¿cómo estás? Buen día.
22: Carmen, muy buenos días. Pues no sé cómo iniciar esta nota, Carmen, diciendo que es una pésima noticia para el presidente Donald Trump y los republicanos, o una muy buena noticia para los demócratas. Esto por la contienda de las elecciones intermedias del 3 de noviembre, Carmen. Y es que, fíjate, pese a todo lo que dice el presidente Trump de que no está subiendo la inflación en Estados Unidos y que está controlada y que la economía de su país está pasando por la mejor etapa en la historia, su Departamento del Trabajo dio a conocer el índice de precios al consumidor. Y Carmen, las noticias es que la inflación sigue subiendo. Se incrementó 0.6% el pasado mes de septiembre para colocarse en términos anualizados en 3.7%. Está clarísimo que el costo de la vida en Estados Unidos se está yendo en cifras muy elevadas. Y es que también se dio a conocer, Carmen, como parte de esto, que el costo de la gasolina, escucha bien la cifra, se incrementó el mes pasado en 9.1%.
21: ¡Uf!
22: 9.1%.
21: ¡Uf!
22: Los productos energéticos subieron 5.2% respecto al 2.1% de agosto. Es decir, 3.1% se elevaron en 30 días. Esto, Carmen, pues es sin duda un dato que el presidente Trump y los republicanos no querían conocer, sobre todo porque la gran molestia de los electores y de acuerdo a lo que están recogiendo las encuestas es que les duele el bolsillo ante este constante incremento del índice de precios al consumidor. Extrañamente, el valor de los alimentos se mantuvo en el mismo nivel, 2.2% entre agosto y septiembre. Pero el de la vivienda, el costo de los automóviles, el costo de la ropa, el costo de los enseres domésticos, en un promedio se incrementaron en 4%, Carmen. Pero imagínate, 9.1% el precio de la gasolina en 30 días. Ahora bien, debemos de decir que esta estadística de la inflación es la última que se da antes de las elecciones del 3 de noviembre, porque las cifras del mes de octubre se van a dar a conocer hasta el 10 de noviembre, es decir, 7 días después de los comicios. Por lo pronto, los electores se quedan con este nuevo número, que la inflación es de 3.7%. Y no les hace falta ser economistas ni especialistas en términos financieros. Con simplemente ir a cargar gasolina, se dan cuenta de cómo está tan de complicada la vida en los Estados Unidos. Y déjame darte un ejemplo, Carmen, de lo que se puede encontrar con cualquier facilidad. En estos días estaba buscando comprar un boleto de avión para ir a la capital de nuestro país, a México. Uh-huh. ¿En cuánto crees que está el promedio del costo del boleto de avión,
21: a ver,
22: ida
21: no sé,
22: y vuelta?
21: No sé, ¿cuánto?
22: $850.
21: Ándale. $850.
22: No, pues hace 2 meses, y ya era un costo alto, estaba en $600.
21: 200 más en tan poco tiempo.
22: Así es, Carmen. Pues la inflación. 250.
21: Pues la inflación entonces está todo lo que da.
22: 9.1% el costo de la gasolina, imagínate. 3.7%. Ahora bien.
21: A un tris de las elecciones. Esto va a impactar tremendamente, obvio.
22: Ana, claro, Carmen. Es la economía, estúpido. Lo dijo Bill Clinton. Y hay que repetirlo a cada rato.
21: Sí.
22: El día de ayer, por la tarde, veía un reportaje. Y fíjate, de la propia Fox News, en el estado de California y otro en Ohio, en donde los electores expresaban una gran molestia porque el costo de la vivienda está siendo imposible para generaciones futuras de que se cumpla el llamado sueño americano. Es decir, que los jóvenes y los niños de esta nueva generación van a tener muchas complicaciones económicas para poder comprar una casa a crédito en un plazo de 30 años. Están sobrevaluadas las propiedades en todo Estados Unidos, y esto debido a la inflación. Y agrégale que ya se estaba vaticinando que para contener esta burbuja negativa en la macroeconomía, dentro de poco, nuevamente el Comité de Mercado Abierto de la Reserva Federal o Banco Central de Estados Unidos va a volver a incrementar las tasas de interés.
21: Pues está en el equilibrismo puro entonces el asunto.
22: Así es, y por eso te decía, no sé si decir que es una buena noticia para los demócratas o una mala noticia para los republicanos. Pues
21: déjate,
22: vamos a ver, oye, qué dice
21: déjate
22: Trump.
21: Tú a los demócratas y republicanos, es una buena o mala noticia para los ciudadanos en Estados Unidos.
22: Para los ciudadanos es una mala noticia.
21: Es una mala noticia, sin duda, sí. Pero en términos político-electorales, obviamente, pues lo que acabas de decir, en la ecuación electoral, pues a los demócratas les viene perlas que vaya mala cosa, porque se le va a adjudicar, obvio, la responsabilidad al presidente, que aunque no está en la boleta, lo está.
22: Sí, bueno, el día de ayer, haciendo campaña en Alaska, dijo, sí estoy en la boleta, piensen que estoy en la boleta.
21: Piensen que estoy en la boleta.
22: Va a recorrer en 6 días varios estados de la Unión Americana y pues... Por eso decía, pareciera que para Trump su propio gobierno no cuenta. Él tiene otros datos. ¿Recordarás a un político que decía lo mismo?
21: Sí.
22: Bueno, pues así Trump es su departamento del trabajo, el departamento de labor, el Buró de Labores Estadísticas, el que da a conocer la tasa inflacionaria, y él ha dicho que no es cierto. Todo está bajo control y que el aumento en el costo de los combustibles es temporal. También admite que no va a poder resolver el conflicto con Irán de aquí a los comicios. Y bueno, eso tiene implicaciones en el por qué esté tan caro el galón de gasolina en Estados Unidos. 9.1% en 30 días.
21: Ni más ni menos. Pues ahí está. Y el dato de la inflación directamente.
22: Ese es el dato de la inflación. 3.7% en términos anualizados en el mes de septiembre.
21: Pues ahí está el tema. Seguiremos hablando del asunto, Jesús Esquivel, pero déjame también detener en otro asunto relevante, porque se sancionó a una red una red multifacética, digamos, con actividades criminales diversas, según el reporte y el informe del Departamento del Tesoro de los Estados Unidos. Esta red financiera del Cártel del Noreste, pues que influía, dice, en contratos, en asignaciones de contratos públicos, en elecciones, en lavado de dinero. Vaya red la que están describiendo.
22: Sí, una incisión del cártel de los Zetas, de acuerdo a la Oficina para el Control de Bienes Extranjeros, la OFAC, que se encarga de hacer estas designaciones y aplicar las sanciones, Carmen. Y es que, bueno, no me digas que te llama la atención que el narcotráfico esté metido en todo en nuestro país.
21: No,
22: pues ni idea. Porque, pues, esa es la norma de lo que ocurre en la narcocorrupción. Y bueno, sancionan a 4 mexicanos y a 11 empresas que están vinculadas al cártel del noreste, dando la lista que encabeza Washington Gamaliel Garza García, que se considera socio de este grupo, y además de la cuadra Sandiva y transportadora de gas Nuevo Laredo. Es una situación, Carmen, que el Departamento del Tesoro ha venido siguiendo como regla para empezar a desmantelar, como dicen ellos, las organizaciones del crimen organizado y de los cárteles del trasiego de drogas. En esta lista está Pablo César Guajardo Álvarez, el Taquia, descrito como un líder de los sicarios de este cártel del noroeste en la ciudad de Nuevo Laredo, Tamaulipas, Carmen. Este grupo criminal, de acuerdo a lo que da a conocer el Departamento del Tesoro, pues tenía gran influencia o tiene gran influencia con muchas empresas que decías viene desde el tema de las carreras de caballos, los hidrocarburos, el blanqueo de capitales a través de las empresas y de las carreras de caballos en los hipódromos. Una situación que no es novedosa en el sentido de su forma de operar, Carmen. Recordarás el caso de los Zetas, que desató un gran escándalo hace muchos años, porque incluso había cuadras de caballos finos en los Estados Unidos, en el estado de Oklahoma. Lo que ha hecho el Departamento del Tesoro es seguir el hilito desmanejando todo esto, pero te decía, el nivel de corrupción no debería sorprendernos a los mexicanos, y mira cómo está depresionado el gobierno de la presidenta Claudia Sheinbaum con el petate del muerto que tiene Estados Unidos. La lista existente o no existente de políticos y gobernantes vinculados al narcotráfico, a quienes les puede negar la visa, a quienes puede ordenar encauzamientos judiciales en su contra. No lo sabemos. Eso de las listas y que si existe o no existe y que si los tiene señalados, me parece que es una gran especulación, porque lo he dicho muchas veces y eso lo debemos entender como regla, aunque políticamente tanto la Embajada de Estados Unidos en México como las dependencias federales en Washington, el Departamento del Tesoro, el Departamento de Estado y el de Seguridad Interior, además del de Justicia, pueden jugar a espantar a México con el petate del muerto. No se puede dar a conocer el nombre de ningún encausado, porque en Estados Unidos es un delito federal y se llama obstrucción de justicia. Pero bueno, aquí es lo que da a conocer el Departamento del Tesoro de esta situación de combate en colaboración con México al narcotráfico internacional. Lo de las listas, Carmen, créeme que con eso van a seguir jugando para debilitar y obtener algún beneficio políticamente a nuestro país.
21: Pues ahí veremos todo este panorama y pues sí, evidentemente estamos frente a una situación en donde involucra el tema del crimen organizado con acciones que tienen que ver con lo gubernamental directamente, contratos y elecciones, ni más ni menos. Imagínate el calibre que tiene.
22: Sí. Contratos y elecciones, como digo, se ha dado a conocer en otros grandes casos de renombre por los políticos involucrados. Y que se han procesado judicialmente en los Estados Unidos, en distintas cortes. Ahora déjame adelantarte, Carmen, que pareciera que finalmente los medios de comunicación en este país han despertado y estoy enterado de que por ahí ya algunas grandes cadenas de televisión están investigando finalmente el tema de los cárteles gringos.
21: ¿Ah, sí?
22: Les cayó el 20.
21: Ah, bueno, pues veremos qué resulta de esas investigaciones periodísticas.
22: Sí, investigaciones periodísticas.
21: Pues te pueden consultar.
22: Tarde, pero bueno.
21: Más vale tarde que nunca, dirían los clásicos.
22: Más vale tarde que nunca. Recuerda que siempre los malos estamos al sur del Río Bravo y al norte siempre son víctimas de su consumo.
21: Los cárteles gringos, le llamaste a tu libro.
22: No, es el nombre oficial que le dio el Departamento del Trabajo a los grupos de crimen organizado. Yo no los bauticé, Carmen.
21: Pero tú bautizaste el libro, entonces el libro se llama Los Cárteles Gringos.
22: En honor a eso, sí, pero ya están investigando, Carmen, y es que no había manera de ocultar tantos procedimientos judiciales que hay día con día en las cortes federales y estatales de Estados Unidos.
21: Ni más ni menos. Pues Jesús Esquivel, de todo esto estaremos hablando. Por lo pronto, gracias por contarnos. Buenos días.
22: Muy buenos días, Carmen. Vamos a ver qué ocurre ya en 20 días en esas elecciones. Esta estadística de la inflación es un gran tache, como diríamos en la escuela en México, para el presidente Trump y los republicanos.
21: La moneda en el aire. Jesús, gracias por contarnos.
22: Abrazo, Carmen.
21: Igual para ti. Buen día.

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3: Auditorio, excelente mañana. Continuamos con el reporte vial. Encontrarán afectaciones a la circulación por obras sobre la avenida Insurgentes a la altura de la avenida Guerrero, donde se realizan trabajos en el carril confinado del Metrobús. En tanto, continúa complicado el tránsito en el cruce de la calzada Vallejo y la avenida Miguel Otón de Mendizábal debido a un choque. Por otra parte, servicios de emergencia trabajan por una volcadura sobre Paseo de la Reforma a la altura de Rosales con dirección al poniente. Como alternativas viales, considera la avenida Chapultepec o Circuito Interior. Y evita accidentes cuando manejas a exceso de velocidad. No solo pones en riesgo tu vida, también la de los demás. Con el reporte vial, Manuel Adauto.
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8: Regresamos esta mañana con el caso de el juez Sergio Alberto Cigales Obrador Garrido. Este es un caso importante por muchas razones, una de ellas porque es un caso del que la presidenta de la República ha hablado. Incluso en su momento la presidenta dio a conocer que se había enviado una carta a la institución judicial que ha llevado este caso, una historia que empezó en 2023 cuando se abrió un procedimiento en contra del juez Sergio Alberto Cigales, un procedimiento en su contra derivado de algún tipo de queja, algún tipo de circunstancia que derivó en un procedimiento en su contra y el Consejo de la Judicatura del sistema anterior pues lo señaló como con presunta responsabilidad. Digamos que ese es el marco general de un punto de arranque de una historia como esta. Un juez al que se le abre un procedimiento, que después de 2 años de haberse abierto ese procedimiento, se determina una presunta responsabilidad. Eso ya por parte del Consejo de la Judicatura anterior. Llega al Tribunal de Disciplina, que estrena su existencia con el nuevo sistema, con el caso del juez Sergio Cigales. Y estamos frente al primer caso, digámoslo así, del sistema de disciplina judicial, que ha derivado ya en las últimas horas en que la Fiscalía General de la República ha abierto un proceso penal contra el juez Sergio Cigales. Y el tema aquí tiene que ver con varias cosas. Esto que le mencioné, que es que la presidenta de la República en una conferencia matutina, pues habló de las condiciones de criminalidad de Colima y asoció la puesta en libertad que determinó el juez en su momento de un individuo, y esta liberación de este individuo pues fue asociada con la criminalidad en Colima, y entonces se hizo esta asociación. Ahora lo que vemos es que en las últimas horas se dio a conocer que la Fiscalía General de la República ha abierto un proceso penal en contra del juez Sergio Cigales. Tuvimos oportunidad de contactar al juez. Lo invitamos junto con su abogado y están aquí en el estudio. Bienvenido, Sergio Cigales Obrador Garrido, a este programa. Buenos días.
9: Muchas gracias. Buenos días por la invitación.
8: Buenos días. Gracias, juez. Gracias al abogado Arturo Guerrero. Gracias por estar aquí, Arturo.
10: Al contrario, muchas gracias.
8: Buenos días. Gracias a los dos. Di este contexto general, espero que haya sido más o menos precisa, respecto a en dónde estamos parados con esta historia. Lo que aquí destacamos es lo que ha ocurrido en las últimas horas, juez, que es que la Fiscalía General de la República pues ha abierto este proceso penal en su contra. ¿Qué ha ocurrido, señor juez? Cuéntenos su historia.
9: Sí, gracias. Yo fui notificado el 31 de octubre del año pasado, de improviso, de una resolución de 30 de octubre de la Comisión de Disciplina, perdón, de la Comisión de Investigación, porque la Comisión de Disciplina, que era la facultada.
8: Le propongo una cosa, sí. Perdón que le interrumpa. ¿Por qué no nos cuenta el punto de origen de todo esto? ¿Qué resolución judicial tomó usted, claro, que detonó esta historia? ¿Qué ocurrió? ¿En qué momento de la historia? ¿Qué decidió usted y por qué?
9: Claro. Yo como juez de control, entre otros procedimientos...
8: En Colima.
9: En Colima, sí. Llevo procedimientos abreviados, que es la mayoría de los juicios o de los procesos penales federales terminan en procedimiento abreviado.
8: ¿Qué significa qué?
9: El procedimiento abreviado es una propuesta que hace la Fiscalía General de la República a los acusados para que acepten su responsabilidad a cambio de una pena reducida respecto de delitos federales, en este caso, que pueden ser de hasta una tercera parte en delitos dolosos. En el año 2022, entre julio y octubre, en 4 procesos penales, me solicita la defensa, una vez que aceptó el procedimiento abreviado, me solicita en la etapa de alegatos que está al final del procedimiento abreviado, me solicita, juez, si estamos de acuerdo con el procedimiento abreviado, con las penas
8: que plantea la Fiscalía.
9: Que plantea la Fiscalía, pero no está cumpliendo con su acuerdo general la propia Fiscalía. Su acuerdo general dice, entre otras cosas, que a quienes no tengan antecedentes penales se les deberá ofrecer una mayor reducción. El procedimiento abreviado implica beneficios tanto para la Fiscalía, no gastar recursos humanos y materiales para llegar a un juicio en el cual eventualmente también puedes ser absuelto, pero los acusados tienen una propuesta en ese momento y la aceptan o no. En estos 4 casos, la defensa, siempre lo hice a petición de la defensa, por el principio de contradicción que rige el proceso penal acusatorio, entre otros principios. En otros casos, en otros muchos casos, aceptaban la pena tal como la proponía
8: la Fiscalía.
9: La Fiscalía. Pero en estos casos, la defensa, de manera muy, muy inteligente, me solicita como juez de control que hiciera ese control. Juez analiza que el Ministerio Público no tomó en cuenta que no tenían antecedentes penales. En esos cuatro casos, yo hago control judicial, le pregunto al fiscal, ¿tuviste en consideración que no tenían antecedentes? No, eso no viene en el proyecto que me aprobaron mis superiores. Entonces digo, bueno, entonces aquí entro yo, es mi cancha. El juez, conforme a la Constitución, es el único facultado para imponer penas. Y, adicionalmente, dice el Código Nacional de Procedimientos Penales que las únicas prohibiciones que tiene y la jurisprudencia que tiene el juez de control es no valorar pruebas, no hacer valoraciones sobre responsabilidad penal. Y, entonces, yo lo único que hice fue ajustar las penas hacia abajo en los límites mínimos que me marca el código y los estándares internacionales, entre ellos el informe de la Comisión Interamericana de Derechos Humanos para evitar el uso excesivo de la prisión preventiva. ¿Cuál era la trascendencia o cuál fue la trascendencia en estos cuatro casos? Que al reducirlas alcanzaban beneficios. Esto está conforme a
8: los... ¿De liberación?
9: De condena condicional. Iban a ser condenados, fueron condenados a 3 años, 4 meses, en lugar de 4 años, 2 meses, que los dejarían en prisión.
8: O sea, la fiscalía planteaba 4 años...
9: 2 meses.
8: 2 meses. Y usted dijo, no consideraste que no tiene antecedentes penales, y por lo tanto no son 4 años, 3 meses, sino...
9: 3 años, 4 meses.
8: Eso ocurrió, con cuatro casos.
9: Con cuatro casos.
8: ¿Y luego qué vino?
9: Vinieron apelaciones que me revocaron esas determinaciones, pero adicional...
8: ¿La apelación de la fiscalía?
9: La apelación de la fiscalía, exactamente. Se inconformó, pero aquí hay un caso, aquí lo
8: importante... ¿Y regresaron a las penas originales?
9: Exactamente. A las penas originales, uno de ellos aceptaron las penas originales. Sí, unos meses más. Otro se fue a... Dos se fueron a juicio. Uno de ellos salió absuelto en juicio.
8: No por usted.
9: No por mí. Por otro juez. Otro fue condenado a 4 años de prisión. También se fue a juicio. Alcanzó beneficios. En otros muchos casos, yo he llevado muchos casos de procedimiento abreviado. Alrededor de más de 250 casos de juez, de procedimientos abreviados. En esa época que me pedían control judicial, muchos casos se revisaron en Jalisco, en el circuito inmediato cercano a Colima. ¿Por qué? Porque se había incapacitado el único magistrado, entonces eran tribunales unitarios de apelación, se había incapacitado y tenía que conocer en Jalisco esas apelaciones del MP en otros asuntos. En esos asuntos me dieron la razón. Estuvieron de acuerdo con mi criterio. Es un criterio judicial que no tendría por qué estar en la mesa de la disciplina judicial, en un procedimiento disciplinario.
8: Y ahora en un proceso penal.
9: En un proceso penal.
8: La noticia hoy para México es que usted, que es un juez federal, que ha sido, bueno, procesado, no, que ha sido investigado por esta circunstancia, en este momento usted es un juez, pues, sometido a un proceso penal porque la fiscalía abrió ese proceso y ayer se dio a conocer. Este es el primer caso, digamos, de un juez federal que estará, pues, frente a este proceso de la fiscalía.
9: Así es.
8: Y usted está explicando, yo por eso le estoy pidiendo que nos explique exactamente qué ocurrió con usted, pues, para tener la historia completa. Entonces, nos quedamos en el punto de que esos cuatro individuos, sucedió lo que usted dijo, y después ellos tuvieron sus respectivas sentencias, sus situaciones. Uno fue absuelto, otros se revocó su decisión, y se les dejó la pena que la fiscalía había dicho, aunque tuvieran no antecedentes penales. ¿Y luego qué ocurrió?
9: Luego, ¿qué ocurrió? Pasa mucho tiempo.
8: ¿Qué es mucho tiempo?
9: Sí, la Fiscalía General de la República, con base en esas consideraciones de solo esos cuatro asuntos y en las afirmaciones que hizo ese magistrado del Tribunal Unitario.
8: ¿Qué dijo?
9: ¿Qué dijo? Que indebidamente había yo reducido las penas.
8: Porque consideró
9: que el juez no puede reducir las penas, que como es un acuerdo entre la fiscalía y el acusado, el juez no puede intervenir ahí. Cosa que no es así. El artículo 206 del Código Nacional de Procedimientos Penales dice que no puede variar la pena. O sea, no puedo imponerle un tratamiento en libertad si la pena para el delito es prisión y multa. No puedo imponerle una suspensión de derechos. Eso es variar la pena.
8: Pero supongamos, sin conceder, como dicen los abogados, que usted no hubiera tenido, que usted utilizó un criterio indebido, en todo caso, ¿en dónde se debería procesar tal cosa? Un ejercicio de un criterio que resolvió reducir la pena, porque usted dice, como no tenían antecedentes, deben tener menos pena. Ese magistrado que revisó su decisión dijo en esa resolución que usted usó que usted no tenía atribuciones para hacer lo que hizo.
9: Así es.
8: ¿Quién resuelve esa discusión de criterio entre el juez de control, que era usted, y el magistrado que resolvió que usted no tiene razón?
9: Los tribunales colegiados de apelación. Así es.
8: Todo esto ha derivado en una serie de cosas que hoy lo tienen a usted frente a un proceso penal.
9: Así es, Carmen.
8: Es el único caso.
9: Es el único caso.
8: Es la única circunstancia. No hay otra cosa específica más que este caso en particular.
9: Así es.
8: Que es muy importante entenderlo para saber qué está pasando en México respecto a los jueces, la independencia judicial y el ejercicio de un criterio que se puede compartir o no, evidentemente, siempre, pero que hay mecanismos dentro del propio sistema para resolver la contradicción de criterios o diferencia de criterios de los jueces.
9: Es correcto.
8: El punto aquí es que estamos con usted con un proceso penal abierto. ¿Qué más nos cuenta del plan?
9: Lo que me enteré ayer y que me dio gran preocupación, no solo como, en este caso yo como persona investigada, es que quien me denunció ante la Fiscalía General de la República fue el propio Tribunal de Disciplina Judicial. Quien me está llevando el procedimiento administrativo en la vía sancionadora administrativa, me ha denunciado penalmente en la misma fecha en que inicia mi procedimiento administrativo.
8: ¿Aún sin resolverse el criterio administrativo?
9: Así es.
8: O sea, el que va a resolver el criterio administrativo a la vez denuncia aún sin resolver.
9: Así es. Caray. Al inicio del procedimiento.
8: Al inicio del procedimiento.
9: Con fecha 3 de noviembre, la presidenta hace alusión a mi caso el 3 de noviembre. El oficio que yo ayer vi en la carpeta de investigación está fechado el 3 de noviembre. Recibido en la Fiscalía General de la República el 4 de noviembre. La denuncia en mi contra fue hecha por quien hoy me tiene en un procedimiento disciplinario.
8: Sin resolver todavía.
9: Sin resolver.
8: Abogado Arturo Guerrero. Bueno, pues nos ha contado el juez el origen de esta historia, lo que él resolvió y la historia que acabas de escuchar, el juez Sergio Alberto Cigales Obrador Garrido. Abogado Arturo Guerrero, ¿qué ha ocurrido en el proceso completo? ¿Qué ha visto usted?
10: A ver, aquí es preocupante que una cuestión de criterio esté trascendiendo a un ámbito disciplinario y mucho más a una parte penal. Ahora, el procedimiento es alarmante. El procedimiento, Carmen, y este es un tema que me encantaría que el auditorio pudiera conocer a detalle.
8: Venga.
10: Desde el inicio. El procedimiento, como decía Sergio, inicia con una denuncia en 2023. Pasa 2023, transcurre 2024 y hasta agosto 2025.
8: Perdón, la denuncia es específicamente este asunto.
10: Sí.
8: No hay ningún otro elemento. O sea, que
10: no hay nada
8: centremos
10: más.
8: La atención en este asunto de los cuatro individuos y lo que resolvió el juez. 2023.
10: Claro. La referencia de la Presidenta de la República es que aparentemente una decisión del juez habría elevado los índices de homicidio en Colima. Estos son cuatro procedimientos de personas sin antecedentes penales por posesión simple de drogas y en un caso por posesión de armas, sin vinculación con nada más, que aparentemente años después en un efecto mariposa habrían elevado la criminalidad en Colima. Esa es aparentemente la propuesta. El proceso arranca ya formalmente después del informe de presunta responsabilidad emitido en agosto del 25, que es donde dicen, oye, creemos que puede iniciarse un proceso en contra del juez. El Tribunal de Disciplina se crea en septiembre. Transcurre septiembre y no pasa nada con el tribunal. A mediados de octubre...
8: ¿Sí? Bueno, la resolución... A ver, un segundo.
10: Sí.
8: Si no me equivoco. A usted se le declara presunta responsabilidad. Se abre un procedimiento en su contra en 2023. 2 años después se le declara presunta responsabilidad. Ese es el Consejo de la Judicatura anterior.
10: Así es.
8: como queda heredado, entonces hereda este Consejo de la Judicatura al Tribunal de Disciplina este caso.
10: Es correcto.
8: Lo recibe el Tribunal de Disciplina y ahí empieza esta nueva historia.
10: Sí, ahí empieza la historia.
8: Pero el Consejo de la Judicatura sí encontró elementos para señalar presunta responsabilidad, y se abre este proceso.
10: Es un asunto de esos que se quedaron como en el tintero.
8: Sí, que era un... Son las cosas que hay que resolver, que quedaron pendientes del sistema anterior.
10: Claro, el informe se lo piden desde 2023 y no hay ninguna actuación posterior del Consejo de la Judicatura. Entonces, cuando están en este plano de ya nos vamos a extinguir, sí, desaparecemos, lo sacan y siento que esos asuntos que resolvieron un poco en bloque. Uh-huh. Entonces, queda el informe de presunta responsabilidad. El asunto, que también es importante decir, la responsabilidad del Consejo anterior, ¿no?
8: También.
10: Lo recibe el Tribunal de Disciplina. Septiembre no pasa nada. En octubre aprueban los primeros acuerdos internos del Tribunal de Disciplina Judicial, que dicho sea de paso, desde aquí empieza todo el tema complicado. La Constitución señala que quien puede expedir acuerdos generales es el órgano de administración. Y dice, el Tribunal le puede solicitar al órgano de administración. El Tribunal aprueba acuerdos generales. ¿Con qué base constitucional? No sabemos. Los aprueba. Mediados de octubre. Se publican hasta noviembre, pero ahí se publica. La primera, llega la carta de la Presidenta de la República, que ella misma reconoce, en octubre.
8: La Presidenta envió una carta al
10: Tribunal y a la Suprema Corte.
8: Tenemos el video de la Presidenta. Bueno, incluso, sí, si les parece, podemos incorporar lo que la Presidenta dijo para tener este elemento fundamental, porque es parte de la trama. Aquí la Presidenta fue en noviembre, ¿no?
10: Fue el 3 de noviembre de 2025.
8: El 3 de noviembre de 2025, la Presidenta de la República dijo esto en una conferencia matutina. Hay unos audífonos ahí, por si quieren oír el juez y el abogado, lo que la Presidenta dijo sobre este caso, sobre este juez que está en este estudio, Sergio Alberto Cigales Obrador Garrido. Aquí va.
11: Les voy a dar un ejemplo de algo que acaba de ocurrir hace poco. Colima, hace 3 días subieron los homicidios. Ahí nos ayuda mucho la Marina. Y le preguntamos en el gabinete al almirante secretario, ¿por qué si Colima ya había bajado bastante ahora? No, pues es que dejaron salir a un delincuente, un juez. Entonces se le envió una carta a la Corte y particularmente al Tribunal de Disciplina Judicial, diciendo, ocurrió esto. De inmediato hicieron su investigación y están por sancionar al juez en caso de que haya sido esta la situación. Claro que tienen que hacer su investigación. Pero a eso nos referimos con un cambio en el Poder Judicial, de que no se libere a los presuntos delincuentes por corrupción, por dinero o por colusión, sino que haya un órgano en donde los jueces también estén bajo revisión.
8: Con corrupción, dinero o colusión. Pues ahí deja la Presidenta un señalamiento bastante grave, juez.
10: Sí, sí.
8: Desde luego que ahora le pregunto al juez sobre este punto de la Presidenta. Pero aquí la Presidenta está diciendo en noviembre de 2025 que 3 días antes de noviembre de 2025 se dio a conocer que en Colima incrementaron los homicidios.
10: Así es.
8: Y entonces en noviembre de 2025 la Presidenta dice, pues incrementaron los homicidios, y entonces a la hora de yo preguntar me dicen, pues es que un juez liberó a un delincuente.
10: Claro.
8: Lo que ocurrió con usted, juez, fue 2022.
10: Así es.
8: Y el procedimiento en su contra, por lo que acaba de explicar, fue 2023. Entonces, de lo que ocurrió en 2022, la Presidenta está haciendo referencia en noviembre de 2025 porque le acaban de decir que subieron los homicidios,
10: claro,
8: en Colima 3 días antes. Es un tema muy importante, porque entonces la explicación que le dan a la Presidenta es, oiga, pues es que subieron los homicidios porque liberó a un delincuente, un juez, que es usted.
10: Así es. Entonces aquí es donde, a ver, primero,
8: caray,
10: las explicaciones son un poco infantiles, como si aparentemente la decisión de un juez tuviese una importancia o un impacto en la estadística nacional, sin responsabilizar a la delincuencia organizada, a los criminales, a las policías, fuerzas armadas, etcétera. Aparentemente es responsabilidad de un juez. Ahora ella envía la carta.
8: En este caso es de este juez.
10: De este juez, de
8: y
10: Sergio.
8: Habrá muchos, o sea, tampoco podemos generalizar, porque eventualmente algún juez hipotético puede indebidamente liberar delincuentes,
10: claro,
8: de manera inapropiada. También,
10: claro,
8: es cierto. Aquí lo que estamos hablando es este caso específico, porque estamos frente al primer caso de este sistema donde un juez que resolvió lo que acaba de explicar el juez, se le abre un procedimiento penal. La Fiscalía General de la República ha abierto un proceso penal contra el juez que está aquí. Y ese es un tema sumamente importante porque es este juez y la señala al resto de los jueces.
10: Claro, aquí el proceso, digamos, se divide en dos partes. Cuando arranca, a partir de la carta, que no estamos ciertas de que, cuál es exactamente la fecha, lo cierto es que las primeras comisiones...
8: La carta de la presidenta. La carta que se envió. No dice que la envió ella, sino se envió una carta.
10: Se envió una carta.
8: Pero está asumiendo que es claro, el gobierno o el ejército o alguien envió una carta a la Corte Suprema, al Tribunal de Disciplina.
10: Claro. La primera comisión del tribunal se crea el 28 de octubre y específicamente la comisión de investigación, que es la que suspendió al juez Sergio Cigales, se creó el 29 de octubre. Recién creada la comisión, sesionan como primer asunto y prioridad nacional. El primer tema para resolver en la historia del tribunal fue el 30, a menos de 24 horas de haberse creado la comisión. Y aquí un tema importante.
8: El primer tema.
10: Los acuerdos,
8: porque la presidenta lo puso en la mesa.
10: Los acuerdos que acababan de aprobar decían que los asuntos se tienen que sesionar con cuando menos 3 días hábiles después de haber circulado las propuestas para que la puedan estudiar. Y hay un supuesto extraordinario. Dicen, podemos sesionar de manera extraordinaria con 24 horas de anticipación siempre y cuando se justifique por escrito y estén los documentos comprobatorios. Los hemos solicitado, en el expediente no están, y eso aparentemente nos han dicho que no es relevante para la defensa. Entonces, no sabemos cuál fue la justificación. Lo cierto es que el 29 se crea la comisión y el 30 sesiona en el caso de Sergio. Aquí arranca, te digo, dos vías. Es una que tiene que ver con la suspensión, que es una medida cautelar mientras se lleva el proceso disciplinario, y luego está el tema de su proceso de fondo. Entonces, empezamos con la parte cautelar. Lo primero que hacen es vamos a suspenderlo mientras arranca el procedimiento. Para decidir si lo suspenden o no, se abre una cosa que le llaman incidente, que es como una especie de juicio pequeño dentro del juicio principal. Y en este incidente deciden suspenderlo provisionalmente y le dan vista al juez y le dicen, oye, tienes 5 días

0: un día después de la conferencia de prensa de la presidenta de la República. Entonces, primero es una comisión incompetente, lo cual es gravísimo. Eso, por cierto, es un supuesto específico del mismo artículo por el que lo denuncian penalmente a él. El conocer de casos en contra de razones de incompetencia, ese sí es un delito, por cierto. Entonces, lo denuncian, bueno, perdón, resuelven la suspensión provisional. Lo que se enteró el juez ayer es que en esa misma sesión, sin haber analizado si ya había responsabilidad administrativa, desde el 30 de octubre decidieron darle vista a la Fiscalía General de la República. De eso nos enteramos apenas ayer. Y ahorita regresamos con ese punto. Avanza. Tenían 5 días para resolver. Transcurre en noviembre, diciembre.
1: Dar vista no a la Fiscalía. ¿Es lo mismo que denunciar?
0: Es lo mismo.
1: ¿Es lo mismo?
0: Es lo mismo que denunciar. Ahora, transcurre noviembre, diciembre, enero, y no resuelven el incidente que tenían que haber resuelto en 5 días. En febrero...
1: ¿Legalmente están, o sea, están obligados a resolver en 5 días?
0: Así es.
1: ¿Y si se pasan de ese tiempo, qué pasa?
0: Nada, porque es el tribunal y quien lo revisa a ellos.
1: O sea, nadie revisa. Es la última instancia arriba de todos.
0: Así es. No procede amparo, no hay ningún otro tipo de mecanismo. La Constitución dice que las decisiones del tribunal son definitivas e inatacables. Entonces tú no puedes acudir a ningún otro mecanismo de defensa dentro del territorio nacional. No estás más que a lo que te diga el tribunal. Entonces, pasa todo este tiempo.
1: Y a pesar de que dice que en 5 días tienen que hacerlo, se tardan meses.
0: Meses. Y aquí es donde se empieza a poner escalofriante el tema. ¿Por qué? El 12 de febrero es la audiencia. Recuerda que decía, hay una parte provisional o cautelar de la suspensión. Y luego está el tema de fondo. Y entonces en el tema de fondo le dicen, juez, te citamos a una audiencia, ahora sí para conocer de la acusación en tu contra. Y lo convocan para el 12 de febrero de 2026. En la audiencia de fondo damos respuesta diciendo, oye, esto es un tema jurisdiccional, esto está protegido legalmente, jurisprudencialmente, hacemos todos los argumentos. Y uno de los temas que ponemos sobre la mesa es, oye, por cierto, en la parte cautelar de la suspensión, seguimos esperando que resuelvas el incidente que tenía 5 días, 12 de febrero. La respuesta que nos dan las autoridades, ya de la Comisión de Disciplina, que sí es la competente, es, ese tema no es de fondo. O sea, ese tema es cautelar. Dilo en otro lado, ¿no? Preséntalo en el incidente. Y yo decía, bueno, pues mándelo de aquí al incidente y listo. Perfecto. El 17 de febrero, dentro de ese incidente, presentamos un escrito. Oigan, levántenle la medida cautelar. Esto es una conducta de 2022. No hay ninguna urgencia. El juez dejó de hacer este tipo de ejercicios desde enero de 2023 y la propia fiscalía le dio una carta diciendo que así era, reconociendo que desde enero de 2023 el juez no había llevado a cabo ningún control.
1: ¿La Fiscalía General de la República?
0: ¿En
1: qué momento le dio esa carta?
0: Cuando el juez enfrenta el procedimiento y se da cuenta que llevaba más de 2 años de no hacer esto, le pide a la Fiscalía, oye, yo sé que no lo he hecho, pero tú dame una carta diciendo cuándo fue la última vez que yo llevé a cabo esta conducta. Y le dicen, en enero de 2023. Desde ahí hasta adelante no había vuelto a hacer ese control judicial. Entonces, el 17 de febrero,
1: una pregunta.
0: Sí.
1: ¿Y no había vuelto a hacer ese control judicial? ¿Por qué?
2: ¿Por qué? Aquí te va la respuesta que me dieron los defensores públicos federales. Porque los reunieron o los llamaron de la Fiscalía General de la República en Colima.
1: ¿A los defensores?
2: A los defensores públicos y sé que a los privados. Y les dijeron, cuidadito, le solicitan control judicial al juez Cigales. Porque como es una facultad de la Fiscalía ofrecer el abreviado, no es un derecho del acusado, así lo dice la jurisprudencia, no va a haber ningún abreviado para nadie.
1: Ah, caray. Si siguen solicitando,
2: Control judicial al juez Cigales, porque yo era el único que lo hacía, Carmen.
1: ¿Y los demás por qué no?
2: Quizá por temor. No lo sé.
1: O sea, aquí usted se puso, no contra, sino cuestionó a la Fiscalía y dice, no tiene razón Fiscalía porque estás poniendo penas superiores que deben ser menores porque no tienen antecedentes penales estas personas, solo esos casos específicos.
2: Así es.
1: Y los demás jueces preferían no contradecir a la Fiscalía y usted contradijo a la Fiscalía.
2: Así
1: ese es el punto.
2: Así es,
1: y luego se enteró usted que a los defensores de oficio y a algunos privados, dijo usted, se les dijo, si ustedes piden control judicial con el juez Cigales, pues entonces yo, que tengo la atribución, no voy por procesos abreviados.
2: Así es, así.
1: Y entonces dijeron, pues entonces no hacemos ya más.
2: Entonces yo dejé de hacerlo,
1: porque ya no se lo pidieron.
2: Exacto.
0: Pues entonces, desde enero de 2023 no lo había hecho. Pues planteamos el 12 y el 17.
1: No lo había hecho porque ya nadie se lo
0: pidió. Claro, ya no se lo
1: pedía. Porque los abogados dijeron, si la fiscalía me dice eso, pues ya no pido nada.
0: Claro, entonces...

0: febrero decimos, oigan, además de dar respuesta en el tema de fondo, levanten la suspensión del juez. Y aquí es donde el tema, te decía que se pone escalofriante, ¿por qué? Porque el 2 de marzo, la Comisión de Disciplina publica un acuerdo en el expediente y nos notifican y nos dicen, oye, sobre esto que dices de la suspensión, se resolverá en su momento. Cuando se resuelva el incidente, te damos respuesta. 2 de marzo. Perfecto. Ahí nos quedamos.
1: 26.
0: Del 26. El 19 de marzo del 26 nos notifican que el 10 de febrero se había ya resuelto el incidente, decretando la suspensión definitiva. Entonces, si alguien en la audiencia está confundido es porque estamos todos confundidas. El 12 y el 17 de febrero pedimos que se levante la suspensión y que se resuelva el incidente.
1: El 10 de febrero la determina la suspensión.
0: Según nos dicen. O sea, el 12 y el 17 lo pedimos. El 2 de marzo nos dicen, no se ha resuelto. Tenemos el acuerdo. Dice, eso está pendiente de resolver eso, 2 de marzo. Y el 19 de marzo nos dicen que en realidad se resolvió el 10 de febrero. Las firmas de ese acuerdo son del 13 de marzo. Entonces, no nos queda más que creerles, porque hemos pedido los documentos de las sesiones extraordinarias desde el 30 de octubre del 25, el acta de la sesión, el orden del día. Les volvimos a pedir otra vez los documentos en marzo y en abril y no nos han dado nada. Entonces, lo único que tenemos ahora es confiar en su palabra de que o se equivocaron el 2 de marzo y ya habían resuelto, aunque firmaron después, o algo pasó, porque ese acuerdo no estaba. Entonces, en el expediente aparece el 19 de marzo una notificación donde nos dice el 10 de febrero se resolvió, aunque el 2 de marzo dijimos que no se había resuelto. La diferencia aquí es clave, porque entonces ya no nos contestaron nada de lo que planteamos el 12 y el 17 de febrero. Entonces, hicieron caso omiso de los argumentos, suspensión. Y siguiendo con la parte cautelar, la suspensión estaba decretada por 6 meses. Los primeros 4 meses fueron por una comisión incompetente. Ni siquiera tenía atribuciones para.
1: Después del tribunal,
0: pero que fue la comisión de investigación. Claro. Ahora, después la regularizan, por decir de alguna manera, al resolver el incidente. Esos 6 meses originales vencieron en abril. Tomaron en cuenta, para los 6 meses, la fecha en la que nos notificaron. Y dicen que en realidad la suspensión vencía, provisional, en agosto. Sea como sea, hasta el 22 de septiembre decidieron prorrogar la suspensión. Es decir, el juez ha estado suspendido 4 meses por una comisión sin atribuciones y cuando menos 1 mes sin ninguna razón administrativa, sin ninguna decisión de nadie. Y eso es solo la parte cautelar. Ya en el fondo es todo lo que explicó el juez de por qué su criterio es, en el peor de los casos, debatible.
1: Pero el tema aquí es si un criterio debatible de un juez termina derivado en una acusación penal.
0: Claro.
1: Ese es el tema de esta mañana. O sea, el tema entre ayer y hoy es, dio el paso la fiscalía y entonces abre un proceso penal en su contra que puede terminar en qué, si su caso, si la fiscalía logra que su acusación prospere, ¿qué puede ocurrir con usted?
2: Bueno,
1: ¿lo acusan de dos puntos?
2: Sí, delito contra la administración de justicia, que prevé el artículo 225, fracción sexta del Código Penal Federal, que más o menos el tipo penal dice dictar a sabiendas una resolución de fondo contra un precepto determinante de la ley. ¿Cuál consideran ellos el precepto determinante de la ley? El 206, que dice que el juez no puede variar la pena. Pero los jueces interpretamos, es lo que se le olvida. No hay, es una conducta atípica, que no configuraría un delito, porque es una cuestión de criterio. Hay criterios del Consejo de la Judicatura Federal, donde dice que no hay responsabilidad de los juzgadores por cuestiones de criterio, porque son reparables a través de la apelación o a través del amparo, posteriormente de la apelación.
1: ¿Cuántas veces, juez, usted redujo penas? ¿Recuerda?
2: Pues aproximadamente en 9 ocasiones, porque fue un periodo muy breve, porque después la fiscalía le dijo a las defensas, tanto pública como privada, fue un periodo muy breve, de julio del 22 a enero del 23, que es cuando me informa el fiscal, porque yo se lo pedí al entonces fiscal general, que fue el mismo que me denunció en 2022.
1: ¿Díaz Manero?
2: No. Del Estado, Miguel Ángel.
1: Ah, el delegado.
2: Miguel Ángel Campos Ortiz.
1: Sí, ya, el delegado de la Fiscalía de Colima.
2: La Fiscalía. Fue el mismo que me dio la carta que dije, no, usted ya no hizo más control judicial en abreviado a partir de 2023. Uh-huh. Te comento algo, Carmen. El último abreviado me lo confirmó un tribunal de amparo que dijo, es correcto que el juez haya reducido las penas en un concurso de delitos. Es el cuarto tribunal colegiado auxiliar. En agosto del 25 resolvió...
1: ¿Un tribunal le dio la razón a usted? Así. ¿Otros tribunales no se la dieron?
2: Fue un solo tribunal el que no me las dio en el de Colima.
1: Es un buen punto. Del número de casos que usted decidió entrar como juez de control y decirle a la fiscalía, tienes que bajar la pena porque no tienen antecedentes penales y por lo tanto el rango es este. ¿Cuántas veces le ganó la fiscalía, por decirlo así, le ganó la fiscalía a usted y cuántas veces ganó su criterio?
2: Cuatro veces el mismo tribunal unitario en Colima me revocó mis determinaciones.
1: Cuatro veces. Cuatro personajes.
2: Así es.
1: El Blue...
2: Sí, así es. En esas cuatro causas.
1: Otros, el mismo tribunal.
2: El mismo tribunal, el mismo magistrado. Sí, era su criterio.
1: Sí.
2: Y otros tribunales de Jalisco, aproximadamente tres, y uno de amparo me dieron la razón. Cuatro. Digamos cuatro contra cuatro.
1: ¿Y estos cuatro eran diferentes magistrados?
2: Uh-huh.
1: ¿Y
2: este es sí, solo... así es.
1: O sea, un magistrado se vio cuatro con su propio criterio.
2: Así es.
1: Y cuatro con jueces diferentes, magistrados diferentes.
2: Magistrados diferentes.
1: Le dieron la razón.
2: Así es.
1: O sea, en realidad son cuatro magistrados que le dieron la razón de que usted uh-huh. sí podía decirle a la fiscalía, baja la pena porque no tiene así antecedentes. Es. Y estos otros cuatro es un solo magistrado que dijo, no tiene esa
2: así
1: atribución.
2: Es. Así es.
1: Ah, y a eso, ver, si me permites un tema, ¿cómo además, funciona?
0: Una aclaración es... en jurisprudencia, las decisiones de la Suprema Corte y de los tribunales colegiados pueden vincular hacia abajo. ¿Cuándo es jurisprudencia? Cuando son precedentes obligatorios. Las decisiones de los tribunales de apelación o de unitarios no son vinculantes en cuanto a su criterio. Entonces, aquí hay un tema importante formal, que es, tú puedes discrepar con tu revisor. Para eso está el sistema de recursos. Pero tú no puedes tenerle miedo a tu revisor. De hecho, la jurisprudencia interamericana es muy clara en eso. Tú no puedes resolver con temor a que te revoquen o a que te investiguen disciplinario o penalmente. Entonces, ese magistrado, aunque era su criterio, no obligaba al juez Igales. Tan no lo obligaba que había otros que sostenían un criterio distinto, porque no generaba...
1: Pero similar, bueno, el criterio,
0: claro, el criterio del juez. Claro, entonces es importante precisarlo.
1: Sí, de acuerdo. Estamos hablando de a ver... Pues tiene que ver con un eje principalísimo de cualquier sistema de justicia en México o en cualquier lugar del mundo, que es la independencia judicial. Y la independencia judicial aquí está en juego, al final de cuentas, porque el caso Cigales, por lo que estamos observando, es un caso, pues, un caso demostrativo. Es un, ¿cómo explicar su caso? ¿Qué cosa es su caso, según su punto de vista, abogado, juez?
2: Mi caso es, desde mi punto de vista, es generar temor en los juzgadores.
1: ¿Un caso ejemplarizante?
2: Exactamente. Yo así lo veo, así lo advierto. También tiene un aspecto político mi caso, que lo he dicho en otras entrevistas, que es el que he inaplicado la prisión preventiva oficiosa conforme a las condenas contra México de la Corte Interamericana de Derechos Humanos.
1: Hay un tema enorme.
2: Sí. Así es.
1: Son entonces dos grandes asuntos.
2: Así es.
1: Procesalmente es el caso de 2022. Uh-huh. ¿No? Lo que lo tiene, donde lo tiene, es lo que ocurrió en 2022 por ocupar este criterio de reducir la pena porque no tenían antecedentes penales esas cuatro personas. Uh-huh. Ese es el eje principal que está corriendo y que lo tiene hoy frente a una acusación penal. Punto. Pero usted, en su lectura de cuál es su caso, de por qué está usted en donde está, está diciendo que usted ha inaplicado la prisión preventiva que en México se sigue aplicando a pesar de que hay una sentencia de la Corte Penal Internacional que el Estado mexicano no ha cumplido y, lejos de cumplir, amplía los delitos del universo posible de la prisión preventiva oficiosa. De prisión preventiva oficiosa. Y usted inaplicó, ¿en cuántos casos, esta prisión preventiva? Porque si la Fiscalía decía... mételo a la cárcel porque está en el universo de prisión preventiva. Y usted dijo, hay un criterio internacional, hay una sentencia internacional, por lo tanto yo, juez mexicano, le hago caso a la sentencia de la Corte Penal, de la Corte Interamericana, y estaba usted resolviendo casos así. ¿Cuántos casos resolvió así?
2: Saqué un, le pedí al Centro de Justicia que me diera una estadística, alrededor de 180 casos. Causas e inaplicado la prisión preventiva oficiosa.
1: citando la sentencia.
2: Las sentencias de la Corte
1: Interamericana. Sentencia que, por cierto, la Corte Mexicana pues ya ha ido pateando el bote y no ha resuelto qué hacer con ella. Porque es una sentencia.
2: Así es.
1: Es una postergación desde la Suprema Corte de Justicia sobre esa. Pero usted como juez de control, sí puede usar esa sentencia y la usó.
2: Así es, así es.
1: Y entonces 180 casos de inaplicación de la prisión preventiva. Dios. Y usted presume, sospecha, que el caso suyo tiene que ver también con eso.
2: Sí, y me baso en estos datos, Carmen. La gobernadora de Colima, de Indira Vizcaíno, el 13 de julio de 2023, lo dijo a Diario Milenio, está en la página 15 de esa edición, dice, el juez libera delincuentes porque inaplica la prisión preventiva oficiosa. Así lo dijo. En 2023 recibo una queja del secretario de Marina, López Obrador, por inaplicar la prisión preventiva oficiosa.
1: Una queja del propio
2: secretario. Del propio secretario, firmada por el Rafael Ojeda Durán.
1: Y le dice que el secretario.
2: El secretario dice, ha dejado libres por inaplicar la prisión preventiva oficiosa y señala como 40 causas penales. Así, de manera genérica. Interpuso la queja ante el entonces Consejo de la Judicatura Federal. El propio delegado de la Fiscalía General de la República me interpuso dos quejas por el mismo tema que se acumularon finalmente, como eran promovidas por él y por el mismo tema de inaplicar la prisión preventiva oficiosa. De esas tres quejas me exoneró el entonces Consejo de la Judicatura Federal. Cuando la presidenta habla de una libertad cercana a mi suspensión, posiblemente sea porque yo inapliqué la prisión preventiva oficiosa en mi última guardia del 19 de octubre del año 2025 a una persona que me llegó por posesión de narcóticos con fines de venta y arma de fuego, y le inaplico la oficiosa, pero lo vinculo a proceso. Y le pongo dos medidas cautelares, porque él es originario de Cuauhtémoc, se dijo que era vulcanizador, se acreditó su arraigo, y lo dejo para que vaya a firmar cada 15 días, y la prohibición de salir del estado sin la autorización del juez, en este caso mío, o de cualquier otro juez que estuviera de guardia cuando se hiciera la solicitud. Entonces, por eso, ahí está la otra vinculación.
1: Ah, pero a ver, aquí hay un tema. Hace un momento dije que la presidenta en noviembre del 25 se había referido a usted y que el único asunto abierto para usted es lo que ocurrió en 2022. Pero usted mismo ahora está diciéndonos que en 2025, en su última guardia, resolvió no aplicar la prisión preventiva oficiosa para este personaje, que lo vinculó a proceso, pero lo dejó libre.
2: Así es.
1: Entonces, uno tendría que suponer que la presidenta no se está refiriendo a lo que ocurrió en 2022, sino se está refiriendo a este caso.
2: Así es. Así
1: entonces, es. Vamos a replantear las cosas. Usted tiene abierto este proceso desde el 2022, pero no tiene abierto, bueno, tiene la carta del secretario de la Marina, que abrieron la investigación contra usted, pero ¿lo exoneran?
2: Sí, sí, sí.
1: ¿Lo exoneran de esa específica decisión? ¿Hay alguna acusación específica del secretario de la Marina contra usted de esa decisión de 2025?
2: No.
1: ¿De su última guardia? No.
2: No, no, absolutamente.
1: ¿El secretario de Marina de qué le reclama específicamente?
2: De libertades que
1: ¿generales?
2: Decreté, sí, entre 2022 y 2023, incluso de 2020, sí, entre 2022 y 2023. Uh-huh. Incluso señala, en algunos casos, las mismas libertades por las cuales me denunció el entonces delegado de la Fiscalía General de la República en Colima. ¿Cuál es la vinculación o el tema político y posiblemente se malinformó a la presidenta en relación con la última libertad que decreté el 19 de octubre de 2025. Se dijo, y esto me lo dijo un fiscal y me enseñó un audio donde, con una voz de mujer,
1: ¿el fiscal?
2: El fiscal, uno de los fiscales del, del Estado me dijo, de federales, perdón, de, en el Estado, me dijo, mira, eso te muestro esa grabación, y se oye una voz de mujer que dice, más o menos así textualmente, de lo que recuerdo, que si Gales dejó libre a esta persona que tuvo en su guardia, y aquí esto también yo me enteré ese día de mi guardia, que posiblemente esa persona estaba vinculada con el asesinato de unos días anteriores de la presidenta municipal, de la expresidenta municipal de Cuauhtémoc, Colima, Gaby Mejía.
1: La persona que usted dejó libre por no aplicarle la prisión preventiva oficiosa, resulta que estaba vinculada con el asesinato
2: de la expresidenta municipal.
1: ¿Y usted lo sabía?
2: No lo sabía, porque a mí me llegó por armas y droga. Incluso, posteriormente me enteré en medios que se había detenido una persona de otro nombre. A otra persona, meses después, ya suspendido yo, me enteré que la detención por el homicidio presunto de la expresidenta municipal, Gaby Mejía, de Cuauhtémoc, la detención había ocurrido respecto de otra persona, no de la persona que yo tuve por armas y droga.
1: Entonces, la voz de la
0: local.
1: La voz de eso la es, mujer que está diciendo, si Gales liberó a la...
2: Que si Gales liberó a esta persona...
1: ¿Y no era esa persona? Perdón, a ver, vuelvo a decir esa parte. La voz de la mujer que le mostró el representante de la fiscalía, ¿qué cosa era entonces?
2: Era una reclamación donde se oía enojada.
1: Sí. ¿Quién era la mujer, sabía?
2: No. Una mujer nunca me dijeron.
1: Una mujer que reclama que usted liberó a esa persona.
2: A esa persona que acababa yo de tener en mi última guardia.
1: Ajá. Y la liberó porque
2: Porque tenía arraigo. Ajá, lo vinculé porque y no le dejé medida cautelar de prisión preventiva justificada porque no se justificaba, no era idónea, no era proporcional.
1: ¿Pero esa misma persona sí es la que fue acusada del asesinato de la expresidenta municipal, Gaby Mejía?
2: No, es otra.
1: La voz de la mujer que dijo lo que dijo no estaba en lo correcto porque la persona que usted liberó no era la persona que se acusó de
2: asesinato. Así es. Hasta donde yo sé...
1: Pero quedó esa idea en la fiscalía de que usted liberó al asesino de la...
2: Es lo que yo...
1: ¿Presume?
2: Presumo.
1: ¿Y no logró usted explicar que esa persona que usted liberó no era el presunto asesino?
2: No, porque no, a mí no me llegó por homicidio. A mí me llegó
1: por
2: droga y arma. Así es.
0: Es que, perdón, es que ese es un asunto del foro local. Y esto pasa mucho, creo que, en la narrativa política. A las personas les plantean algo y les dan cuenta como si todo fuese dentro de un mismo expediente, como si todo lo tuviese el juez Igales. Yo no dudo que le hayan dicho a la presidenta, este caso fue clave y era el posible homicida de... Ahora, por eso están las juezas y jueces. Resulta que después a quien acusan es a otra persona. Entonces, de entrada tenían a la persona equivocada. Pero además, a esta persona le siguen un proceso federal, que es por armas y drogas, y un proceso local, que es por homicidio. Y además... él cumple con la medida que le impone el juez, que es un tema también importante. Él le dice, oye, ven cada dos semanas a firmar, y el hombre va y firma cada dos semanas. O sea que la medida funcionó.
1: Ahora, la presidenta, en noviembre de 2025, se refiere a usted sin lugar a duda, porque aunque no dice Cigales, pues no había otro más que usted.
2: Así es.
1: La presidenta de México, Claudia Sheinbaum, se refiere a usted en noviembre de 2025, porque usted liberó a alguien... Y se incrementa, o sea, ella viene del impacto de la información que le dan de que 3 días antes le dijeron subieron los homicidios en Colima. Y ella pregunta por qué. Y alguien dice porque el juez Igales liberó a alguien que puede ser el de 2025 al que se refiere.
2: Puede ser.
1: No es, al de 2022.
2: No, desde luego que no. Hay mucho tiempo entre esas causas, entre las causas del 22.
1: Aunque las causas abiertas para usted, la causa abierta para usted que lo tiene esta mañana con un proceso penal en su contra, es el caso del 2022.
2: Así es.
1: Si la presidenta tiene en mente que usted es responsable de que liberó a alguien en 2025... que presumen o creen que estuvo relacionado con el asesinato de una presidenta municipal, tendría que decirlo para que usted diga que tiene que con qué se defiende. Pero en realidad estamos cruzando dos carriles. Un proceso formal abierto contra usted por 2022 respecto a lo que usted explicó, que lo tiene en una causa penal determinada ayer por la Fiscalía General de la República. Este otro asunto es la opinión de la presidenta o de quien le ha dicho a la presidenta que usted liberó a alguien que al liberarlo contribuyó al incremento de homicidios en Colima.
2: Así es.
1: Básicamente eso.
2: Así es, así es. Pero incluso esta persona que yo supe, detuvieron posteriormente, meses después de que yo tuve a esta otra persona en la audiencia inicial, es otra, no es ni siquiera la misma. Esta persona que yo tuve es José Alfredo N., y la persona que detuvieron vinculada con, aparentemente, presuntamente, con el homicidio de la expresidenta municipal, tiene otro nombre, no recuerdo en este momento el nombre.
1: Tengo que hacer una pausa. Juez Sergio Alberto Cigales Obrador Garrido, ¿es algo del presidente López Obrador? No. ¿Es pariente?
2: Sí, somos parientes, hemos tenido...
1: Porque no es muy común en el Obrador,
2: sí,
1: ¿no?
2: Sí, no. Mi abuelo era de Jonuta, Tabasco. Ajá.
1: ¿Usted no, es de Tabasco, no?
2: De Campeche, de Ciudad Carmen, Campeche. Sí, pero mi abuelo es de Jonuta, Tabasco.
1: ¿Y es pariente lejano?
2: Lejano, lo he visto en dos ocasiones en toda mi vida, nunca he estado en su casa ni en la mía.
1: ¿Es primo lejano? ¿Qué son?
2: Sí, mi abuelo y la mamá del expresidente López Obrador eran primos hermanos.
1: ¿Su abuelo?
2: Mi abuelo y el abuelo de él eran, no, mi abuelo y la mamá de López Obrador eran primos hermanos.
1: Ya. Bueno, dato biográfico interesante. Déjeme hacer una pausa, juez Sergio Alberto Cigales Obrador Garrido, Arturo Guerrero, abogado. Después de la pausa regresamos con ustedes para cerrar esta conversación de un asunto que ha derivado ya pues en esta circunstancia. Y hay una alerta, lo sabemos porque hemos recibido varios mensajes de ayer para hoy de jueces y de personas con las que hemos tenido pues contacto noticioso y periodístico, y hay una preocupación importante del tipo de circunstancia que es esta, porque es... el primer caso en este nuevo sistema judicial de un juez de control federal que al que se le ha abierto una causa penal desde la Fiscalía General de la República. Volvemos con ustedes.
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4: La presidenta Claudia Sheinbaum firmó este miércoles un decreto para reforzar la protección de niñas, niños y adolescentes en plataformas digitales. La disposición obliga a las empresas tecnológicas a identificar y retirar contenidos que promuevan discursos de odio, violencia escolar, abuso y explotación sexual, ciberacoso, suicidio, autolesiones y otras conductas que representen riesgos para los menores de edad. Durante la conferencia matutina, la consejera jurídica de la presidencia, Luisa María Alcalde Luján, explicó que las plataformas deberán implementar mecanismos de verificación de edad, controles parentales y herramientas para denunciar contenidos perjudiciales. Las empresas tendrán 30 días naturales, a partir de la entrada en vigor del decreto, para informar sobre las medidas adoptadas. Aunque la disposición no establece sanciones directas, Sheinbaum advirtió que, de registrarse incumplimientos, su gobierno podría impulsar una legislación que contemple castigos para las plataformas. Netflix recortará cerca de 1,000 puestos de trabajo, equivalentes aproximadamente al 6% de su plantilla global, en su mayor reducción de personal desde 2022. De acuerdo con información del diario The Wall Street Journal, retomada por Reuters, los despidos afectarán principalmente a las áreas de tecnología, desarrollo de productos, recursos humanos y asuntos jurídicos. La decisión fue comunicada a los empleados por los codirectores ejecutivos de la compañía, Ted Sarandos y Greg Peters. El ajuste ocurre en medio de una creciente competencia por la audiencia del entretenimiento digital y de los esfuerzos de Netflix por diversificar sus ingresos mediante publicidad, transmisiones en vivo y videojuegos. La empresa, que al cierre del año pasado contaba con aproximadamente 16,000 trabajadores de tiempo completo, también enfrenta presiones por el crecimiento de sus niveles de audiencia. Los recortes estos se producen días antes de la presentación de sus resultados financieros del tercer trimestre, prevista para el próximo 20 de octubre. 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
8: ¿Qué tal, auditorio? Excelente miércoles. Continuamos con el reporte vial. La avenida Insurgentes Norte presenta carga vehicular desde las inmediaciones de la Basílica de Guadalupe hacia San Juan Ixhuatepec, con varios tramos de avance lento. En tanto, la calzada de Guadalupe registra circulación favorable con dirección al norte. Finalmente, circuito interior muestra tránsito intenso en su paso por la zona de La Raza con algunos asentamientos hacia el oriente. Y recuerda que si tienes placas de discapacidad, no pagas parquímetro aquí en la ciudad. Con el reporte vial, Manuel Adauto.
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5: Hola, soy Jesús May y esta es información deportiva de Radio Red. México derrotó a Jamaica y apunta al boleto mundialista. La selección mexicana femenil consiguió una importante victoria de 3-1 ante Jamaica, resultado que favorece su preparación rumbo a los compromisos decisivos de la eliminatoria para el Mundial Femenil del 2027. El triunfo representa un impulso para el equipo dirigido por Pedro López, que busca consolidar su funcionamiento y llegar en buenas condiciones a su siguiente enfrentamiento contra Haití, en lo que será una eliminatoria clave para las aspiraciones mundialistas del conjunto tricolor femenil.
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0: Regresamos.

0: Estamos entrando en la parte final de esta conversación con el juez Sergio Alberto Cigales Obrador Garrido y con su abogado Arturo Guerrero, con motivo de lo que se anunció, con lo que tuvimos noticia, bueno, la noticia la tuvimos, nosotros la vimos ayer, no sé si fue ayer o fue antes, pero el proceso abierto contra usted, penal.
1: Fue antes, pero ayer me enteré que la denuncia provenía del propio Tribunal de Disciplina.
0: Nosotros no tenemos noticia de esta apertura de la cuestión penal, pero noticiosamente al enterarnos, pues dijimos hay que escuchar qué tiene que decir el juez, tratándose del primer caso en donde un juez de control federal pues está siendo imputado, acusado por la Fiscalía General de la República ya formalmente. En la fecha anterior, pero que nos dimos, bueno, tuvimos conocimiento el día de ayer. Sergio Alberto Cigales Obrador, Arturo Guerrero, para cerrar esta conversación, ¿qué tendrían que decir? ¿Qué idea principal dejan en esta mesa, abogado?
2: A mí me parece que los estándares internacionales que se han construido para proteger la independencia judicial existen por una razón. El hecho de que tengamos a titulares del Ejecutivo Federal, de los ejecutivos locales y altas autoridades opinando en tiempo real de investigaciones y procesos abiertos es preocupante porque para eso hay gente encargada. Pero además el peso de sus palabras o actúan con una ingenuidad alarmante o saben perfecto qué es lo que están haciendo. Entonces el hecho de que se pronuncien y que días después venga una decisión de las autoridades disciplinarias preocupa. Me es imposible afirmar causalidad, pero tendría que ser sumamente ingenuo para no conectar una cosa con la otra. Entonces preocupa y preocupa el impacto que tiene hacia el resto de la judicatura. Ese es el tipo de judicatura que quieren. Una judicatura que dentro de su proceso de toma de decisión esté el evitar aparecer en una mañanera o evitar una investigación y ahora sabiendo que el órgano que te puede investigar te puede denunciar penalmente, que es lo que pasó en el caso de Sergio. Y esto a días de...
0: ¿Hay un conflicto de interés ahí?
2: Tremendo.
0: Porque el que te está investigando y aún no resuelve es quien te denuncia.
2: Y lo califica ya como delito. ¿Qué esperanzas tenemos de lo que van a decir como responsabilidad administrativa? Por cierto, su caso se discutió 4 veces en septiembre. Seguimos sin saber de la última sesión, que fue el 29 de septiembre, qué ha pasado. Lo hemos pedido por escrito, lo hemos pedido en el expediente y no nos han informado. O sea, hoy Sergio está en un caso de mecánica cuántica. ¿Está destituido, está exonerado o está en el limbo? No sabemos porque no nos han informado.
0: A ver, va de nuevo.
2: Sí, su caso se discutió por última ocasión el 29 de septiembre ya para aprobar un proyecto. El magistrado Bernardo Batis Vázquez propuso destituirlo o inhabilitarlo. Se ha discutido en 4 ocasiones en septiembre, pero no se publica el orden del día. No conocemos la lista de asuntos y no se informa qué se resolvió. Lo hemos solicitado por correo, por teléfono y en el expediente y seguimos sin tener noticia. Entonces, por eso digo, él hoy está exonerado, destituido o en el limbo y no lo sabemos. Presentamos una petición en change.org para eso. ¿Quién vigila? ¿Quién nos vigila? Le invito a la gente que la revise para pedirle cuando menos un poco de transparencia y rendición de cuentas al tribunal.
0: Juez, me gustaría, aunque la presentamos hace rato, ha sido una conversación muy larga por razones del tema, obviamente. Me gustaría, si la producción nos presenta de nuevo a la presidenta, porque la presidenta dice cosas que, aunque no dice su nombre, pues lo aluden. Habla de corrupción, habla de dinero, habla de colusión, habla de que por eso se hizo la reforma, para que los jueces que son corruptos o coludidos, pues no puedan, sean sancionados, en pocas palabras. Está llevando el tema a que la reforma al Poder Judicial tiene que ver con que había que resolver los casos de corrupción, de dinero y de colusión de jueces. Está hablando de un caso que lo involucra y entonces ahora le pregunto qué respuesta da frente a esa alusión general que de alguna manera lo involucra o le impactaría. Pero antes de eso, nos comentaba también sobre la declaración de la gobernadora de Colima. Si le parece, escuchemos a la gobernadora de Colima en una cita que hizo sobre casos que se están recuperando, que se sacan del polvo, digamos que se desempolvan. No voy a interpretarla, mejor la escuchamos y aquí va lo que dijo la gobernadora de Colima. ¿Tienen la fecha de esta declaración?
2: 5 de noviembre.
1: 5 de noviembre.
2: 2 días después de la presidenta de la República.
0: 5 de noviembre de 2025, 2 días después de lo que dijo la presidenta. Aquí va la gobernadora de Colima.
3: que sabemos es que ya se notificó esta sanción. Es un juez federal que estaba ejerciendo sus funciones aquí en el estado de Colima y que ya se le ha notificado una sanción. Yo no puedo decir en términos generales, ay, me da gusto, ¿no? O sea, no creo que a quien le correspondía revisar si había o no estas faltas, pues era el Tribunal de Disciplina Judicial. Y si hubo elementos para notificar esta sanción a este juez, pues seguramente, claro que vale la pena que se haga. Lo que quiero resaltar es, me da mucho gusto que estemos viviendo un proceso de reconstrucción de nuestro Poder Judicial, en el que las y los jueces, sea locales o sea federales, ya tienen una supervisión y hay consecuencias si no actúan de manera apegada al derecho, de manera apegada a la ley, porque esa es la principal responsabilidad de estos nuevos tribunales de disciplina judicial, tanto local como federal, y que en tan poco tiempo estén revisando estos expedientes que estaban ahí tal vez atorados y parados y dándoles largas y que esté habiendo consecuencias, pues me parece que precisamente nos lleva hacia esta ruta de lo que las y los mexicanos queríamos, un Poder Judicial que realmente esté actuando en favor de la justicia.
0: ¿Qué dice juez Igales de esta declaración?
1: Pues en principio que la gobernadora habla de una sanción cuando esa sanción todavía no existe. Debió referirse a una suspensión, no una sanción. Y si se fija el auditorio, si nos fijamos, hay una discrepancia entre lo que dijo la presidenta de la República, porque la presidenta de la República habla de una libertad reciente y la gobernadora habla de expedientes que estaban ahí archivados, y con eso no me queda más que pensar que se refiere a la queja administrativa que se entabló en mi contra por el año 2022, por esas cuatro causas de 2022. Entonces, mi pregunta es, ¿para qué se desempolvó? Para perseguirme de inmediatamente, armarlo en esa transición entre el Consejo y el órgano de administración y el Tribunal de Disciplina, y poderme quitar de en medio, para mis criterios particularmente de inaplicar la prisión preventiva oficiosa, Carmen, auditorio, al día siguiente de mi suspensión, entró un operativo muy fuerte en Colima de la Secretaría de Marina con 2,000 elementos y de otras entidades federales, Secretaría de Seguridad Pública o Ciudadana. Entró el operativo a todo lo que da con muchísimas detenciones que evidentemente no estando yo ahí en mi guardia, me tocaba guardia incluso ese fin de semana, y ese operativo denominado Pez Vela entró un día después de que yo fui suspendido. Esto es, siento que, y así lo percibo, y por los antecedentes y por lo declarado por los actores políticos, que yo era un juez incómodo por mis criterios judiciales.
0: A ver, juez Sigales, obviamente era un juez incómodo, no hay duda. Hay una realidad que también hay que meter a la mesa de discusión. Estabas hablando de un país como el nuestro, en donde, está el Estado mexicano, está la Fiscalía, está la Marina, está la Guardia Nacional, están los actores que están combatiendo la delincuencia organizada, la delincuencia, y entonces logran capturar a alguien o capturan a personas o hacen operativos, etcétera, y pues su intención es que esas personas lleguen a la cárcel y sean procesadas y pues se inhabiliten esas figuras criminales o que se consideran criminales. Desde luego debe haber de todo en la actuación judicial, como hay de todo en la actuación del Ministerio Público, como hay de todo en la actuación de cualquier instancia del sistema del Estado mexicano. Más allá de su específico caso y de su defensa respecto a su específico caso, su valoración respecto a lo que pasa con la justicia en México cuando tenemos grados de criminalidad desbordados, cuando tenemos una criminalidad que nos lleva a miles de personas asesinadas, miles de personas desaparecidas, una criminalidad que ya son verdaderas holdings del crimen internacional. Tenemos un fenómeno de criminalidad gigantesco. En su ejercicio analítico, crítico y de una situación como esta, ¿qué me diría al respecto del papel de los jueces en relación a lo que están haciendo las autoridades para detener a personas a quienes se les identifica como criminales?
1: Sí, yo creo que evidentemente están en su función detener en flagrancia, porque generalmente lo que nos llega en guardias son delitos en flagrancia. Sin embargo, también como juzgadores tenemos un catálogo de medidas cautelares, entre ellas prisión preventiva justificada. Dejé mucha gente, muchas personas presuntamente vinculadas con delitos federales en prisión preventiva justificada. Le impuse muchas medidas diferentes a la prisión preventiva justificadas. En algunos casos ni siquiera apliqué ninguna medida cautelar. Entiendo el papel de la autoridad, de las autoridades de seguridad pública.
0: Lo diré de esa manera. Sí. Lo que cuesta atrapar a alguien, por decirlo algo, ¿no? Uh-huh. Digámoslo así.
1: Sí, sí, claro. Pero también quiero decirte que para eso estamos los jueces de control, para verificar en principio si fue legal o no la detención. Ahí empieza la función de los jueces de control. Una vez calificada de legal la detención, bueno, pues ya pasamos a la audiencia inicial, la formulación de imputación. O sea, sí se valora el trabajo desde luego de las autoridades,
0: de las fiscalías, de la
1: pero también como juzgadores tenemos que cumplir con la Constitución y con los estándares internacionales, con en los casos de las detenciones, que haya una presunción de que se está cometiendo un delito. Y todo eso se vigila para los jueces. Si no, ¿para qué queremos jueces? ¿Sí? Entonces, sí se valora. De hecho, los fiscales me decían, ya suspendido, lo extrañamos, señor juez, porque usted calificaba más de legal las detenciones que los otros juzgadores que están en el centro de justicia.
0: ¿Así?
1: Así es. Entonces,
0: digamos, en su récord, a ver.
1: Sí, mi récord era bueno.
0: Del 100% de casos que le llegaban, ¿cuántos liberaba por no aplicar la prisión preventiva oficiosa o porque tenían un criterio distinto por no tener antecedentes penales?
1: ¿La aplicó? La prisión.
0: ¿Del 100%?
1: Del 100% es que no los liberaba yo a todos. Ahí hay una, tengo que hacer esta precisión. El inaplicar la prisión preventiva oficiosa no quiere decir dejarlos en libertad. Quiere decir que en muchos casos les puse prisión preventiva justificada. La inconvencionalidad de la prisión preventiva oficiosa es que no se le da las razones, que en automático, sin fundar y motivar, no permites que un juez te dé las razones por las cuales tienes que...
0: Está obligado a dar la prisión.
1: Exacto. En muchos casos dejé gente en prisión preventiva justificada.
0: De prisión preventiva oficiosa, la cambió por justificada.
1: En muchos casos. En otros, evidentemente, no la impuse o impuse prisión domiciliaria. Recuerdo el caso de una mujer embarazada que me llegó la fiscalía por armas y me pidió prisión preventiva justificada, perdón, oficiosa. Yo la puse en prisión domiciliaria. Recuerdo otro caso emblemático que fue muy sensible para mí, que una mujer, una joven mujer de 21 años, estudiante de un instituto de agronomía de Colima, tenía 2 meses de relación con un integrante de un cártel. Estaban celebrando la noche del el año nuevo, el primero de enero de 2024. Me llegó a mi guardia, ella, le imputaban que también era copartícipe en traer armas de uso exclusivo del ejército, entre ellas una Barrett, imagínate, una Barrett atrás de una Tacoma. Yo lo valoré desde una perspectiva de género, un estereotipo de género que la fiscalía me decía, es que por ser novia necesariamente tenía que saber de la existencia de las armas.
0: ¿Y no?
1: Al final, yo estimé que no la vinculé a proceso, ni siquiera. Él sí se quedó en prisión preventiva justificada. Al final supe que tomó un abreviado, le dieron 9 años. La fiscalía apeló mi determinación de no vincularla. Me la revocó. Y ahí entramos al sistema de recursos remediales. Me revocó, la vinculó a proceso, le impuso prisión preventiva oficiosa. No entró a prisión esta muchacha de origen humilde, no entró a prisión y se le concedió el amparo. finalmente y no se le vinculó a proceso y quedó libre. Entonces, las bondades ante tanta criminalidad, hay personas inocentes que no deben de estar en prisión, como esta.
0: Y hay criminales que sí.
1: Y hay criminales
0: que déjeme sí. Déjeme cerrar, juez, recuperando lo que al arranque de esta conversación sostuvimos, digo, presentamos, que es lo que dijo la presidenta Sheinbaum en 2025, noviembre de 2025, y es importante porque usted está diciendo, este caso mío es un caso político, usted ha dicho. Es un caso político porque el tema aquí es la presidenta directamente hizo esta declaración que a continuación volvemos a escuchar.
4: Colima, hace 3 días subieron los homicidios. Ahí nos ayuda mucho la Marina. Y le preguntamos en el gabinete al almirante secretario, ¿por qué si Colima ya había bajado bastante ahora? No, pues es que dejaron salir a un delincuente, un juez. Entonces se le envió una carta a la Corte y particularmente al Tribunal de Disciplina Judicial, diciendo, ocurrió esto. De inmediato hicieron su investigación y están por sancionar al juez en caso de que haya sido esta la situación. Claro que tienen que hacer su investigación. Pero a eso nos referimos con un cambio en el Poder Judicial, de que no se libere a los presuntos delincuentes por corrupción, por dinero o por colusión, sino que haya un órgano en donde los jueces también estén bajo revisión.
0: ¿Qué dice juez Sergio Cigales? Porque aunque no dice específicamente, usted dice jueces, corrupción, dinero, colusión. Lo voy a preguntar así de bruto. ¿Usted ha recibido dinero algún día?
1: Nunca.
0: ¿Algún
1: nunca.
0: Día algún liberado le ha dado dinero, algún reconocimiento?
1: Nunca en la vida, Carmen. Yo soy una persona de principios, de valores. Vivo con mi salario toda la vida. Tengo 28 años de funcionario. Nunca en la vida. Es más, le comento ahorita, te comento si tenga espacio. Era yo secretario proyectista del Tribunal Superior de Justicia en materia penal. En los años por ahí del 94, 95, llegó un día el actuario y me dice, Sergio, licenciado, usted tiene este asunto, era un asunto de una empresa que fabricaba o fabrica, creo que todavía existe, ropa para bebé. Me dijo, era un asunto millonario, en ese entonces eran como aproximadamente, era un fraude específico, por factoraje financiero, eran aproximadamente 4 millones de pesos, le estoy hablando del 96, 95, y me dijo, va a haber para un chescote, nunca le pregunté de cuánto era el chescote, ¿verdad? Si era familiar o de 4 litros, y al día siguiente que llegó el magistrado Ignacio Olvera Quintero, yo le dije, magistrado, hubo esto anoche, en la tarde que usted ya no estaba, yo me había quedado estudiando un proyecto, es otros proyectos, ese todavía no lo había visto, era una orden de aprehensión negada que había apelado la fiscalía, en ese caso estaba yo en la Procuraduría, venía de la Procuraduría General de Justicia del entonces Distrito Federal. Le dije, hubo esto, el actuario me propuso esto, inmediatamente salió el magistrado con el magistrado presidente, Arroyo de Anda Carranza, y lo renunciaron al actuario en ese momento. Ese soy yo. Siempre he actuado así. En otro caso, cuando yo estaba de secretario proyectista en Tribunal Colegiado en materia de amparo, llegó un asunto en el que una de las testigos era comadre de mi hermana, un despido contra una empresa que muy grande, que ya no existe, pero que tenía escuelas de idiomas, de inglés particularmente. Fui con el magistrado y le dije, magistrado Sergio Payares Hilar, era mi jefe, le dije, magistrado, en ese asunto está como testigo mi hermana. Si usted quiere, lo resuelvo conforme a derecho, y si no, se lo cede a otro proyectista. Me lo quitó el magistrado Olvera, Sergio Payares Hilar. Ese soy yo, siempre me he conducido así. Tengo el apoyo de los defensores y fiscales del Estado de Colima, de toda la gente que me conoce como un agente siempre recta, honrada y sobre todo con principios y valores morales y éticos.
0: ¿Está usted consciente, juez, de que su situación es la que aquí se ha expuesto y que es probable o altamente probable que prospere la causa en su contra?
1: Yo espero que no. Yo espero que no. Tengo un voto de confianza.
0: ¿Quién va a juzgar al juez?
1: Me va a juzgar una jueza que resultó electa.
0: Del acordeón.
1: Del acordeón, sí.
0: ¿Y qué piensa de eso?
1: Pues me preocupa. Me preocupa porque pues depende quién la propuso, para empezar. ¿Cómo llegó a ese lugar? ¿Debe favores? ¿Me va a juzgar ella? Espero que lea bien el código de ética del Poder Judicial de la Federación, que actúe con independencia, objetividad, profesionalismo, imparcialidad, pero es muy difícil, no para mí, para todos los ciudadanos, vivir esta circunstancia.
0: Ahora, esa jueza va a resolver el asunto 2022.
1: No, el 2000, sí, es cierto, sí, el 2022.
0: O sea, el asunto que va a resolver la jueza es lo que usted narró aquí, de lo que sucedió con estas personas en 2022, que usted le dijo a la fiscalía, tienes que bajar la pena porque no tienen antecedentes penales. ¿Ese es el asunto? ¿Esa es la litis?
1: No, otra.
0: Esa jueza tiene que remitirse a lo que ocurrió específicamente ahí. Todo lo demás que pasó en 25 y
1: Clima, no,
0: ese no es un tema, porque aunque la presidenta es el tema que mencionó respecto a usted, eso no está investigado. No está acusación alguna para usted.
1: No hay ninguna.
0: Hay acusaciones públicas de la presidenta contra usted por 2025, pero no están abiertas causas en contra suya de eso.
1: Así es. La preocupación es que se hable de, están por sancionar al juez. Sancionar al juez es declarar al culpable. Yo sí lo entiendo.
0: Obvio.
1: Sí, entonces, eso es lo que me preocupa. ¿Y mi presunción de inocencia dónde está? ¿Y el debido proceso? La imparcialidad.
0: Juez Sergio Alberto Cigales Obrador Garrido, le aprecio que haya estado en este estudio, que haya expuesto tan ampliamente la circunstancia, la historia, los detalles de esta historia, y como medio de comunicación y como ciudadanos, pues tenemos que observar con mucho detenimiento qué está sucediendo con usted, porque es un juez que junto con otros jueces, pues bueno, en este caso usted está con una causa abierta penal, pero los demás jueces están observando lo que está ocurriendo con usted.
1: Así es.
0: Es un caso ejemplarizante, como se puede apreciar. Juez, gracias por estar aquí esta mañana y seguiremos en contacto.
1: El agradecido soy yo, Carmen.
0: Gracias. Abogado Arturo Guerrero, gracias, Arturo, por estar aquí. Buenos días.
2: Gracias.
0: A los dos, gracias. Seguiremos con el tema. Buenos días a los dos. Vamos a una pausa y volvemos con usted.
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9: ¿Qué tal? Muy buenos días. Este miércoles el personal del Seguro Social acude a las urnas para decidir si avala el incremento global del 6.8%. Unos 476,000 trabajadores en activo votan de forma secreta en 670 centros instalados en clínicas y hospitales bajo la supervisión de las autoridades federales de conciliación laboral. Sobre el tema del IMSS, volvió a hablar este miércoles la presidenta Claudia Sheinbaum y señaló que lo que se tenga que resolver se va a resolver. Precisó que el director del Instituto Zoé Robledo presentará esta semana un plan de acción para atender las demandas legítimas de los trabajadores.
10: Estamos haciendo desde hace un mes, antes de que se presentara esto, una encuesta en las farmacias del IMSS, del ISSSTE y del IMSS Bienestar, a los usuarios de las farmacias, a los derechohabientes, para que ellos nos digan qué medicamentos entregan, si son todos, si son menos.
9: En otros temas, fuerzas federales capturaron en Jalisco a Iván Sánchez N., alias El Cromo, señalado como presunto líder de una célula delictiva vinculada a diversos delitos en el Istmo de Tehuantepec. La detención se logró sin efectuar disparos como resultados de trabajo de inteligencia interinstitucionales en el marco de la Operación Sable. En el mundo, mientras el presidente de Estados Unidos, Donald Trump, anunció el inicio inminente de una exploración masiva de petróleo, gas y minerales en Groenlandia, el gobierno de la isla danesa desmintió estas declaraciones al calificar los planes de exagerados. Para Noticentro Informa, Alejandra Martínez Delgado.
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0: Bueno, cambiamos de tema a un tema sumamente fuerte. Venimos de una cosa muy fuerte, pero vamos a otra cosa muy fuerte que tiene que ver con la trata de personas. Y está aquí, quien es el titular de la cátedra de la UNAM de trata de personas. Se acaba de hacer un informe de trata de personas 2026 y Mario Luis Fuentes, el doctor Mario Luis Fuentes, que es un académico de la UNAM muy importante y, bueno, ha sido funcionario público en muchas ocasiones, tiene una trayectoria muy importante. En ese momento es titular de esta cátedra y pues se presenta esta lectura crítica del informe sobre trata de personas 2026. Mario Luis Fuentes, bienvenido al programa, gracias por estar aquí.
1: Gracias, Carmen. Y la relevancia del tema es que por primera vez en estas mañaneras, una reportera del Sunday Times lleva el tema sobre el tema de Tlaxcala, un tema que se ha documentado, Tenancingo, un tema que ha estado en el ojo de que es una comunidad o comunidades por años en la cual hay una cultura de explotación a mujeres, a niños, a niñas. Lo lleva y la respuesta de la presidenta es, digamos, muy oficial, muy formal. No, todo se está haciendo, todo se está formando. Hay investigaciones, hay refugios, se está logrando, digamos, enfrentar este delito. Y coincidentemente sale este informe que desde hace 25 años, el Departamento de Estado americano, 2001, empieza a hacer una clasificación de los 180 países. Decide quién está haciendo lo suficiente, quién hace algo pero no suficiente y quién no hace nada. Referentes, quién está haciendo todo, obviamente Canadá, Estados Unidos, quién no hace suficiente pero hace algo, México, ¿no? ¿Y quién no hace nada? China, ¿no? Cuba, etcétera. Y clasifica, y en función de eso, durante estos años, destina recursos a estos países para la persecución, la protección, digamos, el proceso para tratar de articular. Bueno, el reporte que hace este año de México vuelve a poner a México el número 2, GTIP 2. O sea, un país que hace, pero no hace suficiente. Pero señala varias cosas que es muy preocupante. Primero, que la información es muy incompleta de México. Que no hay casos consignados de corrupción, impunidad. Que no hay realmente información sobre cómo proteger a las víctimas, cómo identificarlas. Que realmente el país se encuentra en un proceso en que la explotación laboral, sexual, de niños, niñas, adolescentes, indígenas, personas migrantes, ha crecido en el país. Entonces, confronta y pone en el centro que este gobierno no ha puesto en operación un plan nacional para enfrentar la trata, el 2025-30. Están en omisión. Y por otra parte, da cuenta de que no hay recursos y que realmente es de los delitos, digamos, si hay una cifra negra, general, 9 de cada 10, dicen los expertos, en el caso de trata, es mucho más, porque está confinado en una cultura de enorme explotación y abuso. Entonces, nuevamente...
0: ¿Qué se entiende por trata de personas? ¿Cómo se tipifica? ¿Cómo se entiende el concepto?
1: Es un proceso por el cual alguien engancha a una persona a través de un medio, lo lleva a un lugar para su explotación.
0: ¿Con engaño?
1: Con engaño. ¿Con fuerza?
0: ¿O con secuestro?
1: Con secuestro. Cualquier medio.
0: ¿Forzadamente o con engaño?
1: Engaño. Hoy en día hay este proceso de engaños a través de ofertas laborales, engaño a través de ofertas amorosas o de
0: enamoramientos, sí.
1: Y hay obviamente el secuestro. Y este proceso de enganche que lleva a un lugar para su explotación, por eso el enganche puede ser en la Ciudad de México y la explotación puede ser en Guadalajara o puede ser en Estados Unidos. Este proceso de explotación lo que hace es que no hay delito en el cual se despoje a una persona de todos sus derechos. Se vuelve una mercancía. Y hay unos, como siempre, los delitos se concatenan. ¿Cuántas de las personas desaparecidas fueron o están en procesos de explotación sexual y laboral? Está el poderoso reportaje de Turati que tú pusiste de los clavos de la sierra. Una esclavitud.
0: Marcela Turati, impresionante.
1: Impresionante. Jóvenes de una ciudad, Cuauhtémoc, que son engañados, ofertados trabajos, los llevan a un lugar para la explotación.
0: Esclavitud.
1: Por eso yo he puesto que hoy realmente tenemos que poner en tensión la palabra trata en sí misma, que es una

0: palabra totalmente incapaz de transmitir lo que es.
1: Estamos suave hablando, frente a lo que es, ¿no?
0: es esclavitud. Y una esclavitud en la cual el gobierno federal, el gobierno mexicano, están en omisión, no solo porque no tienen plan, no ha destinado recursos. Y a mí me generó este azoro que la presidenta salía tan frontal a decir que sí hay más casos de investigación, sí hay más consignaciones, sí hay lugares para proteger a las víctimas, cuando el informe americano pone en evidencia que México hace algo, pero no suficiente. De eso estamos hablando, de que nuevamente la explotación sexual, laboral, la explotación de tipo se vuelve el tema central con un tema. Se trata. Los niños en mendicidad, que están en la esquina, ¿es un delito contra la ley de niños? Porque viola sus derechos. Probablemente no es trata porque no es un tercero, sino es la familia misma que lo usa. Entonces hay una enorme zona gris. El hecho es que en el país hay enormes procesos de trata de personas y seguimos diciendo homicidios, seguimos siendo con, digamos, fentanilo, drogas, armas, pero no hablábamos del trata de personas. Ese es el tema.
1: Déjame, María Luis Fuentes, hacer una pausa. Tenemos una pausa y regresamos contigo en esta conversación. Estoy viendo, bueno, la lectura crítica del informe sobre trata de personas 2026 que tú has elaborado, doctor María Luis Fuentes, como titular de la cátedra y profesor de la Facultad de Derecho y de Ciencias Políticas de la UNAM. Y bueno, nos estás diciendo México se mantiene en el nivel 2 de este ranking, digámoslo así, y las cifras de víctimas, pues no se desagregan por edad. En fin, hay varias observaciones que estás haciendo al respecto. Y el caso Tlaxcala, al menos desde 2023, el informe registra una alta prevalencia de trata sexual infantil en Tlaxcala, que es el lugar, como tú has dicho, históricamente más marcado por este tema. Déjame hacer una pausa y vuelvo contigo, Mario Luis Fuentes.
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3: La presidenta Claudia Sheinbaum envió un mensaje de solidaridad al Papa León XIV, después de que el Vaticano confirmara que fue intervenido quirúrgicamente por un cáncer de pulmón. Durante su conferencia matutina, la mandataria expresó: "Nuestro saludo y nuestro abrazo solidario al Papa, y esperamos su pronta recuperación". El pontífice, de 71 años, fue operado este martes en el Hospital Gemelli de Roma, tras detectársele un adenocarcinoma pulmonar. Durante la intervención, los médicos extirparon el lóbulo inferior del pulmón derecho, mediante una cirugía videoasistida que concluyó sin complicaciones. La Santa Sede informó este miércoles que León XIV presenta una evolución postoperatoria normal. Ha comenzado a caminar y realiza fisioterapia respiratoria. Permanecerá hospitalizado mientras se conocen los resultados de estudios adicionales que permitirán determinar si necesita nuevos tratamientos. Un juez federal de Estados Unidos suspendió de manera indefinida el veto impuesto por el presidente Donald Trump contra las cadenas CNN y MSNO, así como el medio digital político, a cuyos periodistas se les había retirado el acceso a la Casa Blanca. El juez Timothy Kelly determinó que la prohibición probablemente vulneraba los derechos constitucionales de los comunicadores, a la libertad de expresión y al debido proceso. La administración Trump había justificado las restricciones por motivos de seguridad nacional, argumento que el magistrado consideró insuficiente. La medida cautelar permitirá a los tres medios recuperar su acceso a la Casa Blanca mientras se resuelve la demanda, aunque no garantiza su entrada al despacho Oval ni al avión presidencial Air Force One. Trump ha anticipado que apelará la decisión judicial. 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
1: Regresamos. Seguimos hablando con el doctor Mario Luis Fuentes y bueno, en el corte hablamos del informe del que estamos aquí refiriéndonos, esta lectura crítica del informe sobre la trata de personas. Derivó en otras cuestiones, incluso mencionamos el tema del Seguro Social, porque Mario Luis Fuentes Alcalá, que ha sido varias cosas en su vida, fue director del Seguro Social en algún momento de tu vida.
0: Así es.
1: Déjame cerrar la charla después de que terminemos de hablar de esta otra parte, porque es importante lo que está pasando en el Seguro Social. Y al final va todo conectado, porque es un Estado, el de México, el mexicano, es un Estado que está colapsado en muchos sentidos, en materia de recursos, en materia de capacidades, en muchas materias. Aquí, en el tema de trata de personas, de lo que estamos hablando, pues tenemos un ranking donde México se mantiene en este segundo nivel, que hace, pero no suficiente, ¿no? Digamos, sí es. Estamos en ese punto. Retomando el hilo de las cosas, tú estás planteando que tiene que entenderse el asunto de la trata de personas de una manera tal que no se ven las cifras oficiales. Se tiene que entender la trata de personas como un fenómeno que no está registrado en las estadísticas porque no hay denuncia, porque existe, porque
0: las desapariciones es el gran fenómeno,
1: sí,
0: que hace que la fiabilidad de los datos, ya sea porque son las actas de función o por los expedientes, dejan afuera miles de personas que están desaparecidas y que sabemos que muchas están en fosas. Entonces, a las cifras negras pon esta dimensión, que hoy sospechamos que muchas personas desaparecidas están siendo explotadas. Entonces, no hay fiabilidad de las cifras. Los informes son incompletos. No podemos realmente saber ¿Qué está pasando? Por ejemplo, en lugares como Guerrero, Veracruz, lugares que ha habido grandes desastres ambientales que rompen las estructuras y que obviamente generan vulnerabilidad ante un sistema judicial de justicia, como en la reciente reportaje que hiciste, ¿no? Plantea una enorme debilidad en términos de poder integrar un expediente y poder dictar justicia. En ese proceso, lo que estamos viendo es que la explotación como delito fundamental, que puede llevar a trata, ¿sí?, no está siendo vigilado porque no hay suficientes inspectores del trabajo, porque no hay denuncias, porque no hay capacidad de proteger a las víctimas. Y nadie va a una víctima no va a denunciar cuando sabe que seguramente lo van a revictimizar. Cuando no hay ningún caso, como muchos temas, de una gran impunidad. La corrupción de las policías, de las estructuras, es real y no hay ningún reporte. Déjame conectar, porque lo platicábamos. Hay un señalamiento muy importante en este documento del Departamento de Estado americano. Señala a Cuba como un país que al llevar trabajadores del sector salud a los países, está explotando a sus trabajadores. Porque los gobiernos que los contratan...
1: ¿Médicos cubanos?
0: Así es, los contratan. No,
1: México
0: contiene como 3.000 o 4.000. El gobierno mexicano le paga al gobierno cubano.
1: A los médicos.
0: No a los médicos. Y entonces ahí hay un proceso y denuncia, ¿sí?, que en México hay un grupo de trabajadores del sector salud que pueden ser explotados en la coordinación de los dos gobiernos. Entonces, esto liga en términos de esta realidad de que, como yo insisto, la trata de personas primero es un delito de delitos, suma a todos. Atrás de la trata seguramente hubo violaciones, rupturas, violencia de todo tipo, y tratamos de consignar por trata de personas cuando hay muchos delitos atrás. No tenemos realmente capacidades para identificar a los delincuentes, no hay denuncias, proteger a las víctimas, las estructuras de protección están rotas, y por otra parte, no hay ni siquiera lo formal, un programa nacional contra la trata, como mandata la Ley General de Trata, y el gobierno federal está en omisión, no lo ha señalado. Y a mí me llamó mucho la atención que la presidenta, ¿sí?, lo pongo así, en buena lid, defiende Tlaxcala cuando hay todos los elementos para decirle, presidenta, no se está haciendo suficiente. Y este informe pues lo demuestra, viniendo de Estados Unidos.
1: Sí, sin duda. Y bueno, pues estamos en un tema sumamente importante que, bueno, pues nos habla de la realidad mexicana y del Estado mexicano en su conjunto. Y bueno, pues te decía yo que además de invitar al público a que pueda revisar este documento tuyo, este texto que está en la UNAM, en los circuitos de la UNAM, una lectura crítica del informe sobre trata de personas. Es un documento amplio que puede la gente consultar con este título, sobre la clasificación que hace precisamente este informe de Estados Unidos y lo que se reporta sobre México y todos los detalles con gráficas, y es una explicación muy puntual de tu parte. Y decía yo que al final de cuentas, pues la realidad mexicana conecta de muchas maneras, si decimos Estado. Y hablábamos del Seguro Social porque vemos las protestas. Ayer hubo manifestaciones multitudinarias en la Ciudad de México de trabajadores del Seguro Social, que están pidiendo mejoría salarial, que están pidiendo atención al desabasto, que están pidiendo cosas específicas como las que hemos informado aquí. ¿Qué le dice a Mario Luis Fuentes, exdirector del Seguro Social, lo que está ocurriendo en este 2026 con esta institución?
0: Primer punto, lo que se ha hecho en este siglo, o en estos 6 años o 8 años de la administración, ha sido insuficiente para construir un sistema nacional de salud que tiene como eje, no hay duda. La gran institución social de este país se llama Seguro Social. Una institución del 43 al 26, 83 años, que ha sido rebasada por la dinámica demográfica, por los cambios de enfermedad, por la enorme realidad de que no ha habido suficiente inversión históricamente. Y lo que has dicho la 4T puede ser muy significativo, pero es totalmente insuficiente. No se logra invertir suficiente. Y a eso suma, y sería mi reflexión, en que se le ha puesto al IMSS nuevas responsabilidades. O sea, el ser el eje de un sistema universal de salud, recibir a todos con esta credencial, cuando sabemos que la infraestructura, primero, ya no solo es insuficiente, ha envejecido. Tenemos hospitales que tienen 60, 70 años, no se trata de mantenimiento menor, es rehacerlos completo. Cuando tenemos una nueva lógica de enfermedades y una nueva realidad que se vuelve a sostener, somos una población que va a la salud cuando estamos enfermos. Porque no se ha hecho suficiente para construir una cultura. Nosotros hablamos de salud cuando estamos enfermos, cuando algo nos duele. Antes no. Y eso es una de las fracturas real culturales del país y no se ha abordado. Lo que tenemos enfrente es una estructura, la estructura básica que está siendo abrumada, rebasada, y que finalmente la realidad de que la población llega y hay desabasto, hay diferimiento quirúrgico, hay una realidad en términos de la diagnóstico grave, que históricamente lo hemos tenido, y lo que hemos dado el privilegio de estar ahí, nunca pudimos realmente resolverlo porque nunca hemos tenido los recursos suficientes. Y el Seguro Social no los tiene, y hoy hizo crisis la realidad de que la gran infraestructura social del país, el IMSS, muestra no solo los conflictos políticos de un sindicato, etcétera, sino una realidad. El sistema de salud mexicano requiere 2 veces la inversión que ha tenido en los últimos 25 años. No lo van a resolver con los cuantos hospitales, que son importantes, pero no son suficientes.
1: Ni más ni menos. Pues, doctor Mario Luis Fuentes, te aprecio mucho tu visita al estudio, que nos hayas hablado de esta mirada crítica de este informe tan importante sobre la trata de personas a nivel internacional y en el caso mexicano. Y pues seguiremos hablando, Mario Luis. Muchísimas gracias por estar aquí.
0: Y gracias por darme espacio.
1: No, al contrario. Imagina.
0: Gracias, Carmen.
1: Muchísimas gracias, doctor. Gracias por tu presencia y, bueno, seguiremos en contacto. Déjeme, antes de una pausa, presentar este trabajo de Hablando de Salud, pero de otra manera, la salud del Papa, porque han operado al Papa. Estamos hablando de una información que está pues conociéndose, y Marcos Martínez Chacón, nuestro colega, nos presenta esta información que nos explica qué es lo que se diagnosticó al Papa y de qué lo operaron. Esta es la información.
16: Luego de una intervención quirúrgica realizada con éxito, el Vaticano confirmó que el Papa León XIV, de 71 años de edad, padece un tipo de cáncer pulmonar. Tras la intervención, llevada a cabo el martes por la tarde, la Santa Sede informó que el análisis del lóbulo inferior que le fue extirpado del pulmón derecho al Papa confirmó el diagnóstico de adenocarcinoma pulmonar, un tipo de cáncer que afecta a millones en el mundo anualmente. El Vaticano agregó que el pontífice continuará hospitalizado en recuperación durante una semana, como se había previsto desde un inicio. Pero, ¿qué se sabe de este tipo de cáncer, sus síntomas y los posibles tratamientos? De acuerdo con la clínica Mayo en Estados Unidos, el adenocarcinoma pulmonar pertenece a uno de los 2 grupos de cáncer de pulmón más comunes a nivel mundial. El tipo de cáncer que afecta al Papa se encuentra en el de células no pequeñas, que en 2022 representó el 85% de los casos registrados a nivel internacional, según la Organización Mundial de la Salud. El adenocarcinoma pulmonar puede tratarse de distintas maneras dependiendo de cuánto se haya extendido la enfermedad al momento de ser detectada y de las condiciones del paciente, según la Escuela de Medicina de la Universidad de Harvard. En los casos que no se ha extendido, una cirugía suele ser el tratamiento más recomendado. En este caso, fue el mismo León XIV quien el 11 de octubre, antes de ser operado, sostuvo que el nódulo pulmonar le fue detectado en una fase muy temprana y que estaba bien localizado. De acuerdo con la OMS, el cáncer de pulmón fue la principal causa de muerte por cáncer en 2022, con un estimado de 2.5 millones de casos y 1.8 millones de fallecimientos. Por su parte, la Escuela de Medicina de Harvard sostiene que luego de que un tumor ha sido extirpado de los pulmones, los médicos pueden recomendar quimioterapias o radioterapias, según qué tanto se haya extendido. Muchas de las personas con cáncer pulmonar no tienen síntomas, pero quienes sí los experimentan pueden sufrir de tos persistente, tos con sangre o mucosidad, dificultad para respirar, dolor en el pecho, ronquera, pérdida de peso o falta de apetito. Para prevenir este tipo de cáncer, la OMS recomienda no fumar tabaco y evitar la exposición al humo de segunda mano, a la contaminación del aire y no exponerse a productos químicos ni al asbesto. Hasta ahora, en el caso del Papa, se espera que la Santa Sede emita reportes periódicos de su estado de salud y la evolución de los tratamientos.

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3: Auditorio, excelente mañana. Continuamos con el reporte vial. La calzada de Guadalupe presenta circulación favorable desde el circuito interior y hasta llegar al eje 4 norte. En tanto, permanece cerrada la circulación en ambos sentidos sobre Paseo de la Reforma a la altura de Rosales por la presencia de manifestantes. Como alternativas viales, considera Insurgentes o la avenida Chapultepec. Por otra parte, sobre esta misma vialidad encontrarás abundante carga vehicular desde el circuito interior y hasta llegar a Prado Sur, mientras que de anillo periférico a la Puerta de los Leones se registra buen desplazamiento. Y recuerda que las rampas de emergencia en autopistas solo deben de usarse en caso de falla del vehículo o pérdida de frenos. En una emergencia real no generan multa. Con el reporte vial, Manuel Adauto.
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4: Hola, soy Jesús May y esta es la información deportiva de Radio Red. El Barcelona consiguió una gran remontada en la Champions League. El conjunto catalán logró una importante victoria de visitante al derrotar 4-1 al Galatasaray en la segunda fecha de la fase de liga de este torneo. El conjunto blaugrana empezó el duelo con desventaja, pero gracias a su poder ofensivo logró reaccionar en la segunda parte para concretar una goleada. Lamine Yamal fue el hombre más destacado de este enfrentamiento, pues aunque no consiguió anotación, sí logró 2 asistencias. Con este resultado, el Barcelona firmó su segundo triunfo en la fase de liga de la UEFA Champions League.
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0: Paco Figueroa, buenos días y bienvenido. ¿Cómo estás?
1: Carmen Aristegui, muy bien, estoy bien. Muy bien, buenos días.
0: Estábamos aquí, bueno, hablando de los muchos temas que están aquí a la mesa. Hemos tenido esta mañana, pues, dos asuntos fuertes, varios, pero dos en particular. El caso del juez Sergio Alberto Cigales Obrador Garrido y todo lo que nos explicó sobre su historia y cómo la Fiscalía General Pública, pues, abrió una causa penal en su contra. Ha ocupado buena parte del programa y ni me digas lo que nos ha dicho el doctor Mario Luis Fuentes sobre este informe crítico de lo que fue el reporte sobre trata de personas, pero también hay otras cosas importantes a nivel internacional y estás tú siguiendo cerca España y una información que se dio a conocer hoy o ayer o cuándo.
1: Sí, bueno.
0: En estos días, se están dando a conocer. ¿Qué cosa es esto de lo que me cuentas?
1: Yo creo que un poco platicamos de España la semana pasada. Decíamos hay elecciones en Brasil, hay elecciones en Estados Unidos.
0: En noviembre.
1: Y hay elecciones en noviembre, el 29 de noviembre en España.
0: Y hay elecciones en España
1: Adelantadas por Pedro Sánchez, y yo creo que vale la pena en el marco de una relación que en los últimos años ha tomado un cariz. Esto que nosotros, a propósito de que hace dos días se celebró o no se celebró, ya no se sabe bien. En México, ¿qué es eso? Que cuando éramos pequeños se llamaba el Día de la Raza y que tenía un día, digamos, como especial en el calendario. Sí.
0: Sí, hubo una ceremonia.
1: Y que ahora se llama el Día de.
0: ¿De la Resistencia?
1: No.
0: ¿De los pueblos originarios? Algo así.
1: No, de una nación pluricultural, creo que ahora se llama. Lo cual sí es así.
0: O las dos cosas, sí.
1: Uh-huh. Si es de una nación pluricultural, a mí me gusta. Uh-huh. Me gusta más que la idea del Día de la Raza, en todo caso. Uh-huh. Luego...
0: Ahora por Vasconcelos, ¿no? La raza cósmica.
1: La raza cósmica, que
0: pues
1: también
0: sí,
1: es...
0: que por ahí salió, sí, salió de esa idea, ¿no?
1: Sí, puede ser, no lo sé.
0: No, tendría que revisar, no sé.
1: Tendría que revisar aquel libro de la raza cósmica
0: que
1: por otro lado tiene algunos rasgos que lo emparentan un poco con el nazismo y el fascismo. Esta idea de que somos una raza especial, cualquier tipo de raza, la única raza, y eso me gusta pensarlo, es la raza humana, sin muchas más distinciones que esa, ¿no? Y es una idea, sé que está en desuso, pero creo que hoy que están en contra de tantos derechos y que se desarrolla una política contra los derechos humanos, a mí me parece que lo importante de la raza es la raza humana en general.
0: Pues aquí ya le llaman el Día de la Nación
1: Pluricultural, ¿no?
0: En España el Día de la Hispanidad.
1: En España, ejemplo, el Día de la Hispanidad.
0: Por ejemplo, cada quien lo ve como mejor le va.
1: Pues sí. Y en realidad a mí me gusta esta idea de pluriculturalidad, una misma pluriculturalidad que vive la propia España. Es decir, que somos unos pueblos mezclados, que tenemos unos anclajes allá y acá, y que al final del día... habría que mirar con puntualidad y con generosidad una relación que me parece que es de lo más importante para los dos países.
0: Ya déjame agregar una cosa. Por ahí, a ver si está el equipo de producción por ahí. Tenemos por ahí lo que dijo Donald Trump de Cristóbal Colón. Es un héroe para Estados Unidos.
1: ¿Ah, sí?
0: A ver, aquí va. ¿Sí quieres escucharlo?
1: A ver.
0: Está por acá, mira. Estamos viendo cómo... Perdón, que es un elemento adicional. Un elemento adicional. Y me acordé que Donald Trump definió a Cristóbal Colón. Aquí quitaron la estatua, ¿no?
1: Ajá.
0: La estatua de Reforma. Y Donald Trump defiende a Colón como un héroe estadounidense, además de que llamó a votar a los republicanos en Ohio, reivindicó a Cristóbal Colón como eso, como héroe estadounidense. Aquí va.
2: Les deseo un muy feliz Día de Colón. Antes estaba muy comprometido con esta celebración. Nos arrebataron ese nombre, y aunque tenemos Columbus, Ohio y muchas otras cosas, se lo quitaron a nuestro país. En realidad, se lo quitaron a los ítalo-estadounidenses, y dijimos que no íbamos a permitirlo. Dije, vamos a ganar esto porque nos fue muy bien la primera vez y aún mejor la segunda, pero nos hicieron trampa. Fue una elección amañada. Y el senador John Husted es realmente el candidato de los patriotas orgullosos.
0: Bueno, ya sabemos que revuelve, que dice una cosa y luego dice otra cosa, revuelve cosas, ¿no?
1: Sí, a mí, digamos...
0: Pero bueno, al final dejó ahí a Colón.
1: Francamente me parece lo de Cristóbal Colón y el retiro de una estatua, de Colón me parece, a mí particularmente, un absurdo. No me parece nada mal que reivindiquemos a los pueblos indígenas y afroamericanos, si les llamamos indígenas, a los pueblos originarios. Eso me parece muy bien. Y me parecería mejor que además estuviésemos preocupados por cómo proteger cultural, social, política, económicamente a pueblos que han estado, y hay que decirlo así, en condiciones de sojuzgamiento y de discriminación en el país, pero no solo por el periodo, colonial, como se le llama, sino también en el periodo, digamos, del México independiente. El problema es que luego lo que conviene son miradas un poco maniqueas de la historia en función de lo que conviene y la construcción de cosas. Pero bueno, déjame decirte varias cosas de España que creo que vale mucho la pena. Yo creo que España ha sido, evidentemente, para nosotros un país con una relación de un enorme vínculo, de una enorme fraternidad, y evidentemente tiene que ver con cuál es el origen incluso de nuestro propio idioma, de la manera en la que nos hablamos. ¿Y por qué me parece interesante España, Carmen? Porque España nos ofrece un espectáculo ahora, muy interesante, me parece, respecto de cómo puede cambiar políticamente un país en un corto lapso de tiempo, y cómo, digamos, un evento, un fenómeno, acelera políticamente en un sistema distinto al nuestro, acelera políticamente la competencia en un país. Lo que referías es que hoy hay una encuesta que sale de en el país, de el CIS, que es un centro, digamos, independiente, pero del gobierno.
0: La Pública El País.
1: La Pública El País, que es la casa, digamos, la casa gubernamental encuestadora, para decirlo así, que además hace investigaciones sociológicas, que es también una figura muy interesante, y que da unos resultados que son absolutamente locuaces de aquello que dan las empresas privadas respecto de cómo están las elecciones en España.
0: A ver.
1: Aquí el CIS plantea que
0: es independiente el CIS, o sea,
1: pues es independiente, es una independencia de esas raras. Es mejor que el Heraldo de México y sus encuestas, pero yo diría que la dirección del CIS últimamente, en el periodo de Sánchez, ciertamente siempre favorece al PSOE, ¿no? Y lo que es un contraste enorme es que el CIS diga que va 11 puntos arriba del PSOE, el Partido Socialista Obrero Español, mientras todas las encuestas privadas dicen que va a perder el PSOE en las elecciones del 29 de noviembre, ¿no?
0: Aquí dice que va 11 puntos arriba.
1: Y aquí dice que va 11 puntos arriba.
0: Pues alguien no está correcto, alguien dice.
1: Bueno, esto es a lo que un poco...
0: Pero 11 puntos es muchísimo, ¿no?
1: 11 puntos es muchísimo.
0: Entonces, ¿y a quién le crees?
1: Mira, lo que creo que tiene o merece la pena tener en cuenta es un poco, y por eso creo que plantear esto hoy con la audiencia puede ser interesante, un poco explicarles cómo funciona ese sistema en el caso español. En el caso español se vive un parlamento, ¿no? Lo que quiere decir que las personas
0: se
1: no votan.
0: Son cosas tremendas,
1: Y es
0: duro,
1: Y es fantástico. Es fantástico.
0: Se dicen unos y otros unas cosas tremendas.
1: Bueno, pero es fantástico porque puedes ver.
0: Sí, es un debate muy vigoroso, sin duda. Fantástico.
1: Es el debate público real.
0: Sí, y además el presidente
1: en
0: ahí sentado.
1: El parlamento
0: parado,
1: con el presidente sentado.
0: Van y le tunden, sí. Y él se defiende.
1: Y él se defiende, ¿no? Alguien le gritó que era un perro y él les contestó hace pocos días.
0: ¿Un perro?
1: Sí, que era un perro. Uy. O sea, Pedro Sánchez. Entonces, dice, yo seré un perro, les contesta, pero no tengo amo. Contestándole a lo que pasa allá, particularmente con el desarrollo de la derecha y de la ultraderecha, y el desarrollo, digamos, de la izquierda, y de aquello que se llama el grupo político a la izquierda del PSOE. Déjame un poco plantear por qué me parece interesante para la audiencia esta reflexión sobre lo que puede pasar en un país como con un sistema parlamentario. Allá, Carmen, la gente no vota en una boleta por un presidente, como aquí. Candidatos a la presidencia tenemos en la nuestra aquí, y tachamos, ¿no?
0: Ya.
1: Voy a votar por A, por B o por C, ¿no? En el caso español, como en los sistemas parlamentarios, lo que hay es una lista, ¿no? Y en esa lista hay, en el caso español, 52 circunscripciones, y por lo tanto hay listas completamente diferentes en esas 52 circunscripciones, ¿no? Y lo que ocurre es que al final hay un cabeza de lista que todos los partidos anuncian, no es obligatorio, pero es así, Y ese cabeza de lista, digamos, verá si cuando llega a los que ganan en el Parlamento, que son 350 quienes forman el Congreso de los Diputados y las Diputadas, si obtiene 176 votos de esos diputados, entonces se vuelve el presidente de la República. Pero no hay un voto directo, sino que quien elige es el Parlamento, él va en una lista o ella, y entonces el Parlamento se pone a debatir la representación de todos en España, y ahí se decide quién es presidente o quién no es presidente. Por eso alguien, por ejemplo, puede obtener un porcentaje de votos mayor, supongamos Pedro Sánchez, en el caso del CIS, o de lo que está diciendo. No estoy de acuerdo con lo que dice el CIS, pero supongamos que incluso Pedro Sánchez podría obtener 1 o 2 puntos arriba del PP, que es el Partido Popular, que es la oposición, digamos, de centro-derecha, contraria al centro-izquierda, que sería el PSOE, y no obtener el número de escaños suficiente para formar gobierno con los demás aliados. Es decir, en España puede ocurrir, sobre lo que me preguntabas, que alguien obtenga un porcentaje de votos que sea mayor y no pueda formar gobierno, porque para formar gobierno tienes que llegar a acuerdos. Y esta es otra de las cualidades que me parece interesante, aunque España está en muchos sentidos empatada, que me parece interesante de los sistemas parlamentarios. Es decir, la posibilidad de que alguien sea, cuando hay distintos partidos políticos, sea embestido como presidente o presidenta de un país, no pasa por aplastar al otro, sino porque tendrá que ponerse de acuerdo con otros, que incluso son minorías, para poder gobernar un país. Esto en los sistemas presidencialistas no ocurre, porque normalmente se vota por uno, y aunque esa persona haya obtenido, vamos a ver, el 40%, vamos a ver lo que está pasando en Brasil, ¿no? Que están empatados en 48-51 Bolsonaro y Lula. Bueno, el que pierda se va a su casa.
0: Ya.
1: Punto.
0: No se le da nada más.
1: Exacto. En cambio,
0: el que pierda se va a su casa.
1: El que pierda se va a su casa. En los sistemas parlamentarios, el que pierde se va al Congreso. Y es el líder parlamentario de la oposición.
0: Y garantiza.
1: Tiene una discusión. Y garantizas un debate,
0: de
1: representación, ¿sí? del asunto. Y creo que lo que está discutiéndose, absolutamente interesante en España, en el mundo, y que tiene que ver con la crisis de la democracia desde hace mucho tiempo, no solo en México, sino en otros muchos lugares, es este problema de la representación y de la desconfianza que la representación tradicional genera en la sociedad, ¿no? En México vivimos, sin ninguna duda, desde hace mucho tiempo, un problema que los partidos previos a la llegada del obradorismo quisieron ignorar y que dejaron de lado, que había un problema de representación auténtica del pueblo, ¿no? Que había un problema en donde no había una conexión entre el partido y el candidato y la gente, ¿no? Un país como el nuestro, en donde se vota así, pero no tenemos, por ejemplo, ejercicios de primarias. Un país de esas características. ¿Qué me parece interesante del caso español? Y eso te lo voy diciendo. Es, creo que Pedro Sánchez, y esto es el fenómeno que habría que explicar, Pedro Sánchez tiene una única prerrogativa. En España los periodos duran 4 años. Y es que cuando el presidente considera que ha perdido, por alguna razón, la fortaleza y la posibilidad de pasar a sus leyes, de aprobar presupuestos, de etcétera. De ha perdido, incluso se puede pedir, hay mociones de confianza para decir, ya no tiene confianza el Parlamento, pero el presidente mismo puede decir, señores, si no estamos de acuerdo con el planteamiento que estoy haciendo y no hemos llegado a un acuerdo, adelanto el proceso y vamos a elecciones.
0: A ver qué quiere la gente.
1: A ver qué quiere la gente.
0: Si ya no me quiere, me quita.
1: Si ya no me quiere,
0: sigue siendo, me deja.
1: Es correcto. Claro que lo hace en un momento Pedro Sánchez, muy especial, venía perdiendo, hubo una crisis en Ceuta tremenda entre Marruecos y España.
0: Hay,
1: pero algo pasa, y esto es lo que me parece interesante platicar. De pronto, hay un problema enorme en España con la vivienda, y de pronto, de un día para otro, empieza a ocurrir un fenómeno de un despojo, de un desahucio de una mujer que tú diste cuenta aquí, Mari Carmen, sí, que además falleció.
0: Falleció después de toda esta historia, sí. No logró llegar a regresar a su casa.
1: Y ese fenómeno.
0: Mari Carmen fue el gran detonador.
1: El gran detonador. Y ese fenómeno hace que las plazas públicas españolas, Sol, pero muchas otras ciudades del país, se inunden de gente, lleven a una gran cantidad de jóvenes.
0: Muchos jóvenes.
1: Y se inicia una...
0: Muchos jóvenes en Francia, muchos jóvenes en España.
1: Muchos jóvenes en Francia peleando por la educación. Hoy se empieza a tomar Madrid en términos de protestas de educación. Y lo que estamos viendo, y creo que vale la pena decirlo, es todo lo que provoca ese desahucio, esa expulsión de su casa de una mujer de 80 años por ahí, ¿no? Que es el caso de Mari Carmen, es la inundación de plazas públicas protestando por un problema que simboliza a Mari Carmen, pero que no es exclusivo de Mari Carmen.
0: No, claro.
1: Es el problema de la vivienda en el país, el problema educativo, el problema escolar que están viviendo los jóvenes en Francia, y eso cambia todo el espectáculo político. En esa lógica, Pedro Sánchez llama a elecciones e intentará, en este momento, que todo el debate que se tenga respecto del asunto electoral en España sea en torno ya no a Ceuta como pretendía la derecha y la ultraderecha, sino en torno al tema de la vivienda, y lo que habrá será una disputa de relatos, y veremos si estas cifras que muestran los privados y los públicos que nos presentan hoy terminan por hacer que Pedro Sánchez una vez más, lo cual sería sorprendente, vuelva a juntar una mayoría en ese Parlamento para poder gobernar por otro periodo, o si, como prevé la gran mayoría de las encuestas, ha llegado a su fin el periodo de Sánchez, y lo que tendremos es algo que nunca ha ocurrido en España. Un gobierno de coalición, ya no de la izquierda, sino ahora de la derecha, y de un partido, Carmen, que es la ultraderecha en España, Vox, que es la ultraderecha en España, un partido que va en contra de los derechos, un partido, fíjate, Carmen, que ha promovido, con jueces a modo, en este momento, que los hijos y nietos de exiliados de la Guerra Civil Española no puedan votar.
0: No podamos votar.
1: Habrá que ver si vamos al tribunal a pelear nuestro derecho, y probablemente lo ganemos. Uh-huh. Pero más allá de que eso hagamos nosotros, lo que quiero decir es que esa es la expresión de lo nuevo que podría pasar en España. Es decir, no solamente que gane el PP, el PP ha ganado muchas veces, sino que ahora el PP, la única manera que tendría de gobernar, la única, sería pactando con la ultraderecha en España, y lo que eso significa. Personas que han, incluso digamos, exacerbado y aplaudido el periodo franquista y la imagen del dictador que fue Franco.
0: Imagínate.
1: Eso en el año 2026, muchos años después de aquella guerra civil y de la llegada de una dictadura a España. Eso es lo que está pasando también allá, frente a los fenómenos políticos que pasan aquí y en todos lados del mundo.
0: Alfredo Figueroa, gracias por estar aquí esta mañana. Buenos días.
1: Buenos días.
0: Como siempre, gracias, Alfredo. Pues nos dejas aquí España y su circunstancia y lo que se está jugando en estos momentos. Bueno, déjame ir a otra cosa rápidamente para también dar cuenta de lo que está diciendo la Premio Nobel de la Paz. Navi Pillay le está pidiendo a Estados Unidos, fíjate tú qué interesante, está pidiéndole Navi Pillay, que además...
1: Ella misma es un personaje muy interesante.
0: No, es un premio Nobel impresionante, que además le cayó pesadísimo a Israel y, por supuesto, a Estados Unidos, porque el presidente Trump dijo, ¿y esta quién es? No la conoce nadie, dijo él. En fin. La ganadora del Premio Nobel de la Paz, Navi Pillay, pidió a Estados Unidos retomar su papel como defensor, que tome Estados Unidos su papel como defensor de los derechos humanos. Mira tú lo que dijo, esto es parte de lo que está planteando. Pues aún no conocemos su discurso, pero va a ser muy, muy importante lo que tenga que decir cuando reciba ya formalmente el Premio Nobel de la Paz, Navi Pillay, esta jueza sudafricana, que entre otras cosas presidió la Comisión de Expertos Internacionales que determinó, después de un análisis de un tiempo determinado, de el caso Gaza, que Israel comete o ha cometido genocidio, entre otras cosas. Bueno, aquí Navi Pillay diciéndole a Estados Unidos, oye, recupera tu papel como defensor de eso, de los derechos humanos.
3: Ahora veo que, en los conflictos, bombardean a civiles desde el aire, envían drones controlados a distancia y matan a mujeres y niños, ya sea que estén en embarcaciones o en Gaza. Como dije, esto representa una reversión total de todo el conjunto de tratados y convenciones aprobados por la ONU. La mayoría de ellos impulsados por Estados Unidos. Mi mensaje es que deben volver a desempeñar un papel de liderazgo responsable y contribuir a la liberación del resto del mundo. Creo que es muy lamentable. Sin embargo, los planes para atacar a la justicia penal internacional a través de la Corte Penal Internacional se venían gestando desde hace tiempo. Todos escuchamos sus amenazas contra el tribunal. Por eso resulta curioso el momento en que anunciaron la amenaza y la hicieron oficial. No puede ser una coincidencia que estén tan molestos con el tribunal. Por eso, lo primero que hice al regresar de Núremberg a La Haya fue acudir al personal de la Corte Penal Internacional para expresar mi solidaridad con su labor de promover la justicia penal internacional y proteger a quienes ya han sido objeto de sanciones.

0: Entramos en esta recta final y estamos enlazando la comunicación con el doctor Pablo Gaitán. Pablo es el director de EQUIDE, de la Ibero, de la Universidad Iberoamericana. Es especialista, mire usted, en temas de seguridad o de inseguridad hídrica. Ahora que estamos hablando de agua, ahora que vemos estas manifestaciones en Guadalajara, lo que ha ocurrido en Guadalajara, en la zona metropolitana, la gente que sale a la calle para exigir abasto y agua limpia. Bueno, estamos hablando de un tema, bueno, para el planeta entero, principalísimo. Doctor Gaitán, buenos días y bienvenido. ¿Cómo estás, Pablo? Gracias por estar aquí.
1: Hola, Carmen. Un gusto estar aquí contigo. Igualmente. Y acompañarte, y sobre todo con un tema tan importante en estos días y siempre.
0: Tema de temas. Bueno, además, pues hay que decir que al Agua México, premio por el futuro del agua, es una convocatoria abierta que se está haciendo. Cuéntanos de qué va esta convocatoria.
1: Mira, lo que estamos buscando es gente que tenga propuestas para cambiar toda nuestra relación y todos nuestros problemas con el agua. Creo que, como tú bien lo mencionas, estamos acostumbrados a estar oyendo todos los problemas que hay con el agua, ¿no? O sea, ya sea a veces por exceso, por todos los huracanes y ciertos padecimientos que hay en lugares afectados, en particular por el cambio climático. También hemos oído mucho de los lugares donde hay carencia de agua y recientemente todos los problemas que hay con calidad del agua. Sin embargo, escuchamos poco de cuáles son las soluciones que se están proponiendo, las nuevas y emergentes propuestas que hay para atender muchos de estos problemas. Y eso es lo que busca el premio, ¿no? Lo que queremos es identificar de mejor manera a todos los que están haciendo cosas por cambiar la situación. Queremos reconocerlos, queremos amplificar sus voces y sobre todo queremos acompañarlos para que estas propuestas, sobre todo las mejores propuestas, puedan escalar y tener un mayor impacto en México.
0: ¿Quiénes pueden participar? ¿A quién está dirigida esta convocatoria? ¿Quién convoca? ¿Convoca la Universidad Iberoamericana? ¿Quién convoca y a quién está dirigida especialmente?
1: Sí, mira, estamos lanzando esto desde la Fundación Díez Morodo, también con el apoyo logístico de Second News y mucho del impulso de la Universidad Iberoamericana, que también nos acompaña un jurado muy plural para poder reconocer a las distintas propuestas. Y está dirigido, la verdad es que a quien tenga buenas ideas y esté trabajando en México. Quisimos con que bajar todas las barreras de acceso para que pudiera ser muy incluyente y pudieran participar colectivos comunitarios, emprendedores, académicos, organizaciones de la sociedad civil. Nos interesa mucho que puedan participar jóvenes, emprendedores sociales. Así que realmente cualquiera que tenga una buena idea, los invitamos a que vea la convocatoria. Y si están trabajando en México, que se animen y nos manden sus propuestas. Estamos incluso aceptando tenemos como dos rutas, una que llamamos visiones, que son ideas y propuestas que todavía son emergentes, digamos, todavía están a nivel idea, y también tenemos soluciones, que son ya los que están más avanzados y ya están en grado de tener prototipos donde están probando sus innovaciones.
0: Pues ahí está. ¿Cómo hace alguien que te esté viendo y escuchando para ir a la convocatoria? ¿Desde cuándo está abierta? ¿De cuándo a cuándo? ¿Qué hay que hacer? ¿Dónde hay que apuntarse? ¿Cómo es el asunto?
1: Claro que sí. Bueno, la convocatoria ya está abierta y cierra hasta el 30 de noviembre, por lo cual todavía tienen tiempo. Ya verán que se llena en línea. Es algo muy ágil. Y está en la página que es alaguamx.org. Ahí pueden accesar, ver la convocatoria y empezar a llenar todos sus datos.
0: ¿Hay algún premio?
1: Sí, claro que sí. Tenemos 10 premios, cada uno de 1.4 millones de pesos, que pensamos que es un monto interesante para poder impulsar cada una de estas propuestas. Y también vamos a darle 50 mil pesos a todos los finalistas que lleguen, ¿no? Entonces vamos a tener 10 premios principales y 10 finalistas que vayan avanzando en este proceso. Así que esperamos que estos premios les ayuden y motiven a la gente a animarse para impulsar sus propuestas.
0: Pues ahí está la convocatoria. Entonces, ¿el premio se llama Al Agua México?
1: Sí, o sea, es el premio por el futuro del agua y la página es Al Agua México.
0: La página donde hay que acudir es Al Agua México y el premio es por el futuro del agua. Esta convocatoria que ya está abierta para todo aquel que quiera dar una solución, una idea para el problema del agua, que bueno, es un problema bastante amplio, digámoslo así. Y bueno, pues pueden ser personas, organizaciones? ¿Puede postularse individualmente como organización? ¿Cómo es el asunto? ¿Hay alguna limitante?
1: Sí, no, no hay ninguna limitante. Pueden ser como personas, como equipo, pueden tener o no tener una figura moral registrada. Lo que queremos es que se animen y nos manden sus ideas.
0: Ni más ni menos. Entonces, la gente que quiera, pues, que acude a la página, ¿quieres repetir el dato de a dónde acude la gente para esta convocatoria?
1: Sí, es alagua.mx.org.
0: Pues ahí está.
1: Encuentran toda la información.
0: Ahí está Pablo Gaitán, doctor Pablo Gaitán, director de KIDE en la Universidad Iberoamericana. Te aprecio mucho que estés aquí para hablar de esta convocatoria y ya nos contarás quiénes ganaron o quiénes ganan. Gracias. En noviembre,
1: claro,
0: ¿no?
1: Sí.
0: Se cierra en noviembre la convocatoria.
1: Sí, termina el 30 de noviembre y en febrero tendremos resultados y me encantará compartirte las ideas que seleccionamos.
0: Buenísimo, buenísimo, Pablo. Muchísimas gracias, un abrazo y buenos días.
1: Muchas gracias, hasta luego.
0: Igualmente al doctor Gaitán, gracias por estar aquí esta mañana. Y bueno, pues entramos ya en la recta final del programa, hablando de agua, pero de otra manera, porque hay de agua a agua. Pasó como en Guadalajara, que estaba la gente pues pidiendo abasto y agua limpia, y ocurrió lo que ocurrió, y pues había chorros de agua para dispersar a los manifestantes. Y en Francia está pasando algo por el estilo, porque están desplegando cañones de agua y gases contra estudiantes. Lo de Francia está escalando, ha escalado tremendamente. Las protestas estudiantiles en París terminaron en enfrentamientos pues ayer martes. Ya hubo enfrentamientos entre manifestantes y policías. La policía antidisturbios utilizó gases lacrimógenos y cañones de agua para dispersar a los manifestantes. Esto derivó en detenciones, barricadas incendiadas y el lanzamiento de proyectiles. Los disturbios se enmarcan en este movimiento nacional de estudiantes que están exigiendo mejoras urgentes en las condiciones de las escuelas. Ese es el detonador de todo esto y aquí están las imágenes. Para el público que está siguiendo la transmisión en la radio con Grupo Radio Centro y que están escuchando esta narración, le vamos contando de que la policía francesa despliega estos cañones de agua y gases contra estudiantes. Para quienes ven y oyen el programa, aquí está lo que ocurre. Muy fuerte lo que está pasando en Francia. La policía francesa pues desplegó estos cañones de agua y gases contra estudiantes y pues sí, hubo este enfrentamiento y ya las consecuencias que le estamos aquí contando con motivo de lo que ocurrió en estas últimas horas, ayer en particular, que fue la manifestación del martes, y pues sí, detuvieron a personas y vamos a ver cómo termina esta historia, porque ha ido escalando pues esta expresión y movilización que tiene punto de origen las demandas estudiantiles en Francia.

De regreso en México, estamos también siguiendo acerca eventos que han ocurrido en las últimas horas. Hubo una explosión gasera en Coacalco, provocó pánico entre los vecinos y bueno, pues tenemos esta imagen de la explosión de la explosión de esta gasera en Coacalco, Estado de México, que sí provocó un gran temor entre los vecinos, con toda razón. La mañana de ayer se registró esta explosión en la colonia El Ranchito, cerca de Lomas de Coacalco. Los primeros reportes señalan que dos pipas habrían explotado. Videos difundidos en redes sociales muestran a personas corriendo, obviamente, para alejarse de la zona.

en informaciones que se han destacado en las últimas horas, le cuento lo que dijo Marcela Figueroa Franco, que es la titular del CESP, del Sistema Nacional sobre

0: 4% entre septiembre de 2024 y septiembre de 2026, al pasar de 86.9 a 42.2 homicidios diarios. Esta disminución significa que en septiembre de 2026 se registraron 45 homicidios dolosos menos por día que en septiembre de 2024. Ahora, en esta gráfica, observamos la evolución del promedio diario de homicidios dolosos, la siguiente, por favor, registrados a nivel nacional. Esto es durante septiembre de cada año. Lo que vemos en esta gráfica son los meses de septiembre de 2015 a 2026. Como vemos claramente en esta lámina, septiembre de 2026 es el septiembre más bajo desde 2015, como ya decía, con un promedio de 42.2 homicidios dolosos al día.
1: Es lo que dijo Figueroa Franco sobre la disminución de homicidios y los datos que destacó de septiembre. García Harfuch ha hablado de penales y está diciendo que habrá seis nuevos centros de reclusión en México. Así lo explicó.
2: El gobierno de México, en coordinación con los gobiernos estatales, construirá 6 nuevos centros penitenciarios en Chiapas, Estado de México, Nayarit, Sinaloa, Sonora y Veracruz, con una capacidad total proyectada de 18.480 espacios. Estos centros contarán con infraestructura de alta seguridad, tecnología de vigilancia y monitoreo, sistemas de inspección y bloqueo de señales, así como módulos diferenciados para una adecuada clasificación de las personas privadas de la libertad, de acuerdo con su perfil y nivel de riesgo. El nuevo modelo también contempla fortalecer los procesos de reinserción social mediante espacios destinados a educación, trabajo, capacitación para el trabajo una vez que sean puestos en libertad, servicios de salud y actividades deportivas.
1: Pues ahí están 6 nuevos penales, se tienen preparándose, se están preparando, según dijo García Harfuch en esta declaración. Y está lo de Totolapan, que el fiscal de alto impacto de Morelos, Luis Flores, explicó lo que ocurrió con esta liberación de un líder criminal, que lo liberaron porque rescataron a 3 agentes policíacos que estaban secuestrados o detenidos por la criminalidad. Esto fue parte de lo que explicó el fiscal del estado de Morelos, el fiscal del alto impacto de Morelos.
3: Yo compartiría que el operativo fue exitoso por cuanto a la detención del sujeto y la entrega del inmueble. A partir de ahí tomamos conocimiento de un secuestro. Es decir, el operativo que nosotros tuvimos inicialmente fue exitoso, salió todo el personal sin novedad de los municipios colindantes y traíamos a la persona detenida. Por un lado, el operativo fue exitoso. Por otro lado, la investigación del delito de secuestro se rige por una ley general, por un protocolo nacional, y que este protocolo nacional, a su vez, viene emanado de un manual de lucha contra el secuestro de Naciones Unidas. No es una decisión improvisada y no es un tema que pudiera tomarse a la ligera. Es una decisión con base al Estado de Derecho en el que vivimos y es
1: Una decisión tomada en el marco legal fue la explicación que dio Luis Flores sobre lo que ocurrió en Totolapan, en Morelos. Nos vamos con esto. Buenos días, un abrazo y hasta mañana.
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5: La Fiscalía General de Justicia de la Ciudad de México informó sobre la detención de Feliciano N., alias El Dámaso, identificado como presunto segundo al mando del cártel de Tláhuac. La captura se realizó en flagrancia en un centro comercial de la Alcaldía Tlalpan, después de varios meses de investigaciones y labores de inteligencia de la Policía de Investigación. De acuerdo con las autoridades, el detenido estaría relacionado con extorsiones a comerciantes, despojo de propiedades y venta de narcóticos. Los agentes habían identificado sus movimientos en Tláhuac, Xochimilco y Milpa Alta. Durante el operativo fueron aseguradas presuntas drogas y 2 teléfonos celulares. Rafael Caro Quintero compareció este miércoles ante un tribunal federal de Brooklyn, Nueva York, como parte del procedimiento previo a su eventual juicio en Estados Unidos. Durante la audiencia, encabezada por el juez Frederick Block, fiscales y abogados defensores confirmaron que continúan las conversaciones para alcanzar un posible acuerdo que evite el juicio. Sin embargo, el proceso permanece programado para comenzar el 8 de marzo de 2027. El fundador del cártel de Guadalajara enfrenta 4 cargos relacionados con narcotráfico, en un caso vinculado con el asesinato del agente de la DEA, Enrique Kiki Camarena,

ocurrido en 1985. De ser declarado culpable, podría recibir cadena perpetua. Caro Quintero compareció acompañado de su sobrino, Ismael Quintero Arellano, también acusado en el caso. La siguiente audiencia quedó programada para el 20 de noviembre. 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

0: ¿Qué tal? Muy buenos días. La consejera jurídica de la presidencia, Luisa María Alcalde, habló sobre el decreto para que se retiren de las plataformas contenidos que promuevan la violencia. Añadió que, entre otras cosas, deben establecer herramientas de supervisión para padres y tutores.
1: Garantizar de entrada, desde el diseño, la seguridad y protección de niñas, niños y adolescentes.
0: Garantizar de entrada, desde el diseño, la seguridad y protección de niñas, niños y adolescentes.

0: occidente del país, mientras que la tormenta tropical Trudy se localiza al sur-suroeste de Oaxaca y Guerrero. El Servicio Meteorológico Nacional advierte que este sistema podría evolucionar a huracán en los próximos días. Y en el marco de la mañanera, la presidenta Claudia Sheinbaum manifestó su solidaridad con el Papa León XIV y le deseó una pronta recuperación. Y justo vamos ahora al Vaticano, porque Matteo Bruni, director de la oficina de prensa de la Santa Sede, aseguró que el Papa mantiene su deseo de viajar a Uruguay, Argentina y Perú en noviembre, pese a su reciente operación. Añadió que, sin embargo, la realización del viaje dependerá de su evolución y recuperación. Para Noticentro Informa, Alejandra Martínez Delgado.
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¿Cómo le va? Muy buenos días, recibiéndolo así con la obra maestra de Deep Purple, El humo en el agua, Smoke on the Water, esta canción del grupo británico que se grabó ya en el lejano 1971 y que tuvo su origen en un concierto que fueron a ver a Suiza los integrantes o uno de los integrantes de Deep Purple y que tuvo un incendio en un concierto, me parece que de Frank Zappa, y la visualización del recinto junto al lago donde se encontraban viendo el humo en el agua dio pie y origen a esta obra maestra de el heavy, de las piedras angulares del rock, como no, de Purple. Buenos días, ¿cómo le va? Qué gusto saludarlo siempre. Un placer y un agradecimiento por su audiencia, por su gran audiencia este miércoles 14 de octubre del 2026. Aquí estamos con mucho gusto en su espacio deportivo. El Supergol. Luisito, me manda saludos cariñosos. Olis, ¿y cómo estás? Pero no, no vas al grano y jugando en chinga en todo el día. Estoy a tus órdenes, hermano, siempre. Bueno, el béisbol, como todos los deportes, tienen revanchas a mis amigos de Nayarit. Ayer, en el inicio de la Liga Mexicana del Pacífico y en la defensa del cetro de los bicampeones Charros de Jalisco, campeones también de la Serie del Caribe, pues tuvo un buen inicio. No había sido así, en los juegos de inicio cuando son en Zapopan, el balance era negativo, pero ayer con una muy buena ofensiva en el cuarto rollo de 5 entradas, con una decente salida de Luis Iván Rodríguez de 5 entradas y solamente 3 carreras, el equipo de los Charros de Jalisco y este integrante, este canadiense,

0: dice que luce interesante desde la primera entrada, donde con un cuadrangular de dos carreras, el equipo de los Charros se fue al frente. Jacob Robson se llama este canadiense, y se encaminaron, ¿no? Desde la primera entrada se enfilaban al triunfo, 8 carreras por 5, primer juego de la temporada. Hoy viajan y jueves, viernes y sábado estarán precisamente allá en el gran estadio del Pacífico en Tepic, Nayarit, en la casa de los Jaguares, para ahora pagar la visita jueves y viernes a las 8:30, tiempo del Centro de México, el sábado a las 19 horas y el domingo a las 6 de la tarde allá en la capital de el Rey Nayar, en la capital de Nayarit, Charros y Jaguares. Bueno, también en las grandes ligas, el equipo de los Guardians de Cleveland cayeron ayer, pues no se iban a dejar los Rays en sus dos juegos en casa, responden y derrotan las mantarrayas con una buena ofensiva al equipo de los Guardians. 1-1 la serie. Hoy viajan a Cleveland para enfrentar precisamente a los Guardianes. Me gusta decirles indios, no estás ofendiendo a nadie. Y yo creo que pues los delicados son los que quieren que no se llame en este honor a los habitantes primeros de Norteamérica. Y que al igual que los Redskins, ¿no? De Washington, pues tampoco les gusta que les digan así. Ahora, Commander. Pero bueno, 1-1 la serie. Y en la Nacional hoy, con un, la verdad, panorama sombrío para los Tigers, con 0-2 en contra, con una pobre ofensiva y con un relevo que pone a temblar hasta el más firme. El equipo de los Dodgers tratará de regresar con el zurdo Snell en la loma de las responsabilidades, tratando con el 0-2 en contra de regresar en los juegos hoy y mañana allá en la colina del Chávez Ravine en Los Ángeles, California. Se jugó la segunda jornada de la Champions League. Barcelona arrasó. Entre otros resultados, don Martín Ochoa Magaña. Buenos días, Martincío.
1: Pero, ¿cómo estás? Muy buenos días.
0: Martincío.
1: Sí, señor. Decías bien, el Atlético de Madrid le pega al Manchester United, 2-0 en los partidos de ayer. Barcelona perdía con el Galatasaray, pero rápidamente le puso orden. Quizá el marcador que más llamó la atención.
0: Más
1: Bueno, hay dos.
0: escandaloso.
1: Es el Inter que pierde en la casa del Inter, en su casa. Este es San Siro.
0: No, el San Siro es cuando juega el Milán. El Giuseppe Meazza es cuando juega el Inter de Milán.
1: El Club Brujas de Bélgica le metió 4-3. Ese es un resultado que llama la atención. El Viking de Noruega le alcanzó a sacar un empate al equipo del Bayern Múnich, 3-3. Esta es una gran sorpresa dentro de la liga. Hoy juega el Real Madrid, Jero. Hoy va a estar bueno. Porque el Madrid tiene actividad. El partido más atractivo es el Manchester City contra el Paris Saint-Germain el día de hoy. Y la Roma, el equipo de la Loba, recibe al Real Madrid dentro de los partidos más atractivos de esta fecha. Porque hay muchos partidos, aunque sean de Champions, son moleros.
0: Son moleagos. Y bueno, ya en la víspera, el próximo sábado, ya pues como pan caliente vendiéndose los boletos para el triangular, para el home run de leyendas, que el próximo sábado allá en el Charro Parque a partir de las 7 de la tarde noche, Atlas, América y Leyendas del Club Deportivo Guadalajara estarán enfrentándose en un triangular poco ortodoxo, poco habitual, pero que estará muy interesante. Tiempos de 35 minutos. Atlas América, el primero, y luego entre juego y juego, antes del Chivas Atlas, estarán pues la gente participando, no solo de la VIP de abajo, van a bajar también gente de las tribunas para dinámicas con los jugadores de tiros libres, de penales, de tiro al blanco y tenis balón, exactamente. Con estas leyendas de Chivas Atlas y América, viene el matador Luis Hernández, viene pues de la gente que usted conoce aquí en el Club Deportivo Guadalajara, con gente como Alan Pulido, con gente como el Bofo Bautista, con gente como Joel Sánchez, como Camilo Romero, Luis Michel, bueno, pues muchos buenos jugadores que usted lo disfrutará allá en el Charro Park el próximo sábado a partir de las 19:30 horas que llegue. Es muy buena hora. Raimundo González, Tito, buenos días, ¿cómo andas?
2: ¿Qué pasó, Jerochi? ¿Cómo estás? Buenos días, Matrín.
0: ¡Tito!
2: ¿Cómo estás, amigo Matrín? Buen día. Hice caso a tu recomendación,
0: Marticio.
2: Matrín. Matín, del este... Ah, ¿del rompope?
1: No, ponche.
0: Bueno, no, era no. Bueno, era un tipo de ponche. Yo le veo más cara de rompope, cabrón.
2: Tú me dijiste que era rompope, ¿no? De nuez.
0: Chupas. Da el contexto, Ray.
2: Matrín. Ahora que viajó a Colima, bueno, a Melac y después a su ciudad natal, nos trajo, pues, ¿qué dije?
1: Ponche.
2: Ya no es rompope, ¿verdad? No. Sino ponche.
1: Rompope es con bueno. huevos.
2: ¿Mande?
1: El rompope es con huevos.
2: Ah, pero te hice caso, bebezón. Ah. Ayer, en la noche, andaba un poco fastidiado que llegué aquí a tu casa. Y me tomé así como me lo dijiste, y vieras qué bien me cayó.
1: Sí, muy es un bien. Shot, así relajante.
2: Un shot. Sabe bueno, Matrín, sí. Sabe bueno. Muy si bien, bebezón.
1: Para la siguiente, entonces.
0: Es relajante, sobre todo cuando vas a la gran suerte taurina, cuando vas a tirarte a matar. Ese te relaja muy bien, sí. Te pone chavocho. Si tu dama, en el caso de nosotros, está también en modo pues relajado,
1: sí,
0: con uno no,
1: o sea,
0: cooperando sopas, perico, también
1: se hace la faena completa.
0: Sí, pues tampoco es así como para que muy
1: por lo menos uno, como dicen, si cortas oreja ya eres triunfador.
0: Sí,
1: si cortas dos orejas eres un gran triunfador. Si cortas orejas y rabo, sales en hombros.
0: Pues depende. El caso es, y el contexto es de que Matrín nos trajo un ponchecito de nuez.
1: Sí.
0: Y a Ray, que llegó ayer exhausto de sus labores propias cotidianas, se tomó el shot.
1: Así con dos hielitos.
0: Pero en tu caso, ¿fue para relajarte y dormir o sí te tiraste a matar?
2: No, relajarnos y dormir.
1: Ah, ¿qué le pusiste? ¿Dos hielitos, Tito, así?
2: Sí, dos hielitos, sí. Matrín, así, y shot, y qué sabroso supo.
0: Rabos
2: sabroso.
0: Y oreja.
1: Todo.
0: Don David Medrano Félix, buenos días.
3: Don ¿cómo están, bebesones? Buenos días, ¿cómo andan? ¿Cómo va
2: ya empezamos, todo? Ya empezamos en Grecia, ya no jugó la hormiga, no le dieron minutos en el Clásico Griego.
3: Tenía de la fecha FIFA.
2: El
1: viaje.
3: El Santi Jiménez también, pues venían de la fecha FIFA, el Negrito Sandoval también. ¿No viste, pues, la fecha FIFA?
0: Cuidando.
3: Hay que cuidar las cargas. Hay que administrar las cargas de los futbolistas. Ustedes más que ustedes son muy, muy negativos.
1: Oye, si las cuidan acá, que son 2 horas, 3 horas sí, de viaje, imagínate.
3: Claro,
1: aquí para allá.
3: Si las cuidan acá, que son 3 horas de viaje, Tito, ya viste, insisto, lo del Negrito Sandoval. El técnico le cuidó las cargas cuando jugó, creo que, 120 minutos en selección. Finalmente son los famosos tiempos modernos, ¿no? Pues se viene, entramos pleno en la recta final del torneo. 5 jornadas para definir equipos que ayer lo mencionábamos, ¿no? Monterrey, Tigres, Pachuca, Pumas, están fuera de zona de calificación.
0: En este momento.
3: Claro, y en cualquiera de estos casos no calificar significa un rotundo fracaso, ¿no? Pero rotundo fracaso. Para estos equipos, rotundo fracaso. Entonces, y Tigres viene el sábado aquí a la cancha de Chivas a tratar de obtener puntos en una situación. Tigres es un muy mal visitante, camperos. Tan mal visitante es Tigres que Bravos de Juárez, el único partido que ha ganado, creo que en el último año, fue a Tigres.
1: Sí.
3: O sea, tan mal visitante es Tigres que hasta con Bravos perdió. Todo mundo va a la cancha de Bravos y saca puntos, el único que no es Tigres. Entonces, me parece que con todo y los futbolistas que tiene Tigres, es un rival a modo para Guadalajara el próximo sábado.
0: Nos va a visitar nuestro amigo, el profesor Milton Graniolati.
3: El profesor Milton.
0: Pero sobre todo, el maestro Bucetich, que te dijo, Medrano, no temas.
3: Solo Judas tuvo temor.
0: Como el apóstol tuvo miedo.
3: Sí, no temas, solo Judas.
0: Ay, pinche profesor, de veras, qué creativo, ¿verdad?
3: Sí. Oye, ya se les olvidó el torneo pasado, ¿no? En la liguilla. que Tigres allá sacó ventaja y Chivas, a pesar de con la pitarra aquí, le dio la vuelta. Es un muy mal visitante.
1: Sí.
3: Y Atlas va a la cancha de un equipo que también no camina, como lo es Necaxa. Ya cambió de técnico, ya llegó Juan Máximo y no pasa nada con el equipo. Entonces, me parece, Jero, Tito Matrín, que esta semana los equipos tapatíos tienen que 3 puntos adentro cada uno, ¿eh?
0: Ay, cuando te oigo así de positivo.
3: Bueno, cambio,
0: me preocupa, ese positivismo. Oye, te pareces a Ray, la vida, el mundo ideal.
3: Mira, estamos hablando de un Atlas para grandes cosas. No le vas a ganar a Necaxa. Sí,
1: uno de los equipos más goleados del torneo, tiene 23 en contra, y ha hecho 15 goles.
3: Estamos hablando de Chivas, que quiere ser campeón.
1: Sí.
3: ¿No le vas a ganar a Tigres en tu casa?
1: De hecho, Tigres que aún ganando, David.
0: A ver, no trae un solo defensa bueno, están todos madreados, tú también.
3: Pues. Estoy de acuerdo, a ver, pero ahí, pero es cuando los técnicos se van formando en las crisis, cabrón, pues las crisis es las que fortalecen a los personajes en los cargos.
0: Y también a los que entronizan a los novatos y los hacen hombres.
3: Claro, pues en las buenas todos podemos, camberos, pero en las crisis, ve por ejemplo hoy, el gobierno del estado en Jalisco pues también tendrá que demostrar que en la crisis sabe actuar, pues no nomás en la buena, camberos, también en las malas. Y entonces hoy, por ejemplo, Milito, su lectura tiene que ser, apuesto a jugar a lo mismo sin tener a los futbolistas, o le busco de otra forma mientras recupero a los que saben jugar a eso.
2: Ese es el primer
3: dilema, ¿no?
2: El sábado, ante Chivas, ya buscó jugar diferente.
3: A eso voy,
2: empezó Ray, a saltar líneas.
3: Oye, Cito, pues no tengo quien me saque la pelota, cabrón. Entonces, esos son los dilemas, porque luego, de repente, te vas encontrando como técnico escenarios nunca contemplados. ¿Cuándo vas a contemplar, camberos, que pierdas a toda tu defensa titular al mismo tiempo, no? Y que no tengas alternativas. Nunca.
0: No.
3: Nunca. Ay, se merece. Pero no los tienes. Y no tienes ni a los reajustes. Oye, tu central por izquierda, Castillo, ya hace como un mes que no lo tienes. Antes inventabas a la cotorra. Tampoco. Romo, tampoco. Miguelito, tampoco. Ah,
1: ¿cómo le hago,
3: qué mal área es esta, no?
1: Sí.
3: Entonces, esas son las disyuntivas. Oye, sigo jugando a lo mismo aunque no tengo los futbolistas, o me rearmo en aras de ganar como sea, camberos, para que el proyecto siga sin bronca mientras recupero. Ese es el dilema del técnico.
1: Y que para eso llegó, ¿no, David? Para eso, o sea, claro, el técnico para eso está, para solucionar.
3: Es por eso ganan tanto dinero, Matrín, porque hay que ir solucionando los problemas como se vayan presentando al momento. Esos son
1: las cuestiones. O su dicho de tengo 26 titulares, todos pueden jugar. Okay, ahora ponlos a jugar, ¿no?
3: Sí. No hay
0: como bien dice Martín, ahorita hay que mostrar esa frase. Sí, dice, claro, cualquiera puede ser titular, ¿no?
3: Pero sabemos que es una frase chicharronera, ¿no? No hay titulares ni suplentes. En todos los equipos hay titulares y suplentes.
1: Claro.
3: A lo mejor puedes tener, habrá un equipo que tenga 13 o 14 camberos, ¿no? 13 o 14 que, sí, pero los demás no, hombre, no.
0: A ver, pero pues un equipo importante debe tener, sí, tú lo has dicho, güey, 2 buenos jugadores en cada posición para crear esa competencia.
3: ¿De dónde los sacas? Pues estamos en México. A ver, ¿qué te gusta? Ni Cruz Azul, ni Monterrey, no hay. Y entonces, pues, tienes que ir solucionando las cosas como se te vayan presentando. Ese es el éxito de las gestiones, campero.
0: Sí.
3: Los técnicos están sometidos a ese tipo de cuestiones. Ve, por ejemplo, pinche Mario Almada, como sea, camberos, el arranque del torneo frente a rivales piteros, sin refuerzo, lo fue solucionando el viejo, ¿no?
1: Porque es buen técnico.
3: Lo fue solucionando, y te lo firmo. Va a terminar con Henry Martin en la banca y jugando el colibrí. Pero hasta ahora le ha dicho a Henry, ándale, cabrón, ha sido titular indiscutible. Cuando venga el momento importante, le dirá, ya viste que no puedes, ¿verdad? Ya viste que es
1: pinche negro. Ya no te da para tanto, ¿no?
3: Claro, entonces, pero esa es parte de la gestión. Cuando hablamos de la gestión de un vestidor, esta es. ¿Qué nos decía?
2: Jefe, gestión de Armada. O sea, es líder, claro, con 21 puntos. Y solo ha perdido un juego.
3: Sí, Tito, con todo y que al inicio sin refuerzos. Esa es la gestión. Pero, ¿qué nos decía ayer Johnny García en el programa que
2: tuvimos? Johnny Magallón.
0: García.
3: Johnny García, Tito. Ayer llevamos a...
2: Pechucho no dijo que era Magallón. Ay, Pechucho.
3: Ah, oye, Les dijo Johnny García, güey, en mi vida me había tocado un vestidor tan grillo como el de Jaguares, ¿no?
0: Sí, pues digo, le había tocado porque a lo mejor esa generación de chivas que le tocó el Pato Alfaro, era gente muy buena, Ramón Morales, era gente buena, yo creo que el único bravo era Reynoso ahí.
3: Tito, dice Johnny, ¿hacían reuniones, cenas para conspirar contra el técnico?
0: Sí, claro.
2: ¿Quiénes conformaban ese plantel de Jaguares?
0: Y cuando no, Tito, y para que vean, Medrano, que nada más es de extranjeros, en este caso era de mexicanos, gente del norte que manejaba el vestidor.
3: Oye, ¿te acuerdas del Conche, su madre, Ismael Fuentes? Conche, tu madre. Ese vino al Atlas. Ismael Fuentes, Melvin Brown, Felipe Ayala.
0: Y el gato.
3: Él y el gato Ortiz.
0: Estos pero no el técnico, grillas, para los más jóvenes, el que está en Chirona.
3: Sí, el que fue portero de Monterrey. Dice, trae cenas, un par de cenas para correr a Yayo, cabrón. Y yo le dije, oigan, ¿saben qué? Yo me tengo que ir, pues porque a mí Yayo me trajo, cabrón, y no puedo ser mal agradecido.
0: Con permiso,
3: ¿no?
0: Buenas noches,
3: güey. Ustedes conspiren lo que quieran.
2: Dice, okay, ve dónde terminaron esos jugadores también.
3: Dice, trae. ¿Y qué crees? Efectivamente corrieron a Yayo. ¿Y a quién trajo Felipe Ayala?
0: Y ese Felipe Ayala, ¿te acuerdas que se presentó aquí incluso un día y no se quedó?
3: Promotor de Alan Pulido, promotor, fue un tiempo fue promotor de Alan Pulido en la bronca.
0: Con razón, con razón.
3: Cuando Alan se va de Tigres por la libre.
0: Quiso encabronar al Tuca.
3: Claro, ¿quién era su promotor? El Pipe Ayala.
0: Bueno, qué buen consejero, ¿va?
2: ¿Ya no será su representante?
3: No lo sé, Ray, no lo sé, te mentiría. Pero sí, Tito, o sea, entonces esta gestión de los vestidores es fundamental, porque ve, los futbolistas son bravísimos, Ray.
1: Y más cuando sí, hemos dicho los egos, ¿no? En un equipo.
3: Eso, Patrín, eso es lo más importante.
1: Sí, porque el caso, por ejemplo, el caso de Chivas, por ser un equipo siempre aspirante al título, América, donde ahí los vestidores no estén contentos con el técnico, donde no los convenza para cada función, se arma y ya no caminas.
3: No, por eso, entonces, por eso ahí las decisiones las toma el técnico al inicio del torneo, que dice, a este no los quiero. No los quiero, listo, se van. O ellos o yo.
1: Pero ya después lo tienes que, ya que te dejaron, hay que respaldarlo con soluciones, ¿no?
3: Ah, no, Matriz, por ejemplo, cuando Caixinha después del primer torneo le dice a Iraragorri, Alejandro, el Chato y Osvaldo se tienen que ir. No, hombre, Pedro, ¿no estás viendo? No les gusta mi forma y me echan al grupo encima. Sí. Ellos no están de acuerdo en la forma en que a mí me gusta trabajar. Ellos no están de acuerdo en entrar a trabajar a las 8 de la mañana y salir a las 5 de la tarde. Ellos quieren llegar a entrenar a las 10 de la mañana y irse a la 1 de la tarde como era anteriormente.
1: ¿Y, sí, y ya no es así?
3: Ya, Matriz, habrá dos o tres clubes solamente donde se trabaja así, ¿no? A la antigüita, llegas a las 9 de la mañana, empieza el entrenamiento a las 10 y a la 1 de la tarde se van a su casa. No, La mayoría de clubes, el futbolista entra al club a las 8 de la mañana, desayuna en el club, hace gimnasio, tiene su sesión de entrenamiento, come en el club, tiene sesión de video.
1: Descansa en el club también.
3: Descansa y salen a las 5 de la tarde. ¿Sí?
1: ¿Te acuerdas con Enrique Mesa? Duraba 2 horas el entrenamiento.
3: No, Matrín, pues así era antes.
1: ¿2 horas?
3: Juan Ramón Carrasco, el uruguayo, cuando vino a Tecos, se fue del entrenamiento, preguntó la hora. Peque, ¿qué hora es? Falta 15 para la 1, no vemos, porque sale mi niña a la 1 del colegio.
1: ¿Es el técnico? ¿Cómo? A ver, falta todavía algo, ¿no?
3: ¿Cómo? Oye, pues no platica Carlitos Morales, creo que siendo técnico del Toluca, ya ves que le dieron un interinato a Carlitos Morales en Toluca.
0: A Carlos.
3: Dice, a Carlitos,
0: Carlos María.
3: A Carlos Adrián.
0: Al zurdo, al hermano de Ramón.
3: Sí. Le dieron un interinato en Toluca. Dice, güey, si agarro yo Toluca los últimos partidos, dice, güey, y Zambuesa, mi cuate de toda la vida en Tecos. Dice, no, pues me va a respaldar. Dice, el primer cabrón que se me salió de un entrenamiento sin decirme nada es Rubens.
1: ¿Qué? ¿A dónde vas?
3: Le dijo, oye, el profe, ¿y Rubens? Ya se fue al vestidor, que estaba cansado.
1: Somos cuates, no va a decir parte, nada, ¿no?
3: La gestión es... bueno, pero no nada más, digo, no nada más, pero en todos los órdenes de la vida, ¿no? Cuando tú gestionas material humano, personas, cabrón, es complejo.
2: Es bravísimo, porque tienes
3: bravísimo,
2: que tolerar...
3: Tito, bravísimo, porque finalmente, Tito, y porque finalmente todos tenemos...
2: diferentes caracteres.
3: Todos tenemos diferentes formas de pensar y de ser.
1: No, y no se le puede dar gusto a todos.
3: No, Matrini, llega el momento en que, aunque raspadito, pues tienes que ejecutar,
1: Y aprovechar cuando te pone, ¿no? Para...
3: Oiga, por cierto, a ver, este escenario puñetero que no falta mucho para que llegue y que van a correr ríos de tinta. Bruneta está a punto de cumplir los 5 años en México y van a empezar con su cosquilleo. No tengo ninguna duda. Bruneta, la selección. ¿Está o no para selección?
0: Estuvo. En este momento no.
3: Porque van a empezar con su cosquilleo, ya los conozco.
2: ¿Pero quién lo quiere llevar ahora?
3: No. Pues el entorno, espérate, Ray, en cuanto cumpla los 5 años, vas a ver. No tenemos de estas condiciones.
1: La hormiga está muy verde.
3: Si no tenemos de estos, no hay un solo 10. Ya, no sabemos.
2: Por mí que no lo convoquen, no pasa nada.
3: No pasa nada si lo convocan o si no lo convocan.
2: Sí, por eso, no pasa nada.
3: No pasa nada.
1: Pero el cosquilleo, como dice David,
3: va a empezar.
0: No ha pasado nada, pero va a pasar, dijo Don Ru.
3: Dijo aquel, pero va a pasar.
2: Oye, por cierto, ya me dijeron que hace días la gente de Reebok ya se reunió ahí en la madriguera con la gente de Atlas.
3: Qué bueno, Tito.
2: Fueron a ofrecer ahí sus proyectos, lo que
0: sea. Oye, como los textileros cuando iban a los 100, fueron a ofrecer sus prendas, a llevar ahí el catálogo, ¿no? Cuando hacen enjuagues ahí. Le mando un saludo a mis amigos textileros de que van y llevan las muestras, ¿no?
1: Como el Expo, ¿no?
0: En la Expo, sí. Con los tianguis.
3: Pero más que el catálogo, van a hablar de las condiciones.
0: No, yo creo que de los diseños, ¿no? De la playera.
3: No, eso es lo último que ven. Todos los equipos camberos, es lo último que se ve.
0: ¿Cómo crees, hombre? Primero. No quites el fútbol romántico, cabrón.
3: No, es porque es lo último, camberos. A ver, lo primero es la lana. ¿Cuánto me puedes pagar? ¿Y cómo me lo vas a pagar? Ese es lo primero.
0: Y a medir las condiciones con el que estás, ¿no? A ver, correcto, qué me ofrece
3: este. La segunda, ¿cuántas prendas me vas a dar? ¿Qué comisión por cada prenda vendida me vas a dar? ¿A partir de qué número de prenda yo llevo una comisión en la yo llevo una comisión?
0: ¿Una comicha?
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7: Auditorio, excelente mañana. Continuamos con el reporte vial. Manifestantes ya se han incorporado sobre la avenida Insurgentes con dirección al sur, a la altura de Barranca del Muerto. Toma tus precauciones por posibles afectaciones a la circulación. En tanto, Periférico Norte presenta abundante carga vehicular desde las inmediaciones de Mundo E hacia la Plaza Satélite, con varios tramos de avance complicado. Por otra parte, la avenida Gustavo Vaz registra circulación favorable a la altura del Parque Tezozómoc, con algunos asentamientos en sus cruces. Y en las autopistas, utiliza el carril de la derecha para circular a velocidad normal y reserva el carril izquierdo para rebasar. Con el reporte vial, Manuel Adauto.
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22: Hola, soy Jesús May y esta es la información deportiva de Radio Red. Los Rays vencieron a Cleveland y ya empataron la serie de campeonato en la Major League Baseball. La novena de Tampa Bay derrotó 3-1 a los Cleveland Guardians en el segundo encuentro de la serie de campeonato de la Liga Americana. El lanzador Freddy Peralta tuvo una actuación destacada al trabajar 6 entradas sin permitir carreras, contribuyendo a que Tampa Bay igualara la serie a una victoria por equipo. Esta eliminatoria continúa abierta y ahora la serie viajará a Cleveland, donde ambas novenas buscarán tomar ventaja para así meterse a la serie mundial como representante de la Liga Americana en la Major League Baseball.
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Hola, hola, muy buenos días amigos de Radio Red 1110 AM, qué placer saludarlos, yo soy Jesús May y hoy es miércoles 14 de octubre del 2026, 11 de la mañana con 44 minutos y arrancamos con reacciones. Hoy estaremos hablando acerca de un tema que ha generado mucha controversia en el boxeo mexicano, pero que ya también está generando mucha conversación en el boxeo internacional. Y se trata del conflicto de Isaac el Pitbull Cruz con su papá, que está escalando cada vez más. Ya ha llegado incluso hasta la presencia del titular del Consejo Mundial de Boxeo, Mauricio Sulaimán, y tendremos las declaraciones al respecto de todo lo que está pasando. También hablaremos sobre Gilberto Mora. Hoy Gilberto Mora cumple la mayoría de edad, 18 años de edad, y llegó o no ese anuncio que muchos habían mencionado, que se iba a anunciar su fichaje con un equipo importante del fútbol europeo. Lo estaremos platicando, así que acompáñenme porque comenzamos con reacciones.

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1: Pues hablemos entonces de lo que está pasando con Isaac, el Pitbull Cruz, que actualmente es el campeón interino super ligero del WBC. Es uno de los grandes pugilistas mexicanos en la actualidad y que cada vez está dando más de qué hablar en temas internacionales. La semana pasada les platicaba justamente esta situación que se había detonado con su padre, con el señor Isaac Cruz García, donde su padre estaba exigiendo una indemnización por los derechos de formación de boxeador de su hijo. Y parte también de lo que estaba solicitando el señor Cruz era el 10% de las ganancias totales que tuviera su hijo en cada una de sus peleas. El argumento del señor Cruz es que lo sacaron sin justificación y de mala manera del equipo del Pitbull Cruz. A inicio de este año se había mencionado que Isaac el Pitbull Cruz ya no iba a seguir trabajando con su padre, que iba a tener un nuevo equipo, que se iba a marchar con el Canelo Team, que iba a estar entrenando con Eddie Reynoso. Esta situación, pues sí, llamó la atención porque era la separación que iba a tener con su padre. A lo largo de toda su carrera, en la esquina del Pitbull siempre estaba su papá y siempre lo acompañaba a todos los lugares. Entonces ya de entrada ahí había llamado la atención esta separación. El señor Cruz se plantó la semana pasada frente al presidente del WBC, frente al licenciado Mauricio Sulaimán, para solicitarle ayuda y para hacer público, ¿no?, esta situación, este conflicto que ya estaba mencionando con su hijo. Y justamente ahora también el Pitbull Cruz revela ya de manera pública la respuesta a su padre. Así que escuchemos lo que mencionó el campeón mexicano respecto a esta situación.
2: Ante las recientes declaraciones públicas de mi padre, el señor Isaac Cruz García, considero necesario expresar mi posición de manera clara, respetuosa y definitiva. En primer término, quiero reconocer y agradecer al señor Isaac Cruz García por el acompañamiento, esfuerzo y dedicación que me brindó durante distintas etapas de mi formación y desarrollo como boxeador. Su participación forma parte de mi historia personal y deportiva, y siempre reconoceré aquello que contribuyó en mi crecimiento. Sin embargo, el reconocimiento y la gratitud no significan renunciar a una autonomía e independencia y derecho a tomar mis propias decisiones. Hace tiempo, como una persona adulta y deportista profesional, decidí establecer una separación clara y definitiva respecto de mi padre en los ámbitos personal, familiar y profesional. Esta determinación ha sido tomada de manera consciente, libre y responsable, atendiendo a mi bienestar, tranquilidad y desarrollo profesional. Ser hijo no implica estar sujeto permanentemente a la voluntad, las decisiones o las exigencias de un padre. El respeto y la gratitud deben ser recíprocos y no pueden convertirse en instrumentos de presión, control o condicionamiento personal, profesional o económico. Mi trayectoria deportiva es resultado de muchos años de disciplina, sacrificio y trabajo, así como el apoyo de distintas personas. Agradezco siempre a quienes han contribuido a ello, pero para las decisiones sobre mi carrera, mi equipo, mi familia, mis compromisos y mi futuro me corresponden exclusivamente. Por ello, mi padre no forma parte de mi equipo actual deportivo, ni siquiera representación o intervención alguna en las decisiones relacionadas con mi carrera profesional. No pretendo iniciar una controversia pública ni desconocer nuestra historia familiar. Por el contrario, considero que la mejor manera de preservar la dignidad de ambos es mantener nuestras diferencias fuera de los medios de comunicación. Solicito respeto a esta decisión y a la privacidad de mi entorno familiar. Mi decisión es firme, mi independencia profesional y deportiva no está sujeta a negociación ni a condicionamientos de ninguna naturaleza, ni mucho menos a extensión alguna. Seguiré concentrado en mi preparación, en mi esposa e hijos, mis futuros compromisos deportivos y en representar dignamente y al Consejo Mundial de Boxeo. Muchas gracias.
1: Ahí lo que mencionó el Pitbull Cruz y es contundente, ¿no? Básicamente menciona el Pitbull Cruz y tiene razón, que la ropa sucia se lava en casa y tiene que ser de esa manera. Solicita a su padre públicamente el poder solucionar esta situación de manera privada y sin llegar, ¿no?, a dar más declaraciones ante los medios de comunicación. Y escuchemos parte de lo que dijo la semana pasada el señor Isaac Cruz García, el papá del Pitbull, sobre este conflicto que está manteniendo con su hijo.
3: Ustedes saben que son 17 años de trayectoria. Ahora sí que toda su formación, yo creo que si hay alguna persona que dijera que por una sola pelea se me dé un 10%, pues yo creo que nadie estaría de acuerdo, ¿verdad? Porque son 17 años de llevarlo de cero a ser campeón del mundo, no es nada fácil. Siempre lo manejamos, lo separamos, manager, boxeador, padre e hijo, era otra cosa. Y aquí así se estaba manifestando ahorita y lo manifesté. Es de boxeador a manager, no de padre a hijo. Había un contrato también en la Comisión de Box de la Ciudad de México. Pues ahora sí que ahí tendrán nuevas noticias más adelantito.
1: Ahí las declaraciones de Isaac Cruz, el señor Isaac Cruz García. Lo que estaba mencionando también la semana pasada el papá del Pitbull es que él estaba esperando a que se diera el enfrentamiento del Pitbull contra Néstor Bravo, donde el Pitbull defendió exitosamente su campeonato interino superligero del WBC, la última pelea que tuvo. Y como mencionó el señor Cruz, como su hijo no se puso en contacto con él después de ese enfrentamiento, es por eso que él salió a hablar públicamente este caso. Yo creo que lo que él estaba esperando es que, pues sí, ya se había roto esta relación laboral entre el Pitbull y su padre, y yo creo que lo que el señor Cruz estaba esperando era que, pues, el Pitbull le mandara un mensaje y le dijera: bueno, papá, pues mira, yo sé que ya no estás conmigo, pero pues mira, ahí te va un poco de lo que gané, ¿no?, en este enfrentamiento. Y como mencionó que no se puso en contacto con él para nada, pues es ahí donde salió a hacer pública esta declaración. Ahora escuchemos lo que menciona el titular del Consejo Mundial de Boxeo, Mauricio Sulaimán, acerca de esta situación, porque él también considera que ya pasó a ser más que un tema deportivo, pues un tema familiar, un tema personal, aunque esta situación es más común de lo que se puede creer.
4: Pues el boxeo es un deporte característico en el que el padre, la madre, tiene que ver con la carrera del hijo, de los hijos, de las hijas, en la esquina, en el manejo de sus carreras. Es natural, ha pasado en muchas ocasiones, lo hemos visto y lo vemos continuamente. Ryan García acaba de regresar con su papá, Devin Haney, Teófimo López, en México muchísimos entrenadores son de las esquinas del peleador. Es un tema delicado, pero eso es seguro que el tiempo lo cura todo. Una cosa es la relación familiar, otra cosa es la relación laboral, y pues espero que poco a poco vayan a arreglando sus temas.
5: En ese ámbito general de que hablas, bueno, ¿qué pasa? ¿El boxeador se siente hostigado por el papá? ¿Se siente presionado? ¿Qué sucederá en el entorno del peleador?
4: No lo sé. Simplemente, mi papá en una época prohibió que los papás fueran la esquina de los boxeadores, porque es una, siendo atleta, quien sea atleta, cuando tienes a tu papá como manager o entrenador, te exiges de más. Hay una presión mucho más grande, y como papá asistiendo al hijo, hay una exigencia mucho mayor. Yo jugaba base y cuando mi papá estaba diferente, era diferente por algún tiempo, pero es imposible porque la gran mayoría de los boxeadores a nivel mundial tienen al papá en sus esquinas. Lomachenko, te puedo mencionar gran cantidad de casos, pero sí tiene que haber problemas. Trabajar en familia no es fácil, ya sea en una empresa o en un negocio, y en el boxeo mucho.
1: Pues bien, lo menciona el licenciado Sulaimán, esta situación la va a arreglar el tiempo. Ellos tendrán que mantener una conversación, pero ya de manera privada, ¿no? Arreglar las cosas entre ellos, como lo dijo el Pitbull, ¿no? Básicamente en su comunicado, pues la ropa sucia se lava en casa y tendrán que llegar a un acuerdo, y ojalá sea para el bien de ambos, ¿no? Sobre todo pensando en el tema deportivo para Isaac Cruz. Es actualmente campeón interino superligero del WBC, es uno de los grandes exponentes del pugilismo en nuestro país. Hay cosas buenas para el futuro, para el Pitbull. Incluso por ahí se mencionaba que en diciembre podría tener este gran enfrentamiento contra Ryan García. Ryan, que también es campeón welter, que también es uno de los grandes exponentes del boxeo internacional.

0: se iba a dar ese gran anuncio, su fichaje con un equipo importante, con un equipo grande del fútbol europeo. La realidad es que no ha sido así. Gilberto Mora, de momento, pues no ha sido anunciado ni fichado por un equipo europeo, pero tampoco hay prisa. Es una realidad, está cumpliendo apenas los 18 años. Tarde o temprano Gilberto Mora se va a ir a un equipo europeo y tarde o temprano va a llegar a un equipo importante, a un equipo grande del viejo continente. Seguramente va a ser hasta enero cuando se anuncie algún fichaje para Gilberto Mora, pero no hay prisa, insisto, ante esta situación. Pero vamos a escuchar las declaraciones que dio su representante. Hablamos de la señora Rafaela Pimenta. En una entrevista con TNT Sports habló acerca de esta situación y dejó claro que concedió la entrevista para aclarar precisamente esta situación que ya se había, que ya había generado un rumor acerca del futuro de Gilberto Mora. Escuchemos lo que menciona acerca de la joyita mexicana que hoy está cumpliendo 18 años de edad.
1: Yo de verdad acepté esta entrevista para responder a esta pregunta, porque la estoy leyendo, estoy viendo en tantos sitios. Todos nosotros sabemos que la ventana de tres pasos, el periodo de tres pasos FIFA, está cerrada. No existen tres pasos hasta enero y después hasta julio. Y los tres pasos de enero son tres pasos más, clásicamente más pequeños, ¿no? Yo creo que está tanta expectativa, tantos rumores, que podemos, como estoy diciendo, hace un poco de tiempo, no quiero ser fastidiosa, cansativa, más no queremos romper el juguete, ¿no? Juguete quiere decir un joven que está creciendo, necesita su espacio, necesita su tiempo y no necesita presión. Todo va a venir, todo va a llegar y todo va a pasar como pensamos y como planeamos. Pero no es porque son sus cumples que vamos a pensar en tres pasos. En sus cumples vamos a pensar en celebrar su vida, celebrar su mayoridad, celebrar su futuro y su pasado. Y para mí eso es lo más importante.

Pues eso es lo que se ha mencionado acerca del tema de Gilberto Mora. El único gran anuncio sobre el futbolista mexicano ha sido la felicitación de los Xolos de Tijuana en las redes sociales, pero es algo que ya de alguna u otra manera se sabía, e insisto, no hay prisa para Gilberto Mora. Tarde o temprano va a llegar al fútbol europeo, eso es un hecho, y tarde o temprano va a llegar a un equipo importante, a un equipo grande en el viejo continente, porque Gilberto Mora tiene una capacidad importante, tiene un talento increíble, lo ha demostrado ya dentro del terreno de juego, pero también la madurez que ha mostrado fuera de la cancha es importante, así que por supuesto también es emocionante pensar en lo que está por venir para la joyita mexicana Gilberto Mora. Nosotros nos despedimos, gracias por habernos acompañado en esta edición de Reacciones, gracias en los controles a Charlie Cáceres, yo soy Jesús May, nos escuchamos mañana, que tengan un excelente día.

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1: ¿Qué tal? Muy buenas tardes. En agosto de 2026, México recibió a 7.985.700 viajeros internacionales, lo que representa un incremento del 1.3%.

0: en comparación con el mismo mes del año pasado. El Instituto Nacional de Estadística y Geografía señaló que del total de visitantes que ingresaron al país, el 47.2 correspondió a turistas internacionales que pasaron al menos una noche en territorio nacional y el porcentaje restante ingresó bajo la modalidad de excursionistas. Por su parte, la Secretaría de Turismo destaca que nuestro país sigue rompiendo récords históricos. Presumió que de enero a agosto de este año, el turismo internacional dejó una derrama económica de 24.152 millones de dólares. En el mundo, un juez federal extendió de forma indefinida la suspensión del veto impuesto por el presidente estadounidense Donald Trump contra las cadenas CNN, MS Now y Político, garantizando su acceso a la Casa Blanca mientras concluye el litigio. Y de nuestro almanaque, las hojas secas que caen de los árboles no son basura. Especialistas de la UNAM señalan que al tirarlas a los camiones recolectores se interrumpe un ciclo vital para el medio ambiente. Explican que deben reintegrarse a las áreas verdes, ya que ayudan a retener la humedad del suelo y aportan hasta dos veces más minerales que los abonos naturales comunes. Para Noticentro Informa, Alejandra Martínez Delgado.
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0: Muy buenas las tengan y mejor las pasen. Bienvenidos a esto, es otro capítulo de Así de Bolas. A toda la gente que nos ve en VIX, en YouTube, en todas las redes, pues ya somos millones. Denle like y compartan. Hoy tenemos un invitado de lujo, un gran portero, y yo admiro a los porteros porque es la posición más difícil de todas. Además es escritor, comunicador y hasta periodista. Y es atlantista, evidentemente, mi querido Archie Balardi. Por eso estás aquí y ya traes las rodilleras puestas.
1: ¡Ay, ay, ay, ay, ay, ay, ay! Ay. ¡Claro que sí, sí las traigo! ¡Claro que sí! Porque es un gran atlantista, una leyenda de los potros de hierro del Atlante. Estoy contento, estoy extasiado. ¡Ay, Dios mío!
0: ¿Estás excitado?
1: Es que él me vio de chiquito. Digo, me vio de chiquito. ¡Él es Cómics Fernández!
2: ¿Qué onda, chicos?
3: ¡Portero de la selva,
2: chico! ¿De la selva, güey?
1: No,
2: ese otro, en paz descanse.
0: Sí, cierto.
2: Y, pues, muy contento de estar aquí, sentado entre tantas bolas y un trofeo.
0: ¿Cómo ves nuestra copa? La copa del mundo.
2: Pues bien ubicada, ¿no? Y bien y bien derechita.
0: Es nuestro logotipo, también está excitado.
2: No, ¿qué pasó?
0: ¿Cómo has estado, Felipe?
2: Bien, muy, muy contento. Ya pasada la cruda mundialista, sí. Ya de regreso a la realidad en todos sentidos. Deportiva, social, económicamente, en todo sentido.
0: Okay.
2: De regreso a la realidad.
1: Socialmente nos perdimos de amigos, de todo mundo, de
2: sí, cosas. ¿Verdad? Que no pasaba nada más allá del fútbol.
0: Sí, ¿verdad? Y chamba.
2: O sea, con todo respeto, pero a ver, hubo un terremoto durísimo en Venezuela.
0: Ay, claro, sí.
2: Tardó mucho tiempo en impactar en la sociedad.
0: Sí,
2: lo
0: cierto.
2: Que fue esa enorme desgracia, porque era la Copa del Mundo.
0: Sí, sí, sí.
2: ¿No? Hubo gente que murió durante el Mundial, pues...
0: No, el Mundial es un fenómeno social cautivador de masas por excelencia. Bueno, de hecho, el
2: fútbol también. Que abraza absolutamente
0: todo. Pero lo del Mundial es un fenómeno impresionante.
2: Sí, sí, sí. Entonces, durante 40 días parece que no había otra cosa más que...
0: Sí, y aparte, bueno, nosotros que nos tocó chambear de aro, yo tenía dos programas en la mediodía y en la noche tú también, ¿no? Te vi muchas veces ahí.
2: No, claro, uno chambea, pero uno tiene que ver los juegos. No,
0: además.
2: Además.
0: ¿En qué momento?
2: Nuestros cercanos piensan... Que porque uno ve la televisión no está trabajando, ¿no? ¿Qué anda de huevón?
0: Oye,
2: ¿sí o no?
0: Se chamba, cabrón. Y luego no te puedes trabar al aire, tienes que ver los juegos. No,
2: claro, güey.
0: Los nombres de los futbolistas. No,
2: ¿y seis partidos en un día?
0: No, la gente piensa que son enchiladas y...
2: Y estos fueron 48 selecciones.
1: Y ustedes estaban en programa.
2: Dentro de 4 años son 64. Ustedes
0: miran
2: cómo la van a sortear.
1: A ver, vamos a parar a Infantino, ¿no? Ya pares del señor Infantino.
2: Bueno, ya le pusieron un alto y ya también afortunadamente se disculparon de la... Aquí van a hacer, ¿no?
0: Le encanta el billete al señor, ¿verdad?
2: No, oye. Menos mal que la firma es una organización no lucrativa. Sin fines de lucro.
0: ¿Y cómo llega?
2: Mal.
0: Nada más ganó como 15 mil millones de dólares. No, oye, te iba a preguntar de esa experiencia porque te vi en algunos momentos y te escuché en radio. Con estos dos personajes que son
2: Omar Videgaray y el Estanca.
1: Muy un doctorado creativo. Con esos güeyes,
0: muy,
1: ¿no?
0: Un doctorado al Bull, muy creativos además. Y obviamente con Alberto Lati, que para mí es de los 3 mejores periodistas que existen en el país.
2: Coincido.
0: Más culto, es políglota. No, no. En enciclopedia.
2: Es impresionante.
0: ¿Cómo fue esa experiencia? Porque si tienes a dos, que son pues un par de genios que están albureando y que son creativos. Y luego tienes que aterrizar el fútbol y luego también Lati, ¿no? O sea, sí fue un programa vertiginoso.
2: Cabrón. Era como jugar un partido todos los días, ¿no? O sea, de veras, en la concentración, el previo, o sea, respiración antes, la entrada, la energía, 2 horas y luego... Así como cuando uno jugaba, ¿ves? Se quedaba después en el vestidor así, respirando.
0: Ya hasta te cansabas.
2: ¿Por qué no? Porque además había público, güey.
0: Ah,
2: había
0: claro.
2: Público. Sí.
0: Y aparte eran 2 horas.
2: Se hizo un estudio
0: afuera
2: de Plaza Carso en la Ciudad de México.
0: Museo Sumaya, sí.
2: Claro, en la explanada fuera del Museo Sumaya, donde llegaba mucha gente. Porque estos güeyes son...
0: Pero les decían a las
2: estos
0: güeyes
2: son unos rockstars.
0: Sí, sí, está cabrón.
2: Igual. Yo no tenía el gusto de conocerlos personalmente.
0: Ah, no los conocías.
2: No, personalmente no. Sabía perfectamente quiénes eran, pero no los conocía. Mucho menos había trabajado con ellos. Y te das cuenta de muchas cosas. O sea, que sí, el albur, por supuesto, pero conectar con diferentes...
0: ¿Audiencias?
2: Círculos sociales, audiencias, generaciones... edades.
0: Y ellos lo hacen.
2: De todo. Lo hacen.
0: Sí, sí.
2: Lo hacen. O sea, sí, conectan tienen, con todo.
0: Ya su programa de radio bien ubicado, su target, etcétera. Y en tele, que además iba por Claro Sports y para Imagen. ¿no? O sea, iban tele
2: y radio.
0: Y radio, además.
2: Y radio, radio. Y por todas las cadenas de radio.
1: Estaba súper. Sí, son leídos, estudiados. No,
2: súper cultos. Sí, claro,
1: saben de todo.
2: Súper cultos, son viajados.
0: Sí.
1: O sea, yo creo que
2: es muy profesional.
1: Eso.
2: Muy profesional. El equipo que tienen detrás de ellos, la exigencia que ellos también se demandan.
0: Sí, no es al chilazo a decir cosas, tiene una escaleta.
2: Segmento por segmento lo van evaluando, qué falló, qué viene, claro. Cuál que sigue. Qué vamos
0: y eso a que, por ejemplo, el Taca no tiene ni idea de fútbol, porque Eduardo más o menos ahí.
2: Se hace okay. Porque terminó viendo los partidos de fútbol o sea, las últimas semanas era el puta, ya una opinión y dices, analista.
1: Para mí, Videgaray, Eduardo Videgaray, era el que tenía que haber estado en lugar de su hermano en la política. ¿Te imaginas a Eduardo Videgaray en el Senado de la República?
0: No. O sea, ya no me lo imagino.
1: Así, con viejas adentro,
0: Es medio chairo el güey, la neta.
2: No, pero cuentan ellos mismos que Luis Videgaray era un tipo así. Que
0: muy educado.
2: No, absolutamente, que no se desvelaba, que no era viejero, que no bebía. Estaba estudiando siempre los dieces en la escuela y todo eso, y estos güeyes eran
0: bien. Sí, el polo puesto.
2: Pero bueno, fue una gran experiencia. Y también con Patti Cantú, que no tenía el gusto de conocerla.
0: Ah, claro.
2: Es una chava súper fresca.
0: Y le gusta el fútbol.
2: Sí, muy orgánica.
1: La Patti Cantú.
2: Sí, con comentarios muy atinados, hacía bien su tarea, muy simpática, conecta con todo
1: el mundo. Y se fregaba a Videgaray, le está ganando.
2: También, no sé.
1: Oye, ¿cómo le hacía Lati? Lati es tan serio, tan correcto.
2: Lati se fue aflojando, güey, sí.
0: El segundo albur dijo, ya salió más.
1: ¿Con quién aflojó más? ¿Con Videgaray o con Lati?
2: Conmigo, porque se volvió así como una...
1: El peor.
2: Ya una jodadera todos los días porque viajamos a Guadalajara.
0: Okay.
2: Y tuvimos que compartir pues momentos.
0: A panarrar.
2: Muchos motivos.
0: Claro.
2: Con Lati. No, pero Lati tiene muy buen sentido del humor también.
1: ¿No te contaba un cuento antes de dormir? Porque te sabe mucho.
2: No compartimos habitación. Ya, a la hora de dormir ya nos despedíamos.
0: Oye, te tocó obviamente en los partidos de selección, algunos están en el estadio.
2: Sí,
0: ¿cómo viste a México? Obviamente superó las expectativas de lo que muchos teníamos pensado, ¿no? Sobre todo en el estilo, en la forma de juego. Luego se queda en octavos con una potencia ahí que era pues lógico.
2: Fue un fenómeno social necesario para este país.
0: En cuanto a afición. Digo,
2: hoy en día, yo no creo que exista algo más que pueda unificar a los mexicanos con un ambiente tan polarizado como el fútbol.
0: O sea, conectó otra vez la afición,
2: durante
0: ¿no?
2: ese tiempo. Sí, y va a ser efímero, por supuesto que sí. Pero toda la sociedad mexicana, todo el país estuvo conectado por un mismo equipo, una misma selección. Todo el mundo se sintió representado, todo el mundo coincidía, todo el mundo quería ver los partidos, pero celebrarlos también. Y abrirse a la convivencia, esos fenómenos muy raros que suceden, ¿no? Que a veces suceden desafortunadamente en la desgracia también, ¿no?
0: Sí.
2: O sea, cuando ha habido temblores, terremotos, desgracias, huracanes, etcétera, se junta mucho toda la gente y después desaparece, ¿no? También tuvo mucho que ver el hecho de que el público, los aficionados que están acostumbrados a ir al estadio, a ver a sus equipos o a ver a su selección también cuando hay eliminatorias, no tenían acceso a un partido.
0: Sí, claro, se veían en el Ángel.
2: O sea, de estos desatinos enormes de la FIFA y de Gianni Infantino también, que ya dijimos que le canta el billete, los precios son irreales. Pero no sé si se dieron cuenta, hay un contagio de puta, yo quiero estar ahí. Entonces ya pasó a ser normal buscar un boleto de 70,000 pesos.
0: No.
2: Un solo boleto para ir al estadio porque había que estar
0: ahí. Se le perdió el respeto.
2: Porque era lo único.
0: Al dinero se le perdió el respeto.
2: No, totalmente.
0: Cara. No.
2: Totalmente.
0: Increíble.
2: Sí, se perdió la decencia, ¿no? Sí. Y entonces pareció normal, pero hay un boleto que está en 70,000, dos en 150, ahora vale, puta, pero todo lo que tienes que tener, no importa, hay que estar ahí, hay que estar ahí.
1: En la vida pagaré una lana de esas.
2: No, claro, no lo vale, güey.
0: No,
2: el partido del siglo del 70, de Italia, Alemania, no igual, lo valía.
0: Sí,
2: güey.
0: No. Igual si México llega a la final.
1: Igual si México llega a la final, si lo pago.
0: Sí.
1: Si lo pago.
0: Pero la final, güey.
1: Ver a México en la final del Mundial, dices, güey, si voy.
0: Órale, si pagas.
1: Pero nada más.
0: $2,000.
2: Entonces, ¿qué pasa? Que la gente tenía la necesidad de salir a celebrar a las calles. Ya se sabía, pero no. Larry King contemplaba 2 millones de personas alrededor.
0: Increíble.
2: Del Ángel de la Independencia. Bueno, ¿no? Desafortunadamente, con desgracias, que ahí va otro punto negativo,
0: caray,
2: que decir, bueno, 4 personas y se trató de tapar en la medida de lo posible. O sea, pues se filtra la información, pero ¿Ustedes vieron que en algún partido de la Copa del Mundo después de esta tragedia sí, pues, que se guardaron un minuto de silencio?
1: No. Hubiera estado increíble.
2: No se guardó un minuto de silencio, no nada. No se hizo un homenaje a las víctimas. No sabemos qué pasó con los familiares.
1: Lo hicieron por Venezuela, eso sí.
2: Por Venezuela se hizo.
1: Pero dijeron, pero lo que tiene razón es como demeritar a cuatro personas que fallecieron en un festejo. Y fallecieron, ¿por qué no lo tomaron?
2: Sí, porque no lo previeron, no estaba preparada ni la ciudad ni el país para una Copa del Mundo, no estaban preparados.
1: No.
2: Había muchísimos problemas sociales de manifestaciones, el tema de los desaparecidos de las madres buscadoras, claro, ¿no? Que se trata de evaporar de alguna manera, inundaciones, los maestros, etcétera, muchísimos conflictos que se tuvieron que pulverizar, por decirlo de alguna manera, y desaparecer y esconder para que no se viera manchada la reputación de la Ciudad de México o del país. Y al final de cuentas, las sedes quedaron muy endeudadas, porque la FIFA no le pierde un solo dólar. No arriesga absolutamente nada. El compromiso era total de los gobiernos locales y federales.
3: La empresa de Emilio Azcárraga Ollamani también quedó endeudada. Tuvo que pagar los boletos de palcos y plateas.
2: Claro.
3: Como 65 millones de dólares. Los pagó Ollamani.
2: Porque la FIFA te dice, el contrato que yo firmé hace 8 años.
3: Son bien usureros,
1: O sea, Azcárraga pagó.
2: No pagan impuestos.
3: La FIFA acapara, vasalla. Sí,
1: por eso, Ollamani pagó todo eso.
3: Todo.
1: Y se los dejó a los dueños de los palcos.
2: Por eso ellos vendían los boletos. Porque les querían cobrar a los palcohabientes sus palcos.
3: Sí, y al principio los
2: pagaron. Y luego estos paquetes también de alimentos y bebidas. No, que rayaban que los 20,000 pesos
3: ridículo,
2: por persona, una cosa así.
3: O sea, y 10,000 dólares.
1: Yo creo que por eso también Ollamani dijo hay que arreglarnos con Cruz Azul, porque hay que recuperar lana de donde sea, ¿no?
3: Claro.
2: Pues claro. Ese tema también de que no puede pasar nadie el mundial si no le pagan a la FIFA, ¿no? Sea una lonchería, bar.
3: Sí, esto estuvo.
2: Entonces se puso también. Y al final lo transmitió todo el mundo.
3: Sí. Madre, ¿no? Se volvió loca la FIFA.
2: Sí, y la gente en los palcos compraba el chupe afuera.
3: Sí, sí.
2: Y lo metía. Ya, sí, se acabó lo compraba.
3: Oye, y futbolísticamente, ¿cómo viste a la selección?
2: Bien.
1: La rescató el Vasco, ¿no?
2: Sí, absolutamente.
1: Porque todo el mundo...
2: Mira, vámonos para atrás. Cuando el Vasco llega en el 2024, después de la Copa América, porque no le va bien al Jimmy Lozano, que además no ni siquiera le permitieron llevar a todo el equipo, ¿se acuerdan de eso, no? O sea, varios jugadores importantes que dijeron, no, esto es que no vaya, entonces el Jimmy acepta, le va mal a la selección de esa Copa América, y entonces Juan Carlos Rodríguez, que estaba en ese momento como alto comisionado, dice, a ver, plan de emergencia, o sea, rompas en caso de emergencia, ¿quién? ¿Quién es el que?
3: Mi compadre.
2: Tiene mayor popularidad y aceptación a nivel nacional,
3: claro.
2: El Vasco Aguirre.
3: Sí.
2: Además son muy amigos.
3: Sí.
2: Entonces le dice, pues échame la mano. El Vasco acababa de quedar fuera de Mallorca también.
1: Pues como
2: se enteró
1: que
2: por redes sociales que quedó fuera de Mallorca después de salvarlos del descenso.
1: Sí, pues como que se vio que renunció, ¿no? O sea, porque los llevó a la final de la Copa del Rey.
3: No, lo echaron.
1: ¿Lo echaron?
3: Sí.
2: Ya contrataron al siguiente técnico, joven, atlético y guapo, güey.
3: Sí.
2: Y le dijeron, el Vasco se enteró por redes sociales. Falta de respeto
3: absoluta.
2: El Vasco quería seguir en Mallorca.
3: Claro.
2: Y entonces, pues, se juntó ahí el hambre con las ganas de comer, ¿no? Y entonces estaba disponible el Vasco. Le dice la bomba, ¿qué onda? ¿Lo agarras? Órale. No tenía ninguna intención de hacerlo, pero lo hace. Y le empieza, no va muy bien al principio.
3: No.
2: De hecho, no le va bien. O sea, salvo que gana Leagues Cup y gana Copa
3: Oro.
2: Sí, algo.
1: Nations
2: League. Gracias. Nations League, que no la había ganado México.
1: No.
2: Y la logra ganar y gana Copa Oro. Entonces eso le da mucho colchón al Vasco. Pero los resultados al final del 2025 no fueron nada bueno. Hubo 6 partidos contra rivales, 2 asiáticos y 4 de Conmebol, que no pudo ganar ni un solo partido. Y así empezó el 2026 con muchísimas dudas, con mucha incertidumbre, con poca fe. Y el 2026 le cambió la cara por completo.
3: Sí, luego hay unos partidos contra Bélgica y Portugal.
1: Que
3: Portugal.
1: Ahí como que subió el Vasco. Sí. Con el
2: y equipo. Hubo otros partidos contra rivales menores que no perdió ninguno.
3: Claro.
2: O sea, de hecho, el único partido que perdió en el 2026, hasta antes de la llegada de Rafa Márquez, la selección, fue contra Inglaterra.
3: Ah, pues sí, claro.
2: El único partido.
3: Es cierto, sí.
2: Y fue un partido muy digno.
3: Sí, el único que recibió gol, ¿no?
2: Muy digno.
3: Sí, claro. Sí.
1: Pues sí.
2: Entonces deja un muy buen balance al final de cuentas, ¿no? Deja la vara muy alta también.
1: Rompiendo varios récords.
2: Es la primera vez en la historia que hay esta sucesión en la dirección técnica, el auxiliar
3: Rafa,
2: que se convierte
3: con Rafa,
2: en
3: Rafa,
2: técnico.
3: Bien,
2: porque en estos dos años que trabajó con el Vasco Aguirre, pues logró muchísima experiencia, que venía trabajando muy bien en Barcelona,
3: y
2: que era muy difícil la decisión para Rafa Márquez, pero pues aprende mucho del Vasco y aprende mucho de lo que es la... Bueno, mira que lo sabía, ¿no? De lo que es una selección nacional como la mexicana, pero también de cómo funciona el mexicano trabajando y verlo desde la dirección técnica.
1: Que fíjate que Rafa, y se lo he comentado mucho a Juan Pablo, pues trabajó en la Masía, trabajó
2: con
1: el Barcelona B, estuvo a punto de ascender al Barcelona B de la primera Rafa, a la segunda.
2: De Barcelona y campeones del mundo.
1: Exacto,
2: los tuvo
1: Rafa. Entonces, creo que Rafa Márquez tiene la gran oportunidad, y como dices, ¿no? Como la fuente y como el entrenador
3: Scaloni,
1: que
3: nunca dirigieron en primera, sí, y no tiene experiencia.
1: Y Rafa lo tiene. Entonces, uh-huh, creo que Rafa Márquez tiene la oportunidad de hacer algo increíble para el 2030.
2: Pues estoy de acuerdo. Estoy de acuerdo porque además Rafa sí conoce a varios de los chavos. ¿Se acuerdan de los ocho sparrings que llegaron en la primera lista cuando se da una lista de 20, que son 12 que ya estaban seguros para la Copa del Mundo, más 8 sparring? Esos 8 sparring van a estar en todo el proceso.
3: Y son los chavos.
1: Y te falta Richie Ledesma de Chivas. Faltan varios que están saliendo.
2: Hay otro central, los mexicoamericanos de Chivas. También han sido un gran descubrimiento. Ajá. Está Daniel Aguirre, que es uno de los centrales que no ha sido llamado a selección. Pero el tipo es jugadorazo.
3: Y ya para
2: no
3: acabar con el Mundial, la última vez que te vi, que estuvimos compañeros ya en Fox, Fox One. Hay una salita ahí para ver los partidos. Uh-huh. Y yo me fui al medio tiempo, dije, no, ya me voy a verlo en mi casa. Estábamos viendo el España-Francia, ¿te acuerdas? Final, sí. Yo dije, va a pasar España. Y tú, es que sí, y meten el primero y te digo, va a pasar. Y sigues opinando lo mismo y dijiste, sí, va a pasar Francia. Pero luego España.
2: Bueno, yo no esperaba
3: que metió un baile
2: de esa manera a Francia, güey. ¿Quién lo esperaba?
3: No, nadie.
2: No, pero es del...
3: Y luego Argentina. ¿Cómo viste a España?
2: Es de lo que te da justamente el fútbol, ¿no? Y lo vemos.
3: Sí, claro.
2: O sea, 104 partidos y muchos son sorpresas porque no es un deporte tan predecible.
3: Cabo Verde.
2: O sea, sí hay unas tendencias, por supuesto, y hoy en día, cuando lo ves con apuestas, pues evidentemente, ¿no? Las casas de apuestas te indican cuál es la tendencia, cuál es el favorito. Tiene que suceder algo muy extraño.
3: Claro.
2: Y el fútbol sucede también, ¿no? O sea, lo vimos en la semifinal con un equipo de Francia que venía, pues...
3: Sí, perfecto.
2: Aplastando a todo mundo, ¿no? Con grandes individualidades, con un muy buen director técnico, con un sistema que dominan desde hace muchos años. Y de pronto, pues, se topan con España, que había llegado ahí, no te diría que por la puerta de atrás a la Copa del Mundo, porque eran uno de los favoritos, pero que no empezó tan bien, ¿no? Como en el 2010, que empezó flojito, empezó contra Cabo Verde en esta Copa del Mundo, y luego iba agarrando, ¿no? Y tenía algunos jugadores
3: que estaban
2: tocados, como la Villa Mal, que no empezó.
3: Sí, no, ni por ejemplo, Nico Williams.
2: Como Nico Williams.
3: Y era la campeona de Europa.
2: Ajá.
3: No, o sea, sí.
2: No, desde luego. Y le dio un repaso a Francia.
3: Y Argentina también, ¿no? En la final.
2: Y luego Argentina también en la final. ¿Quién esperaba que en una final de Copa del Mundo una selección como Argentina no te pateara una sola vez?
1: Claro, es que déjame decirte una cosa. Mira, es que hubo complot. nos avisó Infantino que no podíamos ganar, pero si ganamos la Copa del Mundo, éramos bicampeones.
3: El otro día estuvo aquí. Saludos a Enrique Beasca. Dijo que
2: por ¿Otra?
3: Manada. Que por la agenda 2030, güey, Argentina, Infantino y la madre, los jugadores dijeron no
1: podemos ganar.
3: No.
2: Dijo que no podemos ganar.
3: Sí, que los jugadores, que por la agenda 2030,
2: que tenías que ver.
3: ¿Y
2: basado en qué? Lo dijo.
1: ¿Qué sabe? Que veas el partido.
2: ¿Qué le dieron de beber?
1: Que tenías que ver.
3: Venía sobrio el güey.
2: ¿Exprimió la copa o qué?
1: Que tenías que ver el partido otra vez, que cómo era posible que por lo menos el Oakland City le hubiera llegado a España una vez o dos veces.
2: Bueno, pues ¿sabes qué le dijeron?
1: Pues le dije, qué bueno que vino.
2: Sí, ¿qué? O sea, se tiró al pantano y dejaron que se hundiera. No lo ayudaron, güey.
3: No, yo sí me reí, le dije, no. ¿De qué estás hablando? No. Que a España le puso un baile a Argentina.
2: Sí.
3: O sea, subestiman luego a los jugadores. ¿Cómo un jugador va a, en una Copa del Mundo, una final, va a decir, ay, no, este, voy a...
2: No, mamá, no, y que Infantino dijo, si gana Argentina el bicampeón, me van a tirar a palos, güey. Que van a decir que yo ayudo a Messi, ¿no? Bueno, ¿cómo sí crees?
4: Menos mal que no lo están tirando a palos. O sea, el Infantino hoy en día, ¿eh? Menos mal que se salvó, güey. No, no, pero estamos de acuerdo, ¿no? O sea, Infantino y la FIFA perdieron credibilidad y prestigio.
3: Sí, cómo no. Transparencia.
4: O sea, todo. Se bajaron los pantalones sí. ante... Trump y todo.
3: La lana.
4: Oye, o sea, lo de la no suspensión de Balogun. Eso es un insulto.
3: Sí, lo peor que ha pasado en la historia del fútbol, güey.
4: Yo creo que sí, güey.
3: Porque fue por mandato presidencial.
2: Y luego Inglaterra reclamó eso para el al que le expulsaron contra
3: México. Sí, ¿no?
2: Y se le dieron. Y que le dieron otro juego.
3: Sí, se maneja muy gasterilmente.
2: Perdió un. Yo creo que Inglaterra puede perder las elecciones en marzo,
3: ¿eh? Sí, ya está.
2: Abusado.
3: Se volvió loco de poder.
4: Está haciendo ya su movimiento.
2: Sí, ya está haciendo su movimiento, pero Seferín se llama el de...
4: Él
2: ya está, pero mira,
3: sí, claro.
2: Moviendo y... Yo digo que Infantino... No,
4: fue lamentable. Una enorme decepción. Sí. La Copa del Mundo en muchos sentidos.
3: Sí. ¿No? Y eso que le salió
4: bien. En la voracidad. Bien, ¿no?
3: Pero, sí.
4: Voracidad,
3: de atascado, ¿no?
4: De todo, donde se pueda sacar un poquito más.
3: Y de ventajista.
4: Sacamos, ¿no?

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3: Hola, soy Jesús May y esta es la información deportiva de Radio Red. Hoy se dará un enfrentamiento entre futbolistas mexicanos en la segunda jornada de la fase de liga de la UEFA Champions League, pues en España el Real Betis se enfrentará al Porto en este certamen. En este duelo se enfrentará Álvaro Fidalgo por parte del Betis contra Santiago Jiménez del equipo portugués. El equipo español luce ligeramente favorito ya que consiguieron la victoria en la primera jornada, mientras que el Porto no logró sacar los 3 puntos. Este duelo de la Champions League será a la 1:00 p.m, tiempo del Centro de México.
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16: Excelente miércoles, auditorio. Continuamos con el reporte vial. La avenida Eduardo Molina presenta circulación favorable desde las inmediaciones del Parque Tepeyac hasta la avenida Río de los Remedios. En tanto, Congreso de la Unión mantiene buen desplazamiento en su paso por la colonia Casas Alemán. Por otra parte, el Eje 5 Norte registra algunos asentamientos en los cruces con semáforos a la altura del pueblo de San Juan de Aragón. Y cuando lleves a un bebé a bordo, ventila el interior del vehículo y haz paradas de descanso. Recuerda que su cuerpo se calienta de 3 a 5 veces más rápido que el de un adulto. Con el reporte vial, Manuel Adauto.
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0: Oye, Félix, bueno, vamos a empezar con tu carrera.
1: ¿Qué tengo que preguntar?
0: Ay, está emocionado.
1: ¿Qué te pasa por la cabeza, güey? Tengo que preguntarlo. Seguramente ya te lo han preguntado, güey, pero un atlantista como yo, el ver que el Atlante está en segunda división y te van a un tercer partido contra Pachuca y llegas a Puebla.
2: Pero eras un niño de pecho, tú, güey. Sí,
1: todavía. El asunto es ese penal en el Estadio Cuauhtémoc. Te lo han preguntado toda tu vida.
0: Pero ponle contexto a la gente.
1: Por eso, Atlante contra Pachuca para subir a la primera división cuando había ascenso y descenso.
0: ¿Qué año?
2: ¿No? Cuando había una segunda división 89-90. Decente.
1: Era 89-90.
0: Jugabas tú, claro.
1: Y ese equipo en segunda división se van a la final contra el Pachuca a un tercer partido, cabrón. Sí. A un tercer partido. Claro. Y se van a penales en ese tercer partido contra Pachuca, güey. Y pasan y tiran y goles y algunos fallan y gol. ¿Qué lugar te tocó?
2: El 22, güey.
1: El 22.
2: Ya no había otro.
1: Ya no había otro que tenía el penal más que Félix Fernández. Y le toca al portero, a Félix Fernández, tirar ese penal que si lo metía el Atlante ascendía, güey. ¿Qué te pasó en ese momento en la cabeza, güey? ¿Tenías cuántos años?
2: 24 años.
1: 24.
2: Sí, éramos una generación que era una generación muy homogénea, muy homogénea, porque todos teníamos más o menos la misma edad, un año menos. Había descendido. Es que hay un contexto también, ¿no? Que parece de la prehistoria del fútbol mexicano, pero imagínate una segunda división que pues tenía presencia prácticamente en todo el país, pero que no aceptaba extranjeros. Ni jugadores ni técnicos extranjeros. Claro, entonces a nosotros nos dirigió la Volpe la última parte, pero a escondidas. A escondidas, no era válido. El que estaba en la banca era Torres Salinas y Agustín Manso.
0: Okay.
2: Pero entonces fue una generación que estábamos todos más o menos con la misma experiencia, más o menos ganábamos lo mismo, ganábamos muy poquito todos, teníamos ahí una promesa de un premio si ascendíamos. Se hizo una comunión bien bonita con la afición que nos acompañó por todos lados. Jugábamos en el Estadio Azulgrana con muy buenas entradas y entonces se fue dando ese fenómeno y una liguilla también ridícula, ¿no? O sea, una liguilla que duró 2 meses, partidos de vuelta por grupos, no, en el que se invitó también al campeón de la segunda B, una cosa muy loca, ¿no? O
0: sea, sí, que podía ser
2: la primera, sí. Y entonces, bueno, llegamos a esa final con Pachuca y empatamos el primer partido en el Estadio Revolución. A los goles empatamos en el Estadio Azulgrana a ceros con sobrecupo.
1: Yo fui a ese partido, estaba
2: ese día estaba, claro, pues estaba todo preparado para ganarle, ¿no? Mancha, 12 del día con toda la afición del Atlante, el estadio lleno y todo, y no entró la pinche. Sí. No entró.
0: Entonces ganó un tercer
2: partido. Final, un tercer partido en lugar de
0: penales, ¿no? Claro.
2: Oye, lo piensas tantos años después, un tercer partido. Sí, que no estaba nadie preparado. Entonces, ¿cuándo? Miércoles a las 12 del día. Y en Puebla. Sí, exacto. Miércoles a las 12 del día. Y entonces le permitieron a todas las cadenas de televisión pasar el partido. Nadie tenía los derechos, lo pasó a todo el mundo y resulta que tuvo mucho éxito el partido. El rating fue muy emocionante. No tanto el partido, pero sí la serie de penales.
0: Bueno, pero se van a penales y a ti te toca tirar.
2: A mí toca tirar el último porque ya no había otro.
0: ¿Y dónde lo pones?
2: Porque ya no había otro. Abajo a la izquierda que se...
0: Pues la primera que tirabas un penal oficial o...
2: Sí, claro, y la única.
0: Qué nervios, ¿no?
2: Pues sí, pero en ese momento como que uno está tan metido, está medio inconsciente también, ¿no? De todo lo que está sucediendo alrededor. Entonces, pues está uno metido ahí nomás, uno tras otro, los penales, tuvimos 3 oportunidades de ganar. Sí. Antes no se concretó el penal y pues, órale, pues.
0: Luego suben a primera, son campeones, ¿no?
2: No, la siguiente temporada fuimos superlíderes.
0: O sea, pero en algún momento son campeones en la 90.
2: Sí, fuimos superlíderes. O sea, nos quedamos 14 o 15 del equipo de segunda división y llegaron ahora sí extranjeros y llegaron jugadores como Daniel Guzmán, por ejemplo, que andaba con todo.
0: Sí.
2: Y el equipo fue superlíder, pero perdemos
1: con León.
2: No, con Cruz Azul en los cuartos de final. Es aquel partido que es digno de mencionar porque, pues, no solo al Atlante le pasa eso, ¿no? Contar mal los goles de visitante. Sí. Entonces ganamos 3-1 el partido de ida y en la vuelta íbamos 5-5, pero ellos ya tenían 4 goles de visita y nosotros pensábamos que pasaba. Entonces es muy cagado porque Cruz Azul nos mete el gol, entonces, ¿no? todos en la banca y en la cancha. No, ya no, pero ya. No hay bronca, seguimos pasando. Pasan los minutos y los de Cruz Azul atrás y de atacar. Y nosotros tocando la pelota. Y entonces la gente del estadio empieza a gritar, ¡falta uno!
0: ¡No, mames!
2: Al grado que el sonido local dice, no se le recuerda que los goles de visitante, no, que Cruz Azul, si queda, si
0: no
2: pasa.
0: No me sabía esa, güey.
2: Ah, no, quedaban cinco minutos, güey. Entonces, espérate, entonces empezamos a atacar con todo y logramos un gol.
0: Ah, ok.
2: Lo mete Daniel Guzmán y le marcan un fuera de lugar pasivo a Luis Miguel Salvador.
1: ¡Ah, claro! Fue... Uy, sí es cierto.
2: Ya me pinche escándalo. Pero ojo, porque en ese entonces la regla te lo facultaba. O sea, la portería está acá y Luis Miguel estaba allá. No tenía nada que ver con la jugada, güey. No. Pero fuera del lugar pasivo. Entonces lo anulan el gol.
0: No había VAR.
2: No. Pues acabó el juego y todo el mundo encima del árbitro, que fueron 6 suspendidos de la temporada.
0: No.
2: Entonces, empezamos la temporada 92-93 con 6 suspendidos y el Piojo Herrera entre ellos. El Piojo lo echaron como 8 partidos.
0: El Piojo que era, no era nada caliente.
2: No, lo echaron, sí, como 6-8 partidos.
0: Y entonces a los 93 son campeones.
2: Y al año siguiente ya fuimos campeones.
0: Sí, así me acuerdo.
2: Pero al año siguiente entramos en octavo. Décimo lugar general, pero fuimos líderes de grupo.
0: Con la Volpe.
2: Evitamos el repechaje. Sí, todo con la Volpe,
0: Sí.
2: Y fue una liguilla impecable y entonces fue muy bonito, ¿no? Que pues la base de ese equipo de segunda división termina siendo campeón 2 años después. Y la neta, la afición del Atlante sí fue creciendo en esos,
0: y de ahí
2: esos
0: años. Vas a selección 94.
2: Fuimos varios a selección.
0: Sí.
2: La Copa América 93, aquella que
1: Salvador,
2: fue en Ecuador.
1: Andrade,
2: Gutiérrez Herrera.
0: Piojo, tú.
2: Yo no fui a Copa América, pero después a partir de la Copa Oro del 93 ya me integré.
0: Y luego fuiste al Mundial de 94.
2: Fuimos 3, el Potro Gutiérrez, Luis Miguel y yo.
1: ¿Qué se siente estar en la banca en un mundial? Ver cómo discute Miguel Mejía Barón, Hugo Sánchez, y Carlos Hermosillo, y tú, de expectativa.
2: Y yo en medio, güey. Sí. Justo en medio. Ajá, con Hugo de un lado y Hermosillo del otro.
0: Y tú así de, ya, doctor, mete Hugo, cabrón.
2: No, pues es que se pasaron un rato platicando.
0: Sí,
2: o discutiendo
0: sí.
2: Entre el doctor Mejía Barón y Hugo.
0: Que lo quería poner en otra posición, ¿no? Dice Hugo.
2: Eso dice Hugo. Miguel nunca dio una versión de lo que había sido, pero no sé, o sea, a mí me dio la impresión porque cuando se sentaron después de que ya no iba a haber cambios, tiempos extras, 40 grados de temperatura, güey, con 10 hombres cada uno de los equipos.
0: Los penales.
2: Claro, o sea, suena a la distancia y desde afuera. Sí. Qué pinche
0: locura. Sí, los penales, claro.
2: ¿Cómo? No, deja los penales. ¿Cómo no va a hacer cambio?
0: Claro. ¿No? Un refresco, ¿eh?
2: Y pero bueno, son decisiones del técnico, y por eso nunca fue técnico, porque hay que tomar decisiones en muy pocos segundos.
0: Es una chamba ruda.
2: Y entonces al final decide que no, pero a mí me da la impresión que Hugo no estaba muy convencido.
0: Más bien, que luego se van a los penales.
2: Nos vamos a los penales.
0: Y falla Aspe.
2: Falla Aspe, que había metido gol penal en el partido, porque se le empató a Bulgaria con penal.
0: Falla Rodríguez, me acuerdo en el bigote.
2: Jorge Rodríguez, en paz descanse, que dice, falla Marcelino Bernal.
0: La cámara lo enfoca y dice, es una cosa joya esa madre.
2: No, y el tipo le pegaba divino.
0: Sí. Pelota, no, los dos, Bernal. No, Jorge Rodríguez le pegaba. Y falla Marcelino, que le pegaba con tubo. Uh-huh. Ya gana a Bulgaria. Me acuerdo del festejo de los búlgaros.
2: Sí, porque Campos para el primer penal.
0: Sí. Sí. Uh-huh. Me acuerdo el festejo de los búlgaros, que a Lechkov le meten en la mesa.
2: Son imágenes que se quedan en la memoria.
0: Son de los cosas que dicen, no mames.
2: A partir de ahí se le cayó todo el pelo que le quedaba. Poco pelo que le quedaba.
0: Ni le perdió México.
1: Y en ese mundial, ¿qué anécdota chistosa tuvieron? Una anécdota así. Porque yo me acuerdo que había un jugador que no me acordaba de él. El cadáver Valdés.
0: Claro, el cadáver.
2: Bueno, esa es una...
0: Ese nos da el pase a la eliminatoria, ¿no?
2: No.
0: Es el cadáver Valdés.
1: ¡Abuelo!
2: No, el abuelo es el que da el pase, pero después ya no llega al Mundial. Pero el cadáver Valdés va porque Misael Espinosa estuvo lesionado mucho tiempo antes de la Copa del Mundo. Llega a la Copa del Mundo. Era un
0: jugadorazo,
2: por supuesto. Pero llama al cadáver porque los últimos partidos de preparación... Pues lo llamó y le gustó y dijo, pues esta es mi solución porque Misael no sabemos si está. Y lo pone de titular en el primer partido.
0: Bueno,
2: y además Misael se enteran que era el supuesto titular en la charla previa antes de salir al estadio. ¿No? Y el cadáver tampoco se le esperaba. Y era curioso porque ellos dos eran muy amigos y eran compañeros de cuarto. Entonces de repente, ¿se acuerda el corte de pelo del cadáver?
0: Sí,
2: que solo tenía un bichocito. Para ese entonces, hoy en día no hay bronca, no llama la atención.
0: Sí, en eso no.
2: Igual que los tatuajes, ¿no?
0: En
2: ese entonces, o sea, la noche anterior, Misael, o sea, el cadáver le dice, si compadre, ¿me puedes cortar el pelo de aquí con una rasuradora? Que tenía Ramírez Perales. Ramírez Perales era estilista.
0: Hermano de Puma.
2: Profesiones Ramírez. Ocultas.
0: Nuestro capitán Ramírez Perales de Puma.
2: Y era el que cortaba el pelo también.
0: Hijo.
2: Y entonces presta la máquina rasuradora y se la da a Misael. Y entonces, a ver, compadre, pues rebájeme un poquito acá y un poquito acá. Y ya, pues ya yo no hubo manera de arreglarlo. Entonces le terminó rapando toda esta parte. Y así es como sale a jugar al día siguiente.
1: No,
2: pero fue, hoy diríamos, fue viral. ¿No?
0: Sí, claro.
2: Pues deportes.
0: Ya me imagino,
2: bueno, juega y le quedó.
0: Pero qué corte tan espantoso salió este cabrón.
2: Seguramente lo dijo su padre en algún momento. Sí. Fíjate, pero juega 45 minutos y no vuelve a jugar, porque la verdad es que sí se lo, sí se lo comió la presión
0: del
2: momento, etcétera, y ya no volvió a jugar, pero lo triste fue que Misael no jugó ni un minuto.
1: Fíjate que yo tengo un amigo que también le decimos el cadáver, pero se apellida Gaso. Que
2: no, de hecho trabaja en W Deportes.
1: Trabaja en W Deportes. Es un güey que hace crítica
2: y te da tu ración también.
1: Decir, no, yo hace mucho que no lo veo. Hace mucho que no lo veo. O sea,
0: que habiendo figurones, oye, me acuerdo platicando con Luis García, que me veo muy bien. Dice, pues fue el mejor día de mi vida contra Irlanda. Claro, mete dos pepinazos, cabrón, a México. Incluso el Jaibo del Olmo, lo tacleé el Jaibo.
2: Y se quedó jodido, Luis, después de esa tacleada. Quedó jodido del hombro, sí.
0: Sí, fue un buen mundial, la verdad.
2: Pero a ver, hablando de Luis precisamente y de la Copa del Mundo, digo, entonces, ¿sabes? Yo tengo una relación muy cercana con Risto Stoich, porque fue nuestro verdugo en aquel partido contra Bulgaria. Así que
1: estuviste mucho tiempo en Univision.
2: Muchos años.
1: ¿Qué se llamaba? Siendo. República, ¿no? El programa. ¿Cómo se llamaba?
2: En República Deportiva. No, estuvimos haciendo diferentes programas y mundiales. Y estoy partidos,
0: qué figurón, qué crack.
2: Ajá. Y entonces Risto cuenta, y lo ha dicho varias veces, que él aleccionó a los búlgaros con palabras altisonantes e insultos que pudieran realmente desconcentrar a los mexicanos.
0: O sea,
2: pero varios días desde que se supo que se jugaba, que Bulgaria jugaba.
0: De tu mamá, México,
2: Sí, no, fue todo. Pero además investigando, ¿no? O sea, cómo, ¿qué características tenía cada jugador de los que iban
0: y expulsan a Luis.
2: Y entonces los puso a practicar y les hacía examen. ¿Qué le vas a decir qué número trae?
0: Hijo de qué loco.
2: Entonces empieza el partido y estos güeyes empezaron, ¿no? Y Luis fue uno de los afectados.
0: Sí, lo expulsan.
2: Porque expulsan a un búlgaro y después expulsan a Luis.
0: Ah, sí, sí. Entonces,
2: pero expulsan a Luis por segunda amarilla por una provocación.
0: Sí, cierto.
2: Lo traían jodido. Toma. Algún día preguntan a Luis qué le dijeron, pero
1: esa no me la sabía, Luis, ¿eh?
2: Sí, güey. Güey, es que no hablaban español, entonces Stoico les empezó a insultar, a enseñar insultos.
0: Claro, Stoico ya hablaba perfecto español.
2: Que realmente dolieran.
0: No, en el Barça.
2: De los familiares, de la mamá, de la hermana, de la tía.
0: Pues es parte del, es parte de la guerra de fútbol. No,
2: claro, güey. Y cayeron en esa.
0: Sacas de quiso al rival.
2: Al final se compensó 10 contra 10. Bulgaria atrás se fue por los penales.
0: Oye, Félix, pero había más figuras en ese entonces, ¿no? O sea, yo digo selección nacional, la del 94, la del 98.
2: Era un equipo lleno de líderes.
0: Y de líderes,
2: me siento
0: figuras.
2: Muy agradecido de haber
0: jugado. Aunque no estaban en Europa.
2: Esa generación.
0: Pero decías, ay, cabrón.
2: Solo estaba Hugo en Europa.
0: Sí, nada más Hugo.
2: Era el único.
0: Y luego Luis, pero Luis no juega en 98, que Manuel Lapuente lo banquea. No juega ni un minuto,
2: no,
0: Luis García.
2: No, de acuerdo.
0: Pero sí eran como otro tipo de figuras de las que hay ahora,
2: ¿no? Sí. No existían las fechas FIFA, por ejemplo, entonces, pero jugábamos cada 15 días en Estados Unidos.
0: Sí.
2: Y entonces, pues era muy fácil porque jugadores de la Liga Mexicana íbamos a jugar a diferentes partes de Estados Unidos y era prácticamente toda la selección, salvo Hugo, que te digo, se agregó un poco antes. Hugo ya había pasado por México, ¿se acuerdan? Temporada 92-93, había estado en la América.
0: Claro, sí.
2: Y luego regresa y se va al Rayo Vallecano.
0: Sí, cierto.
2: Y desciende con el Rayo Vallecano antes del 94.
0: Sí, cierto.
2: Y de hecho, Hugo falló un penal muy importante para el descenso del Rayo. Entonces sí, llega cierto. Así como también con un estigma medio negativo para la Copa del Mundo. Era un grupo ya muy
0: armado.
2: Muy armado y entonces a Hugo le cuesta un poco de trabajo. Como en el 86, también.
0: Sí, que llegó, ¿no? Como la gran
2: selección
0: figura.
2: Tenía un año concentrada y pues llegó Hugo al final y, con permiso y entonces... No fue maltratado en ningún momento, pero es un rollo de que pues ya trae una dinámica el grupo,
0: sí.
2: ¿No? Y es como si les pongo a veas aquí en, ¿no? Como el tercer conductor, pues, ¿no? Como que ya traen una dinámica y...
0: No, claro, a mí me contó...
2: Entonces le saca calambres, ¿no?
0: Sí, antes de morir me llevaba muy bien yo con Tomás Boy,
2: Sí.
0: Que un tipazo. Y le pregunté eso y sí, me contó. No, pues, entre Aguirre y yo, que éramos los líderes de esa selección y no sé quién más.
2: Carlos Muñoz.
0: Alguien más que sí que lo agarraron a Hugo. Bájale dos rayitas, porque somos un grupo, ya teníamos. Y tú llegas aquí con condiciones, siendo las tres. Entonces, bájale dos rayitas. O sea, que sí lo agarraron entre los dos bien fuerte. En, sí, en una concentración 80. En hotel. Sí, antes del.
2: Pues en el 94 no pasó eso. No pasó eso, pero era evidente que, pues Hugo, tipo, con muchísimos más reflectores, figura a nivel mundial y todo sí, eso, sí. Exigía claro. Un lugar en esa selección. E inicia contra Noruega, de hecho.
0: Sí.
2: Y no sé si se acuerdan, hace una chilena que pasa muy cerca. Sí. Ajá. No sé si antes o después del triple cabezazo de Sague. Sobre la línea, ¿se acuerdan
0: del poste?
1: Pega el rebote por todo. Pega y luego pega, y luego como que pega.
0: Qué jugada.
1: Pero hizo así, tampoco entró, güey.
0: Sí, pero qué jugada esa, ¿no?
2: Ajá. Y Hugo se tira una chilena muy bonita que pasa muy cerca de ahí.
0: Y ya no vuelve a jugar, ¿verdad?
2: Y ya no vuelve a jugar.
0: O bueno, creo que no.
2: No, ya no vuelve a
0: jugar. Porque contra Irlanda.
2: No, no, no, era este rollo y era más de. Contra Bulgaria de
0: base. Se ve que el doctor vio algo, dijo, ay, cabrón, no lo veo en el once inicial y.
2: Pero pues ya hablar también a toro pasado es muy fácil, ¿no? Sí, sí. Uno de los toros desde la barrera también, pero estar ahí.
0: Nunca
2: pues,
0: quisiste ser técnico por eso mismo. Wey. Porque dicen que los porteros son los que mejor ven el fútbol porque lo ven desde atrás. ¿No? Sí. Como que todo ven cómo se mueve.
2: Pues antes de la Volpe decían que los arqueros eran muy buenos para ser directores técnicos.
0: No.
2: La Volpe llegó a cambiar eso.
0: Es el verso.
2: Y el Ojitos Mesa.
0: Y yo.
2: El profe Mesa. Sí. Después de ahí ya como que todo el mundo recula.
0: ¿No? Te vuelvo a repetir.
1: Sí, pero yo creo que lo mejor siempre es verlo todo desde atrás.
0: Entonces no quisiste nunca. Te dio más por me acuerdo.
2: Cuando viví en Estados Unidos hice curso.
0: Los libros.
2: Hice curso, pero tenía mucho más, o sea,
0: ¿hasta si eres técnico?
2: Requería.
0: O sea, si tienes el.
2: No la licencia.
0: Ah, ok.
2: Pero sí estudié el curso en Estados Unidos, pero había que dirigir. Y no te daban la licencia. ¿No? Y pues trabajaba tiempo completo. Y
0: pero te dio más por.
2: Pero no, igual no siento la vocación. No,
0: okay,
2: no, más bien es como para tener más conocimiento. Eso, sí. Pero la vocación de ser técnico nunca la
0: siento. Sí, cabrón.
2: Justo por esto, a ver, específicamente por eso. Y es algo que siempre me ha llamado la atención y que les admiro mucho a los técnicos, el actuar en el momento correcto con la persona correcta, ¿no?
0: O sea,
2: ¿cuándo hay que hacer el cambio? ¿A quién tienes que sacar? ¿A quién tienes que meter? Claro. ¿Y cómo tienes que contrarrestar? Sí, bueno. Pero eso lo tienes que decidir en muy pocos
0: minutos. Sí, en 5 minutos.
2: Te lo comen, güey,
0: claro.
2: El otro técnico.
0: Pregúntale a Tuchel, al de Inglaterra, que se echó para atrás en la valla y dices, claro, saca, güey.
1: Contra Argentina, güey.
2: Claro, exacto.
0: Cuando pues los toda tenía, güey, toda de él.
2: Sí, exacto. Sí. Sí.
1: Pero fíjate que lo hemos platicado mucho aquí en Así de Bolas, Félix, que si no, que hay mucho exjugador de fútbol en los medios de comunicación.
0: Sí.
1: Y que hay muchos que no saben bien ni de lo que están diciendo y que nada más por ser exjugadores hablan
0: o que ni ven los juegos.
2: Eso es lo más grave.
1: Ajá, sí, y que no ven los juegos. Grave. Y que los periodistas, pues son periodistas y sí saben, y luego hay pique entre exjugadores y periodistas. Entonces, en mi forma de ver las cosas es, yo creo que los exjugadores que saben de fútbol y han estudiado en el fútbol y también están
2: pero
1: en
2: la cancha. Pero no te garantiza la verdad absoluta.
1: No, porque claro, no estudian y se preparan como un periodista.
2: Sí.
1: ¿No? Y eso es algo que, por ejemplo, tú eres exfutbolista y tú sí lo tienes y no es, y sí traigo las rodilleras y qué. Porque tú sí te preparas, eres conferencista, ves los juegos, te preparaste, estudias, lees.
2: Es que hoy hay muchas maneras de saber qué sucedió en un partido sin necesariamente
0: verlo. Verlo, claro.
2: ¿No? O sea, a ver, en el Mundial tuvimos 6 partidos en un día, ¿no? Y se nos empalmaban.
0: Sí, ves un resumen.
2: Y se nos empalmaban 2, 2 y 2. Y al final tienes que ganar todos. Sí. Nos pasaba justamente, digo, no sé si a ti te pasó, que estás al aire, estás jugando un partido.
0: Sí, sí, claro.
2: Y de repente daba un giro el juego. Sí. Entonces ya lo que estabas hablando en ese momento ya caducó. ¿No? Y pero sí, o sea, hay muchas maneras de saber qué sucedió en un partido.
0: Oye,
2: necesariamente verlo y sin comprometerte demasiado.
0: Pero ¿en qué momento? Porque yo me acuerdo que eres de los primeros en escribir. Uh-huh. Porque los exfutbolistas eran de ya sales en Deporte B, sales en La Jugada o en Protagonistas, etcétera, pero nadie escribía en medios, que es bien difícil escribir un periódico, porque necesitas, pues, ser escritor, ¿no? Y tener léxico y tener todo. Fuiste de los primeros, ¿no? Me acuerdo en escribir en Reforma, me acuerdo.
2: En Reforma empecé, en sí. Empecé en Reforma, fíjate, en Reforma muchísimos años. Sí, sí, sí. Después en Universal. Pero pues es algo que lo siente uno como salir a correr.
0: Lo traías, ¿no? Claro. ¿No?
2: O sea, yo, bueno, cuando era jugador, yo escribía mucho, claro. ¿No? muchas notas antes y después de los partidos. Y de repente un día, Javier Solórzano, aquí, recuerdo muy bien. Paso. Un día, o sea, yo escribía textos, pero me los guardaba. Y entonces yo me juntaba mucho con Javier Solórzano a veces a desayunar. Y entonces le dije, güey, me escribí este texto, ¿cómo lo ves? Y entonces me dice, güey, empieza a publicar. Hazte la costumbre de publicar.
0: De escribir, claro.
2: ¿Sí? Publica. Okay. Ahí vas a agarrar el oficio, vas a agarrar tu estilo. Claro, claro. Pero publica. Aunque sí. No te paguen, no importa, pero tú publica. Okay. Entonces empecé a hacer eso y se siguió por muchos años.
0: ¿Pero dónde publicabas?
2: En Reforma.
0: Ah, ok. Reforma. Llegaste ahí con tus artículos y te...
2: En Reforma, porque me invitaron a ser parte de un consejo consultivo en Reforma. Okay. Entonces ya como consejero, pues me dijeron, oye, güey, quieres escribir, qué bien. Adelante, y entonces...
0: Ahí... Y luego ya dijiste, bueno, también por los medios, en radio, en tele, o sea, sí, fuiste
2: sí,
0: como...
2: ¿No? Sí, fue como una transición bastante suave, por decirlo de alguna manera, cuando llegó a mi retiro, porque incluso yo empecé a trabajar en radio, en la estación de la Superdeportiva,
0: Estadio W,
2: Francisco Javier González, con Juan Carlos Rodríguez, que era 24 horas de deportes, y en un programa que se llamaba La Competencia con Alfredo Ruiz y con Toño Moreno. Okay. Empecé a entrar ahí, incluso antes de retirarme, ya de planta 2 horas diarias en las tardes. Pues ya. Y entonces ya se dio la transición así.
1: Y luego con Toño, que Toño es un gran periodista.
0: Oye, Félix, bueno, pues ya te tenemos que despedir porque ya se. Tienes que cambiar, tienes como 15 chambas, güey. No, pero estás, ya para despedirnos, estás en Fox conmigo,
2: en Claro Sports.
0: Pero en Fox estás en los especialistas, en 4 titular.
2: En 6 titular.
0: En esos dos. Luego estás en Claro Sports.

0: versión 12 porque no pude cambiar el nombre.
1: ¿En Instagram?
0: En Instagram no lo pude cambiar.
1: No, no es cierto, no,
0: lo he podido
1: no,
0: cambiar, no lo pude cambiar porque está verificado y eso
2: sí,
0: ya se quedó como televisión. Empresa a la cual le tengo muchísimo agradecimiento por casi 20 años.
1: ¿Estás en Miami, no?
0: Sí, tuve descrito.
1: ¿Qué tal se vive en Miami? Miami. Ay, no, papá. Sí.
0: No, no me digas que me regreso. Aunque no tenga chamba ya. Pues. No, no, muy bien, muy bien. No, la gente de Estados Unidos, los mexicanos que viven en Estados Unidos, los paisanos, son...
1: Sí, son una joya, sí.
0: Una joya, claro.
1: Oye, pues muchísimas gracias por venir aquí así
0: no,
1: de bolas.
0: Gracias a ustedes.
1: Y
0: ustedes.
1: Yo creo que nos despedimos con lo de...
0: Pero acuérdate, Félix, que...
3: ¡Gracias, Félix! ¡Gracias! ¡Y les guste o no les guste! ¡Y les cuadre o no les cuadre! ¡El Atlante es su padre! ¡Y si no...

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1: Treinta años de torneos cortos, 30 años en la Liga MX.
2: José Saturnino Cardoso era un delantero letal, y así lo demostró desde su llegada a México en 1995. Aunque en la Liga MX también portó las camisetas de Cruz Azul y Pachuca, fue con el Toluca, donde logró sus mejores momentos. El apodado Diablo Mayor consiguió la cifra de 29 goles en un solo torneo corto de la Liga MX.
3: En el Apertura 2002, récord que hasta ahora no se ha podido romper.
2: Además, con el Toluca, logró en la temporada 2002-2003 58 goles y 9 asistencias en 45 partidos. Ganó 4 campeonatos con los Escarlatas y es sin duda uno de los mejores extranjeros que ha venido a la Liga MX.
4: ¿Qué tal? Muy buenas tardes. Este 14 de octubre es el Día Mundial de la Donación de Órganos, Tejidos y Trasplantes. En ese marco, y de acuerdo con datos de la Universidad Nacional Autónoma de México, el 90% de los pacientes que necesitan un trasplante fallecen. Añade que la lista de espera supera las 22.000 personas y destaca que un donante puede salvar hasta 8 vidas y beneficiar a más de 75 personas. Y vamos al Estado de México, donde el Instituto Electoral aprobó solicitar un presupuesto de 3.995 millones de pesos para 2027. Destacó que gracias al uso de tecnología propia y al reciclaje de materiales, el costo por elector bajará a 190 pesos, lo que representa un ahorro del 13% en comparación con comicios anteriores. El Gabinete de Seguridad detuvo en Ciudad del Carmen, Campeche, a Noemí N., alias La Patrona, en cumplimiento de una orden de aprehensión por asociación delictuosa. La captura se concretó mediante un operativo coordinado entre autoridades federales y estatales. Esta mujer es identificada como presunta operadora de una célula delictiva con base en Jalpa de Méndez, allá en Tabasco. Y vamos a Estados Unidos, donde sin acuerdo de culpabilidad concluyó la audiencia de Rafael Caro Quintero en una corte federal de Brooklyn, en Nueva York. La Fiscalía estadounidense y la defensa del capo mexicano no alcanzaron ningún pacto, por lo que el juicio en su contra se mantiene programado para el 8 de marzo de 2027. Para Noticentro Informa, Alejandra Martínez Delgado.
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1: Bienvenidos a Golf Shot, el programa que va a... El programa del deporte, perdón, que va a cambiar el mundo y va a ser de este mundo un mundo mejor. Los saludo con muchísimo gusto, Abraham Neme, miércoles 14 de octubre, 1:02 de la tarde en la que empezamos este su programa de confianza. Muy emocionante, muy emocionados de estar de nueva cuenta con ustedes. Mucho, mucho que platicar en el mundo del golf. Mickey Raymond, tenemos ya confirmados a los 20 jugadores que estarán ascendiendo al PGA Tour a partir de la próxima temporada. Tuvimos la presentación del World Wide Tennis Championship aquí en Ciudad de México, a poco menos de un mes de que arranque el torneo del PGA Tour en nuestro país. Se retoma la actividad, bueno, más bien descansa el PGA Tour esta semana después de una emocionante semana en Japón. Eso y mucho más lo que tenemos para ustedes. ¿Cómo estás, mi querido Raymond?
2: Abraham, qué gusto saludarte. Muy contento por ver a Álvaro Ortiz de regreso. Bueno, no de regreso, más bien ya oficialmente como jugador del PGA Tour, ya a pesar de que ya ha jugado alguno que otro torneo de la máxima categoría. Podemos hablar igual de eso, como cuando ascendió habló de cómo le gustan los retos en el PGA Tour y las diferencias que va a encontrar en los campos de golf en la máxima categoría. Tú lo podrás ver en unas 3-4 semanitas en Los Cabos, cuando estés allá de cobertura, y le traemos la mejor información a toda la gente que nos escucha desde el World Golf Tennis Championship. Ahí estará el tapatío y podremos tener un primer vistazo, no más de cerca, de lo que hará el mexicano en su carrera en la máxima categoría. Un fin de semana muy movido, mucha actividad en Japón, ¿no? En el PGA Tour. También mucha información acerca del DP World Tour, Abraham. Esta gira que tendrá mucho peso en 2027, lo cual nos da gusto. A lo mejor no por las causas que nos hubiera gustado, pero sí tendrá muchísimo más peso el circuito del viejo continente. Y también descanso este fin de semana, ¿no? En el PGA Tour, más peso el circuito del viejo continente. Y también descanso este fin de semana, ¿no? En el PGA Tour,

0: equivoco, tú ya me confirmarás la fuente, que Abraham Ansel será otro de los jugadores que no renovarán con Lee Wolf. Estamos tratando de confirmar directamente con él. Por supuesto, cuando tengamos una confirmación oficial, se las haremos saber. Pero bueno, él se suma a una lista de jugadores como Sergio García, como John Ram, como David Push. ¿Quiénes más se ha hablado que no? Bueno, pues, supuestamente Cameron Smith.
1: ¿Mencionaste a John Ram?
0: Sí, ya mencioné a John Ram. Se suma a una lista de jugadores de Lee Wolf que al parecer no renovarán con el circuito saudí. Bueno,
1: Joaquín Niemann también se mencionó, aunque luego dijeron que no había como nada certero, ¿no?
0: No, bueno, pero él mismo, ¿no? Lo dijo durante el Abierto de Chile, que existía la posibilidad de que no renovara. Y por ahí salía también la nota de que el DP World Tour no permitirá, ahora sí, a los jugadores participar en ambos tours, ¿no? O sea, participar en el Evolve y en el DP World Tour, en el Tour Europeo. Esto creo que afecta a todos, ¿no? Pero afecta mucho a jugadores europeos, como Tyrell Hatton, como John Ram, como el propio David Push, hasta el propio Sergio, porque si no eres miembro del DP World Tour, no puedes ser elegible para jugar la Ryder Cup, ¿no? Sergio también mencionó que está muy interesado en regresar a la Ryder Cup, le gustaría ser parte del equipo europeo que estará compitiendo en septiembre en Irlanda, por lo que los pone contra la espada y la pared, ¿no? Y al mismo tiempo, Mickey Raymond, se habla que inclusive para los que no sean miembros del DP World Tour, va a existir la posibilidad de que puedan jugar algunos torneos, se les dará exemptions a algunos torneos para ver si logran conseguir la tarjeta y de alguna manera reincorporarse, ¿no?, al status quo del golf, por decirlo de alguna manera, ¿no? Entonces, eso ha sido como de lo más calentito, ¿no?, que se ha platicado en estos días.
1: Sí, creo que está muy movido, como ya bien decías. La fuente que publicó lo de Abraham Ansel fue Sports Business Journal, no este
0: medio
1: especializado en negocios, en términos del deporte, y el cual ha estado muy involucrado en la información que rodea Leaf Gold. Fueron de los primeros en publicar lo de el retiro, ¿no?, del fondo de inversión pública de Arabia Saudita, el contrato de John Ram, Bryson DeChambeau, etcétera, etcétera. Y creo que, pues sí, ¿no?, al final el DP World Tour tendrá muchos mejores nombres. Sabemos que el circuito europeo tiene grandes fields en otoño, ¿no?, por la actividad del PGA Tour que baja, y que sus estrellas europeas compiten en torneos como este fin de semana en India, que veremos a Tommy Fleetwood, que veremos a Rory McIlroy, que veremos, etcétera, etcétera. Y pues bueno, no en el caso de los mexicanos, Abraham Ansel, ganador del DP World Tour, ¿no?, porque esa victoria en el WGC FedEx Youth Invitational le cuenta también como victoria en el DP World Tour al tratarse de un torneo.
0: Y el Abierto de Australia.
1: Los WGC y también el Abierto de Australia, es correcto. Entonces creo que una noticia anticipada, ¿no? Pero igual seguiremos a la espera de ver cómo se recupera Abraham Ansel de la cirugía de espalda, y también a la espera de Carlos Ortiz, quien ha estado muy activo este último mes en el DP World Tour, compitiendo en España, compitiendo en Francia, compitiendo en Escocia, ¿no? Creo que también compitió en Londres, si no me equivoco, en el BMW PGA, no estoy muy seguro si estuvo ahí, pero bueno, ha estado muy activo el tapatío, recibiendo invitaciones, y creo que pues también será cuestión de tiempo que el mexicano se une al circuito europeo, si bien es cierto, se confirmen la llegada de Joaquín Niemann y de Abraham Ansel al Tour Europeo. Y pues sí, ¿no? Mucho más interesante el DP World Tour. Yo sé que tú sí lo sigues semana a semana, pero creo que igual le traerá muy buenos ratings a la gira del viejo continente.
0: Sí, de acuerdo. Un año donde se va a reforzar, ¿no? Y a ver, Raymond, hay que también, a ver, cada jugador es distinto, ¿no? Y cada jugador reacciona de una manera distinta, y cada jugador tiene su propio proceso, ¿no? Pero en caso de que suceda esto, ¿no?, de que jugadores de Leaf terminen migrando al DP World Tour, al Tour Europeo, en espera de cumplir, ¿no?, digamos, su año de castigo, y ver quiénes

0: puede regresar al PGA Tour y quienes no, o algunos van a querer mantenerse en el Deep World Tour. Se ha hablado mucho de la baja en nivel, ¿no? Que podrían tener algunos golfistas por haberse ido al LIV, que sin corte, que el dinero garantizado, que premios tan grandes, que si la música, ¿no? Creo que Jon Rahm es un posible ejemplo de esto, por decir de alguna manera, ¿no? Sabemos que desde que llegó al LIV no ha tenido los resultados que solía tener en Majors, que ha habido un bajón de su juego. Pero está la otra cara de la moneda también, ¿no? Vemos, por ejemplo, a Eugenio Chacarra y Patrick Reed, que hoy en día son de los dos jugadores más importantes en el Deep World Tour. De hecho, están en la parte más alta de la lista de ganancias, ¿no? Creo que uno es dos, uno, Reed es el dos, y él es el tres, Rory es el número uno. Ellos vienen recién salidos de Deep World, ¿no? O sea, está como este rebote, ¿no? Por decirlo de alguna manera, está estos jugadores que están teniendo muy buenos resultados una vez que dejan el LIV, ¿no? Entonces, insisto, cada caso es distinto. Aquí solo hay dos, ¿no? En los que nos podemos basar. Digo, obviamente también la victoria de David Pusch en el PGA de Australia, ¿no? Cuando recibió la invitación para jugar el torneo. McKibben ganaron en Hong Kong. O sea, hay jugadores que han tenido buenos resultados. Adrian Meron acaba de ganar el Dunhill, ¿no? Que es jugador también del League Golf. Víctor Pérez estuvo cerca de ganar esta semana en el Abierto de España. O sea, es decir, está teniendo buenos resultados. Ahora, cuando ya sea una migración más grande, ¿no? Y sea este éxodo del League Golf hacia el Deep World Tour, pues vamos a ver si Cameron Smith retoma ese gran momento, ¿no? Era dos del mundo cuando migró al League Golf, venía a ganar el Abierto de Australia, el Abierto Británico, uno de los cuatro majors. Rahm llegó como dos del mundo, etcétera, etcétera, ¿no? Vamos a ver qué sucede con estos jugadores en este éxodo hacia el Deep World Tour. ¿Cuántos son, al final de cuentas, los que terminan saliendo? ¿A cuántos recibe el Deep World Tour? ¿A quiénes no? ¿Y cuántos se quedan en el Evolve? No, todavía hay mucho por ver, creo, ¿no? Y por definir.
1: Sí, muchísima información. Ahorita estaban, o hace ratito, hace unas horas, estaban todavía en la tercera, ¿cómo se dice? Citación sobre el caso de bancarrota del Live Golf, donde ha salido mucha información. De ahí salió la confirmación que Jon Rahm no iba a continuar en la gira. De ahí salió igual situaciones de contrato, el dinero, ¿no? Que supuestamente le deben todavía a Abraham Anser, ¿no? Por jugar en Live Golf. Entonces ha salido mucho y seguirá saliendo. Y aquí en Golfshot les iremos notificando y avisando de las nuevas haga la redundancia, que vayan saliendo del circuito, pues que, o sea, a la espera de saber con qué jugadores contará, cómo podrá mantenerse a flote, y si no, pues una posible desaparición, ¿no habrá?
0: Sí, ¿cómo te cayó la noticia de Abraham? Digo, a falta de la confirmación. Pero bueno, sabemos que viene publicada por un periodista bastante respetado, ¿no? Que probablemente no se atreviera a publicar algo así si no tuviera las fuentes. Pero, ¿cómo te cae la noticia, de verdad?
1: Yo creo que no es sorpresa, para nada es sorpresa. Tú y yo platicamos la semana pasada, ¿no? Hablando de que desde la posibilidad, ¿no? Más allá de desde la lesión, bueno, desde la recuperación en la que se encuentra el tamaulipeco, pero para nada es sorpresa. Creo que es una decisión positiva para el mexicano. Creo que a sus 35 años de edad, 36, todavía tiene buen golf para mostrarse junto a Carlos Ortiz. Digo, con todo respecto a Víctor Regalado, pero pues posiblemente los mejores dos mexicanos varoniles, ¿no? Que ha dado en nuestro país, ¿no? Entre ellos dos, digo, por nuestra trayectoria, todo, digo, igual lo que hizo Víctor Regalado, sí tiene muchísimo mérito, pero creo que igual en la actualidad, en la modernidad del golf, ¿no? La importancia que tuvieron estos dos jugadores y que tomaron una decisión hace 5 años que para ellos fue la acertada pero pues no salió al final, y no por responsabilidad suya, ¿no? Sino por fuerzas mayores a su control.
0: Sí, de acuerdo. A ver,
1: cumplieron, ganaron, Nunca estuvieron en riesgo de perder su estatus cuando el libro empezó un poco para eso, fueron de los primeros en irse, no hablamos con ellos y nos comentaron que pues cuando les ofrecieron Live Golf, pues fue una gran idea, viajar por el mundo, jugar diferentes campos, obviamente pues despreocuparse en el tema económico, ¿no? Para
0: claro,
1: de sus días, y pues bueno, al final de cuentas, el proyecto no surgió como se anticipaba.
0: Sí, sí, de acuerdo, y a ver, era una posibilidad latente, ¿no? No había una fecha de caducidad per se del proyecto de Leaf, pero sí era una posibilidad latente de que se le pudiera cerrar la llave y dejara de funcionar como lo conocíamos desde el origen, ¿no? Esto no quiere decir, porque a lo mejor con esto que estamos platicando, a lo mejor da la impresión de que Leaf ya desapareció, ya no existe. Eso en teoría todavía no lo sabemos. Exacto. Cierta, Leaf 1.0, digamos, o Leaf como lo vivimos estos últimos 5 años, ese sí ya no existe como tal, ¿no? Ahora se está estudiando la posibilidad de que tenga una evolución, ¿no? No sé si evolución es la palabra correcta, pero bueno, que tenga una evolución y que se conozca como Leaf 2.0, donde cambie un poco su esquema, ¿no? Se habla de fields más grandes, con corte, no todos los torneos van a tener conciertos, ¿no? Algo que sucedía en todos los torneos de Leaf Golf. Habrá unos torneos que les llaman majors, que serán más importantes por el tamaño del torneo, sobre todo, que otros. Pero bueno, eso todavía está por ver y por resolverse, ¿no? Actualmente sí está corriendo el juicio de se está llevando a cabo el juicio de bancarrota, ¿no? De este Leaf 1.0, para que ya una vez que quede aprobada la bancarrota puedan echar a andar de manera oficial el 2.0, ¿no? Pero bueno, así son las cosas hasta el momento. Creo que pronto tendremos ya noticias también un poco más claras, ¿no? Además de las que ya han caído, lo de Ram, lo de Push, que lo escuchamos por su propia voz, lo de Sergio, ¿no? Ahora lo de Abraham Anser, pero bueno, ya supongo que tendremos un statement ya oficial pronto, ¿no? Entiendo que tienen hasta el 12 de noviembre, si no me equivoco, los cualquier jugador que quiera hacer oficial su que va a estar participando en el DP World Tour, sin importar si es jugador de Leaf o no. Y si no me equivoco, hasta el 20-tantos de octubre, una cosa así tienen para los jugadores definir si seguirán o no dentro de Leaf Golf, ¿no? Entonces, bueno, hay algunos que sí han declarado que quieren seguir, como el caso de Richard Blatt. Entonces, bueno, tendremos ya noticias más adelante, ¿no? Por supuesto que Mickey Raymond, de los que más se hablan, pues es de Bryson DeChambeau, de John Rahm, ¿quién más? Pues sí, un poco de los jugadores jóvenes, de David Push, ¿no? Ahora ya salió esta nota sobre que Abraham Anser también se saldría, pero hay muchos más que ya se nos olvidaron, ¿no? O sea, Charles Howell III, ¿no? O Aníbal Lahiri, o hasta el propio Paul Casey, ¿no? Jugadores, pues, que son parte del Leaf Golf, de los que ya no hemos escuchado absolutamente nada, ¿no? Entonces, también saber, vamos eventualmente a saber qué pasa con ellos. Y si para los nuevos inversionistas, para CBC Partners, si ellos deciden quedarse, sigue siendo interesante y quieren tomar la apuesta de desinvertir a un circuito donde estarán únicamente estos jugadores, ¿no? No sé, hay mucho todavía por definir, vamos viendo qué sucederá, ¿no?
1: Y en el caso de DP World Tour, Abraham, ¿tú qué ves que le ofrece, digo, más allá de actividad, ¿no? Y de consistencia, ¿qué más les ofrece el DP World Tour a tus jugadores que decían abandonar a Leaf? No pueden llegar al PGA Tour, pero pueden jugar el DP World Tour. ¿Qué les ofrece el circuito europeo?
0: No, pues creo que son muchísimas cosas. De entrada, estar jugando en un circuito donde, los que son miembros, ¿no? Y los que tienen la libertad de hacerlo de esta manera. Juegan un circuito que les permite organizar su calendario como ellos quieran, ¿no? Ya está, obviamente, desde hoy ya se conoce cuál es el calendario del DP World Tour. Es más, desde hace ya un par de meses, ¿no? Entonces, que ellos puedan acomodar su calendario, que puedan decidir qué torneos quieren jugar, los que ya estén clasificados a majors, prepararse pensando rumbo a los majors, ¿no? Hay jugadores que les gusta jugar la semana antes, hay jugadores que les gusta descansar la semana antes, van a tener la posibilidad ya de armar su calendario en eso, ¿no? Número dos, creo que es el tema de los puntos ranking, ¿no? Si bien hay torneos donde a lo mejor no hay fields tan fuertes, pero bueno, semana tras semana van a estar recibiendo puntos ranking en caso de que hagan los cortes, ¿no? Habrá fields donde habrá jugadores mejor rankeados, donde recibirán más puntos ranking, donde eventualmente podrán entrar al, bueno, sobre todo creo que la primera etapa, meterse entre los primeros 100 o quedarse por ahí cerquita para recibir invitación al PGA Championship, pues meterse a los 60 mejores para que los pueda invitar el US Open y el Abierto Británico, y posteriormente tratar de terminar entre los 50 mejores para que reciba esta invitación también del Masters de Augusta, ¿no? Eso por dos lados. Y luego, mi querido Raymond, todavía no está definido 100% cuántos lugares el DP World Tour va a otorgar para que eventualmente puedan brincar al PGA Tour, ¿no? Ya sea al Challenger Series o al Championship Series, pero ya se confirmó que seguirán habiendo lugares del DP World Tour para jugadores que en lugar de que queden en el caso que queden en estos lugares, puedan volverse miembros del PGA Tour, ¿no? Entonces es otro camino también para llegar al PGA Tour, sobre todo para jugadores como Mike Lazzaso, como Tom McKibben, como David Pusch, como, ¿no?, jugadores que nunca han sido miembros del PGA Tour. Esa es como su manera de ingresar sin tener la necesidad de ir al Q-School, ¿no? Entonces, creo que hay muchas ventajas el que vayan al World Tour. Y para algunos, insisto, se puede volver ya su casa, ¿no? O sea, hay jugadores que a lo mejor no quieren regresar al PGA Tour y creo que pueden encontrar un gran tour en el Tour Europeo, en el Tour del Viejo Continente.
1: Sí, y creo que también estos abiertos, ¿no? Creo que luego hay el circuito europeo que tiene estos abiertos y puede igual posibilidades para el Open, ¿no? Lo vimos ahorita en el Open de España, ¿no? El ganador va a jugar el Masters, va a jugar el Abierto Británico. Entonces creo que igual es una buena oportunidad para aquellos de ganar boletos al Masters y al Open. Digo, sabemos que el PGA Tour no es la única forma de llegar a estos majors, incluso al campeonato de profesionales, ¿no? Puedes igual escalar lugares en el ranking y colocarte como uno de los mejores pros y jugar el PGA Championship. Y también, bueno, el US Open, que pues la opción de jugar incluso clasificaciones abiertas. No, yo concuerdo completamente contigo, creo que le beneficia al golf, ¿no? Que el circuito europeo tenga mejores fields, le beneficia a los jugadores estar en más competencia. Además, un circuito que viaja mucho, Abraham, que no solo está en Europa, está en África, está en Asia, está, sí, como ya decías, en Australia, o están en India, pero también tienen gira por Corea, por Medio Oriente, al norte de África, ¿no? Entonces creo que igual le hace muy bien el DP World Tour a estos golfistas, y estos golfistas que mencionamos creo que le harán muy bien al circuito europeo. Obviamente que todos van a querer regresar al PGA Tour porque es el máximo nivel, es donde están las mejores bolsas, es donde se paga mejor, donde hay más patrocinadores. Varios de ellos, si no es que la mayoría, viven en Estados Unidos, entonces creo que también ese será el objetivo, pero para lo pronto, listo el circuito europeo para recibirles y para extender sus fields y, ¿por qué no?, alzar la venta de boletos.
0: Sí, sí, el rating también, ¿no? Claro. Entonces, bueno, vamos a ver qué termina esto, vamos a ver qué un statement oficial eventualmente del DP World Tour donde se hable cuáles van a ser los requisitos para los jugadores que quieran jugar, que vengan del LIV Golf, que se haga oficial el que si son parte del LIV no van a poder pertenecer al DP World Tour, ¿no? Y bueno, creo que ese Ramón, digo, tenemos que ir rápido al corte, pero rapidísimo termino con la idea. Creo que ese es el primer punto de reconciliación, ¿no? Creo que si llegan a reconciliarse con el DP World Tour, creo que no en automático, pero va a ser más fácil como esta apertura del PGA Tour, ¿no? O sea, PGA Tour hasta le sirve. para justificar el regreso de algunos jugadores al título. Decir, bueno, ya están jugando el Deep World Tour, están haciendo las cosas bien, se ganaron su lugar a través del Deep World Tour, bueno, vengan, que pasen al PGA Tour, como va a pasar con Patrick Reed el próximo año, ¿no? Va a quedar dentro de los 10 mejores, sin tarjeta, dentro del Deep World Tour, y ya estará muy justificado de que pueda jugar en el PGA Tour el próximo año, o el propio Eugenio Chacarra. Pero si te parece, mi querido Raymond, vamos a la pausa de medio programa, no tardamos naditita, aguántenos y ya regresamos.
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8: Hola, soy Jesús May y esta es la información deportiva de Radio Red. Isaac el Pitbull Cruz rompió el silencio sobre los problemas que mantiene con su padre. El boxeador mexicano expresó su postura ante esta situación, agradeciendo la dedicación que su padre tuvo durante su carrera, y también expresó que el hecho de que haya dejado de ser su entrenador obedece a su intención de seguir creciendo como profesional. La respuesta del Pitbull Cruz se da después de que su padre exigía una indemnización por derechos de formación y el 10% de las ganancias totales que tuviera el boxeador mexicano en cada una de sus peleas.
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15: 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Estaré tocando con mi grupo, que es realmente espectacular. 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
19: ¿Qué tal, auditorio? Excelente tarde. Continuamos con el reporte vial. Circuito Interior presenta asentamientos en su conexión con la Avenida Oceanía, donde encontrarás algunos tramos de avance lento. En tanto, la Avenida Oceanía registra circulación favorable en las inmediaciones del Aeropuerto Internacional de la Ciudad de México. Finalmente, la Avenida 602 mantiene desplazamiento ágil en su conexión con la Avenida 608. Y si compras un auto usado con placas de la ciudad, no dejes el cambio de propietario para después. Tienes 15 días hábiles para hacerlo. Con el reporte vial, Manuel Adauto.
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0: Estamos de vuelta en Golf Shot, el programa del deporte que va a cambiar el mundo y va a hacer de este mundo un mundo mejor. Platicamos, mi querido Raymond, sobre lo que se ha informado, sobre lo que nos hemos enterado, sobre lo que se ha platicado de Leaf, del futuro de Leaf y de lo que, de algunas decisiones que han tomado algunos jugadores con respecto a su futuro, pensando sobre todo a corto plazo, en 2027, perdón, se me vino un estornudo, ay, se me fue. Sobre todo pensando en 2027, ¿no? A corto plazo, los que ya tienen definido su futuro son los 20 jugadores que consiguieron su tarjeta para el PGA Tour. La temporada terminó el día domingo en Virginia. Llegaban 13 jugadores ya con la tarjeta amarrada. Uno de ellos era Álvaro Ortiz, el hermano de Carlos Ortiz, y 7 jugadores más terminaron de hacer lo propio para volverse miembros del máximo circuito, es decir, del PGA Tour, y por primera vez, a pesar de que ya ha jugado, como bien decías al principio del programa, varios torneos del PGA Tour, sobre todo en México, Álvaro va a ser miembro del máximo circuito, podrá un poco acomodar su calendario y tendrá la tarea de mantener, número uno, mantener la tarjeta, ¿no? Y dos, tratar de hacer lo propio para intentar clasificarse al Championship Series, ¿no? Si no, insisto, creo que lo primero es mantener la tarjeta, que se vaya adaptando y acostumbrando al PGA Tour, y tendrá más oportunidades para eventualmente subir al Tier 1, digamos, del PGA Tour, ¿no? Pero creo que es una muy buena noticia para el golf mexicano. Esta temporada debimos haber contado, bueno, está presupuestado, ¿no?, que Emilio González fuera parte de, pero tuvo que someterse a una operación. Así es que solo unos cuantos torneos pudimos tener presencia mexicana, pero el próximo año estará ya Álvaro Ortiz, y esperemos que Emilio mejore, pueda regresar y, bueno, él podrá jugar con un medical exception, ¿no?
3: Sí, esperemos que todo esté bien con la salud.
0: Creo que no te estamos escuchando, mi querido, no, Raven, a lo mejor estás
3: muteado.
0: No, pero bueno, eso es lo que pasará a partir de la próxima temporada. Steelman es el jugador que se queda con el número uno del ranking. ¿Qué significa quedarse con el número uno? Bueno, además de que tiene full status, al igual que los otros 20 jugadores, él está clasificado de manera automática al Players Championship y al US Open, ¿no? Él podrá jugar el Players y el US Open, y Steelman termina siendo el jugador número uno. Recordar que Álvaro fue uno de los 5 jugadores que pudo, o que ganó, mejor dicho, en 2 ocasiones. Él ganó alrededor de la mitad de temporada y luego el primer torneo de los playoffs volvió a conseguir una victoria, y con eso ya pudo amarrar, ¿no?, oficializar su salto, su paso, su brinco a el PGA Tour, y creo que es una gran noticia para él, ¿no? Su tarjeta entra en vigor a partir de del 2027, el primer torneo del 2027, que será en Torrey Pines. Ya no se jugarán los torneos de Hawái, pero afortunadamente para él y para irse aclimatando, recibió una invitación para jugar el Vidata World Mexico Open, que se juega ya en un par de semanas allá en Vallarta, en Vidata Vallarta, y una semana después también estará jugando el World Wide Technology Championship. Esto como invitación, ¿no? Porque recordar que su tarjeta arranca a partir de el 2027. Creo que es una muy buena noticia para Álvaro, mi querido Raymond, que pueda empezar a jugar, ¿no?, en estos 2 torneos que se juegan en México. Algo similar a lo que pasó con Emilio González el año pasado, que jugó el World Technology Championship, cruzó el corte y arrancó ya su debut con buenos resultados. Lamentablemente la operación lo dejó fuera el resto de la temporada, ¿no?
3: ¿Allá me escuchas ahora?
0: Sí.
3: Ah, perfecto. Sí, no, nada más mencionar que esperemos que todo esté bien con la recuperación de Emilio. Y sí, creo que muy merecido lo de Álvaro Ortiz. El año pasado se quedó muy cerca.
0: Los últimos dos,
3: claro, se quedó muy cerca. Sí. Se quedó muy cerca de victorias en un par de ocasiones. Habiendo liderado torneo, llegando a última ronda como líder. Igual luego viniendo desde atrás, alcanzando a los líderes, pero no siendo lo suficiente en su tarjeta para quedarse con torneo. Esta temporada gana, ¿no?, y luego tiene como un par de meses irregulares que empezó a perder posiciones en el Tour, pero al final de cuentas vuelve a ganar en el inicio de los últimos torneos de cierre de temporada, y así asegura su lugar. Y bueno, no, mencionando lo que él decía, ¿no?, está muy, muy, muy emocionado porque son más retadores los campos del PGA Tour, que el Coffee Tour. Los greens son más rápidos, los tratos son un poquito más complicados, obviamente fairways más densos, no, luego vemos tarjetas muy bajas en el Conference Tour por el tipo de campo a los que van a asistir, mientras que en el PGA Tour, digo, igual luego vemos torneos que los campos no ofrecen mucha dificultad, pero sí hay uno que otro que le dará buenos dolores de cabeza, pero al final así son los Ortiz, ¿no?, que les gusta competir, que les gusta medirse el tú con los mejores jugadores del mundo. Y ahora enhorabuena para Álvaro, que se suma a una muy selectiva lista de jugadores mexicanos con estatus completo, y que esperemos que se nos haga costumbre, ¿no? Tras la salida de Abraham y de Carlos, hemos tenido ya 3 mexicanos que logran su ascenso, entonces creo que es algo muy bueno, a pesar de que cuando Esteban Toledo perdió su estatus, nos tardamos un poquito, ¿no?, en tener más de mexicanos. Ya llegaron ya llegó Oscar Frausto, ya llegó Carlos Ortiz, perdieron su estatus, pero luego Carlos pudo
0: Bobby Díaz,
3: Salar,
0: Camarón Rodríguez.
3: Y luego se unió Abraham, luego se unió Bobby, luego se unió el Camarón. Al final, Bobby y Camarón no alcanzaron a mantener su estatus, pero sí sabemos lo exitoso que fueron Carlos Ortiz y Abraham Mansell, sobre todo justo en las épocas previa a la pandemia, ¿no?
0: Sí, creo que lo dices bien. A ver, el mayor cambio es, yo creo que es ese, ¿no? Creo que son campos de mayor dificultad, los que se juegan en el PGA Tour, los que se suelen jugar en el Conference Tour. La verdad es que el nivel del Conference Tour es altísimo, ¿no? Estás dentro de los 20 mejores, quiere decir que estás listo para estar en el PGA Tour, ¿no? Ahora, algo que, por ejemplo, ha platicado Abraham Mansell en varias ocasiones, y no es el único jugador que lo platica, es cuenta la anécdota de unos que jugó, que llegó al range, estaba Rory tirando bolas, y veía la distancia que pegaba Rory, veía la altura con la que pegaba sus golpes, etcétera, etcétera, y empezó a hacer cambios en su swing, ¿no? Porque él creía que si no pegaba con la distancia, con la altura, con la velocidad, con la fuerza que pega Rory McIlroy, su golf no iba a ser suficiente, ¿no? Entonces ahí se tambaleó un poquito su, no su carrera, pero bueno, pierde su tarjeta después de eso, logra recuperarla y se da cuenta que él tiene el golf, que con su golf es suficiente para sobresalir y hacerlo bien, ¿no? Recordar que Abraham fue un top 10 del mundo antes de que se fuera a Live Golf, que ha tenido grandes actuaciones en majors, ganó el torneo del PGA Tour, etcétera, etcétera, ¿no? Y eso es lo que le pasa mucho a los jugadores, ¿no? Llegan al PGA Tour, después vienen con Conference Tour y ven cómo pega Scottie Scheffler, ¿no? Cómo pega Tommy Fleetwood, como estos grandes ball strikers, y sienten que se van a quedar atrás si no hacen cambios, ¿no? Creo que lo primero es eso, ¿no? Saber que si lograste estar en el Conference Tour, y sobre todo en el caso de Álvaro, que aguantó varias temporadas manteniendo la tarjeta sin perderla, que estuvo cerca en dos temporadas de subir al Tour, que logró ya subir al Tour, tiene el nivel suficiente para mantenerse el tiempo que quiera, ¿no? Es cosa de que lo tome así, ¿no? No intente hacer cambios, que juegue su golf, que juegue su swing, y yo creo que va a tener muy, muy buenos resultados, ¿no? Entonces esperemos que sea un gran 2027 para Álvaro. Eso se traduce como un gran 2027 también para el golf mexicano, ¿no? Ya Lauren estará jugando en la LPGA. Ya van a ser tres las mexicanas en caso de que Isabela se recupere de la lesión, que estarán jugando con full status en la LPGA. Creo que esas son muy buenas noticias, ¿no? Si Emilio se recupera, son dos en el PGA Tour, tres en la LPGA. Vamos a ver qué sucede con Carlos y Abraham en el Deep World Tour. Sería muy interesante tener a ellos dos jugando en el Deep World Tour. Entonces, bueno, creo que puede ser un año muy bien representado, más obviamente todo lo que suceda con el golf amateur, que también puede haber muy buenos resultados, el AC que se jugará en nuestro país, etcétera, etcétera, ¿no? Así es que el 2027, mi querido Raymond, pinta para ser un gran año, por supuesto. Recordar que, a ver, nos quedamos sin jugadores en el Conference Tour, ¿no? Porque de 2025 a 2026 Emilio consiguió la tarjeta, ¿no? Ahora de 2026 a 2027 Álvaro la consigue. Lamentablemente Bobby la pierde en 2025, ¿no? Entonces, estábamos acostumbrados a que año tras año hubiera varios jugadores del Conference Tour compitiendo. Pero bueno, ahora se juega este fin de semana, a partir de mañana arrancan las finales del PGA Tour Américas, donde es un field de 60 jugadores, bueno, entendemos que hubo una baja de un jugador, serán 59, donde los 10 mejores al final de la temporada van a estar consiguiendo sus tarjetas al Conference Tour, ¿no? Omar Morales, el Camarón Rodríguez hicieron lo suficiente para clasificarse a este torneo final, son de los 60 mejores de la temporada, ahora están fuera de esos 10, pero en caso de que ganen, podrían conseguir el ascenso hacia el Conference Tour, ¿no? Cosa que sería muy bueno que se siguiera alimentando esa cadenita. Y, por supuesto, recordar también, mi querido Raymond, que en diciembre se jugará el Q School, ¿no? El Final Stage del Q School, donde Camarón y Omar, si no me equivoco, están clasificados ya de manera directa al Second Stage. Ahí es otra ventana, otra puerta para poder llegar, intentar llegar al Conference Tour o inclusive al PGA Tour si quedas dentro de los 5 mejores, ¿no? Así es que se están cerrando ya las temporadas, se están definiendo, pero todavía hay ventanas, hay espacios para que más jugadores latinos, mexicanos, logren ascender, ¿no? Mateo Fernández Oliveira es el mejor de los latinos en el PGA Tour Américas, él es 14-15 por ahí, si no me equivoco, también con posibilidades de clasificarse al Conference Tour la próxima temporada. Así es que mucho que ver, mucho que analizar, mucho que revisar y con posibilidades de tener más latinos y mexicanos en el máximo circuito, ¿no?
3: Sí, como tú dices, aparte dos jugadores completamente diferentes, ¿no? En el caso de Omar, joven, que está empezando su carrera, ¿no? Que tuvo un gran paso en UCLA, muy cerca de ganar el AAC en un par de ocasiones, siendo el mejor amateur en el field. Y ahora que está empezando su carrera, ya disputando torneos de PGA Tour Américas, ¿no? Empezando a picar piedra, a escalar posiciones, a competir, y esperemos que tenga un fin de semana bastante positivo y anticipar algún posible ascenso al Conferri Tour. Y en el caso del Camarón, un jugador que ya lo vive de todo, ¿no? Máximo ganador en la gira profesional mexicana, que cada mes hablamos de él en nuestros programas especiales del circuito mexicano, y por supuesto un jugador, como platicamos hace unos minutitos, tuvo tarjeta en la máxima categoría, ganador, múltiple ganador en el Ante Speed Tour Latinoamérica, también ganó, si no me equivoco, en Conferri Tour. Entonces un jugador que lo ha vivido de todo y que otra vez está ahí tocando en la puerta, otra vez está ahí compitiendo y también anticipar que tenga un muy buen fin de semana allá en República Dominicana.
0: Sí, de acuerdo. Esperemos que así sea. Estamos seguros que va a ser una muy, muy buena actuación para ellos, ¿no? Mi querido Raymond, ya nada más para ir terminando, para ir cerrando. En España, el escocés Forrest se impone en el Abierto de España, en el Open de España, en un emocionante cierre donde es el local, Eugenio Chacarra estuvo cerca de quedarse con el título. Se definió hasta el último hoyo, ¿no? Con Verdi de Forrest en el 18. Eso le da su boleto al Masters y al Open para el jugador escocés. Y en Japón, ¿no? El PGA Tour viajó hasta Japón. Creo que fue un gran evento. Algunas cosas que creo que podrían cambiar, como el tema del corte, ¿no? Que no existiera corte, pero creo que fue un gran campo, en un gran field, con una gran afición. Jugadores como Justin Thomas, Andrew Shoffley, por supuesto el campeón Michael Brennan, que ganó también, se tuvo que definir hasta el hoyo 72. Jacob Bridgman, Ryan Gerard también en la pelea. Creo que mucha jugadores de experiencia, ¿no? Como el caso de Justin Thomas, pero también este nuevo talento que también lo está haciendo y que ya son protagonistas del PGA Tour, estuvieron presentes. Creo que fue un gran evento y creo que es algo de lo que vamos a ver en esta nueva estructura del PGA Tour, ¿no? Todavía no conocemos estos torneos, nuevos torneos de otoñales, pero se habla que serán a lo mejor algunos abiertos nacionales, se habla que se visitará otras latitudes del mundo justo en otoño, y creo que Japón, Australia, probablemente Sudáfrica van a tomar un peso importante, y creo que es interesante ver golf en estos rincones y en estas latitudes del mundo, ¿no? Creo que fue un gran evento, a lo mejor un poco complicado de seguir por momentos, ¿no? Cuando ya era terminada muy tarde, pero bueno, creo que la ronda final no fue tanto el caso, ¿no? 12:30 de la madrugada estaba terminando y fue una gran opción para ver golf de noche, ¿no? Que no siempre tenemos esa posibilidad de ver golf en vivo de noche por el cambio de horario, y en lo particular fue un evento que me gustó mucho.
3: Sí, sí, siempre se agradecen estos cambios de rutina, ¿no? Estamos muy acostumbrados al mediodía y luego que acabe como 4 o 5 de la tarde. Creo que estos cambios le hacen bien al PGA Tour, le hacen bien al aficionado, por supuesto. O sea, salir ya en 15 días estarán visitando México con el torneo en Vallarta y posteriormente en Los Cabos, celebrando 20 años del PGA Tour al sur de Estados Unidos, y qué bueno que sigan habiendo fronteras. Y en el caso de Europa, si bien hablamos mucho del circuito europeo en el bloque anterior, se viene India, estará Rory McIlroy y habrá, y todavía quedan 4 torneos, si no me fallan mis matemáticas, que es muy probable que sí, en el Tour Europeo antes del cierre de temporada. Entonces todavía queda golf por disfrutar antes de que se venga ya el frío.
0: Sí, de acuerdo. No, todavía hay mucha acción, ¿no? Todavía, y muchas cosas por definirse, sobre todo eso, ¿no? Que eso es interesante. Pero bueno, mi querido Raymond, tenemos ya que despedir este programa, agradecerte, por supuesto, que me hayas ha acompañado una semana más, como siempre al pie de cañón. Creo que fue un gran programa que se disfrutó mucho. Gracias a todos, por supuesto, en cabina, por la operación, por la producción. Hacen un programa fenomenal. Pero mi querido Raymond, agradecer sobre todo a los que nos escuchan, ¿no? Que creo que, gracias a ellos es que esto existe, esto se hace posible y qué bueno que están interesados en este tan bonito deporte. Gracias, mi querido Raymond.
3: A ti.
0: Chao.
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9: Humberto Suazo es un verdadero ídolo en Nuevo León. 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Suazo ganó 2 títulos de Liga MX y su impacto lo convirtió en una de las grandes figuras en toda la historia de los torneos cortos.
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4: Acrónimo en inglés de ambos equipos anotan. Tal como su nombre lo dice, la apuesta se gana si ambos equipos se hacen presentes en el marcador, sea cual sea el resultado en el tiempo regular.
28: ¿Qué tal? Muy buenas tardes. El Instituto Nacional de Estadística y Geografía dio a conocer que el sector público de México

0: los decomisos mensuales de fentanilo en la frontera sur de Estados Unidos disminuyeron 67% entre octubre de 2024 y agosto de 2026. Así lo informó el canciller Roberto Velasco durante la glosa del segundo informe de gobierno en el Senado. Añadió que con la Unión Americana hay cooperación, no subordinación, y que se defenderá a los connacionales.
1: Ante los lamentables casos de personas mexicanas lesionadas o fallecidas bajo la custodia o durante operativos migratorios, hemos reforzado las gestiones para esclarecer los hechos y exigir con el mayor rigor responsabilidades.
0: En el mundo, este miércoles, miles de colombianos salieron a manifestarse en el primer paro nacional convocado por centrales sindicales y partidos opositores contra el gobierno del presidente Abelardo de la Espriella. Y de nuestro almanaque, las mandarinas reciben su nombre de los mandarines, los altos funcionarios de la antigua China imperial. Esta fruta era un regalo exclusivo y de gran valor para ellos. Para Noticentro informa Alejandra Martínez Delgado.
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1: Hola, ¿qué tal? Muy buenas tardes. Qué gusto estarlos saludando ya en este miércoles 14 de octubre del año 2026. Yo soy Bianca Aguirre y a nombre de este gran y extraordinario equipo, como siempre, le damos la más cordial bienvenida. Muchísimas gracias, de verdad, por estarnos sintonizando a través del 88.1 de FM. También estamos en el 1110 de AM aquí en la Ciudad de México. Gracias para quienes están en el 700 de amplitud modulada en Guadalajara, Jalisco, y también en el 1540 de AM en Monterrey. Esta es la información que le presentamos el día de hoy. Redes sociales bajo la lupa. La presidenta Claudia Sheinbaum puso plazo a las plataformas digitales para reforzar la protección de niños y adolescentes frente a contenidos violentos, ciberacoso, abuso sexual y autolesiones. Las empresas tendrán 30 días para explicar cómo cumplirán con las nuevas medidas. El ex embajador de Estados Unidos en México, Ken Salazar, lanzó un llamado para reforzar la coordinación entre ambos países contra el crimen organizado. Además, advirtió que la postura de Donald Trump sobre el T-MEC está poniendo en riesgo las inversiones a largo plazo. En temas estatales, lo buscaban en el Istmo de Tehuantepec y lo encontraron en Jalisco. Las autoridades federales capturaron a Iván N., alias El Cromo, presunto líder de una célula delictiva señalada por extorsión, homicidio, secuestro y narcomenudeo. Su detención forma parte de la Operación Sable, que suma más de 250 capturas. Y en el plano internacional, tras la operación que encendió las alertas por su salud, el Papa León XIV pasó una noche tranquila en el Hospital Gemelli de Roma. El Vaticano mantiene bajo seguimiento su recuperación y adelantó que hoy habrá nuevos detalles sobre su evolución. Así, arrancamos con la información.
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1: Dos de la tarde con dos.

0: minutos. Qué gusto que nos esté acompañando y vamos a iniciar esta emisión justamente con temas capitalinos en materia vial. Porque este miércoles los trabajadores de la salud, como ya le comentábamos ayer, están realizando una serie de bloqueos en distintos puntos de la Ciudad de México. Y allá al pendiente está Octavio Ojeda. ¿Cómo estás, Octavio? Bienvenido, buenas tardes, te escuchamos.
1: Claro que sí, Bianca, un gusto en saludarte. Buena tarde para todos. Estos bloqueos es específicamente por parte de trabajadores del IMSS Bienestar, quienes desde muy temprano realizaron una manifestación sobre la avenida Insurgentes a la altura de Vitalicio Robles para dirigirse a las oficinas de esta dependencia, la cual se ubica en las inmediaciones de la colonia Guadalupe IN, donde por unos momentos cerraron la avenida Insurgentes y la avenida Barranca del Muerto. Otro grupo de ellos lo realizó a la altura de la avenida Revolución, a la altura también de la avenida Barranca del Muerto. Hace unos instantes ya esta protesta fue liberada, por lo que ya no hay ningún problema para los automovilistas en esta parte sur de la Ciudad de México, ya que este grupo de manifestantes se dirigió a estas instalaciones que se ubican sobre la calle Gustavo E. Campa, por lo que ya hace unos instantes también esta dependencia lanzó un comunicado en relación de que por esta manifestación no se hubo interrupción en cuanto al servicio de esta dependencia, por lo que se abre un diálogo con los propios manifestantes para que se siga dando el servicio por parte del IMSS Bienestar. Y Bianca, nosotros estamos ubicados en uno de los hospitales que se lleva a cabo la consulta para determinar el incremento salarial por los trabajadores del Instituto Mexicano del Seguro Social, quienes hasta el momento se lleva a cabo de manera normal. Nosotros estamos ubicados en el Hospital General de la Raza, donde continúa esta consulta que empezó alrededor de las 7:30 de la mañana, de acuerdo con algunas personas que están en el interior de este hospital, que nos han informado que se lleva a cabo de manera normal, por lo que estaremos esperando hasta que culmine y daremos a conocer la consulta final de lo que se lleva a cabo en el tercer piso de este hospital, así como en otras instituciones de diferentes partes, no solamente de la Ciudad de México, sino también del país. Y también, Bianca, informarte que aparte de esta manifestación que les había yo comentado, se llevan a cabo todavía otras más. Una de estas en Periférico Norte, ya en la parte de Naucalpan, son víctimas de familiares de víctimas de feminicidio, quienes aún cierran Periférico a la altura del Parque Naucali con dirección hacia la Ciudad de México. Aquí en la zona centro de la ciudad, aún prevalece el cierre del eje central Lázaro Cárdenas a la altura con Juárez por jubilados del Instituto Politécnico Nacional, el cierre del Paseo de la Reforma con Insurgentes por una comunidad indígena, por lo que están afectando todavía la parte centro de la Ciudad de México. Pues muy movida esta mañana y se prevé que durante las próximas horas trabajadores del IMSS vuelvan a manifestarse en diferentes puntos de la capital mexicana. De momento la información, Bianca, hasta aquí mi reporte desde afuera del Hospital General de la Raza.
0: Así es, Octavio, estaremos muy al pendiente y hay que recordar que 476,260 trabajadores activos están convocados justamente a participar en esta consulta nacional del Sindicato Nacional de Trabajadores del Seguro Social. Estas votaciones, estas mesas de votación, pues fueron instaladas, cabe destacar, desde las 7:30 de la mañana y será hasta las 9 de la noche de este día, de este miércoles, con voto personal, por supuesto, libre, directo y secreto, bajo el acompañamiento de las autoridades laborales. Es lo que tenemos hasta el momento y bueno, pues seguimos al tanto de esta información. Gracias como siempre, Octavio, y nos mantenemos en comunicación.
1: Hasta luego, buena tarde.
0: Buenas tardes.
2: Estados.
0: Vamos. vamos a recorrer juntos nuestro país. Iniciamos en Jalisco. Y le cuento que la Fiscalía General de la República calificó como falsas las declaraciones de un supuesto integrante de un grupo criminal, quien asegura haber realizado una incineración masiva de personas en el rancho Izaguirre. Le cuento que estos señalamientos fueron difundidos por la cadena italiana RAI. Por ello, la Fiscalía explicó que el procesamiento pericial del sitio presenta un avance del 92%. Además, detalló que la Fiscalía Especializada en Derechos Humanos ha llevado a proceso a 15 personas. Esto mientras las investigaciones continúan avanzando, las cuales incluyen análisis de telefonía y dispositivos móviles, así como testimonios de víctimas. Y nos mantenemos ahí en territorio tapatío porque fuerzas federales detuvieron a Iván Sánchez, alias El Cromo, presunto líder de Los Cromos, una célula criminal ligada al cártel Jalisco Nueva Generación. Es una organización señalada como responsable de distintos crímenes en el Istmo de Tehuantepec, allá en Oaxaca. Y justamente para conocer la información, nos enlazamos en estos momentos con Elizabeth Rivera, nuestra corresponsal en Jalisco. ¿Cómo estás, Eli? Bienvenida, te escuchamos. Adelante.
3: Hola, ¿qué tal, Bianca? Un saludo para ti y para toda la audiencia de Grupo Radio Centro Noticias. Les comparto que Iván N., alias El Cromo, identificado por autoridades federales como uno de los líderes de la organización criminal Los Cromos, fue detenido aquí en Guadalajara, Jalisco, por su presunta participación en delitos de homicidio y su relación con una estructura delictiva vinculada al cártel Jalisco Nueva Generación. La captura fue luego de trabajos de inteligencia e investigación de la Unidad de Inteligencia Naval de la Secretaría de Marina, la SEMAR, y del Centro Nacional de Inteligencia, el CNI, como parte de las acciones coordinadas del gobierno federal para combatir a grupos criminales que operan en Juchitán de Zaragoza y en la región del Istmo de Tehuantepec, Oaxaca. De acuerdo con la información oficial, el detenido cuenta con dos órdenes de aprehensión por homicidio calificado relacionadas con tres víctimas, así como una tercera orden por el mismo delito, correspondiente a 2020, registrada en los informes de inteligencia. La organización a la que presuntamente pertenece está relacionada con investigaciones por homicidio, extorsión, cobro de piso, secuestro y tráfico de drogas y armas. También es señalada por su probable participación en el asesinato de una niña de 4 años ocurrido en Juchitán. Por información que permitiera localizar y detener al Cromo, se había ofrecido una recompensa de más de 2 millones de pesos. La detención se dio por el seguimiento de las investigaciones que derivaron el pasado 23 de septiembre en la captura de Miguel N., entonces presidente municipal de Juchitán de Zaragoza, y de Carlos Alberto N., alias La Parca, detenido también el 23 de septiembre pasado, junto con el alcalde juchiteco. Ambos casos están relacionados con indagatorias por su probable participación en delitos de extorsión agravada y contra la seguridad del Estado, así como por presuntos esquemas de protección a organizaciones delictivas. En el operativo para detener a El Cromo participaron la SEMAR, la Secretaría de Seguridad y Protección Ciudadana, la Secretaría de la Defensa Nacional, la Fiscalía General de la República, la Guardia Nacional y la Unidad de Inteligencia Financiera y la Fiscalía General de Oaxaca, en coordinación con autoridades de Jalisco y de Oaxaca. Es el reporte desde Guadalajara, Jalisco. Un saludo.
0: Y esta tarde le comento que Iván N., alias El Cromo, arribó vía aérea en un fuerte dispositivo de seguridad aquí a la Ciudad de México, donde va a permanecer en la Fiscalía Especializada en Materia de Delincuencia Organizada de la Fiscalía General de la República. Y precisamente en la región del Istmo de Tehuantepec, le comento que un maestro, escuche esto, es lamentable, un maestro de una escuela secundaria fue atacado en las instalaciones educativas. Por ello, integrantes del magisterio están exigiendo una investigación a fondo para evitar que este hecho quede impune. El reporte completo es de nuestro corresponsal Pablo Mejía. Pablo, ¿cómo estás? Bienvenido, te escuchamos.
4: Hola, ¿qué tal? Bianca Aguirre, auditorio de Radio Centro Noticias. Muy buena tarde. Pues sí, en el municipio itzmeño de San Blas Atempa, un sujeto armado irrumpió en la escuela secundaria técnica número 69. Este sicario se dirigió a uno de los salones en donde se encontraba el maestro Levi Peralta Regalado, a quien sin mediar palabra le disparó directamente. Tras este ataque armado, Bianca, el sicario huyó del lugar a bordo de una motocicleta con rumbo al municipio vecino de Santo Domingo, Tehuantepec. En tanto, la víctima fue trasladada a una clínica en el municipio precisamente de Tehuantepec, pero lamentablemente cuando iba siendo trasladado por una patrulla, este pierde la vida. El maestro Levi Peralta, hay que precisar, fue integrante del comité ejecutivo de la sección 22 durante la dirigencia del fallecido maestro Rubén Núñez Ginés. En tanto, el fiscal general de Oaxaca, el maestro Bernardo Rodríguez Alamilla, informó que un equipo multidisciplinario ya ha iniciado las diligencias correspondientes, abundando que se revisan las cámaras de videovigilancia cercanas para dar con él o con los autores materiales e intelectuales de este artero crimen. Pues bien, Bianca, auditorio, esta es la información que yo les tengo desde Oaxaca. Muy buena tarde.
0: Gracias, Pablo Mejía. Y ahora nos vamos a la información climatológica. Le comento que este miércoles, a las 9 de la mañana, la tormenta tropical Trudy se localizó a 535 kilómetros al sur-suroeste de Lagunas de Chacagua, Oaxaca, y a 600 kilómetros al sur de Acapulco, Guerrero. Es un fenómeno que está acompañado de vientos máximos sostenidos de hasta 95 kilómetros por hora. Su circulación refuerza la probabilidad de lluvia en el sur y sureste de México, y se prevé que en los próximos días este sistema evolucione a huracán. Cabe destacar que Trudy se formó ayer a las 3 de la tarde a partir de la depresión tropical 21E. Y es que ante los efectos de este sistema y con el objetivo de salvaguardar la integridad de los estudiantes, el gobierno de Guerrero informó que todas las actividades académicas, tanto en escuelas públicas como privadas, estarán suspendidas mañana jueves 15 de octubre. A la par, Simón, ya como huracán categoría 1 en la escala Saffir-Simpson, se localizó a 280 kilómetros al oeste-suroeste de Cabo Corrientes, Jalisco, y a 400 kilómetros al sur-sureste de Cabo San Lucas, en Baja California Sur. Una situación que, por supuesto, mantiene los pronósticos de chubascos en estados como Jalisco, Michoacán, Colima y Nayarit. Y ahora nos vamos a Quintana Roo. Y es que está sucediendo algo que, bueno, pues antes no se imaginaba. En las últimas semanas, Tulum atraviesa un aparente desplome económico sin precedentes. Y es que el alza desmedida en tarifas, deficiencias en la movilidad, también la inseguridad y el arribo masivo de sargazo podrían estar alejando a los turistas nacionales y extranjeros. La información completa es de Patricia Argonza, corresponsal de Grupo Radio Centro Noticias en el estado. ¿Cómo estás, Pati? Adelante, bienvenida.
5: Problemas de infraestructura, conectividad, movilidad e inseguridad, así como precios abusivos en servicios básicos, hoteles, restaurantes y taxis, además del cuantioso arribo del sargazo a las playas, mantienen a Tulum, Quintana Roo, en una histórica crisis turística y económica. Sobre el tema, Alejandro Vidal, guía de turistas en Tulum, precisó lo siguiente.
6: Nos impacta de varias maneras. Se refleja en menos reservas, menos ventas, una reducción en la utilización de nuestra infraestructura personal, los gastos fijos, el mantenimiento de los equipos, las nóminas y otros compromisos que continúan, y aunque la cantidad del cliente vaya en disminución, pues estos gastos los tenemos de manera fija.
5: Ante esta situación, se le suma la cancelación de vuelos al aeropuerto de Tulum por parte de algunas aerolíneas como Aeroméxico, Volaris, JetBlue, Avianca, Copa Airlines, Discover Airlines. En el caso de American Airlines, se espera su retiro en enero del 2027. En redes sociales, a través de diversas imágenes, se muestra una terminal aérea prácticamente vacía. La falta de visitantes nacionales y extranjeros ha provocado el cierre de diversos giros de negocios, así como la hotelería, que registra por lo menos 1,000 cuartos vacíos, situación que impacta en los trabajadores que en muchos casos han perdido su empleo.
6: El problema no afecta únicamente a los empresarios también repercute a los trabajadores y en las familias que dependen de todas estas actividades.
5: Para el sector empresarial, esta situación es una alerta, ya que las cifras registran una importante baja. En entrevista para Grupo Radio Centro, el empresario Sergio León nos explica lo siguiente.
7: Es una señal de alerta sobre la competitividad de uno de los destinos más importantes del Caribe mexicano. Y los números nos obligan a poner atención. De enero a julio del 2026, la ocupación hotelera de Tulum pasó del 72.67% al 63.69%, una caída de prácticamente 9 puntos porcentuales. En ese mismo periodo, las llegadas de turistas disminuyeron más del 33%, mientras que las visitas a sus zonas arqueológicas registraron una reducción superior al 30%.
5: Sobre el tema, el gobierno federal aseguró que la información que circula en diversos medios de comunicación y en redes sociales no es real y que dicha baja es propia de la temporada septiembre-octubre. En ese sentido, el diputado federal por Morena, Humberto Aldana, afirmó que los tres órdenes de gobierno están trabajando en conjunto con los prestadores de servicios turísticos del municipio de Tulum, Cozumel y Cancún para encontrar una solución y reactivar la economía en el destino. Así lo dijo.
8: El tema del Parque Jaguar, que generó una inconformidad que se solucionó por parte de la Presidenta de la República, es un cambio de estatus en el que se sostuvo por un tiempo esa playa y esa área, que ya fue devuelta a la ciudadanía. Y entonces yo creo que es un tema multifactorial, ¿no? Esperemos que sea transitorio. Yo pienso que sí, el año que entra debe de haber un refuerzo más amplio en cuanto a la promoción turística.
5: De acuerdo con los afectados por la baja turística en Tulum, la solución es trabajar en conjunto con el gobierno e iniciativa privada bajo las siguientes líneas de acción. Estipular precios justos, contar con un transporte digno, mayor seguridad, promoción conjunta gobierno-iniciativa privada, más acciones contra el sargazo, apoyo a prestadores de servicios, medición y seguimiento y publicar indicadores y ofrecer una experiencia de calidad al visitante. Desde Quintana Roo para Grupo Radio Centro, Patricia Argonza.
0: Gracias, Pati Argonza. Y mientras tanto, en información relacionada con la crisis por el agua contaminada en la zona metropolitana de Guadalajara, le comento que ayer Pablo Lemus, gobernador del estado de Jalisco, reconoció que en el operativo de seguridad durante la manifestación del pasado domingo se cometieron graves errores que ya están siendo investigados y que serán sancionados. Hasta el momento, dos policías estatales y un bombero se encuentran bajo indagatoria por presunto uso excesivo de la fuerza. El mandatario también informó que las 7 personas que fueron detenidas ya dejaron el penal de Puente Grande, a donde fueron trasladadas. Además, afirmó que como gobierno es necesario garantizar la reparación del daño y la no repetición. Aquí su voz.
9: Todas las personas detenidas el domingo han recuperado su libertad. Absolutamente todas. Personalmente he revisado decenas de videos de la manifestación frente a Casa Jalisco y debo reconocer que fue un operativo con graves deficiencias que en el momento más crítico se salió de control. Hubo uso excesivo de la fuerza y hubo detenciones injustas. A las personas nunca se les debió echar agua ni gas. Ninguna persona debió quedar expuesta a la violencia.
0: Gracias. Y es momento de irnos al Estado de México, porque ayer un juez federal vinculó a proceso a Iván Casarín Molina, alias El Tanque. Esto por los delitos de delincuencia organizada, secuestro también contra la salud, portación de arma de fuego y posesión de cartuchos de uso exclusivo de las Fuerzas Armadas. El impartidor de justicia ratificó la medida cautelar de prisión preventiva oficiosa, por lo que El Tanque continuará su proceso recluido construido en el penal del Altiplano, allá en Almoloya de Juárez, y además se fijó un plazo de 4 meses para la investigación complementaria. Cabe recordar que el detenido está identificado como presunto operador regional en Veracruz, Tabasco, Oaxaca y Puebla, del cártel Jalisco Nueva Generación. Además, estaría implicado en actividades delictivas como homicidio, extorsión, secuestro, robo de hidrocarburos, lavado de dinero y también tráfico de drogas. Y en Nuevo León le cuento que Andrés Mijes, Waldo Fernández y Tatiana Cloutier, ex aspirantes a la Coordinación de la Defensa de la Transformación y la Soberanía Nacional de Morena, formaron un frente común para que Clara Luz Flores Carrales no llegue a ser la candidata oficial al gobierno del estado. En este sentido, Tatiana Cloutier señaló que Flores Carrales no cuenta con un perfil que refleje la misión del movimiento porque es una persona que ha mentido en reiteradas ocasiones. Mientras que Waldo Fernández le exigió revelar si Karina Barrón, quien es exfuncionaria de Monterrey que lo culpó falsamente de abuso sexual, es parte de su nuevo equipo. ¿Usted qué opina? Por favor, cuénteme a través de @BiancaAguirre, es mi cuenta de X. Y ahora nos vamos a Chihuahua. Y es que un juez federal exoneró a Francisco Garduño, excomisionado del Instituto Nacional de Migración. Esto por el incendio, usted bien lo recuerda, y si no, yo le recuerdo, el incendio en la estación migratoria de Ciudad Juárez, ocurrido en el año 2023, que dejó como saldo 40 personas sin vida y también 27 lesionadas. Y es que el impartidor de justicia consideró que fueron cumplidas las condiciones impuestas para la suspensión condicional del proceso, que fueron indemnización y disculpa pública. Y escuche esto, por favor, porque cabe señalar que el sobreseimiento tendrá efectos de sentencia absolutoria, por lo que Garduño, pues no tendrá antecedentes penales derivados de esta causa. En este sentido, la defensa de las familias que perdieron a sus seres queridos y de las víctimas que sobrevivieron, advirtieron que van a apelar la resolución. Y es lo que determinaron los jueces. Así respondió este miércoles la presidenta de México, Claudia Sheinbaum, al ser cuestionada sobre la exoneración de Francisco Garduño, extitular del Instituto Nacional de Migración. Y precisamente para saber a detalle este y otros temas que se desprenden de la conferencia matutina presidencial, nos vamos en estos momentos con Daniel Rosas. ¿Cómo estás, Dani? Bienvenido. Adelante, te escuchamos.
10: Bianca, gracias. Muy buena tarde para todas y todos. Bianca, luego de la exoneración de Francisco Garduño, quien fue el titular del Instituto Nacional de Migración, cuando en 2023 un incendio en la estación migratoria de Ciudad Juárez, Chihuahua, cobró la vida de 40 personas migrantes, la jefa del Ejecutivo, la presidenta Claudia Sheinbaum, negó que se vaya a seguir con el caso, ya que aseguró ya se hizo la reparación del daño en la época de su antecesor, el expresidente Andrés Manuel López Obrador. Vamos a escuchar lo que dijo sobre este tema.
11: Es lo que determinaron los jueces, hizo una investigación muy profunda de las responsabilidades de cada persona y es lo que determinaron los jueces.
12: ¿Se va a buscar otra investigación? ¿Se va a hacer algo más a partir de...?
11: No, se hizo una investigación, se hizo durante el periodo del presidente López Obrador la reparación de daños, todo lo que tenía que ver con las víctimas y la investigación de las responsabilidades. Y esto es lo que determinó el juez.
10: Y en más información, Bianca, la mandataria aseguró que se atienden las demandas legítimas de los trabajadores del sector salud que se manifestaron este martes, así como los problemas que se registran de desabasto de algunos medicamentos. Sin embargo, hizo notar que la marcha, cuando menos en la Ciudad de México, no fue tan nutrida. De hecho, Bianca mostró un video de dron que aseguró fue tomado de redes sociales, no del gobierno, en el que se observan huecos entre los contingentes que llegaban a la dirección del IMSS para que, dijo, cada quien haga el conteo de los que participaron. Vamos a rescatar parte de sus declaraciones.
11: Aquellas demandas legítimas de las y los trabajadores del Instituto Mexicano del Seguro Social se están atendiendo. Y SOE tiene la instrucción de a más tardar el día de mañana, pasado mañana, esta misma semana, hacer un plan de acción que tiene que presentármelo para poder atender de manera inmediata todas las demandas legítimas de los trabajadores del IMSS.
10: Además, Bianca calificó de oportunistas a los sindicatos, partidos políticos y medios que se sumaron a la protesta, aunque reconoció que es legítimo, aseguró que se debe poner en su justa dimensión e hizo ver que ya estamos en tiempos electorales. Aquí su voz.
11: Sí, ayer estaba ahí, pues algunos partidos políticos, que la verdad, o pues no sabemos si impulsaron, o de manera muy oportunista van y se paran por ahí. Otras organizaciones que se manifiestan siempre.
10: Y bien que en otro tema, Sheinbaum Pardo instruyó a que la CNDH haga una investigación profunda tras las denuncias por tortura que han expuesto algunas de las personas detenidas en Jalisco durante la protesta en demanda de agua limpia del domingo pasado. Dijo que, de ser necesario, intervendría la Fiscalía General para hacer la investigación.
11: Además de el uso de chorros de agua, de gases lacrimógenos, el tema de la tortura a los jóvenes es algo que tiene que desaparecer en nuestro país. No puede ser que una fuerza del orden torture a ninguna persona, y menos en una detención. Entonces, tanto en el caso de Jalisco, ayer le pedí a la Secretaría de Gobernación, tiene que hacer una investigación muy profunda la Comisión Nacional de Derechos Humanos.
10: Y bien que, como se había anunciado, este miércoles la mandataria firmó el decreto por el que las plataformas digitales deberían hacer las adecuaciones necesarias para hacer entornos seguros para menores de edad. Aquí parte de lo que dijo la presidenta Sheinbaum Pardo.
11: Retirar cualquier contenido que tenga que ver con violencia, acoso, abuso sexual, en el caso de cuentas de niñas, niños y adolescentes. Y tienen que desarrollar todo lo necesario para que así sea. Las plataformas estuvieron de acuerdo. Lo único que pidieron fue un mes para poder preparar sus plataformas para que esto sea una realidad, y le vamos a dar seguimiento con la Agencia de Transformación Digital. Si vemos que no se está cumpliendo, entonces pasaríamos a una ley que también implicaría sanciones a las plataformas.
10: Finalmente, Bianca, en temas internacionales, la jefa del Ejecutivo le envió un saludo al Papa León XIV para que tenga una pronta recuperación en su estado de salud.
11: Nuestro abrazo solidario al Papa y esperamos su pronta recuperación.
10: Bianca, el reporte del día de hoy.
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0: Dos de la tarde con 29 minutos. Vamos a la entrevista de este miércoles. Le comento que desde hace unos días, como ya bien lo hemos informado en este espacio, los trabajadores del Instituto Mexicano del Seguro Social se están movilizando en medio de las demandas por un incremento salarial y del llamado justamente a construir un acuerdo que evite llegar a una huelga. Marcelo Jiménez López, secretario de Acción Política del Sindicato del IMSS, está haciendo un llamado a la dirigencia sindical y a los trabajadores para participar en la consulta que se está llevando hoy miércoles 14 de octubre, con la que se busca definir una salida a la negociación salarial. En medio de este conflicto, también está en juego no solamente el ingreso y las condiciones laborales del personal, sino también la continuidad de los servicios para millones de derechohabientes. Marcelo Jiménez López, secretario de Acción Política del Sindicato del IMSS, muchísimas gracias por estar hoy con nosotros. ¿Cómo está? Bienvenido, buenas tardes.
13: Hola Bianca, muy buenas tardes. Muchas gracias por el espacio y la oportunidad para el Sindicato de los Trabajadores del Seguro Social. Estamos a tus órdenes.
0: Gracias, qué amable, Marcelo. Bueno, pues para iniciar, saber cómo va esta consulta, tengo entendido, iniciaron hoy a partir de las 7:30 de la mañana y van a finalizar alrededor de las 9 de la noche. ¿Cuántas mesas se han abierto? ¿Cuántas personas, cuántos trabajadores activos están participando, por favor, hasta el momento?
13: Sí, mira, el día de hoy, conforme se estableció en la convocatoria, efectivamente iniciamos en punto de las 7:30 horas, ya estaban instaladas las 670 unidades electorales que se incorporaron a lo largo y ancho de todo el país al ser un sindicato nacional. Empezamos con puntualidad y pues no ha habido mayor problemática, algunos detalles en 8 o 10 unidades electorales en donde puede haber alguna discrepancia por el procedimiento, pero se solucionaron.
0: Tengo entendido que también estas casillas están colocadas en La Raza y también en el Centro Médico Nacional Siglo XXI.
13: Sí, sí, es correcto. Tenemos unidades electorales ahí. Los centros médicos nacionales tienen una gran cantidad de compañeros trabajadores y ahí están instalados unidades electorales que están acompañadas por los fedatarios del Centro Federal de Registro Laboral que nos acompañan en el proceso.
0: Bien, Marcelo, bueno, pues exactamente ya lo hemos conocido, ya lo hemos dado a conocer en este espacio, pero qué mejor de ustedes, de los trabajadores del sindicato. ¿Qué están pidiendo concretamente ustedes en esta negociación salarial y cuál es el incremento que consideran ustedes justo?
13: Bueno, lo que está en la mesa, que hoy se le está consultando a los más de 476 mil trabajadores sindicalizados, es la propuesta del instituto que pudo conseguir nuestra dirigencia nacional, que corresponde, como ya todos ustedes saben, al 6.8% de incremento salarial. Esta propuesta ya fue autorizada por nuestro Congreso Nacional Ordinario el pasado 11 de septiembre. Y bueno, producto de esa propuesta, del debate, de discusión que incluso hubo adentro del propio Congreso, pues hubo compañeras y compañeros que estuvieron en desacuerdo con la propuesta, pero somos un sindicato democrático que nos regimos por lo que dicen las mayorías, y esa mayoría se manifestó en el marco del Congreso con 1,056 votos a favor de la propuesta que puso el IMSS para el Sindicato Nacional de Trabajadores del Seguro Social. Es muy importante que se pueda señalar a la ciudadanía, a toda tu audiencia, que ha habido mucha desinformación, incluso falta de conocimiento respecto a cuál es el incremento real que se está ofreciendo por el IMSS como patrón. En las redes sociales, desde un inicio, se ha señalado que solo corresponde al 2.9%. Los que hablan de esto, pues desconocen el cómo hemos venido negociando con el IMSS como patrón. Realmente no es el 2.9%, es el 6.8%. Es lo que le va a llegar en pesos y centavos a los más de 500 mil trabajadores que estamos integrados en este sindicato y a los más de 350 mil trabajadores jubilados y pensionados, que también les impacta este 6.8%.
0: Bien, cabe destacar justamente en esta entrevista que, bueno, derivado de estas consultas que se están haciendo y las concentraciones justamente en oficinas centrales y algunas coordinaciones estatales del IMSS Bienestar, bueno, pues ellos están informando que la prestación de servicios de salud no se ha visto afectada y que las unidades médicas del IMSS Bienestar continúan operando y brindando atención con normalidad. Marcelo, quiero preguntarle, ¿por qué consideran que esta consulta puede abrir una salida ya por fin al conflicto y también qué va a pasar si los trabajadores rechazan la propuesta que se les presente?
13: Pues fíjate que, Bianca, que somos un sindicato altamente democrático. Somos, lo digo sin ánimo de presunción, uno de los mejores sindicatos que hay en México y Latinoamérica. Y la prueba manifiesta es nuestro contrato colectivo de trabajo. Es el mejor que hay en un sindicato de trabajadores en nuestro país. Tenemos muchas prestaciones y como dirigencia o representación sindical hemos conseguido en los últimos años los mejores incrementos salariales comparados con otras organizaciones sindicales. Nada menos el año pasado, nuestro líder nacional, doctor Rafael Olivos Hernández, consiguió el incremento del 8.1%, algo insólito en 24 años para nuestra organización sindical. Y este año, pues, producto de las limitaciones presupuestales, nosotros en mayoría considerábamos pertinente aprobar el 6.8%. Y en ese sentido, pues nosotros consideramos que es una propuesta que a lo mejor no nos satisface a todos, pero la diferencia entre el 6.8% y el 10% tampoco es muy relevante. Si hay relevante, cuando se suman la cantidad de 800 mil trabajadores en el incremento para el Seguro Social, una décima en un incremento salarial son miles de millones de pesos. Y nosotros en ese sentido hemos considerado que si bien es cierto, ha habido incrementos en los precios, todavía nuestros incrementos han sido por arriba de la inflación. ¿Qué pasa si nuestros compañeros el día de hoy manifiestan en su voluntad mayoritaria por la aprobación y por el sí? Pues yo estoy seguro que el día de mañana nuestras autoridades, el maestro Zoé Robledo, nuestro líder nacional, estarán firmando el convenio de revisión salarial 2026 ante las autoridades laborales del gobierno federal. ¿Qué pasa si nuestros compañeros en mayoría dicen que no? Nosotros somos un sindicato totalmente responsable y nosotros vamos a tener que seguir haciendo las acciones que están en el marco de la Ley Federal del Trabajo y de nuestro estatuto sindical. ¿Y a qué viene esto? Bueno, pues tendremos que convocar a nuestro departamento jurídico a que pudiera prorrogar el periodo de prehuelga, llamar a un Congreso Nacional Extraordinario y será ese quien determine si se pudiera estallar la huelga o no. Nosotros vamos a ser muy respetuosos de las decisiones de mayoría de nuestros compañeros trabajadores, como siempre lo hemos hecho. No quisiéramos tener ese escenario del no, porque ahí está en juego la estabilidad, no tan solo de los trabajadores, sino del país, de la más de 70 millones de derechohabientes. Y por eso nosotros, de manera muy responsable, pues estamos a favor de que pudiera aceptarse la propuesta que hoy está en la mesa por parte de las autoridades del IMSS.
0: Bien, pues estaremos al pendiente. Nada más saber ya para irnos, ¿mañana ustedes van a emitir algún comunicado o algo? ¿Van a hacer una conferencia de prensa para dar los resultados?
13: Sí, en el transcurso de las horas siguientes, nuestra Agencia Nacional está emitiendo un comunicado, varios comunicados, y de acuerdo a nuestra propia convocatoria, en menos de 12 horas estaremos haciendo público los resultados de la consulta.
0: Perfecto, estamos al tanto. Gracias, Marcelo.
13: Un gusto, Bianca. Muchas gracias.
0: Igualmente. Un fuerte abrazo. 2:38 p.m. Es momento de irnos a una pausa. No se vaya, todavía hay más información para usted.
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0: 2:43 PM. Ya estamos de regreso aquí en La Octava Noticias. Soy Bianca Aguirre y le comento que en Nueva York concluyó la audiencia contra el narcotraficante Rafael Caro Quintero, fundador del extinto cártel de Guadalajara, sin un acuerdo de culpabilidad. En este sentido, el juez fijó otra comparecencia presencial para el próximo 20 de noviembre. Caro Quintero, de 73 años de edad, conocido como el narco de narcos, está acusado, entre otros delitos, de participar en el secuestro, la tortura y el asesinato en 1985 de Enrique Kiki Camarena, agente de la Administración para el Control de Drogas. Al respecto, la defensa del mexicano aseguró que hay avances en la negociación con la fiscalía para declararse culpable y así evitar el juicio. Vamos a escuchar a la abogada Elizabeth Macedonio.
7: Lo vieron en la corte. Es obvio que es una persona mentalmente fuerte. Nos gustaría tener algo más de flexibilidad en cuanto a su movimiento dentro de la institución. Pero aparte de eso, se mantiene firme. Han sido muy claros en que estamos avanzando. Así que mantenemos la esperanza. Nos estamos preparando para el 8 de marzo. Eso es lo que estamos haciendo.
0: Y en tanto, este miércoles, Ken Salazar, ex embajador de Estados Unidos en México, lanzó un llamado para que los gobiernos de México y justamente Estados Unidos mantengan la colaboración a fin de desmantelar los cárteles de la droga. Incluso refirió que ambos países requieren una seguridad compartida. Durante la presentación de su libro Borderlands, versión en español, la cual fue presentada hoy aquí en la Ciudad de México, bueno, pues ahí Salazar aseguró que es necesaria una alianza con base en los marcos legales donde se respete la soberanía. Vamos a escucharlo.
8: Mire, se tienen que desmantelar estos carteles porque la violencia que existe en México, también en los Estados Unidos, es una violencia internacional. No es más lo de México, es los Estados Unidos también. Entonces, el propósito que tengo yo es que tenemos que tener unas alianzas de seguridad en marcos durables y legales por ley internacional que respete la soberanía de los Estados Unidos y México.
0: Y justamente en este evento, el ex diplomático también aprovechó para referirse a las negociaciones del T-MEC. Y es que calificó de erróneo que el tratado comercial sea revisado anualmente. Esto al advertir que las empresas de México, Canadá y Estados Unidos necesitan certeza jurídica a largo plazo. Incluso aseguró que las amenazas del presidente estadounidense Donald Trump están frenando las inversiones. Vamos a escucharlo.
9: Revisar el T-MEC cada año, en igual de así a largo plazo, están equivocados. Porque empresas no van a invertir nomás viendo un año adelante. empresas están invirtiendo, viendo así, a los 5 años, los 10 años, los 16 años. Miren, en los Estados Unidos, donde conozco yo el Congreso muy bien, porque ahí está un poder grande, ¿no? Demócratas, tanto como republicanos, apoyan que siga el T-MEC.
10: Vuelta al mundo.
0: Es momento de dar juntos una vuelta por el mundo. Iniciamos en Italia, donde el Papa León XIV agradeció a los fieles por sus oraciones tras ser operado de un tumor cancerígeno en el pulmón. En este tenor, pidió que sigan rezando por su salud. Y es que desde el Hospital Gemelli de Roma, el jerarca de la Iglesia Católica ya inició su recuperación y se reporta que evoluciona favorablemente. Más información en la siguiente pieza de la agencia de Noticias F.
11: El Papa León XIV pasó una noche tranquila en el Hospital Gemelli de Roma, donde se encuentra ingresado después de su operación, en la que se le ha extirpado el lóbulo inferior del pulmón derecho, según ha informado la oficina de prensa del Vaticano. Tras la intervención, el pontífice despertó con normalidad y, después de un breve periodo de observación, regresó a su habitación en el décimo piso del Policlínico Gemelli. Por el momento, León XIV seguirá ingresado para completar la recuperación y someterse a exámenes postoperatorios. El equipo médico aún no ha precisado si necesitará un tratamiento específico dada la naturaleza del tumor extirpado. Esta operación del Papa y el diagnóstico del tumor maligno se produce a menos de un mes del viaje que tiene previsto realizar a Uruguay, Argentina y Perú, del 6 al 17 de noviembre. Aunque el pasado domingo sus propias palabras apuntaban a que la visita seguía en pie, ahora su celebración está rodeada de incertidumbre.
0: 2:48 p.m. Es momento de marcar otra pausa. No se vaya, es breve.
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0: Y este miércoles en nuestra sección de lectura nos acompaña el maestro Arturo Córdoba Just, del Colegio de Escritores de Latinoamérica de la Ciudad de México, quien, como siempre, nos hará una gran recomendación. Adelante, maestro.
21: Ernesto Sábato, el autor de inolvidables libros, basta pensar en su novela El Túnel, ha sido un escritor que jamás dejó de pensar y sentir la importancia de ser fiel a una vocación, de poner en práctica el deseo de alcanzar una meta y, por lo tanto, de poner manos a la obra sabiendo que solo el trabajo hará que los sueños se transformen en acciones y conquistas. Querido y remoto muchacho, es no solo una hermosa pieza literaria, es un libro en el que Sábato habla con el joven que fue y a través del diálogo donde el pasado no está atrás, sino adelante, nos cuenta de lo que significa la vitalidad de atreverse a estudiar y entregarse con todo el corazón a desentrañar lo que significa convertirse en quien uno quiere ser. En Querido y Remoto Muchacho, Ernesto Sábato nos expresa que decidirse por una vocación es el más fundamental de los trabajos, que vivir de verdad es un ejercicio de honestidad consigo mismo y, sin duda, de valentía. En este libro, Ernesto Sábato se adentra en los territorios de la intimidad y nos deja escuchar que es imprescindible aprender, no dejarnos llevar por lo que dicen los otros y sí por lo que dice nuestro corazón. Querido y Remoto Muchacho es un libro que nos pide hacernos dueños de nuestra palabra para hacernos dueños de nuestro destino. ¡Qué privilegio es ser arquitectos de nosotros mismos! Querido y Remoto Muchacho es un texto que celebra la juventud de vivir caminando con la palabra, del lado de la verdad, jamás de la mentira. Ernesto Sábato, un escritor enamorado de vivir. Vamos a leerlo, que leerlo es transformación.
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0: Ahora es momento de irnos a los escenarios con Edgar Estrada.
22: Fobia no se detiene y la enigmática banda integrada por Leonor de Lozán, Paco, Elohim, Iñaki y Cha, después de agotar los boletos para el 24 de octubre, abrieron una nueva fecha el 23 de octubre. Así lo platicó Leonardo de Lozán.
23: Las cosas más maravillosas que nos ha pasado, la verdad. Creemos que esa música que en su momento no nos dimos cuenta que estábamos haciendo era algo atemporal, que iba a trascender generaciones. Nunca lo tuvimos consciente, nunca lo intentamos, y se dio. Y ahora nos damos cuenta en los shows, porque pues vemos niños, jóvenes, adultos, ancianos, de todo tipo de o sea, tres o cuatro generaciones ahí unidas. y nos damos cuenta de eso, y es una maravilla, porque no muchos artistas logran eso. Entonces, es de las cosas que más celebramos y agradecemos.
22: Todavía hay boletos para el 23 de octubre para ver a Fobia en el Palacio de los Deportes. Por otra parte, Ignacio Riva Palacio nos presenta en la obra La Cápsula, un viaje entre padres e hijos en el Foro Shakespeare. Escuchemos lo que platicó para Radio Centro.
1: Es una obra muy importante para ver, sobre todo para las personas que tenemos padres, ya sea madre o padre. Eventualmente nos enfrentaremos a ese momento de la vida donde los padres y las madres empiezan a dejar de ser estos grandes héroes fuertes que los veíamos, que solucionaban todo y demás, y empieza este cambio, el momento en el que los hijos tienen que empezar a tomar decisiones por los padres, a cuidarlos, y los padres cada vez se vuelven menos imposibilitados para resolver cosas de la vida. Y en esta ocasión la cápsula trata de eso, de ese momento en el que el padre ya no puede valerse por sí mismo y le pide ayuda al hijo a que lo acompañe en este último gran viaje sin retorno.
22: Bajo la extraordinaria dirección de Diego del Río, Ignacio Riva Palacio presenta temas que nos llevan al diálogo y la reflexión.
1: No es una obra ni en pro de la eutanasia ni en contra de la eutanasia. Es una obra

0: artístico. Carla Jofe muestra en rostros de la India gozo y sensibilidad, orgullo y espiritualidad, gestos, miradas, trazos y nos hace parte a través de su lente. Estará hasta el 6 de diciembre con entrada gratuita.
1: Resumen final.
2: Y en temas legislativos, le comento que este miércoles el Pleno de la Cámara de Diputados avaló en lo particular y sin cambios el dictamen que reforma la Ley del Impuesto sobre la Renta para el 2027, el cual contempla un tope de deducción para quienes estén bajo el régimen simplificado de confianza, esto con el objetivo de aumentar la recaudación fiscal y combatir a las factureras. La propuesta plantea establecer como límite para personas físicas la deducción de 3.5 a 5 millones de pesos y para personas morales aumentar el umbral de 35 a 50 millones de pesos. Esto, además de que el régimen deje de ser obligatorio y pase a ser opcional. Y finalmente le comento que Clara Brugada, jefa de gobierno capitalino, rindió su segundo informe donde manifestó su respaldo solidario a las familias de desaparecidos. Desde el Congreso capitalino aseguró que las cifras de personas no localizadas muestran una tendencia a la baja. Son las 2 de la tarde con 59 minutos. Muchísimas gracias por habernos acompañado en este gran miércoles. Por favor, cuídese mucho. Hay más noticias hoy en punto de las 8 de la noche con Carlos Castellanos e inmediatamente después la retransmisión en el 1110 de AM. Soy Bianca Aguirre. Como siempre, un honor haberle informado.
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3: Red. ¿Qué tal? Muy buenas tardes. En el Estado de México se publicó el listado oficial de educación superior para el ciclo escolar 2026-2027, el cual incluye 150 registros de licenciaturas, ingenierías, maestrías y doctorados. La Secretaría de Educación Estatal señaló que la oferta académica abarca desde carreras tradicionales como derecho y enfermería hasta programas de vanguardia en inteligencia artificial, y los programas se impartirán en tres modalidades: escolarizada, mixta y no escolarizada. Y ahora vamos a Guerrero, donde la Secretaría de Educación anunció la suspensión total de clases y actividades administrativas en todo el estado para este jueves 15 de octubre. Esta medida preventiva, aplicable a escuelas públicas y privadas de ambos turnos, se toma por recomendación de Protección Civil ante el riesgo de lluvias y afectaciones provocadas por la tormenta tropical Trudy. La Embajada de Estados Unidos en nuestro país advirtió que las caravanas migrantes que han surgido durante la administración de Donald Trump han sido desmanteladas y aseguró que la próxima también fracasará. Y en el mundo, el Consejo de Seguridad de Naciones Unidas renovó por un año el régimen de sanciones contra Haití, manteniendo medidas clave como la congelación de activos, prohibiciones de viaje y un embargo de armas en todo el territorio. Para Noticentro informa Alejandra Martínez Delgado.
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0: Bienvenidos al show de la Octava Sports de Radio Red 1110 AM en Guadalajara, Jalisco, a través de Frecuencia Deportiva en la Sultana del Norte por ABC Deportes en el 92.1 y 660 AM. 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Arrancamos porque la selección mexicana regresa a la Sultana del Norte. El conjunto tricolor disputará su siguiente partido oficial en el Estadio de los Rayados. Les daremos todos los detalles de lo que podrá suceder en este enfrentamiento, que será sumamente importante para el equipo de Rafa Márquez. Aquí comenzamos con el show de la Octava Sports.
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2: Hola, ¿qué tal? Muy buenas tardes. Bienvenidos al show de la Octava Sports. Vaya problema para el Kaiser Rafael Márquez Álvarez. Sí. Hoy el propio director de selecciones nacionales, Julio César Jean-Pierre Davino Rodríguez, en la presentación del partido en Guadalupe, Nuevo León, en el área conurbada de Monterrey, en el Gigante de Acero, México contra Jamaica, confirma la baja de Raúl Alonso Jiménez, que el viernes será intervenido. Y sí es un gran problema, porque luego de el arranque nada positivo que se tuvo, se confiaba que el regreso, al menos en la delantera, de Raúl Alonso Jiménez le iba a dar certeza a esta selección. Porque, aunque les duela, a la hormiga González le ha quedado grande la playera de la selección nacional. Le pesa. Se pone muy nervioso, es dubitativo. Y Santiago Jiménez, el famoso Chaquito, por la misma. Vaya problema que se le viene a Rafael Márquez. Y ya estaremos platicando de lo benéfico que es llevar a la selección a Monterrey, una de las grandes plazas en la pasada edición de la Copa del Mundo. Lo aplaudo y lo saludo, el buen Pedro Esquivel, uno de los hombres fuertes de defensa que opera el equipo de Rayados de Monterrey, lo decía, pusimos por delante el aspecto deportivo, la ilusión que temas comerciales, por ejemplo, el mismo se dijo en la casa que patrocina y que BBVA con sus créditos ayudó a construir, la preventa inicia en Banorte, el patrocinador oficial de la selección nacional en cuanto a la banca mexicana se refiere. Me da gusto que esté en Monterrey, pero pongámonos nerviosos, porque sin Raúl Jiménez, y muchos dirán, ya los escuchará, pero si ya no está para el Mundial, no, pensemos en el presente. México tiene la obligación de avanzar al Final Four en Los Ángeles, ganarle a Jamaica. No va a estar a favor como lo ha sido en las últimas ediciones. ¿Se acuerdan cómo clasificó en la época de Jaime Lozano frente a Honduras, perdiendo allá en Centroamérica y con un gol in extremis de Edson Alvarado en el Estadio Azteca? Y luego contra Honduras también, que con Javier Aguirre se perdió, y fue en Toluca con la altitud que se resolvió, y ayuda mucho. Así que a buscar 9. ¿Habrá sorpresas? Por cierto, arrancamos. Feliz cumpleaños, Gilberto Mora. La sorpresa fue que ya tiene su credencial del INE para votar en las próximas intermedias. Iniciamos el show de la Octava Sports.

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1: Bien dices, fueron muchas gestiones, muchas pláticas, pero hoy estamos muy contentos de regresar. Para la federación y para la selección es motivo de alegría regresar a Nuevo León después de 8 años. Sabemos del interés, de la afición que tienen y la pasión que tienen por el fútbol, y queremos que se corresponda esa pasión con un evento como este, en un partido oficial.
2: Como lo es también que la selección pueda jugar por primera vez en este estadio un partido oficial, en un torneo muy importante para nosotros, donde el objetivo claramente es avanzar a semifinales y seguir compitiendo por este torneo que además es nuestro, y tratar de defender, ¿no?, ese título. Justo Diego, nos enteramos con Rafa a las 7 de la mañana. Raúl tuvo una lesión en su rodilla hace 2-3 semanas, y bueno, los doctores pensaron que siguiendo un tratamiento conservador podía estar listo, pero no avanzó como todos queríamos, así que ayer fue a ver un especialista y bueno, se decidió que este viernes lo van a operar, y bueno, esperemos que su vuelta al campo sea lo antes posible, porque es un jugador que es muy importante para la selección, que todos queremos tener, ¿no?, y que tiene todavía mucho fútbol que dar.
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3: Abre tu micrófono, por favor. Gracias.
4: Oli, oli. Qué gusto saludarte, mi querido Nacho Fantasma Suárez, Miguel Ángel Luis Castillo, soy Enrique Beas. Arranca el show de la Octava Sports después de escuchar a Julio Davino, en Enrique Nieto. Julio Davino, que entiende perfectamente lo que es esa zona de conferencia de prensa, ahí estuvo al frente también del proyecto de Rayados varios años, y que bueno, ahora en este partido contra la selección de Jamaica, Miguel Ángel Luis Castillo ya quiere empezar a hacer el drama gigantesco por la ausencia de Raúl Jiménez. Si no le puedes ganar a la selección de Jamaica sin Raúl Jiménez, pues entonces quiere decir que realmente el proyecto de ese famoso que nos vendieron del cambio generacional, pues no existe, ¿no? Simple y sencillamente no existe. Ahí nos timaron, ahí nos cucharearon, y jajaja, jijiji, y ahí vienen. Nacho Fantasma Suárez, ¿cómo estás? Qué gusto saludarte. ¿Te digo algo? Hablar para mí ya hoy de la selección mexicana, después de cómo luego, después de esta fecha FIFA gigantesca, larga, ¿no?, de hueva, pues como que no conecta, ¿no?, como que se perdió la magia de la selección mexicana muy rápido, Nacho.
5: No cabía una reconciliación.
4: Sí,
5: como nunca antes había un amor.
4: Para mí ya no, Nacho. Nos fallaron.
5: El rey de las incongruencias, ¿eh?
4: Nos fallaron,
5: yo,
4: Nacho.
5: Yo la verdad... Que sí,
4: nos
5: sí,
4: fallaron.
5: La verdad que sí, si fuera Rafa Márquez estaría preocupado porque no está Raúl Jiménez.
3: Claro, y no por el presente.
5: Y no por el nuevo proyecto, sino porque su presente, donde pierde ante Jamaica,
3: claro,
5: todo, y su contrato firmado, blindado, y todo se va a hacer así, como si fuera la cuerda floja. Y ahorita, nos guste o no, prácticamente con muletas, y con masajes de formol, con pruebas de carbono 14, pues Raúl Jiménez es el mejor delantero que tiene la selección, por mucho. O sea, eso...
3: Una vez eso, más, Nacho, eso no poniendo en su lugar a los influencers. Bien,
5: eso,
3: Nacho.
5: Eso no se discute, pero
3: hay que llegar una...
5: Porque decían, es 14... Okay,
3: déjame echarme hasta un López Dóriga.
5: A Gil Mora, le dije, 14, ya cumplió 18, yo creo que como a la una ya lo anuncia el Arsenal o el Manchester United, porque tiene 18 años, todo es cierto, ya 18 anuncian, es la contratación, mamá, pues creo que está comiendo
3: Se está tomando de manera oficial una cerveza.
5: Sí, de manera, ya lo pueden sacar. Ya lo pueden sonsacar sus amigotes y ya puede entrar a esos antros de dudosa reputación que abundan en...
3: Del Hong Kong no estés hablando, Nacho.
5: No, yo, y me han dicho, yo ni lo conozco.
3: Que está recién remodelado. Oh,
5: ah, caray.
3: Pero bueno, yo coincido con Nacho, entiendo que, y tristemente veas cuando se habla de alguien referente del América, le pesa. Ojalá y Armando González, esa es una prueba de fuego. A ver, ya no para Santi Jiménez, a Santi lo tienen que recuperar de alguna forma. Separemos. Pero lo de la hormiga González es la gran oportunidad que se estaba esperando de que se asume ese rol protagónico y ante la ausencia de Raúl Jiménez. Por lesión o no por lesión, es el momento que Armando González asume ese rol. Que asume ese rol y que diga, sí, es el 9 que necesita esta selección. Porque ahí queda claro, por todas, no, mira, sí, Luis, están buscando el récord. Para mí es Luis, un chico, y termino, con mucha calidad, con mucha capacidad, Armando González, con un futuro prometedor, pero que es el momento. O sea, el fútbol es de momentos, suena a cliché, pero es una realidad que Armando González en la en los cuartos de final contra Jamaica puede dar ese golpe de autoridad. Y quizá, y quizá lo de Raúl Jiménez resulte anecdótico. Eso es lo que tendría que pasar, ¿no? Que la ausencia de Raúl Jiménez sea anecdótica porque tenemos, mira, a un Armando González que es el 9 del 2030, ¿no? Porque eso decimos para, todos.
4: Para entender un poco a dónde voy, para yo sé que te gana la euforia y entiendo perfecto, ¿eh? O sea, yo sé, te lo juro, no me tienes por qué decir y no voy a aplicar la de siempre, no te voy a evidenciar, no hay mucho menos porque eres mi compañero de trabajo, eres mi amigo, te estimo, te quiero, te respeto, te admiro. Pero entiendo muy bien por dónde va. O sea, entiendo muy bien ese tema de selección y en dónde. Y entonces para ti es mucho más fácil agarrar y decir, sí, el influencer y jajaja ja, ja, y tal, ¿no? El caso de Raúl Jiménez no tiene nada que ver que si es americanista o no. Mira, cuando Raúl Jiménez arranca en el tema de selección mexicana post Juegos Olímpicos del 2012, te voy a dar los datos de los goles con selección mayor de Raúl Jiménez. Para que la gente sepa pues cómo es un tema de proceso y cómo aguantamos al máximo goleador para muchos que pudiera llegar a ser de la selección mexicana. Por cierto, son además de los más longevos, porque Javier Hernández en mucho menos tiempo logró eso. Pero no es una comparativa aquí, nada más es entender algo que ojalá ahora sí podamos dimensionar. Y al donde yo me refería, si nosotros nos vamos a aferrar a Raúl Alonso Jiménez, está bien, o sea, si va a buscar es perfecto, pero el cambio generacional, ¿cuándo va a venir? Mira, en el 2013, que es cuando da la famosa chilena, es el mejor año de Raúl Jiménez, quitando el 2019, porque hizo 4 goles, que fue después, insisto, de su irrupción al marco de selección mayor post-Juegos Olímpicos, que daba la categoría juvenil. ¿Sabes cuántos goles hizo en el 2014 Raúl Jiménez en 10 partidos? De los cuales, evidentemente, fueron varios de cambio. 1. ¿Cuántos goles hizo en el 2015 en 12 juegos? 3. ¿Cuántos goles hizo en el 2016 en 8 juegos? 3. ¿Cuántos hizo en el 2017 eliminatorias, Copa Confederaciones? 3. ¿Cuántos hizo en el 2018 amistosos y Copa del Mundo? 2. Entonces, cuando uno dice, a Raúl nos dignificamos, porque Raúl no tiene gol. Y luego, claro, tú agarras el tema de Santi Jiménez, que lo ha desglosado muy bien, al que también se pitorrea de él, Miguel Ángel Luis Castillo, Juan Carlos Zúñiga, que ya le llama influencer, para mí se me hace también un compañero y un colega muy valioso también en sus comentarios.
3: Lo contagiaron esos influencers.
4: Sacó la data de Santi Jiménez. Y Santi Jiménez trae una cuota goleadora de casi cada 400 minutos para hacer un gol. ¿A qué voy? Dicen, ojalá, y entonces nos ponen un marco de una naturaleza muy rara, ¿no? Como si entonces Armando González no pudiera o sí con el paquete. Entonces, habría que darle la verdadera oportunidad.
3: ¿Viste los partidos de la gira? O sea, en la gira se mostró muy educativo.
4: ¿Armando González es el titular de la selección o fue Santi Jiménez?
3: ¿Quién fue el titular? Calma.
4: No es de calma. ¿Cuál es el titular? Para Rafa Márquez en estos primeros 4 juegos, ¿a quién le dio la tendencia de los minutos? Ahí están, o sea, No somos pendejos, güey. Pues agarra, ve cuánto.
3: No, tranquilo, ya ves. Ya ves cuando te quedas sin argumentos.
4: ¿Y cuántos jugó Armando González?
3: Dime cuántos jugó Armando.
4: Es muy natural.
3: ¿Cuántos jugó Armando?
4: Armando González jugó 144 minutos.
3: En toda la gira.
4: En los cuatro juegos. ¿Y el doble lo jugó Santi Jiménez?
3: 220
4: minutos, 210 minutos.
5: ¿Y cuántos goles metieron?
4: Esa es otra cosa.
3: ¡Claro, no!
4: Esa es otra cosa, porque te estoy diciendo aquí con los datos de
5: ¿cuánto, señor juez?
4: Aquí está con los de Raúl Jiménez.
3: ¿Es cuánto? Gracias.
4: ¿A los que tú quieres llevarlo?
3: Oigan,
4: Es información de medio tiempo.
3: Es una información importante, ya la hablábamos.
4: Nada más para dimensionar.
3: No, pero ¿cuántos goles hicieron?
4: Pero ¿cuántos minutos jugaron?
3: Vámonos ya.
4: ¿Cuántos minutos jugaron? Si Raúl hizo dos goles en 11, 12 partidos,
5: una cosa,
4: ¿qué alcanzas a dimensionarlo? Deja
3: hablar a Nacho.
5: En el fútbol mexicano, por sobre todo las cosas como es el fútbol mexicano, donde el resultado es lo importante y vienes de perder no ganar cuatro partidos.
4: Sí, de empatar dos y perder dos.
5: La situación es una crítica. Una cosa sí, claro. Es lo que quisieras o lo que quisiéramos todos, pues dale chance que se pruebe en el Final Four y si no pasa nada con la hormiga no pasa nada tampoco porque es un proyecto a 4 años.
3: Claro.
5: Eso sería el escenario ideal y todos lo quisiéramos, pero ese escenario ideal no existe. Estamos en México y una cosa es lo que quisiéramos y otra cosa es lo que va.
4: Pero ¿cómo no existe?
5: No, porque
4: es el mismo proyecto, hay un cambio generacional normal marcado.
5: Eliminen en el Final Four y salga mal en Jamaica, si el proyecto de Rafa Márquez pueda llegar a buen puerto, porque ya estaba, creo que hasta tú estabas candidateando ya a Mohamed y a otros. Van a aparecer así si las cosas suceden mal. Y entonces, ¿tú crees que Rafa Márquez va a decir, pero es que yo quería un proyecto a 4 años? No, también los técnicos, y híjole, me la tengo que jugar con los que me van a sacar ahorita las papas del horno. Y habrá otro momento donde pueda poner 7 veces seguidas a Santi, o siete veces seguidas a la hormiga, y no pasa nada. Entonces, Nacho,
4: todo es sacar las papas al fuego, entonces todo el tiempo es sacar las papas
5: lamentablemente al fuego. En México, pues estamos, ¿en qué país entonces, estamos? ¿En qué fútbol eso,
4: pero,
5: estamos?
4: Pero hay que manifestarlo, pues ¿cómo quieres generar cambios? ¿Cómo quieres realmente darle esa confianza o esa capacidad al joven? Si personajes oficialistas como Miguel Ángel Luis Castillo quiere a huevo decir solamente se va a poder con el tema de Raúl Alonso Jiménez.
3: Pero a ver, yo creo, mira, a ver, ahí te va.
4: Que Luis Castillo, David Faitelson, Gibran Araige, Mauricio Imay, o sea, todos ellos salen a decir, ¡oh, Dios! Está lesionado Raúl Jiménez y no va a jugar a este enero, ¿no? Y entonces
3: yo nada más, a ver, te estás refiriendo a mí.
4: Porque es,
3: a ver,
4: porque es
3: vuelvo a lo mismo.
4: Ojalá
3: que tengas lo que tienes que tener, porque luego se anda escondiendo, ¿no? Para no dar la cara. Y ya les dices, eso, no, ten los pantalones y asume lo que dices acá cuando te los topas a los colegas. Te refieres a mí.
4: Yo no soy el que dice algo, anda todo nervioso y escondiendo. Para no nada.
3: ¿Qué pasa? Ya sabes qué es show. Ahí está. No vamos a entrar en el
4: video.
3: ¿Te referiste a mí? No escuchaste, porque me estás diciendo oficialista. No voy a querer ese.
4: Pero de lo otro que me.
3: A ver, no. Sí, te escondes y me consta.
4: Para nada.
3: A ver, ahí te va.
4: El que fue a saludar a David Faitelson, fui yo. Yo sí fui a saludar a David Faitelson. El que se escondió fuiste tú. ¿Cuándo? Yo no me escondo.
3: No, en ni yo me...
4: A ver, del cuerpo técnico a ver, de Rafa Márquez.
3: Yo no tendría...
4: Saludar. Yo sí voy a saludar. Sí,
3: está bien.
4: Tanto a los colegas, a los compañeros.
3: Está bien.
4: Colega o no.
3: Mira, pero está bien, si quieres presumir, yo no tendría que presumir.
4: Por eso, solamente es para que...
3: Te enchilaste, es cierto, mira, ahí voy, nada más, no escuchaste, es que te pesa mucho, en verdad, vamos a entrarle con seriedad, eso yo con Arispe y Zúñiga, Anti y Chiva Hermanos, aquí entremosle con seriedad, yo no dije es, si hay una alerta, porque hoy está comprobado con la data que no sé si de dónde la sacaste o de dónde te la volaste o si la empezaste a sacar paso a paso, ¿no? El tema es que sí debe de haber una preocupación. Y yo dije en el editorial lo de Armando González. Lo de Armando González es el momento de... Y está claro, ahí está la pregunta que le hice. ¿Eh? Yo no voy a preguntarle como tú, como le voy a Chivas a quedar bien con ellos. No, no, no. A ver, ahí está la pregunta, la podemos rescatar. ¿Te pesa o no te pesa? ¿Te pesa el que no haya gol? Ahí está, ¿eh? La zona mixta que le hicimos, para que no digas. No, yo sí voy y pregunto. Yo no voy a hacer fantasías como tú. Ahí está el tema. Ese es el tema. Que sí debe de haber una preocupación, y ojalá, como lo dije en el editorial, que sí, Armando González, es el momento de Armando. Es un proyecto, sí, pero qué mejor que sea frente a Jamaica, en donde ya ese golpe de autoridad que esperamos, ¿no? No, pero no lo escuchaste. Te enganchas cuando se habla de un americanista. Pero eso ya basta, ya, vea, centrémosle con otra seriedad. No, es lo mismo, sí, ahí está.
4: Tú lo quieres llevar para allá. Ahí está el editorial. Porque aquí está justamente el tema con los datos.
3: Entonces, ahí está el editorial, no, pero
4: datos,
3: tú...
4: Uno pone datos, y entonces lo primero que intentas hacer, ¿de dónde lo sacas? Ya quieres descalificar, porque uno pone datos, uno pone la ejecución, y es ahí donde a mí me llama la atención. Y me llama la atención que además sea el mismo discurso de los oficialistas, nada más es. Y te lo digo en tu cara, te lo digo a ti.
3: Yo también, no me enojo.
4: Ese es el tema, que me llama la atención. No es de que nos enojemos o no. Tú tienes una forma de pensar, yo tengo otra forma de pensar, y listo. Y es lo que estamos hoy conjuntando.
3: No pasa nada.
4: Levantes falsos, punto.
3: No, pero sí, porque así te escondes. Me consta, sí te escondes.
4: Ahí está, y da la cara. Pues sencillo, porque yo sí he visto los que se esconden. Cuando ponen un madrazo, yo sí he visto los que se esconden y conozco los que se esconden.
3: Ah, pues
4: y tú has sido parte de ese grupo
3: yo,
4: de trabajo.
3: Yo no,
4: de los que se esconden.
3: Bueno,
4: yo no.
3: Pero yo no me escondo, yo no me escondo, ¿eh? Yo no directo. Me escondo.
4: Porque de entrada,
3: yo no me escondo.
4: Porque incluso con los que se han enojado, si nos vamos a agarrar a fregadas como ha llegado a pasar en un par de ocasiones, no pasa nada, a sus órdenes.
3: No pasa nada. Yo siempre
4: soy... hazme el paro, hazme esquina, por favor. No, aquí estamos.
3: Yo soy... Bueno, qué buena escuela de Alejandro Gómez tienes. Que lo resuelves todo a madrazos. Está muy bien, ¿eh? Eres el alumno predilecto de Alejandro Gómez.
4: Diciendo,
3: ahí está. Aquí estoy.
4: Solo estoy diciendo
3: muy bien.
4: Que cuando llegan y dicen que no damos la cara.
3: Bien, muy bien.
4: Claro que damos la
3: excelente.
4: Cara.
3: Yo soy antiviolencia.
4: Sin esconderse.
3: Hay que dialogar.
4: Yo soy antiviolencia, discutir, pero jamás
3: sin,
4: me voy a esconder.
3: No, lo acabas de decir que no.
4: Jamás me voy a
3: esconder. O sea, te retratas de cuerpo entero. Veas, no sigas.
4: No es eso,
3: porque,
4: es muy sencillo.
3: Porque solito te clavas. Bueno, ahora puedo
4: dar para hacer un chat. El que queda evidenciado es el
3: sí. Chat,
5: ¿crees que les importa?
3: Junta a tus tías, junta a mis tías, y hacemos un chat de discusión. Oigan, ayer hablábamos del tema de la selección nacional, ¿no? Y otra vez, muchos influencers. Ah, seguramente Teresa puede decirle a la selección, no clasifiques porque entró Netflix. Un dato. Televisa Univisión seguirá transmitiendo en Copa Oro y en la Liga de Naciones a la selección mexicana en territorio estadounidense, que es uno de los grandes temas económicos. Punto dos. Fede Ratas, de mi parte. Para la fecha FIFA y cuartos de final en Kingston y el partido del 17 de noviembre en Monterrey, los dos partidos de México aún serán transmitidos por Televisa y TV Azteca. En Kingston y en Monterrey, Televisa y Azteca transmiten los partidos. El convenio con Netflix arranca precisamente en marzo del 27. Entonces, para que se dejen otra vez de esas, Televisa va a ordenar, mandar, no, pues en el otro mercado Televisa es dueña de los derechos también, ¿no? Porque empezaron a hecho las teorías de conspiración, ¿no?
5: No, y fíjate, ahora que están, les voy a dar una primicia para
3: estar. A ver, pero a full, esa semana
5: hablas,
3: la full.
5: Hablas de Televisa. Ya ves que luego de repente hay personajes que dicen, no, pues se fue a juntar para pedir chichi para ascenso y descenso. Pues les puedo decir y les puedo confirmar que a alguien recibieron en Televisa San Ángel, al dueño de Atlético La Paz, y Emilio no lo conocía, le cayó bien. y dijo, no, pues si yo estoy a favor del descenso. La votación aquella eran circunstancias diferentes y creo que tienen que ver las maneras, pero yo apoyo el proyecto, a mí no me perjudica. Entonces, si el dueño de la tele y el dueño de la federación, no sé si ya se está curando en salud por lo que venga en el Senado, por lo que venga en la ley antimonopolios, pero ya por lo menos hablando con el dueño de La Paz, le manifestó que está a favor del, por lo menos del ascenso. Ya después les contaré qué dijo del descenso.
3: Ahí está, excelente. Es que eso lo decíamos con Castellanos, ¿te acuerdas aquí, Nacho, Enrique, de... A ver, es un, el señor, no sé si te refieres al señor Azcárraga, ¿no? Con el que se reunió, que es un hombre moralmente con un liderazgo en la industria del fútbol mexicano para bien, ¿no? Que suele resolver este tipo de conflictos, y aquí comentábamos el de Iraragorri con la familia San Román, en su momento es un personaje, me dicen, que le gusta mediar, ¿no? Cuando hay este tipo de choques naturales en el fútbol mexicano. Y qué bueno que se dio ese acercamiento, Nacho.
5: No, y a final de cuentas es un gran empresario, o sea, también son, o sea, tampoco estás peleado con este, y a final de cuentas en el 2020 había saldos por pagar, los derechos recién creados, estaba en problemas la multipropiedad que era la de Xolos, que ahora ya no existe, una multipropiedad de Orlegui, una multipropiedad de Salinas Pliego, todos esos entornos que modificaron la votación 8 contra 7 en el 2020, pues ahora evidentemente hay diferente, y sí, pues obviamente hoy tienes les pesa, y les pesa que les vayan a fabricar la Comisión Antimonopolio, que está citando a declarar a varios que podamos ir y presentar documentación, nos están citando por si queremos poner algún elemento ahí, si tenemos algunos documentos que puedan servirle para armar su expediente, y pues eso sí les preocupa, porque una multa tan alta en estos tiempos, pues está cañón.
4: Ahora, Nacho, de todas maneras, siguen aferrados un ala a decir que pues eso solamente son sugerencias, invitación, se pagarán las multas correspondientes en dado caso de que haya, pero cambios fundamentales.
5: ¿Cuáles
4: cambios? No se van a dar.
5: Si no es de que quieras, o sea, a final de cuentas, si tú no respetas las leyes, te clausuran el changarro. Si esto llega a pasar, que lo van a debatir, yo creo que en 10 días, y se hace como ley, y en esto, cuando presentó su respuesta, la federación dice, yo dependo de la CONADE, dependo de la ley del deporte, pues te depende de la constitución, y en la constitución te obliga a que cumplas ese, ahí no van a tener manera de hacerse, si esa madre se torna ley, que hay que ver, porque al final de cuentas son políticos, y de repente los políticos cambian dependiendo cómo los iluminen, pues si esto se llega a hacer ley en diciembre, pues entonces no hay manera de que puedan decir, ¿sabes qué? A nosotros pagamos una multa. En esto no hay multa. No es tu ley, no vives en tu propio universo, aunque siempre se ha dicho que la FIFA es la que manda.
3: Perfecto. Vamos a una pausa, ¿les parece?
4: Sí, el tema de acá va a estar tremendo. Sí.
3: Acuérdense, vamos en la antena, en Radio Red, sí. Vamos a pausa. Regresamos,
4: continuamos aquí. Para que sepan.
3: A ver, sí. Un adelanto.
4: Para que sepan los toma y daca, Toma y daca, tremendo, tremendo. Hay un toma y daca que se ha preparado para desmitificar.
5: ¿No? ¿Raúl Jiménez o la hormiga?
3: No, la hormiga.
4: No, dice Luis, en esas calificaciones que le gusta hacer hacia una persona, porque yo lo quiero demasiado, lo admiro mucho, el tema de los títulos que están en las vitrinas de Guadalajara.
3: Ahí le paramos, vamos a pausa.
4: Regreso. 47 títulos por 45 títulos. Lo platicamos.
5: Ay, no, eso no es. Eso es una.
3: No, no. Sí, vamos, Nacho, no te enganches. Regresamos.
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9: Muy buenas tardes, aquí el reporte vial. Se restablece la circulación vehicular de Paseo de la Reforma entre Lieja y Avenida Hidalgo tras presencia de manifestantes. En otro punto de la capital permanece cerrada la circulación vehicular en Atenas a partir de Versalles y hasta Bucareli. Evita el tráfico en Donato Guerra y Avenida Chapultepec. Y en el norte de la capital tu desplazamiento será a vuelta de rueda en Recursos Hidráulicos de Boulevard Tultitlán a la Avenida Mexiquense. Y finalmente con constante será tu avance en Avenida 608, de la estación del metro Villa de Aragón a Circuito Interior. Usa el freno de motor en descensos prolongados. Hasta aquí el reporte vial, te informa Alex Leiva.
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4: Estamos de vuelta con el Toma y Daca el día de ayer.
5: No vas a sacar tus números, estos chafas, me voy en ese instante.
4: Nacho, tienes tú la gran capacidad de discernir y además argumentar lo contrario. Solamente quiero poner en la mesa de trabajo.
5: Es un mal chiste, lo ha sacado 300,000 veces. No, eres como los tíos en las Navidades, pues cuentas el mismo chiste.
3: Oye, tanto critica a Chespirito que es el mismo libreto.
4: No, para nada.
3: Y Chespirito así era, 10 libretos y 30.
4: Es que miren, ahí les va.
3: El Chespirito del fútbol.
4: En algo muy básico que vale la pena mencionarlo.
5: ¿Dónde están los intereses cuadrados aquí?
4: Está el ejercicio de los 47 títulos, que dicho sea de paso, por ejemplo, el chiste mamila de Nacho no tiene nada que ver, porque esto no estoy hablando de interés cuadras, estoy hablando de la complejidad de lo que es ganar en el contexto en tiempo-espacio, así como se presume el tetracampeonato de la Liga, que ha sido avalado por la Liga MX, es momento de hablarlo. Entonces, nos dimos a la tarea de dónde vienen los 47 títulos, son los 16 de Liga MX, los 4 de la Liga del Centro Amateur, 6 copas, 2 copas amateur, 2 interamericanas, 7 campeón de campeones, 7 de CONCACAF, un Challenger, un Campeones Cup, una Supercopa MX para el total de los 47 títulos oficiales por parte del equipo americanista. Esto mismo tendría que pasar con el Guadalajara, porque Guadalajara, además de las 12 ligas que tiene, de las 4 copas, de los 7 campeón de campeones, de las 2 CONCACAF, de la Copa Challenger, que fue ya reconocida oficialmente para el América, hay que recordar que el Guadalajara fue el primero en obtener esta Copa Challenger, que era el primero en ganar o un tricampeonato o 5 campeonatos, y el Guadalajara lo hizo en esa forma, de la misma manera, y esa parte, la Copa Challenger es un trofeo más grande, que era muy similar en términos de lo que era el trofeo de la Liga MX de aquel entonces. El Guadalajara, a su vez, ganó 13 copas de Occidente Amateur, ganó una Copa Occidental Amateur y ganó las famosas Copas de Oro que se jugaban en ese entonces justamente entre las distintas regiones que había. ¿Esto qué provoca? Que hay una reflexión muy básica que a mí me gusta hacer, que la gente que de plano sigue sin entender, lo podemos corroborar, por ejemplo, a partir de la profesionalización en 1943. Esta profesionalización que tiene el fútbol mexicano, nos vamos a dar cuenta que los equipos que fueron campeones en un principio, y en su mayoría fueron equipos de las ligas tanto de Occidente como, por ejemplo, el León del Bajío, no de las ligas Centro. no de la Liga Centro. El único equipo que
3: competía estamos de acuerdo a partir contigo, de ya. La época vamos al siguiente
4: era
3: ya,
4: el equipo dominante.
5: Mira, ya le puse nada atención al gráfico y te voy a dar la razón. ¿Y sabes por qué te voy a dar la razón? Porque ya le puse atención al gráfico y ve en los trofeitos ahí que unos tenían como figura de artiodáctilo y otros como del dinosaurio del Rex, porque tenía así como manitas. Dije, ah, pues sí, sí.
4: Mira, tú te puedes reír todo lo que quieras, Nacho, pero esto es elemental y esto se tiene que poner. Aquí, por ejemplo, se oficializó en distintas partes del mundo, porque el fútbol no solo se jugaba en el centro. En el centro vino esta parte, evidentemente, de una visión fáctica de poder en donde todo sucedía solamente para ellos en el centro. Y de nueva cuenta, la manera más fácil y la manera más tranquila que uno lo puede dar es cómo en la época en la que se profesionaliza el fútbol, la mayoría de los campeones no vienen de la Liga del Centro. Vienen de otras partes que no eran la Liga del Centro. Y eso es lo que se tiene que...
3: Tengo información,
4: Nacho. Incluso con el tema de los formatos de clubes.
3: Es que esto me iba a... A ver, tengo información... que van a encontrar un trofeo de Chivas enterrado ahora en el nuevo estadio de Atlas. Y con eso se va 48 títulos.
5: Ah, sí.
3: Ahí está enterrado. Mira, 1600.
4: Qué bueno que lo dices. Qué bueno que lo dices.
3: Chivas ganó la Copa Hernán Cortés. La ganó Chivas.
4: Mira, qué bueno que lo dices, porque esos no son de imaginación. Los trofeos están en la Liga.
5: O
4: sea, lo que yo te voy a poner... ¿Me puedes ayudar, Jimmy, otra vez con la imagen? Olmecas, para la gente de plataformas digitales. Para la gente de plataformas digitales, lo que está viendo usted, para la gente de radio, son los títulos que están en las vitrinas. Títulos oficiales, no amistosos, no que si el arbolito este. Títulos completamente que generaron una competencia oficial en su momento. Y ahora que la Liga ha avalado los del América, tiene que venir un trabajo de los historiadores, tiene que venir un trabajo serio y formal para poder entender también los títulos que se ganaron en una de las ligas o la liga más competitiva que tenía nuestro fútbol en México, que fue la Liga de Occidente.
3: Perfecto. ¿O pero podemos ir otro toma y
5: daca?
4: Vamos con otro toma y daca.
5: Por este exabrupto hay gente que...
4: Otro toma y daca, con mucho gusto.
3: Están...
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4: Adelante, Luis, con el siguiente toma y daca ya para ir a pausa y que Jimmy nos hable de la Champions.
3: Oye, también un tema muy importante. Hoy hubo conferencia de prensa. No se vayan de la empresa que organizó el evento en el estado de Hidalgo, donde lamentablemente muere un referee búho. Hoy el presidente de la Comisión de Lucha de la Ciudad de México, el luchador, valga la redundancia, el fantasma,
5: ¿no?
3: Habló de eso. Pero el presidente de la comisión es el luchador, el fantasma. No se vayan, vamos a tener eso. Pero antes, un último tome y daca rapidísimo. Se habla que en el mercado de invierno, ahora sí, Eric Lira va a Europa y le va a abrir la puerta del viejo continente Javier Aguirre. ¿Volverá a confiar Aguirre en un mexicano para llevarlo a Europa, Nacho?
5: Yo creo que sí. O sea, Eric Lira les interesa a muchos equipos, no nada más, no llegan al acuerdo y es su contención de esa edad, por eso no era tan fácil irse, como también en el mercado de invierno se va a ir Mora, se abren todos en enero, otros en febrero, en ese mercado, en esa ventana sí se pueden ir. ¿Por qué? Pues porque ya pasaron las premuras del Mundial. Yo creo que sí le tendría que le ayudaría mucho un contención como Lira, pero también en invierno, si las cosas no le están yendo bien al Mónaco, el técnico lo quiere sí o sí, ¿eh?
3: O sea, está más cerca de Mónaco que de Valencia, Nacho.
5: Yo creo que sí.
3: Henry.
4: El tema es que el representante estuvo en Valencia, ¿no?
5: Si el representante puede ir a todos lados, pues esa es tu obligación, estar en todos lados donde puede colocarlo.
3: Claro, o sea, esa no es la nota. Más que un representante no iría diciendo, eso sería malo.
4: Eso acerca a que si hay alguien que yo creo que Javier Aguirre va a pelear por él, claro que se declara.
3: De acuerdo.
4: O sea, sí,
3: pero como dice Nacho, también en Mónaco, ¿no? O sea, qué bueno que se le abra. Este doble mercado.
4: A Valencia también Aguirre lo ha dado a entender que va a tener un presupuesto paralelo para el mercado invernal, porque Javier Aguirre ya con el mercado cerrado ya de transferencias le van a dar una oportunidad a Javier que haga 4 o 5 modificaciones para la segunda etapa de la temporada, para sobre todo porque el Valencia que viene el proyecto de nuevo estadio y todo, no quiere descender. Claro. Pues van a hacer todo lo posible para no descender. Entonces ahí es cuando, a ver, Javier, 3-4 jugadores que te vayan a cambiar el ejercicio, y yo creo que ahí Lira va a ser uno de sus bastiones. Yo sí veo a Lira jugando en enero en el Valencia. Pero bueno, vamos, oye, rápidamente, otro sí. Toma y daca rapidísimo.
3: A ver,
4: hoy
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4: Y ya hablará Jimmy de la actividad de Champions, porque estuvo muy buena. Al Manchester City lo frenó el PSG, como que le dijo, tranquilo papá, ¿no? Andas muy aceleradito con todo el tema que te están revisando la Premier League. Aquí sí, mis chicharrones truenan. Pero creo que la conversación ya otra vez va a estar en el foco, porque ya se viene pronto el Clásico Español. Y viene y llega con esta perfección del Barcelona. 10 triunfos, 8 de Liga, los 2 de Champions. Y hoy el Madrid ganó en extremis, ¿no? Perdía 3-1 contra Roma, con lo que representa para Mourinho, para Mou, de Special One, ir a Roma con lo que lo quieren. Y terminó dando la vuelta en los últimos minutos. Al 85 empataron a 3, luego viene el 4-3. Pero qué diferencia de proyecto, compañeros, entre el Barcelona y el Real Madrid, ¿no? Unos no quieren Mbappé, se ha ensuciado demasiado, que si Vinicius no es Vinicius. Pero habían visto, y con esto quiero el toma y daca, habían visto un proyecto tan fuerte y tan poderoso como el de este Barcelona. 8 triunfos de Liga Española, goleando a todos. En Champions, goleando a todos. 10 partidos con una cantidad de 3.2 goles por promedio. Es una locura lo que te juega Lamine Yamal, lo que te juegan los campeones del mundo, lo de Gordon. O sea, está por nota este proyecto del Barcelona.
3: Ayer hablaba con alguien que en la Octava Sports realmente sí sabe de fútbol europeo, y no es Jaime Sandoval, es Emilio Montiel, que ya aprendió a decir Champions League, por fin, ya pronto va a aparecer. Y me decía, es que ojo, porque yo también estoy convencido del Barcelona, juega espectacular en la Liga, en la Champions, ¿no? Gordon cayendo ahí como uno de los grandes refuerzos, pero me decía, la caída natural de este Barcelona es en febrero. Es en marzo donde más le cuesta, ¿no? Separa las grillas que hay en el Real Madrid, coincido contigo, pero este Barcelona ahora, para Hansi Flick, el gran reto es, no sé si mantener el ritmo, pero cuando venga la hora de la verdad, porque lo de la Liga, a ver, lo de la Liga lo va a volver a ganar el Barcelona, ¿no? No hay quien le compita, ni el Madrid. En la Champions es donde tiene en verdad el tiro Hansi Flick, si realmente va a poder aguantar, y va a llegar a febrero, marzo, ahí donde viene la ronda, en marzo, ¿no? Donde viene la ronda definitiva ya para encaminarse, gracias, en el estadio Metropolitano. Ahí es donde quiero ver al Barcelona.
4: El tiro es contra el Bayern Múnich. Y porque hoy no está el Real Madrid tampoco para ser campeón de Europa.
3: Muy lejos.
5: Mira, yo creo que este Real Madrid, lo que dices es que no viste al del tiki-taka, aquel Real Madrid. Brillaba, a veces metía 3 y metes un gol más o 2 goles. Este todavía está lejos de ese de Mourinho, ¿cierto? Está jugando bien, pero no ha ganado nada. Está como las Chivas, juegan maravilloso en la liga y luego de repente se caen. No basta eso, hay que ganarlo, hay que consolidarlo en todo. Y en aquel Barcelona, pues ganó el sextete, ¿no, Luis?
3: Sí, el sextete del Barça. Ese es el Barça que todos añoramos en algún momento. Y para que tenemos que ir a pausa, no tiene a Messi este Barcelona, pero lo que está jugando, y no es compararlo, lo que está jugando Lamine Yamal es extraordinario. O sea, ayer lo que hizo, me parece esta desfachatez, que se sabe ya el mejor, uno de los mejores del mundo, si no es que el mejor, es mi apreciación. No va a ser Messi, no queda claro, pero que le va a ayudar mucho a este Barcelona, y que hoy sí tiene un jugador diferencial para poder competir por la orejona.
4: Volvemos.
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27: ¿Qué tal? ¿Cómo les va? Los saludamos con mucho gusto para la actualización del caso del hijo de Fishman, quien habló este día en conferencia de prensa luego de este lamentable suceso en donde terminó por ocasionar el fallecimiento de un referee en Pachuca conocido como El Búho. Señaló cómo vivió estos momentos luego de haberle aplicado una variante de martinete y la desesperación que sintió al ver que no llegaba una atención médica inmediata.
28: A veces te deja llevar por la adrenalina, por muchas situaciones. En ese momento te podría decir lo que pasó por mi cabeza después del acontecimiento. Después, el castigo se llama Package Pass Driver. Es una variante de... mas no es un martinete, para que los medios que a lo mejor no tienen el conocimiento, pues también lo consideren, ¿saben? Después de ello, me bajo acaba la lucha, me bajo a tomar fotos con la gente, y en ese momento nada más dicen, no responde, subo al ring y ve al señor que todavía respiraba. Entonces empecé a sentir una...

0: intentó llamar a la ambulancia y yo por dentro decía, pues ya que llegue, sentía que pasaba el tiempo y no llegaba. Entonces, son cosas que hasta ahorita lo siento y pues al fin de cuentas eso sientes, mucha angustia, miedo, desesperación, ansiedad.
1: Por otra parte, también habló el fantasma, el presidente de esta comisión de lucha libre, que fue bastante tajante. Pidió a todos los luchadores que no vuelvan a meterse con ningún referee arriba del ring, ya que son la máxima autoridad en el mundo luchístico.
2: Desgraciadamente, la verdad, para mí es triste, ¿no? Porque yo sé lo que siente Friedman después de esto. Desgraciadamente no se la deseo a nadie porque va a vivir toda su vida con esa pena, ¿no? Y la verdad yo lo único que le pido aquí delante de ustedes, que por favor nunca más en tu vida vuelvas a hacer uso de un referee, porque es muy diferente.
1: Finalmente, el hijo de Fishman ya no tendrá ninguna consecuencia luego de haber tenido este arreglo reparatorio con la familia de El Búho, por lo que a partir de ahora ya también estará disponible para seguir cumpliendo con las fechas que tiene pactadas, que ya tenía pendientes, sin tener ningún tipo de castigo en la parte luchística. Con toda la información sobre este caso, fuerte abrazo.
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4: Excelente tarde, aquí la información. La secretaria de Gobernación, Rosa Isela Rodríguez, informó la localización de 16.003 personas mediante la Estrategia Nacional de Búsqueda y anunció la incorporación de 9 especialistas nacionales e internacionales al análisis técnico y científico de la Comisión Nacional de Búsqueda. La secretaria de Agricultura y Desarrollo Rural, Columba López, dio a conocer que el programa Sembrando Vida beneficia a más de 414.000 campesinos y que desde 2019 ha permitido plantar 1.202 millones de árboles de especies nativas y endémicas. La meta sexenal es alcanzar 1.500 millones de árboles y plantas. Una jueza ordenó liberar a Raúl Piña, exdirector general de Control de Emisiones Atmosféricas, y Carlos Solares, exdirector de Control de Emisiones a la Atmósfera de la Secretaría del Medio Ambiente del Estado de México, al reclasificar el delito de extorsión a abuso de autoridad por presuntos cobros ilegales a verificentros. En el mundo, el Ministerio de Salud de Kenia confirmó un segundo caso de ébola correspondiente a un contacto cercano del primer paciente, quien permanece en cuarentena y recibe atención médica. La Organización Mundial de la Salud colabora con otros países de la región en la vigilancia epidemiológica y el rastreo de contactos ante el brote registrado. Para Noticentro informa Melissa Mendoza.
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8: ¿Cómo están, amigos? Bienvenidos aquí a Máximo Avance para platicar del fútbol americano de nuestro país. Damos la más cordial bienvenida a esta hora de fútbol americano, deporte de las tacleadas. Vamos a estar trabajando respecto a lo que hay en la conferencia nacional, que es la mejor conferencia de la Liga Mayor de la UNEFA, y por supuesto también de lo que hay alrededor de la NFL. Les saluda Arturo Carlos con muchísimo gusto. Síganos en las redes sociales, @Máximo Avance, ahí estamos en todos lados. Y por supuesto, en saludar a la gente que nos sigue a través del 98.5 de FM, también los que nos sintonizan en el 1110 de amplitud modulada, y

0: por supuesto, en las plataformas digitales a través de Estadio Deportes y de Máximo Avance. Bienvenidos aquí a la Casa del Fútbol Americano en México y saludo con mucho gusto al coach Sandoval, mi querido coach, qué gusto saludarte en este martesito de Conferencia Nacional, que no es la Conferencia Nacional de la NFL, la Conferencia Nacional de la UNEFA.
1: Oh, hola Arturo, ¿qué tal? Y a todos nuestros amigos que nos acompañan. Pues en realidad es una conferencia que llama mucho la atención, porque recordémosles a nuestros amigos que son tres conferencias, tres grupos: Bajío, Norte y Centro. De ellos clasifican los dos primeros lugares para sumar 6 y los dos mejores terceros lugares para hacer 8 y luego ya otra vez como si fuera otro campeonato, ¿no? Y con buena jornada que está por venir, porque ahí ya se va a jugar entre Chihuahua y Acatlán, creo el que puede ser uno de los tres primeros lugares, o podría quedar hasta el primero lugar, porque el otro es Anáhuac Querétaro, ¿eh? Que por
0: los puntos en contra puede quedar, ¿eh? De la séptima fecha, coach, pero antes pues hay que tratar de acá el tema de los partidos. Yo he visto muy emocionado a Manjarres porque los Lobos ganaron a los Cardinals de la Incarnate Word, que también tienen equipo en la NCAA, pero esto es interesante. En la Conferencia Nacional están los Cardinals de la Incarnate Word, que juegan, si mal no recuerdo, en la FCS o División 2, pero creo que es FCS, porque alguna vez jugaron ellos contra los Borregos Monterrey allá en Austin o San Antonio. De hecho es en San Antonio. Y están los Red Wolves también de Arkansas State, que bueno, sabemos que ellos sí están jugando en el FBS, y pero ahí van como que asomándose los programas. Al rato vamos a tener aquí a los Patos, no, los de Cuautitlán Izcalli y los de Oregon.
1: Los de Oregon, pues ojalá
0: que pongan campus acá, coach.
1: Pues esa es una oportunidad que se les da a la comunidad y sobre todo a nuestro estudiantado, que tengan más opciones. Y si vienen y ayudan con el fútbol americano y algunos otros deportes que puedan llevar, pues qué mejor. O sea, como bien dices, ahí tenemos oportunidad para que nuestros alumnos puedan incluirse, que son como franquicias las que tienen las universidades, es lo que nos dicen, pero gran oportunidad y ojalá y se sumen cada vez más, ¿no?
0: El chiste es que vayan creciendo y bueno, pues ir explorando. Mándenos mensajes, la gente que nos sigue a través de las plataformas digitales de Máximo Avance, escríbanos en @ Máximo Avance, acá andamos. Como Arturo Díaz, que ya nos manda mensaje, dice: Acatlán, fallaste las promesas a tus jugadores. Que nos diga más, porque nada más pone el hashtag, pero no dice nada.
1: No sé en qué falló.
0: Que nos diga. A lo mejor fue como los Washington Commanders o algo así, se deben de haber equivocado, pero que nos digan a ver en qué consiste este tema del error. Y hablemos un poco de los resultados, coach. Los Lobos de Coahuila, que le pegaron 42-13 a los Cimarrones de la UABC, ahí en el Jorge Castro. Andan mal los Cimarrones, ¿eh? Creo que les ha pesado mucho esta campaña al equipo de Tijuana.
1: Y los Lobos también, ¿eh? Los Lobos con un nuevo entrenador, con un administrador deportivo como el coach Juan González, empezaron muy mal y ahorita ya corrigieron, están en 3-3 y eso puede darles probabilidad de poder clasificar, pero se esperaba más al equipo de los Lobos.
0: Por lo que históricamente han hecho, pensarías que tendrían un poquito, pero bueno, es parte del comienzo. Y obviamente pues con el staff de coacheo que conocemos a Daniel Carreta y lo que ha logrado, ¿no? Entonces ahí va un poco de la mano para tratar de darle un poco más de tranquilidad en ese sentido. Otro juego que fue el viernes, los Potros de Litzón le pegaron a los Indios de Ciudad Juárez 27-7. La verdad es que el Instituto Tecnológico de Sonora está haciendo bien las cosas. Creo que no hay duda que en el norte es uno de los equipos que pues está ahí tratando de apretar la situación, ¿no? Es cierto que el equipo de Chihuahua, de las Águilas, anda muy bien, pero pues creo que fue una victoria poderosa, importante, porque se están perfilando para meterse a los playoffs.
1: Totalmente de acuerdo. De hecho, yo creo que van a poder entrar en segundo lugar, que ya perdieron por Chihuahua, pues eso les da la oportunidad. Un equipo fuerte que todavía viene afuera de la Ciudad de México, y vamos a ver cómo se colocan, porque los viajes ahí son los que buscan los primeros lugares, ¿no? No ir a jugar al norte, tener que ir afuera a Chihuahua, a Sonora, es lo que están buscando. Por eso no quieren recibir puntos. No les apoya mucho el tanto meter, pero el recibir, porque si que hay empate entre dos equipos de diferente grupo, se van con menores puntos en contra y queda mejor clasificado que tiene menos.
0: Eso es algo clave, coach, porque al final del día pues es lo que está marcando la tendencia dentro de la competencia. Pero justo me llama la atención porque, por ejemplo, los Potros Salvajes, que vencieron 38-0 a las Panteras del siglo XXI, que la verdad ha sido una temporada muy complicada para ellos, no han ganado, han anotado muy pocos puntos, pero es parte de eso. No importa cuánto anotes, más bien cuida lo que recibas. Y eso creo que es algo importante, porque Potros también está en este momento en el segundo lugar con marca de 4-1. En el grupo centro, y obviamente atrás están los Búhos, ¿no? Están los Frailes, están los Halcones de la Veracruzana, y hay presión ahí en esa conferencia para tratar de llevarse el segundo puesto.
1: Totalmente de acuerdo. O sea, el equipo de Potros, que en estos resultados de la semana, déjame los encuentro, el equipo de Potros jugaron contra el equipo de los Búhos, tengo entendido. No, los Búhos fueron a ganarle a los Halcones. Los Potros sí jugaron.
0: Ajá.
1: Y le ganaron al equipo de las Panteras, como bien decía, 38-0. Y 8 días antes habían venido a jugar. Ellos ya tienen un juego perdido, los Potros. Entonces ellos están por la clasificación en el segundo lugar. Y por eso es que es bien interesante estos encuentros. En la conferencia de los 14 grandes, son tantos los que clasifican, son 8 que pasan a veces hasta con récord perdedor, comentábamos.
0: Pero no, de hecho pasan más, coach, pasan más en la conferencia de los 14 grandes, porque pasan ahí 8 de 14.
1: Así es.
0: Y acá son 19 equipos.
1: Sí.
0: Al menos aquí pasan, porque son 7 en el centro, 6 en la del Bajío y 5 en la del Norte, ¿no? Entonces estás hablando que son 18 equipos y pasan 8, ahí pasan menos de la mitad, en la otra pasan más de la mitad. Pues aquí no creo que vaya a haber equipos que pasen con récord perdedor, porque, por ejemplo, hoy hay equipos que están al menos con tablas. Los Lobos de la ULM están con 3-3. En el centro hay 3 equipos que tienen marca ganadora, que están ahí aspirando como comodín. Y el resto de las otras dos, todos están con marca ganadora y sólida. Entonces, yo creo que va a ser difícil que veamos un equipo que tenga récord perdedor en la conferencia del centro para poderse meter a postemporada. Que depende mucho de la calidad de rivales, sí. Pero yo creo que van a estar caminando al menos con un récord de 500, el octavo lugar, para poderse clasificar, que sería, insistimos, pues el segundo mejor tercero, ¿no? Porque puede ser un cuarto lugar si están en la misma conferencia, que podría darse en el centro, porque de hecho, por ejemplo, Leones de la Nahua Querétaro vencieron 17-14 a los Tecos, y ellos, que obviamente la Nahua, que está ya con récord invicto, pero le pegó a Tecos, o sea, que están con 5-1, es un juego que estaban invictos los dos, un partidazo, el marcador lo refleja claramente, 3 puntos de diferencia, el juego fue en el Olimpo, allá en Querétaro, y este partido pues te demuestra el por qué es una competencia muy apretada la que están llevando ahí, y obviamente les va a dar un juego de postemporada en casa esto a la Nahuatl, pero pues este partido era determinante para ambos equipos para tratar de definir cómo se acomodan en la postemporada para el ranqueo.
1: Sí, el equipo de Querétaro, por ejemplo, Miguel, ya con varios años de experiencia dentro de la organización, ha sido cada vez más sólido. Y al rato pudiéramos pensar que a lo mejor tendríamos 3 equipos de la Nahuatl también en la conferencia nacional. Y el equipo de Tecos, que también tuvo cambio de entrenadores, un coach Salas que por años estuvo con la institución, tienen ese cambio y siguen siendo bastante fuertes. Recordemos que la Universidad Autónoma de Guadalajara no es pública, es una institución privada, y la pública es la Universidad de Guadalajara. Entonces, ser una institución privada también tiene un apoyo de becas, en alguna ocasión nos comentaba el coach. Entonces, ahí yo creo que los dos equipos van a pasar. Ya está, porque aunque Querétaro perdiera, ¿sí?, los Leones de Querétaro, ya ellos estarían en primero porque le ganaron a Tecos ese encuentro entre sí. Aunque no le convendría, porque podría pasar por ahí, sí, en primer lugar, pero en el global sería como en el 3.
0: Pues, todavía quedan dos fechas de competencia. Bueno, quedan tres fechas de competencia hasta la semana 9. Algunos descansan. En esa que es la última de octubre, pero pues es una temporada relativamente larga la de las nueve jornadas, ¿no?
1: Sí, la verdad es que
0: son 8 partidos, eso, ¿no? Para todos.
1: Por eso llama la atención más, que eso nos llama más la atención la Conferencia Nacional. Luego ahorita, ya que podemos decir de la 14 grandes, ya sabemos quiénes van a jugar la final. Acá no sabemos. La verdad es que es bastante interesante. Y bueno, seguimos teniendo resultados, ¿no? Si quieren que sigamos viendo. Por eso, Acatlán le gana 49-7 a las Panteras siendo visitante.
0: No, le ganaron a Chapingo, ¿no?
1: Perdón, estoy viendo la fecha antes.
0: Sí, Acatlán le ganó a Chapingo 42-0.
1: 42-0.
0: Ese juego que fue.
1: Y luego se quejan muchas veces de que meten mucho y que no sé qué. Es que necesitan tener la claridad de cómo se está jugando la clasificación. Necesitan meter, pero necesitan no recibir. Ahí sí. No es como en Monterrey, ¿por qué le metiste 70 y tantos a Pumas y se quejan y todo, ¿no?
0: Sí. Mira, de hecho, Kukuch, acá hablando ahorita de Acatlán, ya nos dijo acá Arturo Díaz, que tampoco me queda muy claro, que su quarterback titular probablemente no juegue por promesas no cumplidas. Me imagino que deben ser promesas del staff o de la universidad que no le cumplieron o que no le permitan a Pumas Acatlán por alguna condición de préstamo, bueno, no de préstamo, de cesión de los derechos, etcétera, para que entren eso y la liga no los permita jugar. Eso me gustaría aclarar un poquitín más para tener toda la información. Diego Enrique Montalvo acá dice, ¿creen que alguien diferente a las Águilas de Chihuahua suba a los 14 grandes? Puede ser, porque los playoffs es otro torneo, pero pues ahora que tuvieron el forfeit, pues simplemente llevan el triunfo ahí sin problemas, pero pues es un equipo que se ve bastante sólido, ¿no, coach?
1: Sí, por eso el encuentro de este fin de semana en contra de Catlán, yo creo que ahí pueden definir quién se va con el juego perdido y de alguna manera pueda clasificarse en primero, restaría el 3. Que si suponiendo que Acatlán gane y termina en primero o segundo, el equipo de Chihuahua tendría que visitar en semifinal o final, y eso te da cierta ventaja, porque Chihuahua luego sabíamos que viajaban hasta en camión, ¿no? Ojalá ya tengan el mayor apoyo y puedan viajar en avión. Este juego de fin de semana entre ellos dos puede marcar la diferencia de quién puede asumir, ¿eh?
0: Acatlán tiene todavía dos juegos difíciles, son tres, pero uno es contra Correcaminos, que no debe tener problemas, el último es contra Halcones en Jalapa, y el juego que también llama la atención, obviamente, es este contra Chihuahua, mientras que las Águilas tienen dos partidos más pendientes, este de Acatlán, y tienen el partido para la semana 9 contra los Potros de Lechón. Tampoco está fácil ese compromiso, y del lado de Querétaro tienen partido contra los Búhos del Politécnico en 2 semanas. Estaba muy fácil contra Correcaminos y con eso cierran. Yo creo que para como está la cosa, yo pensaría que el equipo de la Anáhuac de Querétaro sería el que termine con el primer lugar, porque aparte ellos tienen menos puntos en contra. Yo siento que el primero en la siembra va a ser el Anáhuac Querétaro.
1: De acuerdo, así está, así lo habíamos visto con lo que les hace falta. Y por eso es que de ellos tres pudiera ser el probable equipo que pueda subir a la Conferencia Nacional. Querétaro, sin tanto ruido, sin tanto movimiento, ahí está, porque lo que se espera es Chihuahua, porque Chihuahua ya estuvo y Acatlán también ya está en los 14 grandes. Por eso te comentaba, ¿qué tal si sube el equipo de Querétaro, Leones? Y ya tenemos 3 en Aguas, el primer en la Conferencia.
0: Pero bien, pues ya si tenemos, ¿no? 5 borregos, coach. Ponme 3 borregos, Leones.
1: 3.
0: Imagínate. Igual hay 2 del Politécnico.
1: Sí, o sea, a mí los 3 equipos. Los 3 equipos de Tanagua estarían en la Conferencia de 14 grandes. Se lo ganarían con todo el derecho, ¿no? Estaría bien. Yo a mí no me incomoda, ojalá y fueran los Búhos que suban, pero este año los Búhos creo que.
0: Más. Porque te llaman los colores. Velo objetivamente. A ver, están con récord 3-2, pero lo que le quedan al equipo de los Búhos no está fácil. No está. Le ganaron a ahora a los halcones allá en el Campo de los Sueños en Xalapa, pero la realidad es que el panorama no está tan sencillo para el equipo de los búhos del Politécnico, que la próxima semana van a enfrentar a los Potros en el Wilfrido Massieu, luego van a enfrentar a la Anáhuac de Querétaro y por último me parece que descansan, ¿no? La última semana. Bueno, no juegan contra los Frailes también en el Willy. Entonces,
1: sí, ese es un
0: juego. Está difícil el cierre de calendario. Yo creo que hasta peligra el que puedan estar en playoffs, ¿eh?
1: De acuerdo. Y de hecho, contra Frailes es el juego de Linda Vista. Contra el equipo de Búhos, que todos los años son muy buenos juegos. Ahí tienen a Santini como coreback ahora del equipo de Búhos, que durante años fue Frailes. Y se está ahora, y es estudiante del Poli. Pero no quería jugar en Búhos hasta que se vino este año. Y para un chavo que tiene muchas capacidades, aunque cometió un error ahí en la última jugada de este último partido contra el equipo de Potos Salvajes, pero es mal jugador. Sí. Pero ya casi con los resultados de esta semana ya podríamos decir cómo está la tabla. Tío.
0: Sí, mira, los Lobos de la ULM le pegaron 20-7 a los Cardinals del Incarnate World, como decíamos, y los Red Wolves de Arkansas State en Querétaro le pegan 24-7 a Correcaminos allá en el Alviso Porras. Entonces, ese es el panorama junto con la victoria que mencionábamos de Búho sobre los Halcones. Pero la próxima semana, ahora que nos decían que por una promesa que el staff de coacheo no cumple con el quarterback de Pumas Zacatlán, que no sabemos cuál es la promesa, ese juego peligra obviamente para los Pumas Zacatlán si no cuentan con su quarterback. Yo creo por eso que la Anáhuac va a llevarse el camino, pero obviamente los puntos en contra que pudiera haber ahí pues puede ser un factor, porque no se enfrentan este año las Águilas de Chihuahua y el equipo de Querétaro. Entonces, ahí los puntos en contra es el que va a definir el camino, ¿no?
1: Sí, de hecho, los Leones de Anáhuac tienen 28 puntos en contra, el equipo de las Águilas de Chihuahua 30, y Pumas se quedan 38. Están a
0: 10 pegaditos
1: de diferencia, sí, claro.
0: Pero dadas estas condiciones, yo siento que es factible que Pumas Zacatlán pierda este juego, porque son las Águilas de Chihuahua independientemente del coreback. Pero luego les toca también el tema del cierre con Correcaminos, que no es complicado, y los Halcones allá en Xalapa, que pues igual también les van a poner algo de puntos. Entonces yo siento que eso puede ser un panorama un tanto complicado para ellos en ese ejercicio. Y vienen buenos juegos, ahorita ya dimos un poco el panorama, pero está bueno el de los Leones de Querétaro contra los Búhos el viernes. Ese juego es a las 3 de la tarde de la semana 8. Y ¿sabes qué partido también me es atractivo? El de los Halcones de la Veracruzana contra la ULM, porque ese partido creo que va a dictar mucho en estos posibles segundos lugares, ¿no? Los Halcones están con 3-2, quinto lugar en el centro. Si pierden, yo casi los echo del escenario, porque pones a los Lobos con una marca de 4-3, prácticamente asegurando al menos estar en tablas. Y obviamente falta que pase lo de Búhos, lo de los mismos Potros, ¿no? Que todavía no nos garantizan un segundo lugar, o los mismos Frailes del Tepeyac. Entonces ellos todavía tienen juegos ahí en común, pero creo que ese partido puede marcar mucho. Y también otro juego que marca obviamente pues el duelo de invictos, ¿no? Entre Acatlán y el equipo de
1: Chihuahua.
0: Perdón, ya está en la 8, en la 7. El juego de invictos de Pumas Zacatlán contra las Águilas de Chihuahua. Uh-huh. Y el otro que traía yo ahí es el de... Se me escapaba. Y era el juego de los Frailes contra los Lobos, que están ahí también parejitos.
1: Sí, en diferente conferencia, que ahorita hay varios juegos.
0: O el bus contra Potros también es buen partido, ¿eh?
1: No viene tan bien, viene con 4-1, pero el viaje le puede pegar. Eso va a ser difícil para vos. Y de que comentabas de Halcones de la Veracruzana, un equipo que empezó muy bien, de hecho, empezaron ganando los tres primeros partidos y mandábamos a visitar al coach izquierdo. Y queremos que cuando el coach izquierdo ya diga, ya no quiero ser coach, ese equipo piensa que vaya a pasar. Ha estado todos los años, mantiene a la institución, mantiene al equipo. Una gran felicitación. No creo que clasifique, pero empezó de la mejor manera a muchos años atrás.
0: Sí, estaban con esa marca de 3-0 en las primeras cuatro fechas porque por ahí tuvieron el descanso, pero las ventajas no fueron muy amplias, o sea, apenas le ganaron por 5 puntos a las Panteras del siglo XXI. Yo siento que fue un poco el tema de la calidad de los rivales que la capacidad, porque bueno, al final, pues después de eso entras al bache que Potros Salvajes te metió 41. Que otro juego también tuvieron por ahí complicado, perdieron contra el Tepeyac 21-6, ¿no? Y obviamente pues el de esta semana. Entonces ahora yo más bien lo que diría son 3 derrotas consecutivas contra equipos de media tabla, ¿no? El caso de Búhos, etcétera, fuera de lo de Potros, que creo que está un poquito arriba, pero la realidad es que siento que eso preocupa más la caída que el buen inicio, porque los rivales no eran un tanto cómodos y tampoco vimos como marcadores abultados, ¿no? El primero 7-0, o sea, creo que por ese lado no es tan protagonista el equipo de los Halcones, pero bueno, están ahí todavía peleando los puestos de playoffs.
1: Sí, también te comento, como platiqué con un amigo coach del equipo de los Guerreros de Guadalajara, ahora que perdieron allá en Cancún, cuando se la juega ya al final del partido, la conversión por 2 puntos para ganar o perder, me decía, coach, todavía estoy tomando agua y no me surte efecto. Pero te lo platico en privado, para que los amigos se lo imaginen.
0: Así se puso el asunto. De por sí deberíamos ir a echar algo, coach, un día de estos para ir a disfrutar ahí.
1: A platicar
0: ahí.
1: De más fútbol.
0: Pues, ¿cuánto tiempo nos queda, Poncho? Siempre nos anda regañando que a 2 minutos. Ni saludamos al señor productor. ¿Cómo estás, Ponchiño?
2: ¿Qué pasa? ¿Qué pasa, calabaza?
0: Es que no nos das tregua. Entonces, de inmediato tenemos que irnos a hablar de la nacional porque nos limitas.
2: Es tu programa, haz lo que quieras.
0: Bueno, nos vamos a partir de hoy, 2 horas diarias, por favor.
2: Ah, bueno, está bien.
0: Chécalo en la parrilla de programación. En la noche ahorita no tenemos bronca, pero tú encárgate para que ahora tengamos un par de horas. Y sobre todo, el señor Manjarres, íbamos a hablar de sus lobos y no presentó.
1: Anda en carretera.
0: Anda yendo a cuchar a Celaya. Muy bien. Bueno, pues así está el panorama de la conferencia nacional. Hay que poner la atención, coach, a esto del quarterback de los Pumas acá.
1: Puma.
0: ¿Cuál fue la promesa? Hay que averiguar cuál es la promesa, qué no se cumplió, o qué sí se cumplió, o qué quedó a medias. Pero si pierdes a tu quarterback para el juego de invictos en la semana 7, no es un buen mensaje, ¿eh?
1: Lamentablemente, sería una tristeza, y sobre todo lo que prometes hay que cumplirlo, ¿no?
0: De acuerdo, eso es algo importantísimo. Así que bueno, pues nosotros vamos a tener que ir a una pausa. Escríbanos, estamos acá en YouTube de Máximo Avance, mándenos mensajes en las redes sociales en @Máximo Avance. También escriban @elcoachSandoval, ahí lo pueden encontrar con todo lo que hay de la UNEFA. Y por supuesto, @ArturoCarlos, también pueden mandar a través de las redes sociales para que estemos acá en contacto. Y nosotros vamos a ir a una pausa, coach, pero te mandamos un fuerte abrazo y a seguirle pegando a la chamba también.
1: Sí, claro, es la diversión, la pasión, el deporte y la educación, aquí estamos.
0: Metidos con todo, metidos a tope, y eso es lo más importante. Así que ya saben, viene la semana 7 dentro de la Conferencia Nacional, hay buenos partidos, Potros Salvajes contra Cimarrones el viernes, y todo lo que hay el sábado con los Leones Querétaro ante los Correcaminos de Tamaulipas, los Tecos de Guadalajara ante los Cardinals del Incarnate Word, Panteras allá en Toluca enfrentan a los Indios de Ciudad Juárez, Pumas Acatlán a las Águilas de Chihuahua, partido que es mediodía, allá en la FES Acatlán, y los Frailes del Tepeyac contra los Lobos de Coahuila en el Jaime Labastida, y en Celaya los Lobos enfrentando a los Red Wolves de Querétaro, y los Búhos en el Wilfrido Macié ante los Potros de Lipsones de la semana 7. Descansa el equipo de los Halcones de la Veracruzana, y bueno, pues chapingo con ese forfeit. Así que nosotros nos vamos a una pausa y regresamos con más aquí en Máximo Avance para seguir platicando de fútbol americano.
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13: Muy buenas tardes, aquí el reporte vial. Permanece cerrada la circulación vehicular en Macedonio Alcalá de Sagredo, al cruce con Gustavo Campa. Evita el tráfico en Avenida Revolución y Avenida Insurgentes. Tu desplazamiento será a vuelta de rueda en circuito interior, de Avenida Universidad a la calzada de Tlalpan. Similares condiciones viales tendrás en Prolongación División del Norte, de la Glorieta de Vaqueritos a la Avenida Guadalupe y Ramírez. Y finalmente, aumenta el tránsito vehicular en Avenida Pantitlán, de Periférico en su tramo calle 7 a la Glorieta del Coyote. Evita maniobras bruscas o peligrosas que puedan ponerte en riesgo. Hasta aquí el reporte vial, te informa Alex Leiva.
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0: Estamos amigos acá en este programa de miércoles para hablar del fútbol americano colegial con Ian Roundtree. Mi querido Ian, ¿cómo andas? Qué gusto tenerte acá en Máximo Avance como cada miércoles. Y como bueno, varios de los programas que tenemos en la semana, Máximo Avance University, que pueden seguir como hoy todos los miércoles con el coach Azuara, en el programa de Marco Martos también los lunes para hablar de lo que pasó, y obviamente pues el repertorio en arroba RoundFianSAA los sábados, que se pone intenso. ¿Cómo andas?
1: Que se pone intenso es como lo más elegante que pudiste decir. Bien, bien contento, pues ya sabes, de estar aquí una semana más, de analizar lo que ha sucedido y lo que va a pasar en la NCAA. Tenemos bastantes noticias, muchas de ellas administrativas, pero bueno, a veces son las que más importan, pues porque depende del sapo la pedrada, ¿no? Depende de cómo se van a planear las siguientes cosas, es como nos van a tocar las próximas temporadas de NCAA. Y desafortunadamente, no siempre, pero desafortunadamente a veces estas noticias hacen que el aspecto deportivo, lo que sucede adentro, pase a un segundo término, aunque yo sigo pensando que el producto de la NCAA, el producto técnico, no sé si el producto final o total, pero el producto técnico a mí se me hace de mucha mejor calidad que el de la NFL.
0: Obviamente, juegos como los que hemos tenido entre las sorpresas y todo lo que sabemos que pasa semana a semana en el college, las atrapadas, porque tienes una gran cantidad de juegos, ¿no? En la NFL es una semana completa aquí, pues oye, ¿y es posible que un quarterback corra 50 yardas hacia atrás, tres dedos mortales al frente, lance un pase de 70 yardas, se lo intercepten, fomblee y lo devuelvan a las diagonales? Pues sí, con la cantidad
1: de pasos que
0: puede pasar en la jugada.
1: Claro,
0: ¿no?
1: Probabilidad estadística. Muy especial.
0: Pero yo concuerdo contigo en mucho sentido de pues, la emoción, el ambiente en los estadios. Por ejemplo, he seguido una cuenta de unos franceses que han estado en Estados Unidos, pero principalmente ahora en Pensilvania. Dicen, pues porque voy a París, papá, porque voy a París la próxima semana.
1: Oye,
0: te
1: encargo a Romeo.
0: No, más bien encárgale a él, encárgalo a
1: sí, encárgame Romeo, a mí con encargo él, a Arturo favor. Carlos. Sí.
0: Que no haga muchos desfiguros en París. Y como no he aprendido un carajo de francés, entonces, pues bueno, trato de ver qué es lo que está pasando ahí.
1: Que te ayude.
0: Y vi un reel de ellos que decía, a donde vayas, no haz lo que fueres, un poco de la cultura mexicana, americana, y sale la cultura americana y estos güeyes, Death Valley, el Old White en Penn State, y es como, dice, güey, esto es la cultura, ok, está chido. Claro. Eso es lo que hace mucho más especial el fútbol americano colegial que la NFL. En el campo creo que también hay ciertos argumentos para hacerlo más entretenido, mejores historias de regresos, aunque bueno, lo que dieron los Eagles y los Jaguars es digno de un Instant Classic en el college, ¿no?
1: Desde luego.
0: Eso pasa en muchos lados y creo que pues evidentemente la NCAA es algo así. Y que obviamente ahora, platicando en la gente que nos escucha en el 98.5 FM, también en el 1110 de AM, y por supuesto en el Estadio Deportes, en digital y en Máximo Avance, que nos escriban arroba Máximo Avance, hubo juegos importantes, pero yo quería dar un repaso sobre el partido que creo que llamó la atención, porque era este duelo. Aparte el del Red River, tocamos esos dos. ¿Qué pasó con el de Oklahoma y Texas? Porque Texas, número uno de la nación, después de todo el dramón que hicieron para regresar y pegarle a Ohio State, decir, estos güeyes son los contendientes, pierdes contra Oklahoma. Yo entiendo que es un juego de rivalidad, pero ni siquiera están rankeados, ni siquiera es como que hay argumentos para que Oklahoma, y sobre todo que aquí el achaque es, Arch Manning, ¿no? Tanto se habla,
1: claro,
0: de él y
1: demás. Ahí viene.
0: ¿Quién es el causante de la derrota para los Longhorns? El quarterback.
1: Ahí viene la controversia. Sí, mira, yo subí a varios posts al respecto. Manning no merece o no ha merecido hasta ahora en su carrera que la gente le tenga determinada consideración. O lo aman y todo el mundo cree que va a ser el pick número uno global de la NFL. Señores, Arch Manning nunca va a ser el pick número uno global de la NFL. No va a pasar ni este año ni el que sigue. No va a ser el pick número uno global. No tiene esos traits. O lo detestan y creen que todo es una mentira y le han regalado todo por apellidarse Manning, ¿no?
0: Por ser de la dinastía nada más.
1: Sí, sí. O sea, no hay medias tintas con... Es como la América. Es como así. O sea, ya sabes, ¿no?
0: Porque, entonces, no pudiste decir... Es como... No sé.
1: Es para que me entienda más gente.
0: Okay.
1: Altamente elitista mi comentario, pero es para que me entiendan más.
0: No, claro. Deja que sea elitista, pero lo pudiste haber tropicalizado al deporte que estamos hablando. Ahora, a lo mejor no quisiste meterte en ningún conflicto desde la NFL a México. Entonces está bien, qué bueno que dijiste la América. Ahí de todos nos puede caer mal. Ahí sí está bien.
1: Exactamente. A mí en general todo el soccer me cae mal, pero está bien. El soccer mexicano es todo el peor del mundo.
0: En fin. También puedes decir el Real Madrid, güey, está bien.
1: Y entonces, o sea, sí es lo mismo. Sí, sí, para mí sí es lo mismo. Lo mismo. Pero, ¿qué pasa con Manning, no? Que pasa esto y entonces la gente ve los highlights, porque honestamente no creo que muchos hayan visto el juego, ¿no? Hay que ser honestos. Y entonces, oye, es que Manning, es que aquí hay dos cosas. Primero, las dos intercepciones de Arch Manning, ¿le cuestan el juego a Texas? Sí, muy probablemente. Estoy de acuerdo con ustedes. Ahora, si no ves todo el juego, si no ves la temporada, pues entonces opinas en dos jugadas, ¿no? Arch Manning tuvo un muy buen juego, no mediano, muy buen juego. La ofensiva de Texas es una basura. La línea ofensiva de Texas es el segundo año que está rankeada como una de las peores de la SEC. El año pasado fue la peor de la SEC. Su promedio de yardas por carrera es de 2.4. Gastaron millones y millones de dólares en traer a los mismos tipos de receptores que Texas le encanta, bueno, a Sarkisian le encanta, que son estos jugadores hiper ultra super rápidos que no cachan ni en defensa propia. O sea, todos los balones más o menos complicados son drops. Todos. Tiene una larguísima historia como Xavier Worthy, como Wingo, como Cam Cobb. O sea, no es un jugador, es, siempre hacen lo mismo. Y entonces la gente dice, es Arch Manning. ¿Qué quieren que haga Arch Manning si nadie corre, nadie bloquea y nadie cacha? O sea,
0: Bunny.
1: Honestamente, ¿no? Entonces, para acabar con todo esto, no es culpa de Manning, es culpa de toda la ofensiva. Arch Manning va a ser una primera selección, o sea, va a ser una primera ronda. Hagan lo que haga, porque el tipo mide 6'4", 7 octavos, porque pesa 235 libras, porque sí corre las 40 en 4'39, 4'37, y porque tiene el pedigrí y los intangibles para llegar a ser un quarterback del NFL sólido. ¿Va a ser como Peyton Manning en la Manning? No lo sé, no lo creo. Pero Arch Manning va a ser una primera ronda en la NFL, no global. Primera ronda, porque hay muy pocos seres humanos que reúnan esas características. Entonces, no escauteamos estadísticas, no escauteamos resultados, no escauteamos rivalidades, escauteamos rasgos, y eso no va a cambiar. Entonces, o le dejan de tirar y se aguantan o cómo juegan, o dejan de creer que va a ser el mejor quarterback de la próxima generación, tampoco lo va a hacer. Entonces, Manning juega bien. ¿Pierde el juego? Sí, claro que pierde el juego. Si tus corredores corren 2 yardas por acarreo y la ofensa no, y la línea ofensiva no bloquea a nadie, pues claro, cometes más errores. Obvio, tus receptores, a pesar de que tienen grandes traits, tiran muchos balones. Entonces, Arch les cuesta el juego, pero Arch juega bastante bien. Bastante bien. Entonces, ¿qué pasó con Texas en su conjunto? Yo sí creo que hay problemas ahí internos importantes ya con Steve Sarkisian. Pensé que la gota que iba a derramar el vaso era una posible derrota contra Ohio State. No sucedió. Sacan el juego al final. Esto le va a pesar a Steve Sarkisian. Muchos ya lo llaman la derrota más importante en la era Sarkisian. Que ojo, ya no lleva poco tiempo. Ya lleva sus 4 añitos ahí con Texas. Es uno de los rosters más caros. Cada año le meten más dinero. Y el tipo sigue perdiendo contra equipos inferiores. Ese es el problema. No es que no sea campeones. No puedes perder contra Oklahoma. O sea, además es el Red River Rivalry, que le importa muchísimo a los fanáticos. El juego es en Dallas. O sea, siempre hemos dicho, o sea, sí es neutral porque los dos tienen que viajar, pero es en Dallas, compadre. Ante un equipo que había anotado 0 touchdowns. 0 touchdowns en los últimos 2 juegos. O sea, es coacheo. Es coacheo.
0: Ahora, a mí me llama la atención este juego de Alabama y Georgia, porque habíamos dicho la semana anterior que Georgia era el mejor equipo de la nación. Esta victoria los catapulta a la cima con la derrota de Texas. ¿Qué hay de estos dos equipos que son los que han dominado el SEC? Digo, independientemente de esos años aislados que de pronto, pues LSU y demás logran conseguir. Pero estos dos, ¿dónde están los programas hoy? Y si se van a mantener, porque al final del día es eso. O sea, Alabama le da para llegar a la cima esta campaña, independientemente de que se necesitan combinar resultados. O Georgia es el rival a vencer ya de cajón, que ahora entrando octubre o a mediados de octubre todavía no tenemos el primer ranking oficial del College Football Playoff, pero una vez que eso suceda, ahí es donde ya empieza la carrera hacia el playoff.
1: Así es, además, fíjate, como mencionas, el College Football Playoff tiene una forma de estructurar la postemporada, obviamente por eso es playoff, que no importa tanto en qué lugar de los primeros ocupes, lo que importa son dos cosas. Uno, tratar de descansar, eso es obvio, ¿no? Yo creo que a Georgia le puede alcanzar para descansar. Segundo, recibir un juego de playoff, súper importante, parecido a lo que pasa en NFL. Georgia tiene la capacidad de hacer ambos, sí, sí la tiene. Ahora, obviamente jugar en la SEC es mucho más complicado que jugar en otras divisiones, por ahí hay una amenaza.
0: Del Mountain real. West no vas a estar hablando, ¿eh?
1: Del Mountain West, bueno. Te voy a decir algo tristísimo. Ni siquiera me pasó por aquí el Mountain West cuando estaba diciendo esas cosas.
0: Del Maction. Pues está chido que haya juegos los martes, está padre eso.
1: Está chidísimo. O
0: sea, hay que agradecer el Maction porque
1: mejores juegos, pero...
0: Pero al menos, oye, de eso a ver telenovelas en martes.
1: Ah, no, bueno, es que esa no es la otra opción. Así, oye, ¿cómo decía la película?
0: Mantengo la tele apagada.
1: Esas son mis... Ah, ya, cuando le preguntan en Moneyball, ¿prefieres que te den un balazo a la cabeza o 10 al pecho y desangrarte? Y esas son mis únicas dos opciones. O sea, ¿por? ¿No? Pero bueno, el Maction está entretenido. Entonces, ¿qué es lo que pasa con Georgia y Alabama? Son dos de los mejores equipos de la nación, sí. Yo metería ahí junto a Georgia, tal vez a Notre Dame y a Miami, que no lo son, pero van estar catapultados por sus, ya saben, por sus calendarios que me quejo todos los días. Me parezco viejito ahí con cuñón, ¿no? Pero
0: eres pues, viejito,
1: no juegan con nadie, ¿no? Pero está bien. Entonces, Georgia es el mejor equipo de la nación, no hay duda. No importa si ustedes creen que es Notre Dame, Miami, no importa. Georgia es el mejor equipo de la nación. Lo demostró, se metió a Tuscaloosa ante un gran equipo con un extraordinario quarterback que muy probablemente sea la primera selección global, ese sí, del draft 2029, ¿no? Con Keelan Russell. Con una extraordinaria defensa, que eso es lo que no sé si sea sostenible para un equipo de Kellen DeBoer. Generalmente los coaches ofensivos, sus defensas se caen mucho, así ha pasado los últimos dos años, pero esto es una gran defensa, tienen un par de jugadores de primera ronda probablemente, ¿no? Yawnse Pierre y Xavien Brown, el corner número 5, perdón, con número 2, el 5 es de Sean Lee. Y una ofensiva que va a ser sólida y se va a mantener porque es muy joven. A Keenan Russell le van a pagar millonadas a partir de próximo año, pero va a acabar con Alabama. Lo de Georgia es impresionante, porque no hay como gran... Digo, obviamente es un genio Kirby Smart, el head coach, lo sabemos, pero no está haciendo nada nuevo. Está ganando con una gran línea ofensiva, corriendo el balón, con un Gunnar Stockton que no comete errores y con una muy buena defensiva, también con un par de jugadores, dos o tres jugadores de primera ronda, el caso de KJ Bolden, el caso de Ellis, el corner, Chris Cole, es impresionante, y de verdad pueden ver jugar a este linebacker número 9 de Georgia, es impresionante, se mueve como safety, mide lo que una la defensiva y golpea como un linebacker, o sea, no sé de dónde lo saca año tras año, bueno, sí sé, pero no es fácil conseguirlos, y lo de Georgia es impresionante, entonces, intuitivamente decimos pues que Alabama ganó, no solo ganó, se metió a Tuscaloosa a ganar con un equipo que, pues la verdad, nadie le estaba haciendo mucho caso. Tú y yo tuvimos la oportunidad de conducir un programa hace varias semanas y yo les decía, nadie está hablando de Georgia y es el mejor equipo de la nación. Entonces, ya lo demostró. A mí sí, Gunnar Stockton me sigue pareciendo la versión 2.0 de Carson Beck y de Stetson, ¿no? No va a dar para más, no tiene un gran techo, es un jugador que domina el sistema, súper inteligente, súper aguerrido, un gran líder y un gran capitán, con el que perfectamente pueden ser campeones nacionales, pero hasta ahí da. No se va a hacer más alto, no se va a hacer más fuerte, no va a lanzar mejor, no va a ser más rápido, o sea, tiene un suelo muy alto. Yo lo veo como un backup quarterback en la NFL por 10 años, o sea, ese es el máximo que alcanza, ¿no? O sea, un jugador súper dedicado, que entiende el sistema, sus jugadores quieren jugar por él, pero pues no puede hacer cosas que los otros atletas pueden hacer en la posición de quarterback en otros equipos, pero es suficiente para ser campeón en NCAA, especialmente con ese ataque terrestre. 3 jugadores con carreras de más de 64 yardas para touchdown esta temporada, o sea, yo no me escaparía a 64 yardas, pero a lo mejor si me la acercan a la 1 y la juego atrás de esa línea ofensiva, a lo mejor también la meto, ¿no?
0: La capacidad que tiene este equipo para poder, pues sí, al que pongas ahí atrás, ha sido escuela, ¿no?
1: Claro.
0: Exportador de talento para la NFL en la
1: posición.
0: Así
1: juega Georgia.
0: Año tras año. Oye, a ver, yo, viene el tema del playoff con el incremento de los equipos, ahorita tratamos eso, pero ¿no propicia un crecimiento del playoff a cierta mediocridad a que ahora puedas tener 24 equipos en el College Football Playoff? Pues, por ejemplo, la derrota de Oregon, la derrota de Florida, la derrota ¿Quién más cayó dentro del top 25 que pensarías? LSU con Kentucky.
1: Claro.
0: Estos equipos están siendo cobijados ante este escenario de decir, güey, antes no podías perder o quedabas eliminado en un juego de supervivencia. Hoy, pues ya sí. Puedes llegar al playoff con 2-3 derrotas y no pasa nada.
1: Mira, unas por otras. Ahí te va. Totalmente de acuerdo contigo. El hecho de que ahora pasen, bueno, no es ahora, va a pasar. Es un hecho, señores, se los aviso de una vez. A partir del próximo año va a haber un playoff de 24 equipos. Este es el último año que van a ser 12, ¿ok? Entonces, a partir del próximo van a ser 24 equipos. Eso cobija la mediocridad, totalmente de acuerdo. Eso hace que las grandes potencias, aunque no estén bien, se logren colar al playoff. Ya lo mencionaste, Texas, que, ok, Texas ahorita es el 2, pero bueno, no está jugando bien. LSU, que ya tiene 2 derrotas. Florida, que está en transición con John Sumrall, etcétera, etcétera, etcétera. ¿Se sientan seguros y cobijados? ¿Oregon, en otro caso? Sí, definitivamente. Ahora, ¿qué es lo que sucede? Que de todas maneras no hay un sistema perfecto, siempre es perfectible. Y en el otro sistema, para evitar las demandas de antitrust, lo que hacían era invitar a los equipos, ya sabes, a los campeones de la MAC, al campeón de la American, al campeón de la Mountain West, etcétera, etcétera, porque si no te demandaban, porque por discriminación, porque todos son partes de la misma organización, la NCAA. Lo que hicieron es, ok, les vamos a seguir dando sus lugarcitos a todos ustedes para que vengan a jugar con su pelotita y ahí nos peloteamos 2-3, pero para realmente acceder a un campeonato nacional, pues vas a tener que pasar en todas las instancias por los LSUs, aunque sea el 22 de la nación, por los South Carolina, aunque sea el 24, por los Mississippi State, aunque sea el 17, por los Alabamas, aunque sea el 7, por los Georgias, aunque sea el 1, por los Texas, aunque sean los 4, y entonces eso hace no que no se proclive la mediocridad, como bien lo mencionas, pero sí que ya en el playoff se vaya limpiando lo que ha sucedido en varios años. Por ejemplo, ya tenemos a un equipo de Notre Dame que ha llegado a 3 campeonatos nacionales, nos ha ganado a priori los 3, pero llegó a 3 campeonatos nacionales en los últimos 12 años. Notre Dame no tiene nada que hacer como subcampeón nacional, pero si no tienes que pasar por ese gauntlet, por ese calendario en temporada regular, pues al menos que lo tengas que pasar en el playoff.
0: Correcto, y es ahí donde se han acomodado. Nos quedan un par de minutos rápido para despedirnos, pero hay preguntas de la gente. Dicen, ¿saben si Dante Moore regresará a jugar este fin de semana contra Nebraska o ya no le conviene con todo lo que ha pasado con Oregon?
1: No es seguro, está improbable. Yo creo que no regresa este fin, yo creo que regresa hasta el que sigue, pero las conmociones son muy raras. Puedes estar muy grave de una conmoción y jamás volver a sufrir otra conmoción el resto de tu vida, o puedes tardarte 2-3 semanas, un mes, o puedes nunca regresar. A Dante Moore desde luego que le conviene regresar porque tiene que mantener su estatus de primera ronda. Entonces cuando pueda jugar Dante Moore, va a regresar a jugar.
0: Acá Daniel Canto dice, objeto tu comentario, Ian, okay, respecto a Arch Manning, le falta otro año, y eso que tiene una
1: claro,
0: defensa, que deberías de hablar de ella, es lo que lo tiene en primera ronda.
1: Desde luego, no, la defensa Arch Manning, no, otra vez, no escauteamos victorias o derrotas, escauteamos cuánto mides, cuánto pesas, cuánto corres, cuánto puedes lanzar. Arch Manning es un gran jugador de fútbol americano, no lo es. Sí le beneficiará quedarse otro año. Yo fui el primero que dije hace como un mes de, a ver, Arch Manning no va a salir este año porque no está listo. Pues entre más se quede, más se beneficia. Totalmente de acuerdo contigo. Ahora, no, tampoco la defensa es lo que lo tiene ahí. Lo tiene ahí medir 6 pies 4, 7 octavos, pesar 233 libras, correr las 40.
0: El apellido, 4, y traer el Manning atrás en el...
1: Porque traer el Manning, desde luego, porque además lo que la gente sí sabe, pero no entiende la profundidad del significado, es traer el Manning en el apellido no es que...
0: Es el abuelo y los tíos.
1: Claro, no es solo que te beneficies de lo bueno que ellos fueron, es este niño sabe ser un profesional desde el día que pisó un campo a los 4 años de edad. No se va a meter en problemas, va a ser el primero en llegar al training facility, va a ser el último en irse, jamás va a haber un escándalo, jamás lo van a agarrar, se le subieron las copas, es que molestó a una mujer. No, y todo eso vale, acuérdense, siempre lo decimos, lo difícil del draft y de en qué ronda se va a ir, no es evaluar, no es decir un jugador es bueno o es malo, solo puede ser cualquiera, ¿no? Es evaluar. ¿lo vale o no lo vale? ¿Vale una primera ronda o vale una segunda? ¿Vale una quinta o no se va a ir drafteado? Y Manning vale mucho, por eso es una primera ronda.
0: De acuerdo, también acá dice Fred Martínez, saludos, como dice Ian, la mayoría de analistas, creadores de contenido, etcétera, de college y NFL emiten sus comentarios en base al resultado y no analizan todos los factores, pero pues muchas gracias, gracias a toda la gente que nos ha escrito.
1: Gracias a todos.
0: Nos tenemos que ir, mi querido Ian, pero acá estamos la próxima semana para seguir platicando,
1: claro,
0: de la
1: NCAA. Siempre. Abrazo,
0: un abrazo y por supuesto los esperamos mañana con más del fútbol americano aquí en Máximo Avance.
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0: debido a las obras de remodelación en las áreas destinadas a los pontífices. En noticias generadas aquí en nuestro país, la Cámara de Diputados aprobó en lo general con 331 votos a favor y 118 en contra la Ley de Ingresos de la Federación para 2027, que prevé obtener 10.6 billones de pesos el próximo año. De ese monto, se estiman 6.2 billones por recaudación fiscal, un aumento real de 3.9% respecto a lo aprobado para 2026. Las movilizaciones del sector salud generaron más de 108 millones de impresiones en redes sociales entre el 5 y el 13 de octubre. El 46% de la conversación respaldó las demandas de mejores salarios, insumos y condiciones laborales. Así lo dio a conocer un análisis de la empresa de inteligencia digital Dynamic. La alcaldesa de Ensenada, Baja California, Claudia Muñiz, firmó una solicitud de declaratoria de desastre natural para gestionar recursos extraordinarios destinados a la recuperación del municipio tras las afectaciones ocasionadas por la tormenta tropical Rachel. Para Noticentro informa Melissa Mendoza.
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Bienvenidos al mejor noticiero deportivo de la radio en México. ¡Sí! Usted no está equivocado, usted está sintonizando Radio Red 1110 de AM y usted está escuchando Reacciones. Lo saluda con mucho gusto Poncho Galindo, realizando Radio Red 1110 de AM y usted está escuchando Reacciones. Lo saluda con mucho gusto Poncho Galindo, arrancando hoy un poco nostálgicos con la quinta estación de esta canción que a mí me parece pletórica. Hoy no arrancamos con la de Místico, hoy no arrancamos con la más popular, pero hoy arrancamos con una que viene del sentimiento de Natalia. Esto es Algo Más. Al igual que este programa es Algo Más, y nosotros le pondremos mucho sentimiento a toda la información que le vamos a estar dando durante esta hora deportiva. Aquí comienza Reacciones.

0: Tremendo rolón, y ahora sí estamos listos para darle a toda la información deportiva. Les reitero el saludo a Poncho Galindo y vamos a hablar sobre la selección mexicana. Y yo sé que ustedes me van a decir, ¿la selección mexicana qué? Ya acabó hace una semana la fecha FIFA, ya tuvimos actividad en la Liga MX. ¿Por qué tenemos que hablar de la selección mexicana? Bueno, porque la selección mexicana, en una noticia que ya se sabía, va a jugar su próximo partido de la Nations League en Monterrey. Y la noticia no es que vayan a jugar en Monterrey, sino que este partido terminó ya presentándose en la ciudad de la carne asada, donde la selección por primera vez jugará en el Gigante de Acero. Sí, en donde es la casa de los Rayados de Monterrey. Bonita conferencia de prensa en donde estuvieron Enrique Nieto, el vicepresidente de Selecciones Nacionales, en donde también estuvo Pedro Esquivel, el presidente de administración del Club Monterrey, y Duilio Davino, el director deportivo de Selecciones Nacionales. Vamos a escuchar qué fue lo que dijeron estos personajes, comenzando con Pedro Esquivel, el presidente de administración del Club Monterrey, sobre el hecho de que la selección mexicana vaya a jugar un partido en el Gigante de Acero.
1: Reacciones de la selección mexicana.
2: Recibir por primera vez a la Selección Nacional de México en nuestro estadio representa un motivo de enorme orgullo para el club, pero también para toda la afición. Es un acontecimiento que se suma a los grandes momentos que se han vivido en este recinto. Hace unos meses recibíamos a la Copa del Mundo y mostramos y tuvimos la oportunidad de mostrar la capacidad que tenemos para recibir acontecimientos de esta magnitud en el estadio. Nuestro estadio fue protagonista de una experiencia y hoy tenemos la oportunidad de seguir construyendo sobre este legado. Quisiera agradecer particularmente a Enrique y a la Federación Mexicana por la confianza depositada en el club y en el estadio. Le constará a Enrique que han sido muchos meses, inclusive años, en los cuales hemos estado gestionando y buscando esta gran oportunidad. Y finalmente ahora el 17 de noviembre tendremos ese gran orgullo y honor de recibir a la selección aquí. Entonces, gracias Enrique por todo el apoyo, la apertura, la gestión, etcétera. Y este partido representa también una oportunidad extraordinaria para que los aficionados de Monterrey e inclusive de toda la región del noreste del país puedan disfrutar y apoyar a nuestra selección, al equipo de todos. Queremos que sea una auténtica celebración de fútbol que reúna familias y fortalezca el vínculo de nuestra comunidad con el equipo que representa a nuestro país. Nuestro estadio nació siempre, hace 11 años, con una aspiración de ser un referente a fútbol internacional. Hemos puesto una piedra súper importante en la Copa del Mundo y creemos que esta oportunidad del 17 de noviembre refrendará nuestro compromiso de seguir avanzando con este propósito. Queremos que este recinto continúe siendo un escenario de grandes acontecimientos y experiencias memorables y esperemos que toda la afición disfrute de este gran partido. Muchas gracias.
0: Esas fueron las palabras del presidente de administración del Club Monterrey, Pedro Esquivel. Pero también habló Enrique Nieto, vicepresidente de Selecciones Nacionales. Y aquí tenemos sus declaraciones.
1: Reacciones de la selección mexicana.
3: Primero agradecerte, Pedro, a ti y a toda la directiva y el equipo de trabajo del Club Monterrey por recibirnos y por el trabajo hecho hasta el día de hoy. Como bien dices, fueron muchas gestiones, muchas pláticas, pero hoy estamos muy contentos de regresar. Para la federación y para la selección es motivo de alegría regresar a Nuevo León después de 8 años. Sabemos del interés, de la afición que tienen y la pasión que tienen por el fútbol, y queremos que se corresponda esa pasión con un evento como este, en un partido oficial. Jugar en México para nosotros tiene un significado especial, nos permite concentrarnos encontrarnos con la gente, con la afición, y transmitirles un poco de lo que representa la camiseta, ¿no? Acercar a la selección a distintas regiones del país, pues será siempre en este proyecto algo que estaremos impulsando y que podamos ir a más plazas para llevar a la selección a la afición. Esta visita, además, tiene un valor particular, es un partido oficial. El próximo 17 de noviembre estaremos enfrentando a Jamaica en los cuartos de final de la Nations League. Regresar a la primera vez que jugaremos en este estadio, y para nosotros es motivo de orgullo regresar y jugar en una sede mundialista. Desde la Federación acompañamos el proceso que encabeza Rafa Márquez, junto a su cuerpo técnico, con el compromiso de brindar al equipo las condiciones necesarias para trabajar, desarrollarse y alcanzar los objetivos. Del tema más deportivo, Duilio les dará más detalles más adelante. Concluyo nada más transmitiéndole a la afición que la venta de boletos comenzará mañana con la preventa Banorte, de mañana al 19, y después estará a la venta para el resto de la afición. Muchas gracias otra vez, Pedro, a todo el equipo de trabajo, un equipo, como siempre, muy profesional, ayudándonos en todo. Hoy, además, por aquí hay bastante personal de la Federación, también haciendo scoutings para lo que será el partido. Entonces, muchas gracias y encantados de regresar.
0: Esas fueron las palabras de Enrique Nieto, el vicepresidente de Selecciones Nacionales. Y por último habló Willio Davino, director deportivo de Selecciones Nacionales, sobre este partido que la selección mexicana tendrá en Monterrey ante Jamaica en la Nations League.
1: Reacciones de la selección mexicana.
4: Bueno, para mí siempre será un orgullo poder regresar a Monterrey. Ver caras conocidas, grandes amigos. Hemos venido en este tiempo a ver partidos, a ver entrenamientos, a platicar con gente, pero hoy, bueno, estar nuevamente aquí enfrente de ustedes y con caras conocidas realmente es un motivo de orgullo. Como lo es también que la selección pueda jugar por primera vez en este estadio un partido oficial en un torneo muy importante para nosotros, donde el objetivo claramente es avanzar a semifinales y seguir compitiendo por este torneo que además es nuestro, y tratar de defender, ¿no?, ese título. Esta es la segunda fecha FIFA a cargo de Rafa Márquez, que es la persona indicada para llevar este proyecto, que además de que ha entrenado y ha estado con los mejores, está capacitado y preparado, y que se ha rodeado de un gran cuerpo técnico, y que será su primer torneo oficial, digamos. Entonces tenemos plena confianza en que nos irá muy bien, así como también que necesitamos del apoyo de toda la afición de Nuevo León para que juntos tengamos la oportunidad de seguir avanzando en este torneo, y que además así como en el Mundial pasado sentimos y se sintió cómo se unió un país, cómo la afición vibró con su selección, pues seguir en ese camino donde se sienta bien identificada y representada toda la afición, en este caso de Nuevo León, con su selección.
0: Las palabras de Duilio Davino, el director deportivo de Selecciones Nacionales, en información justamente que tiene que ver con la selección mexicana y con el tema de la Nations League. Hoy el Wolverhampton informó en un comunicado, que voy a leer de la siguiente manera, que Raúl Jiménez no va a estar en esta Nations League, y no solamente en la Nations League, sino que tiene una lesión que va a tardar en recuperarse 3 meses. El comunicado dice: lamentablemente la lesión de rodilla de Raúl Jiménez no ha sanado como esperábamos, y en consulta con todas las partes se tomó la decisión de que se opere. El tiempo de recuperación se estima sea de 3 meses. Todo lo mejor, Raúl, y esperamos con ansias verte en la cancha. Es prácticamente lo que han puesto: se pierde el resto del año y por ende también se pierde la Nations League, ya que tendrá que ir al quirófano. Escuchamos las palabras de Duilio Davino sobre este tema.
1: Reacciones de la selección mexicana.
4: Nos enteramos con Rafa a las 7 de la mañana.
1: Reacciones de la selección mexicana.
4: Nos enteramos con Rafa a las 7 de la mañana. Raúl tuvo una lesión en su rodilla hace 2-3 semanas. Y bueno, los doctores pensaron que siguiendo un tratamiento conservador podía estar listo, pero no avanzó como todos queríamos. Así que ayer fue a ver un especialista y bueno, se decidió que este viernes lo van a operar. Y bueno, esperemos que su vuelta al campo sea lo antes posible, porque es un jugador que es muy importante para la selección, que todos queremos tener, ¿no? Y que tiene todavía mucho fútbol que dar.
0: Las palabras de Duilio Davino después de enterarse sobre la lesión de Raúl Jiménez y la importancia que tiene para el conjunto que ahora dirige Rafael Márquez. Lamentablemente, como lo comenta, no podrá estar en esa convocatoria para el partido oficial en Monterrey, que será la vuelta de estos cuartos de final de la Nations League. Y vámonos a más información de la selección mexicana, pero ahora femenina. Y ya hablamos de que la masculina se va a enfrentar a Jamaica. Bueno, la femenina también se enfrentó a Jamaica en dos duelos. Uno fue el pasado viernes y otro fue apenas este martes, en donde el pasado viernes perdieron, pero el martes, otra vez en la corregidora, terminaron ganándole a Jamaica. Eso sí, todavía tiene ahí algunas dudas Pedro López con cuál va a ser el cuadro, cuál va a ser la selección que va a estar utilizando para los partidos de noviembre ante Haití. ¿Por qué? Más bien el partido de noviembre ante Haití. ¿Por qué es muy importante el partido ante Haití? Porque depende de ese, en caso de ganar, la clasificación al Mundial y a los Juegos Olímpicos. Si ganas, te metes a las dos. Si pierdes, se complica el panorama, porque primero que nada te quedas sin Juegos Olímpicos, en donde la selección masculina ya está clasificada, y además te juegas la posibilidad de no ir al Mundial, porque tienes que ir a un play-in, ganar tu partido de play-in, y después de ganar tu partido de play-in, ir a la reclasificación intercontinental y disputar un torneo contra las mejores selecciones del mundo. Así que sería trágico que la selección mexicana perdiera ante Haití. Para esto sirvieron estos dos partidos de preparación, en donde México gana 3-1. Autogol de Suave al minuto 5. Después Reyes hizo el 2-0 al 32. El 3-0 fue de la Maga Ovalle al 58. Y Van Santen al 60 descontó para Jamaica, pero no fue suficiente para que el Tri ganara ante 22.187 aficionados que se dieron cita en la corregidora. Vamos a escuchar las palabras de Pedro López, que estaba muy feliz con lo que había visto en el estadio, estaba muy feliz con que la sala de prensa estuviera llena, está muy feliz con lo que está pasando y la revolución que está viendo en el fútbol femenino.
1: Reacciones de la selección mexicana.
5: Es increíble ver esta sala de prensa llena de medios disfrutando y acompañando y divulgando lo que hace esta selección femenil. Yo creo que esa es parte del éxito. También son todos ustedes y se agradece y se siente. Una fecha FIFA muy interesante. Nos pusieron a prueba en el primer partido. Nos pusieron en situaciones muy reales de lo que nos vamos a enfrentar. Nos plantearon un reto para este segundo partido. Creo que en el día de hoy fuimos un equipo más consistente, más sólido, que fue capaz de generar lo mismo que el otro día, pero

0: permitir menos al rival. Dos estadios, dos ciudades increíbles. Hoy he escuchado rugir el Corregidora y eso os aseguro que se siente en la piel, se siente incluso dentro de la piel. En una ciudad y en un estadio con nombre de mujer. Al igual que en su día, Josefa Ortiz de Domínguez formó o inició esa parte de la independencia y avisó a los insurgentes. Justo aquí acabamos nuestra gira y nuestra preparación, la selección de México, avisando también a los insurgentes que puedan ir a Dallas, que nos apoyen y nos ayuden para un objetivo igual para este país. Y sí, es muy similar esta convocatoria a la que nos podemos encontrar en noviembre. En esta convocatoria han participado 21 jugadoras, que era parte también del objetivo. Han debutado en el día de hoy dos jugadoras y han conseguido ganar el partido fortaleciendo su confianza y fortaleciendo su pertenencia e identidad en el momento clave antes de llegar a Dallas. Otro gran objetivo me parece que ha sido el salir de esta concentración sin ninguna lesión. Solo fue Diana Ordóñez, que ya venía con molestias y preferimos no arriesgar. Podéis ver las noticias internacionales donde en esta fecha FIFA se han lesionado jugadoras de Estados Unidos, de España, de países europeos, y ese me parece un éxito muy importante cuando estamos a poco más de un mes del premundial.
1: Las palabras del entrenador de la selección mexicana, Pedro López, a menos de un mes de este premundial, de este encuentro, bueno, y también lo demás del torneo, las semifinales y la final son importantes, pero específicamente el encuentro que les dará la clasificación a los torneos importantes. Escuchamos más palabras de Pedro López porque sabe que aún así hay que mejorar esta versión de la selección mexicana.
2: Reacciones de la selección mexicana.
0: Yo creo que la versión de hoy la podemos mejorar. Sí que hemos conseguido ser un equipo más consistente, pero pues como todo mexicano y mexicana, cuando les ponen un reto, yo creo que es cuando dan su mejor versión. A lo mejor en el primer partido no nos ayudaba que en los duelos anteriores contra Jamaica les habíamos ganado 4-0 y hay que ir siempre con ese respeto porque ahora, dentro de un mes, los rivales van a mostrar su mejor versión y tenemos que ser no solamente un equipo con talento creativo o con técnica, sino ser un equipo sólido ante las embestidas de estas jugadoras que también pues habéis visto que tienen mucho potencial.
1: Palabras de Pedro López, que ha visto que su equipo tiene mucho potencial después de esta victoria ante Jamaica. Y ahora vamos a escuchar palabras en zona mixta, porque hablaron figuras de la selección mexicana. Y vamos a empezar con Alejandra Godínez, que tuvo su debut con este equipo. La verdad es que está muy feliz con el funcionamiento y su rol, el rol que está teniendo después de los Juegos Centroamericanos ahorita en Rayadas. Así que vamos a escuchar qué fue lo que tuvo que decir una de las debutantes del tricolor.
2: Reacciones de la selección mexicana.
3: Yo creo que sí, la verdad, Jamaica es un equipo con jugadoras muy, muy rápidas, muy, muy buenas, fuertes. Yo creo que tenían buenas transiciones y yo creo que es lo que vamos a enfrentar contra Haití. Entonces yo creo que sí fue un buen rival.
4: Oye, ¿cómo te sentiste en tu debut? ¿Cómo fue el momento? ¿Puedes platicarnos un poco de todo esto? ¿Cómo te sentiste?
3: Sí, la verdad, estoy muy feliz, muy agradecida, emocionada. De verdad que fue como un sueño el ver el estadio tan lleno. No sé, yo creo que es algo que nunca... Pues imaginé que sí lo soñé y la verdad estoy agradecida con Dios y también por la oportunidad.
5: Han sido muchas emociones en muy poco tiempo, ¿no? El hecho de cambiar de club, ahora de tu debut en selección, ¿a qué atribuyes todo esto que estás viviendo?
3: Wow, estoy súper agradecida, de verdad que no saben, yo creo que obviamente no, nunca se sabe lo que hay detrás de cada jugador y yo antes de ir a Rayadas y a los Juegos Centroamericanos con la Sub-23, yo había pasado momentos difíciles en de mi salud. Entonces, imagínate, o sea, de verdad que estoy viviendo un cambio increíble, súper diferente. Estoy súper emocionada y agradecida siempre con Dios por nunca dejarme sola.
6: ¿De esa motivación te vas a aferrar para poder ver tu nombre en esa convocatoria de Prometeo?
3: Sí, la verdad que sí. O sea, yo creo que la veía muy difícil, les digo, cuando la pasé muy mal de mi salud. Entonces yo pensé que no iba a ir a los centros. De repente se me da la oportunidad que sí voy, me recuperé en el mes de los centros y la verdad que soy súper agradecida y seguiré trabajando para poder estar aquí.
1: Palabras de la debutante mexicana en este encuentro, Alejandra Godínez. También habló Mari Carmen Reyes después de la gran actuación que tuvo la selección mexicana. Y aquí tenemos sus palabras.
2: Reacciones de la selección mexicana.
7: Estoy muy agradecida con Dios por la oportunidad de regresar a selección y más que nada por todo lo que viví con mi mamá y pues mi rodilla, y gracias a Dios que todo está bien, ella está bien y también estuvo aquí en el estadio, y pues gracias a Pedro por la oportunidad para regresar.
6: ¿Justamente aprendió la lección de los inmigrantes de Aguascalientes?
7: ¿Perdón?
6: ¿Se aprendió de la lección de Aguascalientes?
7: Sí, claro, llegamos con un diferente plan de partido y pues lo hicimos muy bien.
6: Marquerme, te vivo muy emocionada justamente por esa anotación y ahí corriendo al final del partido con tu mamá. ¿Qué mensaje le das más allá del gol, del abrazo tan emotivo y esas lágrimas, sentimiento?
7: Sí, pues yo he visto todo lo que vivió ella en esos meses que estuvieron muy difíciles, entonces verla aquí y pues poder meter ese gol para ella significó todo para mí.
1: Palabras de la otra jugadora mexicana, Mari Carmen Reyes, y ahora vamos a escuchar a una de las favoritas del público mexicano. Es Hanna Gutiérrez. Hanna Gutiérrez con gran historia dentro del fútbol. De hecho, ahorita vamos a escuchar una pregunta de uno de nuestros colegas en donde le pregunta sobre su pasado, en donde veía a su papá jugar y demás. Pero también desde muy pequeña se le dieron las oportunidades para estar en selección, pero menor. Nunca había podido ir a la selección mayor femenina, que ha tenido una gran revolución. Tuvo sus buenos mundiales, de hecho, en selecciones menores, y ahora por fin se le ha dado la oportunidad de poder debutar con selección mayor, lo que para ella era un sueño. Escuchamos las palabras de Hanna Gutiérrez.
2: Reacciones de la selección mexicana.
8: Pues obviamente estoy muy feliz por cumplir ese sueño que tenía de chiquita, agradecida con el cuerpo técnico, mi equipo y mi familia.
4: Hanna, ¿qué decía tu cuadrito que te regalaron?
8: Ah, era de que felicidades por el debut y todas las que son parte de la convocatoria. Hanna, yo te recuerdo en el Estadio Olímpico de la Sección 24 en Salamanca, Guanajuato, cuando tu papá jugaba en los Petroleros de Salamanca, cuando pisabas ese escenario tan pequeña que apenas si podías caminar. De dimensionas a esta instancia todo lo que has vivido, todo lo que has recorrido para llegar hasta aquí.
9: Sí dimensiono. Obviamente esa edad no tanto, pero eso es como fui creciendo, me di cuenta de lo que hace mi papá y obviamente quería hacerlo yo también.
8: Pues obviamente aprendimos estos dos partidos y creo que va a ser muy diferente nuestra cara contra ti, porque obviamente nos jugamos el todo y vamos a dar lo mejor de nosotros.
1: Las palabras de Hanna Gutiérrez después de este gran debut que tuvo con la selección mexicana y también tratando de meterse entonces en la convocatoria del partido dentro de un mes o del torneo del premundial. Son 3 encuentros que habrá en un mes para ver si puede así también ir ganándose la confianza de Pedro López y por qué no pensar en el 2027 en caso de que la selección mexicana califique al mundial, disputar esa Copa del Mundo en Brasil y posteriormente los Juegos Olímpicos en Los Ángeles en el 2028. Pero así la información de la selección mexicana. Nosotros vamos a ir a una pausa y continuamos. Usted no le cambie, no le mueva. Está en Reacciones y cuando regresemos tendremos toda la información de la UEFA Champions League.
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11: Regresamos.
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26: Muy buenas tardes, aquí el reporte vial. Permanece bloqueada la circulación vehicular en Periférico, a la altura del Parque Naucalí, hacia la zona del Extoreo. Evite el tráfico en la vía Dr. Gustavo Vaz. En otro punto de la capital se restablece la circulación vehicular en Macedonio Alcalá de Sagredo, al cruce con Gustavo Ocampa. Intenso tránsito vehicular tendrás en circuito interior, de Avenida Ricardo Flores Magón a la Calzada de Guadalupe. Y finalmente constante será tu avance en el Eje 3 Oriente en su tramo Armada de México, de Calzada de las Bombas hasta su entronque con Avenida Santa Ana. Verifica que tus limpiaparabrisas estén en buen estado. El mantenimiento de tu vehículo también evita accidentes. Hasta aquí el reporte vial, te informa Alex Leiva.
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4: Continuamos.
1: Ya estamos de regreso, amigos de Reacciones, con toda la información deportiva que ha estado sucediendo en el mundo, y después de hablar de la selección mexicana tenemos que hablar un poco de la Champions League. Jornada 2 de la Champions League que finalizó este miércoles después de la actividad de el martes, y realmente vaya partidazos que hubo tanto en la mañana como en la tarde de México, obviamente la tarde y la noche de Europa. Todo comenzó con la victoria 6-3 de Liverpool sobre el LASK. La verdad es que contundente lo que hizo Liverpool. Empezó ganando con gol de Ronald Araujo al minuto 22. Escuchábamos de hecho en reacciones del fin de semana a Ronald Araujo decepcionado por cómo se están dando las cosas en la Premier League para este equipo, pero mínimo en la Champions, de dos partidos, dos ganados, seis puntos, son quinto lugar por el tema de diferencia de goles. Pero Araujo al 22, después Barcola se firmó un hat-trick de minutos 24, 37 y 66, antes de eso también Frimpong había puesto gol al 51, hubo descuento por parte de el ASC al 63, después Lois Comas al 72 hace el 6-1 y al 74 y al 77 Florian Flecker hace los últimos dos goles para el ASC. Muy buen partido y redondo por parte del conjunto inglés, que tiene su segunda victoria en esta Champions League. El Feyenoord El Feyenoord le ganó 3-2 al Como, este equipo del Feyenoord, en donde alguna vez Santi Jiménez tuvo participación. Hoy la realidad de Santi Jiménez es otra y ahorita vamos a hablar de ella porque vaya que es triste. Pero buen encuentro en donde el Feyenoord saca 3 unidades después de ir perdiendo con gol de Diawa al minuto 18. El empate llegó al minuto 20, después apareció este Hatmous al 52. Robert Sánchez al 81 y no fue suficiente para el Como poder descontar al minuto 93, sino que ya no les alcanzó para poder ganar. En otro de los encuentros, el Shakhtar le gana al AEK de Atenas. Bien por el conjunto del Shakhtar, que comienza perdiendo con gol de Mager al minuto 28 y después llegan los 3 goles al minuto 34 de penalti, después Vinicius Tobias al 80 y fue Gleyker Mendoza al 86 el que hizo que el Shakhtar siga en buen camino. Son el número 11 de esta tabla general de la Champions League, pero el torneo apenas va comenzando. Y después lo de Santi Jiménez. Hay que pararnos aquí un poquito a analizar cuál es la situación del mexicano, porque es triste. El Betis le ganó 3-2 a un equipo del Porto que está hundido en esta Champions, mínimo en las primeras 2 jornadas, que empezaron perdiendo al 47 y después llegó la remontada al 54 y al 61. Después el Cucho Hernández al 74 empata, Isco de penalti al 84 le da la vuelta y en los últimos minutos todo Porto se va al ataque, se suma Santi Jiménez, le ponen el balón en la zurda a Santi Jiménez y la manda a volar de una manera patética, en donde estamos viendo de los peores niveles de Santi Jiménez en Europa, que sí ya pudo debutar con el Porto de forma goleadora y demás, pero que aún así no se le están acomodando bien las cosas a Santi Jiménez, y en esta ocasión no funcionó para su equipo que es el Porto. El Bodo Glimt sigue dando sorpresas en Europa porque le ha ganado al Borussia Dortmund con solo un gol de Frederick al minuto 52, suficiente para que consigan 3 puntos. El Aston Villa goleó 6-0 al Fenerbahce, goleada por parte de un equipo que hoy es tercer lugar en esta clasificación de la Champions League. Ahorita vamos a repasar cuáles son los equipos que siguen teniendo 6 puntos. Y el Stuttgart, que es cuarto, le ganó 3-0 al Slovan Bratislava. En los dos encuentros más interesantes, vamos primero con el campeón de Europa, el que sigue siendo primer lugar de este torneo. Hablamos del PSG. Exhibición del PSG de manera completa. ¿Qué forma de jugar del PSG fútbol? Un equipo que le ganó 4-2 al Manchester City. El Manchester City así pierde su invicto esta temporada. A los 15 ya iba perdiendo el Manchester City 2-0. Decide Doué al 13, Ousmane Dembélé al 15, en 2 minutos pam pam, y a partir de eso no volvió a ser el mismo el Manchester City. Recibieron gol otra vez al 32 por parte de Vitinha. En el segundo tiempo vienen un poco más enfocados y descuenta Erling Haaland. Al 63 vuelven a recibir gol y bueno, tuvo que llegar Erling Haaland a hacer doblete al 75 para salvar que esto fuera una auténtica goleada, pero el PSG está jugando fútbol de manera increíble y son el primer lugar de la Champions League. Y nos vamos ahora a enfocar en el partido de el Real Madrid. Vaya duro golpe el que recibe el Real Madrid antes de iniciar el encuentro, porque le dicen a Vinicius que está suspendido 4 partidos en la liga por lo que sucedió el fin de semana, que ya estuvimos analizando en muchos espacios de Reacciones y del Octavo Sports, pero tuvieron este partido contra la Roma, así después del golpe, en donde Mourinho pues justamente regresaba al Olímpico, en donde tuvo una etapa que le gustó mucho a los aficionados de la Loba, y bueno, ahora lo hacía como entrenador de el Real Madrid. Gol de Martin de Ron al minuto 20, al 25 empata Kylian Mbappé y después al 51 y al 58 Madeline hace doblete para tener 3-1 a la Roma sobre el Real Madrid. Pero despertó el gigante de la Champions cuando al minuto 80 ya nadie veía reacción de este equipo y estaban a 2 de empatar. El Real Madrid nos volvió a demostrar por qué es el equipo más grande de Europa y de esta competencia. Carlos Spi al 83, Endrick, que entró de cambio y fue la figura del partido al 85, y Antonio Rüdiger al 90 para que Real Madrid gane así 4-3. Sin duda, gran actuación por parte de los merengues. Y después de que el fin de semana pasado José Mourinho no diera conferencia de prensa, sí apareció en esta ocasión y con palabras muy polémicas. Vamos a escucharlas.
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6: Algunas veces el entrenador es un idiota porque piensa estratégicamente mal. Otras veces un entrenador es muy bueno porque lo piensa bien. Yo he pensado, no voy a ser un fenómeno a decir que había preparado todo para 3-1 a 4-3. No es verdad. Pero pensaba verdaderamente que en los últimos 20 minutos que tenía cambios para hacer y tenía cambios que me podían hacer cosas. Por ejemplo, yo he dicho a los jugadores, es muy difícil que gente como Mancini, que juega al hombre, es muy difícil que no prenda una tarjeta amarilla. Y cuando la prende, o se queda en campo con una tarjeta amarilla, o lo cambian. Y es una cosa. Tú mira, ellos tienen 5 defensas y tienen otros 5 en banquillo. ¿Por qué? Porque el modo como juegan, hombre a hombre, tiene muchas situaciones difíciles que un jugador pues empuja, hace una falta, cosas que te dan una tarjeta amarilla. Físicamente, Hermoso, te lleva con Diomandé, y cuando Hermoso ya le falta la gasolina, entra Endrick. Dame un poco de crédito a mí también. He hecho bien.
7: Tenemos las últimas dos preguntas. Last two questions.
8: Hola, mister. Miguel Ángel Lara de Marca.
6: A la penúltima.
8: Penúltima. Quería volver al tema del gato y la cola. ¿Qué teme a partir de ahora? Es como una declaración de guerra desde la Federación al Madrid. Gracias.
6: Como mínimo, poco respeto. Como mínimo, poco respeto. No, es una cosa que... Mira... Jugar en Atenas el miércoles por la noche, llegar a Madrid seguramente a las 5 de la mañana, algo así, y después jugar sábado en Valencia, en un fin de semana que precede una semana de selecciones donde no tiene sentido absolutamente ninguno, te hacen jugar el sábado en Valencia, que es un partido dificilísimo, no me parece inocente. Las disculpas de siempre, yo no las como, porque estoy en el fútbol hace 25 años. Las disculpas de la tele, que ha sido la tele que ha decidido, que ha sido la tele que ha elegido el partido para sábado, yo ya no como esto, estoy demasiado mayor para comer esto. Y esta historia de Vinicius, 2 horas antes del partido, saber que tiene 4 partidos de suspensión, no merece comentarios. Los madridistas no son estúpidos y yo haré todo lo posible para abrir los ojos a la gente.
1: Ahí están las palabras de el director técnico del Real Madrid hablando sobre este tema de Vinicius, hablando sobre una declaración de guerra de la federación, como le preguntaban los reporteros. En fin, ese es José Mourinho. Ahora escuchamos a Endrick, MVP del partido, en la flash interview que tuvo con TNT.
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9: Muy contento, un buen partido a nosotros, un partido difícil, donde tenemos que hacer la remontada, y en una competición donde nos gusta un montón, y nos gusta la remontada en esta competición, y eso es en Madrid, nunca le vamos a dejar de pelear, de luchar, porque yo creo que con este equipo que tenemos vamos a luchar por todo, y hay que correr, hay que pelear, hay que luchar por todos los balones. Y eso que hemos hecho, y a Dios hemos ganado, y agradezco mucho a Dios también por mi partido ahora por el MVP también.
10: Seguro que escuchaste en TNT Sports Brasil que Tatiana entrevistó a Mourinho, le preguntó por ti, que si ibas a salir cedido, si no. Dijo, no, yo quiero a Hendrik en mi equipo, confío en él. Entiendo que esto te lo transmite el míster, ¿no?
9: Sí, es verdad que ha sido uno de los primeros místeres donde le estoy creyendo de verdad y le creo mucho en él. Y voy a hacer lo que Dios quiera, ¿sabes? Soy muy religioso, entonces si tengo que me quedar aquí, me quedo. Si no tengo, me voy. Si me quedo aquí, voy a luchar por todo. Voy a luchar por la afición, por mi equipo, por mi colega. Entonces, yo vivo día a día también. Y esto que voy a hacer en torno a mi carrera a Madrid. Y estoy seguro que en primer día que no doy todo por Madrid, me voy. Entonces, desde que esté aquí toda mi carrera, me voy a donar todo por Madrid, porque es el mejor club del mundo y es donde quiero estar.
1: Las palabras de Hendrik. Por último, escuchamos a Fede Valverde después de este partido.
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11: Primero, felicitar al equipo, la rebeldía que tuvo, el orgullo, la fe, el creer. Aunque el partido se nos puso muy complicado, seguimos creyendo en nosotros, en lo que quería el entrenador. El entrenador también nos demostró cada segundo, cada minuto del partido, de que se podía dar vuelta. Entonces nosotros agradecidos a él. Él espero que esté contento por el resultado, no por el rendimiento, sino por el resultado del equipo, y felices de haber dado vuelta un partido así, que quedará seguramente en el pensamiento nuestro para toda la vida y en el de aficionado, un partido así.
10: También puede ser, evidentemente son los jugadores los que ganan los partidos, pero puede ser que tenga culpa Mourinho en el día de hoy, porque los cambios realmente han funcionado, tanto es así que el MVP sale desde el banquillo.
11: Sí, obvio, él lo había, hace unos días tuvimos una charla, él lo había recalcado, nombró a cada jugador que había tenido menos minutos, que lo necesitaba, que iba a contar con ellos, que lo necesitaba siempre trabajando al máximo, y creo que todos los jugadores que están afuera, que tienen menos minutos, siempre están dando el máximo en cada entrenamiento, trabajando con buena cara. Eso es lo que hace un buen equipo. Creo que el míster, como vos decís, es muy culpable de que cada jugador esté integrado en el plantel, que cada uno quiera aportar su granito de arena, y bueno, hoy quedó demostrado que cada jugador que le ha tocado salir desde el banco lo ha hecho fenomenal.
1: Las palabras de Federico Valverde ahí después de esta victoria que tuvo el Real Madrid en Champions. Y bueno, equipos que todavía tienen 3 puntos en esta competencia. El PSG los va a dar en el lugar de posición en que están. PSG, Barcelona, Aston Villa, Stuttgart, Liverpool, Sporting Lisboa, Arsenal, Real Madrid y Real Betis. Los demás no están con paso perfecto ya dentro de la Champions League, y hay equipos que sufren como el Inter de Milán, que empezaron con 0 unidades. ¡Vámonos a la Liga MX! Ya el Toluca se prepara para una nueva jornada, en donde después de caer ante Tigres enfrentarán este sábado en casa al San Luis, pero han estado recibiendo muchos goles en contra en los últimos partidos. Escuchamos a Everardo López hablar sobre este problema.
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12: No, yo creo que más allá de que sea un problema, obviamente que como todos sabemos que no siempre se puede hacer las cosas correctamente de todos los juegos, obviamente que hay detalles que afinar. Sabemos que sí, no, los últimos juegos nos ha venido costando un poquito, pero justamente el grupo está tranquilo, el equipo... sabemos también de lo que somos capaces, lo hablamos ahora también con el Turco, y creo que son sumamente o simplemente detalles que hay que volver a retomar y afinar cosas que se tienen que mejorar, y nada más.
1: Ahí están las palabras de este jugador de los Diablos. Y ahora también hay que hablar de las Chivas, que después del empate en el Clásico Regio enfrentarán a Tigres. Habló Luis Rey sobre Milito, la titularidad que está teniendo por el momento que vive Chivas y la responsabilidad.
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13: Sí, como dices, por ahí tuve un paso por Puebla que para mi carrera fue muy bueno, para mi edad yo creo que era necesario. Y nada, el profe habló conmigo cuando regresé, me dijo que me dejó el estilo de juego muy claro, yo creo que no fue tan difícil entenderlo, y, Y nada, estamos trabajando para mejorar cada día. También lo otro que dices de los tiros libres, sí, yo creo que desde chico me ha gustado practicar y pues ahora se dio la oportunidad, yo comí la oportunidad y bueno, hay que seguir mejorando. Sí, yo creo que somos jóvenes que estamos empujando muy bien, estamos trabajando, tratando también de aprovechar las oportunidades cuando toca, estar listo. Y nada, lo tomamos con una responsabilidad, lo tomamos con mucha motivación también y con la personalidad de responderle al profe que nos da la confianza y nada, trabajando fuerte para el bien del equipo.

¡Ya nos vamos! ¡Muchísimas gracias por acompañarnos! Esto ha sido una emisión más de reacciones, y así como iniciamos con toda la energía, así nos despedimos. Esto es Para No Verte Más de La Mosca. Muchísimas gracias por acompañarnos.